Pirote de domingo. Noche de danza con lobo. Noche de domingo. Después del super largo que tuvimos hoy, arrancamos a las 14:30 con el fútbol. Y ahora estamos con danza con lobos. Noche fría. Noche fría en la ciudad, en la capital de Maldonado, como todo el país. No he mirado la temperatura, pero debe haber como 2, 3 grados. Qué frío que está, che, la verdad. Pero nosotros vamos a poner un poquito de calor a la noche. Noche de domingo. Hoy danza con lobos magazine, con un invitado especial, Acordate los medios de comunicación. Te podés comunicar al 091-924-536. Lo podés hacer a través de www.fmsanfernandosenvivo.com. También lo podés hacer a través del TikTok de la radio. Radio FM San Fernando. Noche de domingo, el tercero del fin de semana. Danza con lobos, conduce Sebastián Cáceres. Producción general, la señora Ana Paula.

Y como dice, hay que sonreírle a la vida, que tarde de fría y lluviosa, pero nosotros le vamos a poner calor, calor a la noche de...

Estamos escuchando La Misma Cuadra. Qué extraño. ¿Lo escuchamos? Acordate. Noche de domingo. Noche de Danza con Lobos. Hasta las 0 horas.

gente conectada al TikTok de la radio, ¿eh? Un saludo para Daniel, un saludo para Benjamín, un saludo para Mariano Ramírez, un saludo para él también, ¿eh? Un saludito para toda esa gente que ya está conectada al TikTok de la radio Danza con Lobos. Y nosotros...

0: Vamos a saludar a la gente de Viernes FM en España. Siempre, siempre fieles, Saludos para el director de Bienzo, para toda la gente. Saludos especial y muchas gracias, Siempre, siempre están, Y gracias a ellos también Danza con Loba ha crecido, Estamos haciendo la noche previa. La noche previa del domingo. Estamos escuchando a la grande del interior, Agatha, con Quédate, quédate conmigo. Ya la voz empezó a jugar una linda pasada, Entre el frío, la voz de Seba que está hecha pedazo. Pero seguimos, Seguimos. Hasta las 0 horas. ¿Cómo le va, Eduardo? Buenas noches para usted. Lo mejor es Agatha Martín Piña en su época, exactamente. La voz de Martín Piña con Agatha. Saludos para Eduardo, Sugar Lucas, bien ahí, ¿Cómo le va, Sugar Lucas? ¿Qué dice, amigo? ¿Qué dice mi amigo Schubert? Salguien, también un saludo enorme para ella, ¿Qué dice mi amigo Schubert Lucas? Año que no lo veo, amigo, Una gran amigo, una gran persona, Schubert,
1: 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Mira, no te vayas, quédate conmigo. 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
0: Voy a venir, amigo Schubert, un día a tomar un... Los mates a la radio,
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0: Vamos a escuchar a Fabricio Capó y este tema que dice Amarte. Amarte, amarte, amarte a la antigua. ¿Lo escuchamos? De esta siguiente manera. Antes.

Imagínese, Sugar, que estoy de la 2:30 de la tarde acá en la radio. Acá nos estuvimos en la cancha de Punta del Este, en el complejo Beverly Hills hoy, Acordate que estamos en FM San Fernando. ¿Cómo la ubicás la radio? Es fácil. www.fmsanfernandoesenvivo.com. También tenés... Se me está cortando la mano de la antigua. También tenemos el Play Store, la aplicación. Entrás a FM San Fernando y la bajás con el icono de la torre de vigía. Amarte a la antigua, canta Fabricio Capó. En la noche de domingo haciendo la previa. La previa el día domingo. Canta el Chacho y dice: no, no me compares.

Un saludo a Lautaro, que siguió también, Noche de domingo. Un saludito para Laura Suárez, que anda por ahí también.

vamos a pasar temas, todo, acordate que la segunda hora tenemos la plena, la tercera viene el minuto de cualquiera. ¿Cómo le va mi amigo Alejandro Villar? Buenas noches para usted.

mi gran amigo Alejandro Villar. La semana pasada hablamos con él, ¿eh? Saludo, amigo, y saludo para toda la gente de Catamarca. Escuchamos Soy tu sol y Miriam Britos, Tan solo dime y no la beses. Acordate, noche de domingo, noche de danza con lobos hasta las 0 horas. ¿Quién te habla? Sebastián Cáceres, te da la bienvenida.

Un saludito para el enano Andrés Díaz. ¿Cómo no nos vamos a olvidar del enano, José? ¿Cómo me voy a olvidar de mi amigo el enano? Un grande, un genio, Andresito Díaz. Un saludo enorme para el enano. Vamos arriba, ¿eh? Vamos arriba, ¿eh?

0: yo prefiero.
1: Estábamos escuchando a Hernán el Grande. Si la vas a dejar
0: abandonar.
1: Abandonar. Y de 33 llegan noticias. Luciana, la escuchamos. Un día sin ti. Que pase el hombre, que pase. Le dice seña, ¿le pasó el hombre?
2: ¿Qué hora es? Bienvenida a la mañana.
1: Ricardo, dice seña que pasara el hombre, no. El invitado está afuera, me pone. Aparte está lindo para estar.

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A partir de las 22 horas, después de la tanda, van a estar nuestros invitados. Vamos a chequear todo lo que hace el hombre. Me contaron que tiene una excelente voz, me dijeron así. Ricardo hoy dijo, este muchacho canta, me dijo. A ver si va a venir a saludarlo el director de la radio.

Vos venís a la hora que quieras nomás. 10 menos cuarto. 10 menos cuarto. Ricardo, recursos humanos, la productora, para el lunes.

hora, 48 minutos en toda la República Oriental del Uruguay. Estamos a través de Bierzo FM, España. Un saludo para Diego Gabriel. Un saludo para Luisa y Gallego.

0: ¿Cómo le vas? Buenas noches, tardes. ¿Cómo le vas, amistad?
1: Buenas noches para todos, disculpen que llegué tarde, pero llegué.
0: Recursos humanos mañana.
1: No, tenía que viajar y bueno, llegué recién.
0: ¿Cómo que llegó recién?
1: Y sí.
0: ¿Qué es eso?
1: Yo te dije que tenía que viajar.
0: Pase igual para mañana para recursos humanos, gracias.
1: No peleé.
0: Ya está nuestro invitado, que hablamos que para 22 horas va a estar con nosotros. Ya que va, trabaja un poquito, diga la línea de comunicaciones.
1: Podés seguirnos a través de las cuentas de Danza con Lobo en TikTok, Ana Paula Costa o FM San Fernando. También podés escucharnos a través de la web www.fmsanfernandoesenvivo.com.
0: Ahí Gladys dice, hola Ana.
1: Hola Gladys querida. Y acá está mi amorcito. También que dice,
0: hola, ya vos seguía nada más.
1: Está viajando.
0: Ah, pero si me llega a decir que está enfermo, me muero.
1: No,

0: ¡Escúchalo!
1: Y le damos la bienvenida a toda la gente que ya se está conectando. Vanessa por ahí también está saludando. Santiago, ¿ves? Santiago me está perdonando que llegué tarde, ¿viste?
2: Santiago, no está perdonando.

Zeta, a Richard y Zeta, abuelada, noche de domingo, noche de danza con lobos, conducción Sebastián Cáceres, productora general la señora Ana Paula Costa, el tercero del fin de semana, ¿sí?

0: pienso.
1: Así fue.
2: ¿Sabes qué?
1: ¿Sabes qué?
2: No te quiero escuchar.
1: A la mierda. Se calentó. Bueno, bueno.
0: ¡Laura!
1: Laura no está, no.
3: Y por acá le damos la bienvenida a José Alberto, que dice que tiene una sobrina que se llama Ana Paula, igual que yo. Así, así, le preguntamos, es así de linda como yo, ¿verdad?
1: Ah, no.
3: Porque vos estabas pensando otra cosa, vos ibas a decir...
1: Insoportable, ¿verdad?
3: Sí, ibas a decir eso, yo sabía.
1: Estamos escuchando a Lenny Moreira. Quiero, quiero tenerte.
3: Gladys dice que tiene 5 grados por allá.
1: Y acá anda.

Le vamos a apretar, le vamos a hacer cantar. Hoy va a probar, pero Ricardo sabe lo que dijo la Paula. Póngale la pista, dijo Ricardo. La garantía era él, creo que era.

0: Buenas noches, Alejandro Villier, por acá dice, llegaste, sí, llegué, más vale tarde que nunca, ¿eh?
1: Ya habíamos saludado, Lali.
0: Sí, ahora me está saludando acá, así que...
1: Vamos arriba, Ale, vamos arriba.

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0: de los medios para comunicarte. Lo podés hacer a través de www.fmsanfernandoesenvivo.com.
1: También.
0: ¿Sí? Sí, sí, había.
1: También podés hacerlo. ¿Estoy?
0: Sí, sí, sí.
1: También podés hacerlo a través de TikTok en Danza con Lobos, Ana Paula Costa o FM San Fernando.
0: También tenemos el 091-924-536 para que dejes tu mensaje.

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0: Carlos por acá nos está saludando desde Salto, Pueblo Belén. Anda lejos, Carlos.
1: Un saludo para toda la gente de Salto, che.
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0: Patricia dice, buenas noches, muy lindo.

0: Chepi anduvo por el armenio ayer. Dice que estaba lindo.
1: Qué grande Chepi, eh.
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0: Dianita, acá apareció la enamorada.
1: Apareció la enamorada de Santa Rosa. La futura.

0: Gladys, Chespi, todos cuando no entran se extrañan.
1: Yo no le tragué porque siempre te saluda a vos. A mí al Diego nos tiró acostados, ¿eh? Lo ignora como después se pone.
0: Quedó,
1: el otro se pone celoso.
0: No,
1: después.
0: Quedó recopada de escuchar a Diego cantar, Dianita.
1: Bueno. Y nosotros seguimos en esta noche. Bueno, le vamos a dar la bienvenida a Martín Maidana. Está con nosotros el hombre acá. Lo va a contar todo, Martincito, ¿qué tal? Buenas noches para ustedes.
2: Buenas noches, ¿qué tal? Primero que nada, mandarle un saludo a Ricardo Silva, que es uno de los culpables también.
1: Culpable.
2: Y agradecer a ustedes por abrirme las puertas también.
1: No, por favor, estamos a las órdenes. Bueno, estamos a las órdenes y bueno, siempre la casa abierta tenés. Sabemos que con Ricardo también tenés la casa abierta. Bueno, Martín, vamos a hablar un poquito de música, de tu música, de esa cumbia que haces, de esa charanga, la plena. Contame por qué haces.
2: Sí, yo en realidad tocaba la guitarra ya desde chico. En la feria, cuando era chiquito, tenía como 8 años, 9. Andaba descalzo y con la guitarrita.
1: Mirá qué bueno.
2: Y pidiendo monedas para comprarme una guitarra.
1: Mirá.
2: Y el Buda también, ¿te acuerdas?
1: Ah, el viejo querido Buda, sí.
2: El Buda que nunca más está, y nunca pude, recién ahora pude comprarme una guitarra. También mi hermano me regaló, Pablo Julio Bach, me regaló una también. Y ahora es más fácil para acceder a una guitarra y todo.
1: Exactamente. Pero vamos a empezar por parte, Martín. Vamos a empezar por parte. ¿Viste? Empezamos a contar la historia tuya, tocabas en la feria de San Maldonado.
2: Sí, pero era
1: de Maldonado primero.
2: No, de San Carlos.
1: De San Carlos, sí.
2: No tocaba, hacía que tocaba en una guitarra que hice casera.
1: Mirá qué bueno.
2: Para cumplir mi sueño, para comprarme una guitarra.
1: Mirá qué bonito. Después fuiste creciendo sí. Y te pusiste a poner un poquito la música.
2: Sí, me puse con el Barraca. Y el Nando, que tenía un grupo Alborada muy bueno de San Carlos, me empezó a enseñar a tocar la guitarra, y hacía folclore. Lo que siempre me costó es cantar.
1: ¿Sí?
2: Ahora lo hago de atrevido, pido disculpas, pero estoy aprendiendo recién y soltándome recién.
1: Bueno, no, pero no podés, tampoco es así, porque si tenés un don que te gusta la música y te gusta cantar, no es atrevido. ¿Sabés cuánto atrevido hay que cantan y ahora son los fenómenos?
0: Sí, eso iba a decir yo.
1: Y la verdad, lo bueno que todos, no sé qué opinas vos, todos se empieza con humildad, ¿verdad?
2: Sí, claro, sí, hay que hablar. Y bueno, voy intentando ahí de a poco. Algunos me dan un consejo, lo tomo, y voy pensando ahí y está. La voy a llevar.
1: Mirá qué lindo. Y la música siempre es algo lindo, ¿verdad?
2: Sí, ni que hablar. Lo más lindo que hay. En los momentos malos y eso, siempre agarro la guitarra y se me pasa todo.
1: Ahora, contame un poquito, vamos a tocar un temita más personal tuyo. ¿Cómo se compone tu familia, Martín?
2: ¿Cómo?
1: Los componentes de tu familia.
0: Tú me habías contado que a veces tu hijo te acompaña, ¿no?
2: Ah, sí,
1: ¿al
2: Juan
1: hijo?
2: Martín, sí.
1: El hijo nos saludó, sí. en la peña, estaba con él.
0: Sí, claro.
2: Juan Martín. Ahora estamos buscando una costurera porque Sima, el alcalde, que le mando un saludo, ya me confirmó que iba a estar en la jornada Carolina y quiero hacer una camisa para los dos.
1: Mirá qué lindo.
2: ¿Viste? Para ir prolijo y todo. Si hay alguna costurera.
1: Atención a las costureras,
2: Que me avise.
1: Se busca costurera, a ver si hay alguien que costura para, sí, Martín. Mándenle un WhatsApp al 091924536. Estaba confirmado entonces, Martín, en la jornada Carolina, mirá qué lindo.
2: Carolina, sí. El año pasado estuve también. Que agradezco mucho también a Sima, al alcalde, que nos está dando un lugar a la gente más baja, ¿viste? A la gente que recién está saliendo y todo, que eso está buenísimo.
1: ¿Tá? Mirá qué lindo.
2: Sí.
1: Bueno. Eso es lo fundamental, que el apoyo lo tenés. Y bueno, la gente baja, ¿no? Pues yo creo que los cantantes, para mí, los cantantes de cualquier son todos iguales. Creo que tiene todo lo dicho. Está bueno. que la jornada sí, Carolina tenga acceso a la gente del departamento, ¿verdad?
2: Que no es por envidioso, pueden ser siempre lo mismo, pero también darle un lugar a la gente nueva que quiere, ¿viste? Porque así va aprendiendo y viste que va agarrando maña y todo.
1: Ana Paula, ¿alguna preguntita? ¿No? Bueno, vamos a empezar a lo más lindo, vamos a empezar a escucharlo a cantar al hombre. Acá me mandaste los temas. Sí. Yo te pongo el cover, espero que te llegue bien. ¿Vos me estás escuchando bien a mí acá?
2: Sí, perfecto.
1: ¿La música
2: perfecto.
1: Cuando la subo la escuchás notable?
2: Sí, sí.
1: Bueno, vamos a escucharlo a cantar al amigo Martín, que nos va a cantar el primer tema que nos mandó. Y bueno, ahora el micrófono es de él, la radio es de él. En este momento, a partir de ahora, el tema que te pongamos, cantás. Sí. Y bueno, vamos a escuchar a Martín Maidana. Acuérdense que va a estar en las Jornadas Carolinas. Y canta más o menos de esta manera. Lo escuchamos. Esperen un poquito que hay un... ahí. Acá. Oh, qué lindo tema.

0: Gracias.
1: Muy bien, impecable, che. Muy gracias. Bien, La verdad que muy bien, Espectacular la voz de Martín Maidana con su Puerto Montt. Acá me parece que hay un saludito para usted, me parece. A ver. Saludos para Martín y para mi padre Carlos, dice, que lo está acompañando ahí, de su hija Camila. Camila, le mando un saludo para ambos ahí. En la Camila Hernández, ¿puede ser?
2: Así sí, sí, sí.
1: Un saludo enorme para... Bueno, muchas gracias a Camila por estar conectado. Repito, dice, saludos para Martín y para mi padre Carlos, que lo está acompañando ahí, de su hija Camila. Muy bien, un saludo entonces, prendidita también a la edición de Danza con Lobos. Acá también el amigo Villarzo de España. Está, muy bien. A ver, Villarzo, ¿cómo estamos ahora? Y bueno, nosotros seguimos haciéndole la nota. Martín, si tenías que elegir, por ejemplo, un tema que te identifique, sea de folclore, de cumbia, alguna versión de los iracundos, ¿con qué tema te identificás, Martín?
2: Con los temas de Marito Silva.
1: De Marito Silva, mirá. Sí. Un grande, ¿verdad? Que sí. Físicamente no dejó. El hijo anda por San Carlos.
2: Sí, sí.
1: Marito
2: sí.
1: Silva Jr. anda por ahí también. Bueno, y contame un poquito ese que tenés tipo un... ¿Cómo te puedo explicar? ¿Algún fanatismo? Así dije, este cantante me identifico. Así que te identificás con Marito Silva.
2: Sí, hago todos los temas de él.
1: Mirá qué bueno.
2: Me lo he aprendido todo de memoria. Me quedan, creo que dos, creo. Me quedan de más.
1: Mirá qué bueno.
2: Sí, desde chico iba a los bailes, me acuerdo, al Centro Español, al Defensor, al
1: Codepa. Ah, todos esos bailes, qué época. Sí. Qué época de oro, ¿verdad?
2: Al Matifrán.
1: El Matifrán, sí, para la fuera de San Carlos.
2: Siempre lo miraba a él y no bailaba, lo miraba a él. Y terminé cantando las canciones de él.
1: Mirá qué bueno.
2: Que nunca pensé que iba a subir a un escenario a cantar y soñaba así, lo veía y era como muy fuerte para mí.
1: Marito Silva, mirá qué grande, un grande Marito Silva que también nos dejó físicamente hace un tiempo ya. Pero también tiene estos temas. Y bueno, nosotros vamos a escucharlo de vuelta. Tiene algo usted que me está mirando, hable.
3: Sí,
1: diga.
3: Nosotros a Martín lo conocimos en un escenario, en una peña, fue, ¿no? En una peña.
1: Sí.
3: También te dedicas no solamente a cantar cumbia y plena, sino que cumbia. ¿No? Sí. Sino que también tenés un repertorio más dedicado al folclore, ¿verdad?
2: Sí.
3: Ahí está.
2: Sí.
1: Contanos, o sea, un poquito.
3: Ahí está un...
2: Y tengo... llevo, creo que como 5 temas hechos por mí, que a todos los que hacen letra y todo, siempre... las letras mías son para gente que está viva. Cantarle a esa persona que la escuche. Porque no estoy de acuerdo a veces, muchas veces, que hacer letra cuando la gente no está, me parece medio, me choca un poco. Y mis letras son para cantarle a esa persona que está viva, que es lo más lindo, y cómo se siente uno cantarle a esa persona.
1: Mire, escuche un poquito.

0: un tema de Marito,
1: sí,
0: para cantar?
1: Todo lo que le pasé ahora.
0: Ah, bueno.
2: Ah, viene, viene. Bueno, espectacular. Bueno,
0: escuchamos entonces.
2: Acá estamos escuchando un lindo tema, ¿eh? Lo escuchamos un poquito y enseguida enganchamos, va a cantar Martín. Te deseo morir.

Martín Maidana de la siguiente manera nos cuenta esta historia. ¿Arrancamos? Justito, mirá. Lo escuchamos con Palmarito. A ver, lo escuchamos con Martín.

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0: Y nosotros seguimos. Acá tengo otro mensajito para usted. A ver, vamos a leerlo. Dice: un gran saludo de mamá, dice María, Nicolás y Sebastián. Y que siga por siempre la canción Los Hermanos. Que sigan por siempre la canción de Los Hermanos. De Los Hermanos. Felicidades a Radio FM San Fernando. Bueno, un saludo grande para María Maidana, ¿puede ser?
1: Sí, mi madre.
0: Bueno.
1: Al Chingolo, a Nicolás.
0: Sí, ahí le nombró. Y a Sebastián le nombró también.
1: A Sebastián y al Daniel, el carnicero.
0: Ah, acá dice. No, me parece que el carnicero no te va a vender asado, pero lo nombró la señora, pero no, bien. Y muchas gracias a María Maidana por ponernos felicitaciones a Radio FM San Fernando. Hablando un poquito de. Escuchamos a la mujer que amo, Marito Silva. Mientras hacemos la entrevista, hable.
2: Por acá Dianita puso aplausos así. Lorenzo dice, excelente. Y Toto, Pablo Toto Silva dice, saludos para Martín.
0: Pablo Silva, Toto Rock.
1: Un saludo para Toto.
0: Venga, Toto, venga un poquito a saludar al hombre. Venga, Toto.
2: Andaba por ahí recién, me parece que se escapó.
0: ¿Qué le iba a decir? Entonces, espectacular. Martín, tenés un apoyo de tu familia, se ve que a full en este tema, ¿verdad?
1: Sí, tenemos un grupito de amigos también. A Leguar, quiero mandarle saludos, a Giselle.
0: Bueno.
1: Son muchos, son.
0: Qué bueno, pero me saluda a todos, miren que no hay problema, miren que no te servía todavía, qué bueno, aparte siempre es importante tener el apoyo de la familia, ¿verdad?
1: Sí, es cierto, sí.
0: Juega un rol importante. Sí. Te vamos a hacer cantar otro temita más, para que ese fan de la familia tuyo te escuche. El hombre está ya con callado, el hombre lo escucha, Carlos lo escucha nomás. Está bien. Bueno, vamos a escuchar otro temita, va a cantar Martín Maidana y nos va a contar esta historia de la siguiente manera.

0: Muy bien, la verdad, excelente voz la de Martín. Acá me llegó, vamos a llegar, a ver, otro saludito más para usted, creo que es. A ver, ya lo vamos a decir, mientras ponemos un clásico, mire, mire, mire que vamos a escuchar. A usted que le gusta, mire. Acá, acá en este momento, tenemos otro saludo para usted. Dice, saludos para Martín del grupo La Jova, dice. ¿Puede ser o no?
1: Sí, del grupo que te hablaba.
0: Ah, bueno, ese le mandan saludo a usted. Acá.
2: Por eso pídeme lo que quieras.
0: Lo mereces. Mirá, mirá lo que me acaban de decir de España. Una sorpresa para vos, mirá. La gente de Bielso FM, la radio que se comunica con nosotros.
1: Oh, amigo, sí.
0: Bueno, pero yo le voy a contar algo a usted. Nosotros tenemos una radio, un amigo, Bielso FM Radio en España, que siempre transmite nuestro programa en exclusividad para allá. Acá tengo una buena noticia para darte, mire. Lo vamos a meter por aquí mañana al chico en nuestra emisora. Quiere que su música, tu canto va a salir de España. Para que tengas una buena sorpresa para vos y que te van a escuchar en España.
1: Muchas gracias.
0: Como siempre, la gente de Bielso FM, le vamos a agradecer. Este, bueno, felicitaciones para vos, que tu música en este momento se va a escuchar en España.
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0: Acá dice, creo que tu mamá dice, un saludo a Jessy, que cumplió años el 1 de septiembre. La canción de los hermanos te piden acá.
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0: que mirá que lindo. Saludos para la cumpleañera entonces. Este, y bueno, muy bien, señora, estamos a las órdenes, ¿eh? Así que ya sabés que en España ya tu música en la emisora va a estar. Bueno, felicidades, señor Benito. Y hablando un poquito de todo, este, nosotros hemos visto a Ana Paula, no sé si estás opinando igual conmigo, este, que la humildad que tiene este muchacho, creo que puede llegar a muchas cosas. No me hagas señas, que mire que la cabecita no la mira. ¿Me dice sí o no?
4: No, por acá Lore estaba diciendo hermoso tema. También Lorenzo estaba comentando por acá. Se me van los mensajes. Dice, ¿sí? Excelente. Bueno, el Cardenal metiendo ajite acá. No, la verdad que un montón de mensajes lindos.
0: Todo positivo. Yo creo, viste que lo ha pasado cuando vemos los cantantes a nuestro programa. Este, siempre la gente queda enganchadito. De acá empezó cantando Diego, el novio de Ana Paula, y acá hemos traído toda la gente. Y bueno, este, y es lindo siempre reconocer al artista. Y bueno, yo de personal quedé muy contento por esto que te mandó la gente de España, que un artista local, tu música ahora va a estar en la emisora. Yo después te digo en la emisora para que la escuches,
1: sí, sí.
0: Cómo la encontrás. Y bueno, la verdad que lindo, che, qué lindo. Esto siempre tirando al artista. Es espectacular, ¿no?
4: Dice Gladys por acá, vamos que se puede. Y Julio dice que no cambie nunca la humildad.
0: Eso es lo más importante. La humildad hace, te hace todo, ¿verdad?
4: Eso te hace llegar muy lejos, siempre.
0: ¿Verdad, Martín? Sí. Este, bueno, te vamos a hacer cantar otro tema. Sí, te vendimos ya en España. No, es un chiste. Ahora vamos a ver la magia que tiene Danza con Lobo y la FM, ¿verdad? Te vendemos enseguida donde usted quiera, compañero. Vamos a escuchar otro tema. Vamos a escucharle al hombre de vuelta, a la Paula, y pum. Y bueno, vamos arriba, canta Martín Maidana y nos cuenta la siguiente historia de la siguiente manera. Ah, qué lindo tema. Me gusta este tema, ¿eh?

0: perdona.
1: No, por favor, vamos, vamos. Este... Vamos arriba, Martín, vamos.
0: Te pasé equivocado.
1: No pasa nada.
0: Te pasé equivocado la pista.
1: Cante, cante. Pase la de vuelta, pase otra si quieres, no hay problema, ¿eh? Dale. Pero no hacemos el aguante, miren.

0: Muy bien, cantó Martín Mañana. Pase esta pista, Martín. Pase sí, que suele pasar. Que... esto porque sí, está por vivo, ¿no?
1: No era mía esa pista y.
0: Bueno, no hay problema. Suele pasar cuando estamos en vivo, che.

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0: 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Nos llegaron las pistas del amigo, nos llegaron ahora sí las pistas de las buenas. Y nosotros vamos a seguir. Yo te tengo una copla acá en el micrófono. Toto, si andas por ahí, ando con una copla en el oído mal. Bueno, pero meta, ahora me siento bien, ¿veo? Sí, ahora me siento bien. Estamos con Martín Maidana, que nos va a contar

0: Gracias.
1: Y bueno, todo lo que es lindo va llegando a su final. Nosotros ya estamos por acercarnos a la segunda tanda de la emisora y seguimos con el programa. Pero bueno, antes que nada, despedirte, Martín, por estos minutos notables que nos diste. Que estamos a las órdenes para lo que precises. Y bueno, si quiere mandar algún saludo, manda a toda esa barra que mandó y a toda esa barra que le escribió.
2: Bueno, saludo a todos ahí los que me están escuchando. Y bueno, está. Y me olvidé un poco. Pequeño detalle, pero uno va aprendiendo de a poco.
1: No, pero por favor.
2: Y los nervios y todas esas cosas.
1: Es no entendible, es entendible.
2: No es fácil mire que, estar.
1: Mire que nosotros fallamos hoy acá.
2: Sí. Pero lo bueno que en vivo 100%, eso es buenazo.
1: Y siempre va a ser en vivo, tenés la puerta de la radio abierta.
2: Se sabe.
1: Muchísimas gracias, igual que acá.
2: Muy agradecido
1: la compañía y bueno.
2: A ustedes también.
1: Por favor, estamos a las órdenes. Muchas gracias.
2: Gracias.

0: diseñar dos camisas para él y para su hijo.
1: Para cantar en la Jornada Carolina, ¿verdad?
0: Ahí está, para cantar en la Jornada Carolina. Así que quien conozca una modista que le pueda recomendar, 095-540-226. También se estaba ofreciendo ahí para animar fiestas y eventos. Puede ser contratado también. Cualquier cosa que no hayan podido anotar el número, nos pueden escribir por el TikTok de Danza con Lobos y le pasamos el número de Martín.
1: Tenemos la presencia del amigo Pablo Toto Silva. Ahora para la tercera hora vamos a alargar ese evento, amigos.

0: ¿Qué cuadro dirige? El técnico dijo.
1: Una noche de pasión con Yakira.
2: Sí, una lástima que se nos cortó el vivo al final. Lo que pasa es que TikTok te manda una fichita de rompecabezas que la tenés que enfrentar para que no te corte el live. Y bueno, yo no estaba mirando el TikTok, por eso se nos cortó. Pero ya lo reactivamos de vuelta, ¿eh?
0: Y bueno, nosotros nos vamos a la tanda de la emisora y volvemos con la tercera hora de Danza con Lobos.
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0: Por acá se conectó la mamá de Diego. Dice, buenas y frías noches, ¿cómo están? Hola Marisa, bienvenida. Ya le mandamos al nene para Montevideo, ¿eh?
1: Allá se fue.

0: Bueno, estamos con un amigo de la casa. Yo le digo que es el subdirector de la radio. Es el segundo, mano derecha, Ricardo. Pablo Toto Silva, ¿cómo le va? Buenas noches, mi amigo.
1: ¿Qué tal? Buenas noches. Bueno,
2: ya por ahora sí. Sí. Bien.
0: Buenas noches, ¿cómo le va?
2: Buenas noches. Vos baja el micrófono tuyo, porque bueno, si no me vas a matar. No, ¿qué mano derecha ni casi subdirector?
0: Subdirector, este,
2: para no me descargo a mí.
0: Escuche una cosa. Vamos a contarle un poquito a la gente. Para contarle a todos que Pablo, el Toto, tiene un evento importantísimo festejando los 3 años, ¿verdad? Del programa tuyo.
2: 3 años, cuarta temporada del programa Toto Rock, un programa que se inició un 5 de abril del 2023.
0: Mirá qué lindo, Toto, contanos un poquito este evento que vas a hacer, contale un poquito a la gente, contale todo lo de casa.
2: Bien, bueno, un saludo a todos los que me están escribiendo cosas lindas a través del TikTok, nadie.
0: Está bien.
2: Vamos a saludar a todos los que están ahí en el TikTok y agradecemos que hagan tap tap en la pantalla para que no nos corten el live, no cuesta nada y es un apoyo bárbaro, así que si lo hacen, muchas gracias. Si quieren hacer algún regalito también. Bien, dicho esto, tenemos confirmado ya la fecha en el Teatro Fernandino, en 25 de mayo, casi 18 de julio, para el 16 de octubre. Todavía no tenemos confirmado del todo a los artistas, por eso hasta la semana que viene no los vamos a nombrar, pero sí va a haber un dúo, va a haber un solista y va a haber una banda. Entre medio del dúo, el solista y la banda, también va a haber un actor de teatro muy conocido, que va a estar haciendo stand-up. Ya tenemos también los precios, la entrada van a tener un valor de 500 pesos, barato para el show que se va a brindar. El evento se va a llamar Toto Rock Show Bloque 1, porque pretendemos que eso quede para hacerlo todos los años, una vez por año. Entonces vamos a hacer Bloque 1.
0: Bueno.
2: No quisimos ponerle fe, porque todo el mundo ya le pone fe a todos los eventos. Podríamos haberle puesto el Totin Rock, pero ya estaba el Cosquín Rock.
0: Entonces, ya digo, le va a poner el Toto Rock, el Totin Evento Rock, algo le va a poner. Dije.
2: Bloque 1.
3: ¿Bandas locales o nacionales?
2: Bueno, es una banda, la que va a cerrar es una banda local, una banda de amigos con músicos. Hay dos músicos que tienen más de 25 años de trayectoria en la música acá en Maldonado, que compartieron también escenario con grandes artistas internacionales. Un batero muy bueno, pero no con tanta trayectoria, y el guitarrista, pero son todos amigos. Vamos a comenzar con un dúo, con un músico de experiencia y con su hija, que recién está comenzando en la música, pero muy talentosa. Y en el medio va a haber, no voy a dar el nombre todavía, pero va a haber un músico con muchísima trayectoria, una eminencia del rock, no solamente local, sino que también nacional.
3: Ay, cuánto suspenso, ahora bueno, ya me dio intriga, ¿eh?
0: Ahora tiene más misterio.
3: Ay,
2: y no nos olvidemos que quién va a estar presentando el evento va a ser esta hermosa criatura que tienen aquí enfrente, Pablo Toto Silva.
3: Atención. De traje lo quiero ver.
0: De traje y corbata. Y campeón en naranja.
2: No, señor, es un evento de rock, voy a ir de traje y corbata.
0: ¿Por qué no?
3: Bueno, pero es
2: ni Metallica cuando tocó con la Orquesta Sinfónica de San Francisco.
3: Es el presentador.
0: Usted es el presentador, compañero.
2: Soy el cumpleañero también.
0: También todo.
2: Exactamente.
3: Pero todavía falta para su cumpleaños.
2: Sí, para mi cumpleaños no, pero está antes que el cumpleaños de la radio, del programa, en realidad es 22 de septiembre. Le cuento a la gente, de los que no me conocen, me llamo Pablo, como Neruda y Picasso. Nací un 22 de septiembre, día del maestro en el Uruguay, un día después de la entrada de la primavera. No sé si les dice algo eso.
3: Grupo sanguíneo.
2: Ay, me mata.
0: ¿Tiene sangre cero?
2: ¿Cómo?
0: Tiene sangre, sí.
2: Sí, algo me queda. Algo me va quedando. También le voy a comentar, ya que voy a pasar el chivo, el 23 de septiembre, un día después de mi cumpleaños, voy a visitar el canal de streaming de Canal 11, que es Brisa TV, donde estoy como invitado en el programa Contratapa, que conduce Patty Wine, Patricia Sánchez.
0: Mirá qué bueno, muy bien. Estás a full entonces, todito.
2: Exactamente. El jueves que viene en el programa voy a hacer una entrevista telefónica con Santiago Castillo, ex integrante de la banda Volcó la Onda, banda fernandina, que reside en España ya hace muchos años. Entonces vamos a hacer una entrevista telefónica a las 9 de la noche, que en España van a ser las 2 de la mañana.
0: Mirá qué bueno, muy bien. Bueno, Toto, era para que un poquito la gente se entere de lo que vas a hacer. Acá lo vamos a promocionar siempre, así que mandá la promoción nomás.
2: Les agradezco el apoyo, es importante, de verdad, esto es de verdad, es importante el apoyo, porque también se hace un esfuerzo económico para poder lograr hacer ese evento. Esto a pulmón, y poder difundir el evento y que haya una buena concurrencia es muy importante. Así que agradezco a FM San Fernando, a ustedes, a los integrantes de Danza con Lobo, a Ana, Seba. También voy a agradecer a un colega y amigo, como lo es Marcos Caraballo.
0: Un saludo enorme a Marquitos.
2: Quien también va a difundir el evento. Y todos aquellos colegas, músicos, cantantes y bandas que ya están replicando todo lo que voy posteando en las redes sociales. Gracias a todos.
0: Así que acordate, 16 de octubre, Teatro Fernandino, tenés la obligación de estar. La gente que le gusta el rock y la gente que le gusta la música en general puede estar también.
2: Que estén atentos a las redes sociales de Toto Rock, porque la información va a estar todo ahí.
3: Exacto. ¿Nombre? ¿Qué tipo de redes? ¿Qué redes?
2: En el TikTok Toto Rock 23, en el Instagram Toto-Do-Rock y en el Facebook Toto Rock.
3: Pero muy bien.
0: Muy bien, enterado todo el mundo.
3: Yo ya me suscribí para ganarme la remera que la están remera. Sorteando.
2: Bueno. Eso es de otro evento que hay el 12 de septiembre en la Plaza La Loma, atrás del Mautone, Rock del Este, donde van a haber varias bandas, varios géneros musicales, y vamos a estar sorteando la remera de la banda, ni más ni menos, banda de Maldonado.
0: Muy bien, vamos arriba. Entonces, gente, acuérdense que el 16 de octubre tenemos el evento del Toto en Teatro Fernández.
2: Me olvidaba, le vamos a mandar un saludo al vecino Oscar acá que está escuchando, y a su hija, para Vane, que hoy es el cumpleaños, lo festejaron ayer. Feliz cumpleaños para
3: feliz
2: Vane.
3: Cumpleaños, feliz cumpleaños entonces. Para
2: los vecinos. Cumplí, ahora sí no me olvidé nada.
0: Muy bien, vamos arriba entonces, habló el Toto Rock por acá. Bueno, muchas gracias Toto y estamos a las órdenes,
1: Pone rockanos.
0: Hablando de Marcos Caraballo, va a sonar su banda. Suena él, suena Marcos Caraballo y su A Llorar a Otra Parte.

0: Le voy a decir a nadie.
1: Le voy a aventar ese celular por la ventana.
0: Míreme. No. Podemos hablar. Usted en cualquier momento se va a sentar acá.
1: Sí.
0: Y va a sentir lo que yo siento. Dos computadoras, esto. Los saludos acá. Usted me va. Le voy a sentar acá y yo voy a hacer la suya. Usted se va a quedar ahí.
1: Vamos a traer un operador para sentar ahí atrás y a ti te quiero sentar acá, acá frente a mí.
0: Face to face, dice.
1: Face to face.
0: Mande saludos, Ana, mande.
1: Raúl Montes de Oca dice, buenas noches, gente. Por acá se conectaba el Ale Curbelo también, que nos está escuchando. Gracias, Ale, por estar ahí.
0: Otra cosa que le puedo decir. ¿Quién dice que no venga el evento de Danza con Lobo? ¿O por qué no?
1: ¿Quién?
0: ¿Algún día puede venir el evento de Danza con Lobo? ¿Usted qué dice?
1: ¿Quién?
0: Nosotros haciendo un evento.
1: ¡Ah! ¿Para qué? Me llega tarde la señal. Bueno, bueno.
0: ¿Quién dice, no?
1: ¿Quién dice? ¿Como quien no quiere la cosa? No sé.
0: Todo puede ser, ¿verdad?

0: Francia, amigo Sánchez. Vamos a la Paula, vamos.
1: Entonces que vengan estos.
2: Dianita me estaba, ahora sí me gustó la cosa. Dianita nos estaba pidiendo un tema de Diego, bueno, Dianita.

0: ¿Cuánto es amor clasificado,
1: ¿Sabe que hoy me estaban preguntando a ver si no íbamos a los almuerzos bailables?
0: No, no hemos ido todavía, yo no he ido por lo menos.
1: No, pero de alguien que estaba interesado en empezar a ir.
0: Está bien, está bueno.
1: Vamos a preguntarle a los cumbieros si se animan a meter un... ¿Habrá público?
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0: Ya la productora se nos va, nos abandona.
1: Sí, pido disculpas que me tengo que retirar, pero nos encontramos de vuelta el viernes que viene.
0: A las 21 horas, ¿vio?
1: El sábado no vengo, el viernes sí.
0: Muy bien.
1: ¿Usted el sábado viene? Tampoco. Viene. Entonces nos hacemos la rata juntos.
0: Va grabado el sábado. ¿Sí? Se nos fue la productora, ahora hemos quedado los últimos 20 minutos solos en los estudios.

Ahora, en este dúo de cuarteto, Walter versus Rodrigo, no va a poder faltar él tampoco. Lo vamos a agregar. Ya vas a ver después de este tema. Lo vamos a agregar a Carlos La Mona Jiménez con su clásico, mire. De la siguiente manera. No, no puede pasar.

Y bueno, todo lo que sube llega al final. Hemos llegado al final de este fin de semana. Estuvimos los 3 días en vivo. Esto fue Danza con Lobos. Las 3 versiones de

Nosotros nos vamos a encontrar el próximo viernes, 21 horas con Danza con Lobo. En lo personal, mañana 19 horas con la voz de deporte, programa deportivo de la radio.

de seguridad. 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

0: Hola, hola, hola, ¿qué tal audiencia futbolera de FM San Fernando? Tengan todos ustedes muy, pero muy buenas tardes. En nombre del equipo de La Voz del Deporte, le doy la bienvenida a la transmisión del fútbol. Trabajaremos para ustedes en la tarde de hoy en Relatos y Compasión, Robert Castro. Comentarios justos y certeros del señor Chino Fernández. A nivel de campo, datos y estadísticas, Sebastián Cáceres. En Estudios Centrales, la voz de la información, Fernando Pérez junto a Pablo Fernández. Puesta al aire, controles técnicos, Fabián Martínez. En otros escenarios deportivos trabajarán Iván Mesa y Nahuel Núñez. Locución comercial que les habla, Daniel López Delgado, todos bajo la dirección general del señor Ricardo Daniel Silva. Juntos somos la voz del deporte. 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Ya comienza la previa, por eso empezamos a incorporar compañeros a la misión. Señor Fernando Pérez, Pablo Fernández, se hacen cargo de la previa. Tengan ustedes muy, pero muy buenas tardes, bienvenidos.
1: Buenas tardes, bienvenidos. Muchas gracias por este gran recibimiento al locutor del este del país, ¿no? El gusto de que esté acá con nosotros una jornada más de domingo. Un saludo a todos. Sí, esto es fácil, debe ser de ahí adentro. Algo que está ahí adentro, capaz. Bueno, bien, en la puesta al aire, como decía Fabián Martínez. Pablo, ¿cómo estás? Buenas tardes, bienvenido.
2: Bueno, buenas tardes, Fernando, audiencia de la radio. Bueno, estamos nuevamente por acá. Saludar a todos los compañeros que hoy van a estar que van a estar en la transmisión ahí central, en la cancha de Punta del Este. Y bueno, y a todos a los compañeros también en cancha que van a estar aportando lo suyo por ahí también. En una tarde bastante fresca, ¿verdad?
1: Sí, sí, tenemos que ver eso, ¿no? Una tarde fría, fría, muy fría está. Ahora sí, vio. Además, lo que hablábamos en interno hoy, ¿no? Una llovizna, una garuga, una lluvia hoy en la madrugada, ¿no? Y ayer un día, la verdad que bastante feo para la fecha que estamos, pero bueno, casi, casi un remate de Oriental de La Paz. Abre la tarde de esta jornada. Hace instantes ganó Atenas y se queda segundo en la tabla, ¿no? Importante resultado para el azulgrana de la ciudad de San Carlos. Y en la jornada de ayer, y arrancando un poco de información, el que se quedó con la primera parte del año, Libertad, le ganó 6-0 a Alianza 5 en el estadio Álvaro Pérez, ¿no? Para arrancar la jornada temprano, ¿no?
2: Sí, exacto, también Fernando, un poco de información de lo que fue también ayer, una noche también bastante complicada para el partido, ¿no? Pero en Libertad, un buen partido, un buen encuentro, perdón, supo ganarle y liderar la tabla y quizás obtenga el campeonato.
1: Sí, sí, pensando en el anual, ¿no? Ahora Libertad piensa en el anual. Mientras que los otros tienen que estar pensando en poder frenar y participar por lo que va a ser un nuevo puesto en Copa de Ofi al finalizar este año.
2: Eso es lo principal. No sé si teníamos la tabla y iban a pasar, no sé si teníamos la... Igual Libertad sí, tiene un partido menos, ¿no?
1: La tabla nos ha dado un trabajo sí. Bárbaro. Pero dame dos minutos que ya te la localizo.
2: Tiene un partido menos, creo, Libertad, si no me equivoco, ¿no?
1: No, ya se puso el día. Ya está el día.
2: Exacto.
1: Ya está el día. Ya incluso ahora está la fecha 10, queda una más. Y ya estaríamos comenzando con la segunda parte del año, ¿no?
2: Exacto.
1: Esperemos que den los tiempos para la finalización de la misma. Arrancó ayer el clausura en Divisional Ascenso. Acá está. Esta... Teníamos un drama con el tema de Ituzaingó internamente acá, porque esta tabla, por ejemplo, muestra Libertad 27, San Carlos que tiene 15, Atlético Fernandino y Punta del Este 14, y acá aparece Ituzaingó con 13 unidades en la ubicación número 5, ¿no?
0: ¿Qué? Porque dicen que Ituzaingó todavía no le han otorgado los puntos ante Defensor, que no presentó en forma la planilla.
1: Ahí va, exactamente.
0: Que sí, todavía, sí. Hipotéticamente no se lo han otorgado los puntos, pero bueno, como que sí, eso estaría.
1: Ahí va, que quedaría estar en la segunda ubicación, ¿no?
0: Exacto.
1: Bueno, después viene Colón con 13 también, Alianza 5 tiene 12, Charrúa 10, Peñarol de San Carlos está con 10 unidades, Barrio Perlita 6. El Club Defensor tiene 5 y Artigas Junior cierra, perdón, el Club Defensor 6 y Artigas Junior cierra la tabla de posiciones con 5 unidades. La segunda parte del año va a traer, entre otras cosas, hoy por ejemplo hay un partido bastante interesante que es el de Artigas Junior Defensor, ¿no? Los dos últimos peleando por cosas importantes, ¿no? Por salir de esa zona.
0: Por permanecer en la A.
1: Por salir de la zona y permanecer en la A, ¿no? Casi en el cierre de esta primera parte del año, ¿no?
2: Sí, exacto. Se están jugando todo, pero bueno, son campeonatos. Que bueno, no está. No vienen mal, ¿no? Los cuadros hoy en día, digo, yo creo que vienen bastante bien, pero bueno. Son encuentros que tienen que jugar y disputar, y bueno, la Liga de Ascenso está bastante bien también,
1: Sí, comenzó ayer la jornada.
2: Sí, tenemos, no sé si quiere pasar los resultados de ayer que tengo por acá.
1: ¿Los tiene por ahí?
2: Sí. Central Molino 2, Neptuno 1, Barrio Rivera 2, San Lorenzo de San Carlos 1, Deportivo Bardel empató 1-1 con Peñarol de Maldonado. Y Ángel del Arco perdió por 3-2 con Punta Ballena y tuvo fecha libre el Club Atlético San Martín.
1: Ahí va, bien. En el anual, por ejemplo, Peñarol y Rivera están con 17 unidades, Molino tiene 15, Punta Ballena 14, San Martín y Deportivo Gardel están con 10, Neptuno tiene 7 y con 6 unidades se encuentran Ángel del Arco, Peñasco y San Lorenzo.
2: Es verdad, Ángel, no olvidé decir Peñasco.
1: Sí, sí.
2: Para mí
1: no,
2: a ver, Peñasco.
1: Yo también.
2: No, ahora no me sale, claro.
1: Claro, Ángel me sale, del Arco. No me sale a veces también. Y entonces me acuerdo del viejo y querido Peñasco, ¿no? Sí. Cuando tenía la sede ahí en La Valleja y.
2: Sí, ahí en la esquina grande.
1: Y Velázquez. Claro, ahí va. Ahora hay una barraca ahí. Ahí estaba la vieja sede del Peñasco.
0: Un poco corto el nombre, ¿no?
1: Ah, quedó. Sí, ahí va. Sí. De lo que era el viejo hipódromo del Peñasco, ahora quedó en el Ángel del Arco, ¿no? Pero bueno, acá estamos entonces en esta tarde. Ayer un partido muy importante y sumó muy bien el equipo Deportivo Maldonado y nos vamos al nivel nacional, ¿no?
2: Sí, exacto. Muy bien, lindo partido. Viene muy bien Deportivo, ¿no? La verdad, viene muy bien posicionado. Bueno, si viene jugando posiciones para, creo que para una Copa Internacional, ¿no?
1: Por claro, eso, sí.
2: Está muy bien armado, la verdad.
1: Por el acumulado del año.
2: Sí, exacto.
1: Lo más triste a esta hora, que ya se viene repitiendo hace varias fechas, es lo de Danubio, ¿no? El descenso de Danubio es
2: Danubio, no tiene arreglo.
1: Sí, no exacto. Tiene arreglo y va a jugar el próximo año en la segunda categoría del fútbol de nuestro país. Después, bueno, ganó el glorioso Torque el viernes a la noche. De atrás le terminó ganando Cerro Largo 2-1 y eso trajo también
2: la consecuencia.
1: Sí, la renuncia del técnico de Cerro Largo, ¿no?
2: Exacto, sí, una lástima. Un técnico que hace tiempo que lo viene desarrollando bien en Cerro Largo, ¿no?
1: Claro.
2: Pero bueno, veremos a ver qué pasa. El Cerro Largo no está bien, lamentablemente no lo he visto bien. Como otros campeonatos que ha sido nombrado bien. Pero bueno, veremos a ver qué pasa, quién viene, no se sabe, no he escuchado nada. No.
0: Perdió uno de los punteros de la tabla también, ¿sí? Racing. Cayó contra Cerro, ¿no?
1: Sí, también, sí.
2: Veremos quién agarra ese trabajo para Cerro Largo.
1: Bueno, bien, seguimos en esta tarde sumando compañeros aquí a los estudios de FM San Fernando. El señor Iván anda por acá. Así que bueno, también estaremos hablando de repercusiones de lo que tiene que ver la... ¿Cómo anda, señor? Lo que tiene que ver esta tarde, 4:30 de la tarde, el encuentro que van a disputar Nacional con Juventud de Las Piedras, ¿no?
2: Exacto, juegan este lindo partido también que tendrá en el estadio Nacional local, ¿no? Sí. No vi
1: sí,
2: si
1: sí,
2: era
1: el local. Acá sí, lo tengo parque. Nacional local. Ah, sí, acá sí, lo tengo también, Nacional también. Local, ¿no? Todo puede cambiar acá, ¿no?
2: Pero no había visto si era local, por eso consultaba. No.
1: El local Nacional y bueno, en busca de seguir ganando, ¿no? Ganó dos partidos consecutivos, le ganó a Peñarol el clásico y ganó por la Copa AUF el otro día, el día jueves, que fue 3-2 contra River Plate. También mismo marcador para la derrota del Darcenero en esta jornada, pero con Atenas de San Carlos en el escenario del Azulgrana, ¿no? Otra vez volvió San Carlos, volvió Atenas a jugar en su escenario, ¿no?
2: Por lo menos. De vuelta, sí, por suerte. Y bueno, veremos a ver qué pasa, si siguen. Bueno, empieza igual ahora, creo que tiene el próximo partido, me parece que es por la Copa AUF. No sé si es de local, creo que es de local. No, porque ya jugó con Peñarol.
1: Con Peñarol acá en el
2: Deportivo. Así que van a jugar allá.
1: El domingo Urreño,
2: Miguel. De visitante juega.
1: Sí, igual creo que esta semana no es toda la fecha que se juega, me parece. Es parcial, sí.
2: No juegan todos porque, claro, si no está el campeonato también y se van a atrasar la fecha.
1: No, eso sí. Y, por ejemplo, Torque tiene fecha internacional. Juega el próximo jueves con Cienciano.
2: Exacto.
1: Juega con Cienciano, así que no va a jugar esta fecha.
2: Sí.
1: No va a jugar esta fecha. Exacto. Y además también tener en cuenta una cosa. Peñarol y Torque tienen el partido atrasado de la fecha 1 del comienzo de clausura, ¿no?
2: ¿Nos dan los tiempos?
1: No sé si le van a dar los tiempos. Creo que le dan, sí. Diga a usted, señor vendedor del este del país, ¿cómo le va? ¿Qué dice? ¿Qué cuenta?
3: Y aquí
1: ¿cómo
3: está? Aquí estamos viviendo otra jornada deportiva. Vamos a los saltos, ¿vio? Un día sí, un domingo no.
1: Estamos rarísimos, ¿no?
3: Pero bueno, hoy nos tocó.
1: Hoy tocó, por ejemplo, pero tenemos, sí, el tema de las inclemencias meteorológicas hacen esto, ¿no? Por ejemplo, lo que es el ascenso, están bien con las fechas, dice que llegan bastante bien, están bien coordinados. Ahora el tema es Liga Mayor, ¿no? Liga Mayor es el problema. Resta una fecha para terminar la apertura y después el comienzo de clausura, ¿no?
3: Y sí, y con este fenómeno del Niño que se vienen lluvias bastante más seguidas, se complica también. Bueno, vamos a ver cómo se desarrolla.
1: El otro día hablábamos de eso con Robert acá, y sí, es un problema, ¿no? Supuestamente lo vamos a tener hasta parte de enero.
2: ¿Febrero? ¿Escuchó yo, no?
1: Bueno, escuchamos el otro día.
3: Sí, yo había escuchado hasta abril o mayo.
1: Bueno, el informe que escuchamos el otro día bajaría las temperaturas, bajaría las lluvias en el mes de enero y febrero y marzo. Después volverían, ¿no? Pero tendríamos lluvias hasta enero, sí. El que yo escuché el otro día. Si estábamos hablando del Rela con el mismo tema, ¿no?
2: Hay varios pronósticos, no sé, la verdad. Esperemos que no, ¿no? Que este verano no sea lluvioso.
1: Sí, exactamente. Ojalá que no. Pero bueno.
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1: Bueno, bien, algunas de las noticias que tenemos para la jornada de hoy, por ejemplo, quedó aprobado el contrato por los derechos televisivos para lo que es la Copa Nacional de Selecciones por el periodo 2026-2029 en el Congreso de OFI. Se dio la aprobación con los 32 sectores a el convenio entre la AUF y DirecTV, el consorcio DirecTV. Mientras tanto, en la sub-14, en la jornada de ayer, Maldonado le ganó a Soca 3-1 por la Serie G. Esta tarde se están midiendo La Valleja con Tala por la sub-16. También ayer Maldonado le ganó a Soca, pero 3-0 por la Serie G, la fecha número 5. En esta jornada se van a medir La Valleja con Tala. La próxima fecha será Maldonado local ante La Valleja. En ambas categorías será en el escenario del Club San Carlos. Por su parte, como hablábamos hoy del encuentro de Nacional, algunos números traje para tirar arriba de la mesa mientras localizamos al comentarista y traemos al comentarista a que haga la previa junto con nosotros desde el escenario. Nacional y Juventud se han enfrentado en 31 oportunidades, tiene 21 victorias los salvos, 5 Juventud de las Piedras y 5 empates. Los últimos encuentros por el apertura fue victoria de Juventud 3-1 ante Nacional, ahí fue local Juventud en el Parque Artigas. Y el otro encuentro fue victoria de Nacional por el intermedio, ¿no? 2-1. Están por entrar en la gloria. Mejía está alcanzando las 99 victorias oficiales con Nacional, mientras tanto que Coates ha sumado su victoria número 97 con los salvos. En la grilla de los ganadores, a ver si lo tengo por acá, en la grilla que tiene los ganadores, que ya se lo busco porque me lo mandaron por acá este link, es facilísimo, ¿eh? Cuando te mandan los links es facilísimo, ¿eh? Más práctico es acá, no está, te aparecen todas las cosas menos lo que te tiene que aparecer.
3: Pensé que iba a hablar de Carrillo. 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
1: Si está no, pronto, señor locutor.
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1: Bueno, dentro de la hazaña de las victorias de los tricolores en estos 125 años, si me van a corregir si es más o es menos, hay 60 futbolistas que han alcanzado la gloria. Entre ellos se encuentran Aníbal Paz con 200,

0: 7 minutos de este cotejo. Por su parte, en la segunda división siguen sin abrir el marcador, siguen 0-0, 43 prácticamente. Tacuarembó con Oriental de La Paz en la fecha número 17 de la segunda división del fútbol profesional de nuestro país, que ya vamos a buscar los restantes encuentros y fecha de la misma.
1: Queda por jugar a las 5 Rentistas y Fénix.
0: Rentistas y Fénix,
1: opa. Quedaría por jugar ese último de la fecha, de la fecha número 17.
0: Sí, exactamente. Rentistas, que el otro día se tenían que medir, si no me equivoco, sí, era con Plaza Colonia.
1: Estuvo aplazado. Pues.
0: Y se confundieron. No tenían ambulancia.
1: Se confundieron de horario.
0: No tenían ambulancia.
1: Falta de comunicación, creo.
0: Sí, no, eso fue tan loco.
1: Y bueno, cosas que pasan.
0: Sí, sí, obvio. Sí, sí.
2: Muy buenas tardes.
0: ¿Cómo le va, todos, señor operador?
2: Muy bien, ¿ustedes?
0: ¿Anda bien usted?
2: Muchas gracias por un nuevo domingo, ¿eh?
0: No, gracias a usted. Fútbol. Además, hay que felicitarlo porque hoy trajo el hombre los bizcochos. Un aplauso, por favor.
3: Un aplauso para el asador, no para el operador.
0: Para el operador que trajo el bizcocho.
3: Dígale por dónde nos prometió, pueden estar escuchando.
2: Exactamente, nos pueden ver por FM San Fernando Es o por TikTok entre Redes y Verdades, FM San Fernando, o nos pueden mandar un mensaje al 091-924-536.
0: Muy bien. Bueno, bien. Algunas otras informaciones que están llegando en esta mañana, por ejemplo, de la Divisional C. Culminó 11 minutos la victoria de Deutscher. El viejo y querido Deutscher le ganó 2-0 a los Halcones. Y más temprano fue empate 0-0 entre Rampla Juniors y Platense. No, esta es la C, la vieja y querida C, ¿no? A ver qué tengo acá. Bueno, acá está Peñarol. Ah, mire usted, Colón le ganó a Miramar 1-0. Esto se jugó ayer, y no lo vi yo. No me pregunte por qué no lo vi, pero no lo vi ayer.
3: Estaría durmiendo.
0: Creo que me acosté temprano.
3: Estaría durmiendo, sí.
1: Se cortó.
0: Bueno, y Paysandú le ganó a Cerrito 2-1.
3: ¿Se cortó?
0: No, a ver, habla, yo te escucho.
3: Ah, entonces el mío, yo tengo un problema de retorno.
2: Exactamente, el retorno. El retorno a ustedes.
3: Tengo un problema de retorno.
0: Ahí tenés el retorno ahí.
3: Ahora sí,
0: bueno, bien. No, sí, porque lo que pasa es que ustedes, claro, ustedes trabajan en la noche y está frío para trabajar de noche, ¿no? ¿Usted trabaja en la noche?
3: No. Bueno, parte
0: de la noche.
3: Parte, sí, parte.
0: Claro,
3: sí.
0: Aquel hombre está en la madrugada, pero usted está.
3: Claro, no. Yo estoy casi.
0: Casi ahí. Sobre la madrugada.
1: Ah, pues no sé qué quiso decir con ese.
0: Hablando, no, porque me dijo que se acostó temprano. Sí, se puede cortó. Ser que yo me haya acostado temprano, sí, ya, yo me acuesto en invierno, me acuesto temprano. Pero. Claro, en la madrugada no sé nada, no sé ni cómo está la madrugada. La madrugada la conocía cuando era adolescente. Claro, cuando era adolescente conocía la madrugada. Ahora estoy alejado de toda esa cosa, de todos esos binomios nocturnos.
3: Ahora ya no lo dejan más salir,
0: Sí, viene por ahí la mano.
3: No,
0: que
3: es fácil.
0: La estufa, dijera el relator, prendí la estufa, sí, y no salí.
3: Bueno, estamos esperando el contacto entonces con la cancha del Beverly Hill, con el señor Rodrigo Chino Fernández. 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
1: Bueno, bien, mientras solucionamos los problemas técnicos con el equipo de que está allá en el complejo Beverly Hills para comenzar o continuar con la fecha número 10, ¿no?, de esta apertura acá de Liga Mayor. Hablábamos de la jornada de ayer, ¿no?, donde el campeón de la primera parte, Libertad, le ganó a Alianza 5-6-0. Los goles fueron convertidos por Giacosa al minuto 6 y a los 46. Suárez a los 24 y a los 51. A los 77 convirtió Matías Tavares. Y terminó la media docena a los 86 minutos. Fue Francisco Ramos el autor del último tanto de la gente del Penado 14. Mientras tanto, ¿están prontos? Mientras tanto,
2: ahora sí, Punta del Este.
1: Bueno, vamos a Punta del Este.
2: Sí, por ahora estamos acá en Punta del Este, donde el lugar donde se juega el partido, ¿verdad? Buenas tardes, mi querido Fernando, ¿cómo le va?
1: ¿Qué dice el relator? ¿Cómo le va?
2: Acá estamos con nuestro compañero el Chino Fernández, con Sebastián Cáceres a nivel de campo. Ya estamos, prontos, ¿no? Están jugando el partido de primera hora. Todavía creo que no ha terminado el primer tiempo. Acá entre la tercera de Atlético Fernandino y la tercera especial de Punta del Este, está ganando el Atlético Fernandino 2-0 a esta hora. Vieron algunas ya, algunas escaramuzas ya en el partido durante estos primeros 45 minutos que hemos visto aquí, en definitiva. Y bueno, vamos a ver, se está jugando de tercera especial, primera hora, gana el equipo del Fernandino 2-0. Nosotros ya dándole las bienvenidas, las muy buenas tardes a nuestro compañero el Chino Fernández. Ya vamos a ir recibiendo uno por uno también a todos los compañeros que están allí en el Centro de Información Deportiva en Marco de los Reyes 775, en la centrales, en los edificios centrales de FM San Fernando. Buenas tardes, Chino, ¿cómo te va?
3: Buenas tardes, Robert, buenas tardes para toda la audiencia. Y sí, estamos aquí en el Parque Beverly Hills, una tarde fría pero soleada aquí por la zona de el barrio Beverly Hills, propiamente dicho. Bueno, acaba de terminar el partido de tercera especial, el primer tiempo, está ganando Atlético Fernandino 2-0, y bueno, un partido de segunda hora que se nos viene entre dos equipos que vienen arriba en la tabla, y por eso hemos elegido por mayoría, por democracia, este partido entre Punta del Este y Atlético. La verdad que una tarde linda, hay que venir abrigados, o sí, si se arrima por aquí o cualquier cancha, abríguese, porque está soleadito, pero el viento se hace sentir.
2: Y más tarde va a estar bastante, va a bajar la temperatura, ¿no? La verdad. Yo no sé si ya tenemos a nuestro compañero Sebastián Cáceres por allí para darle la bienvenida, la muy buenas tardes a esta transmisión de FM San Fernando. A ver, atento, Sebastián.
4: Está atento.
2: No, este no es Sebastián, Se ve que se nos coló alguno ahí. Ese no es Sebastián. Este es otro canal, ¿no? Vamos a tener que decirle a Seba que nos cambie para otro canal.
4: Claro.
2: Buenas tardes a los compañeros allí en el Centro de Información Deportiva. Fernando Pérez, bienvenido. También nuestro compañero Dariel López Delgado, el señor de los comerciales. Buenas tardes y bienvenido.
0: Hola, muy buenas tardes, Robert. El deseo de buen trabajo para ti, para el Chino Fernández, Sebastián Cáceres. Están llegando 100% a los estudios de FM San Fernando. Buen trabajo para ustedes.
2: Perfecto, muchas gracias, y la tranquilidad que nos da siempre allí saber que estamos llegando de la mejor manera a los estudios de San Fernando. Vamos con ustedes allí, nosotros aquí esperando la confirmación de Punta del Este, también del equipo del Atlético Fernandino. Todavía no tenemos ninguna confirmación, la terna arbitral sí, no, claro, será encabezada por el señor Hugo Viera, Rubén López, el primer asistente, y la segunda asistente en este caso, la señorita Jessica Terra, en el partido de tercera especial. Luis Silvera es el árbitro central de este partido que se va a jugar a partir de las 15:30 por la décima fecha del torneo de la Liga Mayor.
4: El famoso Cuba es uno de los líneas.
2: El cubano, ¿no? Sí.
4: El Cuba, qué velocidad tiene ese muchacho. Adelante ahí, Darío.
0: 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Cabana Distribuciones, estás en la previa del partido que va a 15:30 por FM San Fernando. 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
1: Bueno, bien, una pregunta a los compañeros que están en Beverly Hills. ¿Cómo está el escenario deportivo hasta ahora? ¿Cómo se encuentra el estado de juego y el marco del público?
3: Bueno, te respondo yo, Fernando. El estado del campo de juego es regular. Hemos visto que ha estado en mejores condiciones que hoy.
2: La cancha sí ha estado mejor, ¿no?
3: La verdad que sí, hoy está regular, te diría aceptable, pero hasta ahí muy poceada. En algunas partes se nota que está bastante húmedo, pero bueno, es un buen escenario. Dentro de los que hay en Liga Mayor es un buen escenario deportivo. Y gente, te diría que está llegando cada vez más. Y en este momento tendremos casi 100 personas.
2: Sí, lo que hace tiempo que no venía por acá, yo le comentaba a los compañeros hoy en Estudios Centrales, creo que la última vez que estuve por acá fue en el 2019, en un partido que jugaba casi a fin de año, ya 18, 19, veníamos con el pan dulce abajo el brazo a relatar el partido, ¿no? Y
0: de barba, una de las últimas de barba larga, fue. De barba larga.
2: Blanca, vine así con un disfrazado papá Noel. Le juro, por Dios. Pero usted sabe que sí, no estaba tan lindo, tan completo. Ahora hay una cancha de fútbol 5 sobre la calle Shakespeare, allí sobre la entrada. La entrada se ha modernizado mucho también.
4: ¿Conociste ahora entonces los vestuarios nuevos?
2: Los vestuarios nuevos, sí, los estoy conociendo ahora. No, cuando vine era allá, en aquel fondo, ¿no? Allá eran los vestuarios allá.
5: Sin número.
2: No estaban hechos.
0: Robert.
2: No estaban hechos. Sí, dime.
0: ¿Cómo quedaron las cabinas al final?
2: Y las cabinas están muy bien, ¿no? Ya las dividieron, quedaron divididas, sí, le pusieron, exacto. No tienen vidrio, por tanto que todavía estamos prácticamente que al aire libre, pero sí le han puesto un panel para evitar, para aislar el sonido, que cuando las completen esto va a quedar extraordinario. Le voy a mandar un documento fotográfico ahora de lo que es acá la cabina del estadio, pero sí se han dividido, se han puesto unas divisorias donde naturalmente va a ayudar y bastante, ¿no? Aquí nos llega la confirmación de nuestro compañero Sebastián Cáceres por lo que tiene que ver con la integración del equipo del Fernandino. Ahí les mandé para que tengan una idea. Y en definitiva ya se han puesto bastante, se han aggiornado, ¿no? Muy, muy bien. Son 4, si no mal nos las conté. Nosotros estamos ubicados en la cabina número 1. Y naturalmente de frente al escenario, a la parte principal. Los cambios se van a hacer del otro lado, frente a donde estamos la cabina de transmisión, se van a hacer donde eran nomás los bancos de suplentes, y naturalmente
5: Seba, ¿qué canal tenés
2: vos? Y que se cambie para el 2, si puede ser, lo cambiamos para el 2, porque hay interferencia, ¿no? Bien, vamos con ustedes ahí al Centro de Información Deportiva, compañeros, 2 minutos.
0: 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Señor Pablo y Fernando.
1: Bueno, bien, mientras esperamos los informes correspondientes de las planillas para empezar a trabajar en esta tarde, por parte de Iván y de Nahuel, que andan en distintas canchas, voy a repasar brevemente lo que ha sido el fútbol a nivel internacional, porque esta mañana ganaron los culés 5-0 y son los líderes de la Liga Española, ¿no? Tras la derrota del Real Madrid, que fue el comienzo del viernes, de la fecha número 4, fue 1-0 ante el Real Betis. El Atlético de Bilbao le ganó al Atlético de Madrid 3-0. Rayo Vallecano le ganó 3-2 a Racing de Santander. Deportivo le ganó 3-2 también a Villarreal. Y Barcelona, como les decía, le ganó 5-0 a Valencia. Está en juego a esta hora, o están en juego, mejor dicho, a la vez que le va ganando a Osasuna 4-2, 68 minutos. Y está en juego 0-0, 71 minutos, Málaga ante Levante. Más tarde, a las 4, va a jugar Español con el Sevilla. Y en la jornada de mañana habrán dos cotejos: Getafe-Celta de Vigo a las 2 de la tarde, Elche-Real Sociedad a las 4 y media de la tarde, cerrando la fecha número 4 de la jornada del fútbol de la Liga Española, que tiene hasta el momento a el Barcelona como líder con 12 unidades en el fútbol internacional. Aquí en el continente me voy al Brasileirão, porque en la jornada de ayer Fluminense le ganó 1-0 a Vasco da Gama y Mirasol le ganó a Coritiba 2-1. Esta tarde a las 16 se medirán Cruzeiro con Paranaense, Remo con Flamengo, Internacional Santos. A las 18:30 Botafogo Palmeiras, Corinthians Chapecoense irán a las 7 y media de la tarde. Y a las 8 cierran la jornada 26 Vitória con Grêmio. Esto es lo que tiene la jornada 26 del Brasileirão, que tiene hasta el momento por un punto líder al Palmeiras con 52, Flamengo tiene 51, Paranaense 45, con 45 está Fluminense, Bahía 43, Cruzeiro 39, Coritiba está con 37 unidades, 36 tiene Atlético Mineiro, Bragantino 35, 33 San Paulo, 32 Corinthians. Y acá arrancan Botafogo con 29. 29 también para Santos. Gremio 28, Mirasol 28. Y en la zona del descenso, la parte más linda de los campeonatos, se encuentra Vasco da Gama, el viejo y querido Vasco da Gama, con 25 unidades. Internacional 25, Remo 23. Chapecoense está con 14 unidades, cerrando la tabla del descenso, digamos, ¿no?, de el Brasileirão en la Serie A. Bueno, hay empate, deme un minuto, lo tengo acá. Tengo empate en el encuentro entre Defensor y Central Español. A los 90 más 4, Marcos Montiel ha puesto el 1-1 final entre Central Español y Defensor Sporting en la jornada que estamos esperando el cruce entre Nacional. Hasta el momento, el Torque es el líder con 12 unidades, el viejo y querido Torque. Liverpool y Cerro tienen 10. Boston River, Deportivo Maldonado están con 8, al igual que Racing. Peñarol, que ganó y llegó a 7. Juventud tiene 7. Wander 7. Nacional está con 6. Cerro Largo 4. Central Español llega a 4 unidades. Progreso tiene 3. Danubio tiene dos Defensor Sporting y cierra la tabla del clausura Albion sin unidades.
6: Muy bien, perfecto. Sí, gran campaña de Torque, ¿no? Ya lo habíamos dicho.
1: Sí, y el jueves tenemos Copa Internacional. El jueves jugamos con Cienciano. En Perú. Ah. En Perú. Por la. No, yo capaz dije Libertadores, no, por la Sudamericana. Por sí, Sudamericana.
3: Exacto,
1: sí.
3: Qué grande que tiene Fernando.
1: Para nada, no estoy agrandado para nada. No estoy agrandado para nada. Sí, ha perdido el Torque también y sigo siendo hincha del Torque. No, yo no estoy agrandado.
0: Acá, Chino, le dejamos el espacio de él solo, está solo. Por eso está ocupando los tres lugares él ahora. Nosotros con Pablo estamos de estos.
3: Tres micrófonos necesita.
0: Claro, sí. No está casi agrandado, viste, pero bueno. ¿Estamos con Sebastián? ¿Tenés un llamado, Sebastián, no?
7: Sí. Creo que sí. A ver, adelante, Sebastián.
8: ¿Qué tal, compañero? Muy buenas tardes para ustedes y audiencia de Radio FM San Fernando. Bueno, te comento, ya confirmado Punta del Este con los números. Atlético queda confirmar tres jugadores, cuatro, todavía no han confirmado los números. Están confirmados los 25 protagonistas para el partido de categoría absoluta.
7: Perfecto, Don. Perfecto, Sebastián, vamos con el informa 1 o 2 de nuestro compañero Dariel López Delgado y vamos a escuchar cómo va a formar en la voz de Sebastián Cáceres, cómo forma Punta del Este, cómo juega esta tarde el equipo del Atlético Fernandino.
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8: Siguiente manera, Rodrigo Alariz será el arquero y llevará la número 1. Tomás Vidal, 16 para Martín Torres, 14 para Josefa Fernández, 7 para Lautaro Figueredo, 20 para Darío Soca, 5 para Maximiliano Mega, 8 para Joaquín Rosas, 11 para Bruno Lomiento, 15 para Cristian Imbarburu, 19 Juan Pablo Rodríguez. Esos son los 11 de Diego Castro. Mientras tanto, los 11 de Seba Castenoble, Punta del Este local, sale de la siguiente manera. Con el número 1, Franco Rebello, 16, Joaquín Calvete, 17, Andrés García, 15, Nicolás Núñez, 3, Enzo Poi, 6, Santiago Fernández, 4, Daniel Recalde, 10, Jonathan Alba, 11, Juan Balletos, 29, Mateo Varesca y 9, Juan Bengochea, los dirigidos por Sebastián Castelnoble. Completamos los 25 actores. Árbitro principal será el señor Hugo Viera, asistente número 1, Rubén López, y asistente número 2, Jessica Terra.
7: Perfecto, Sebastián, así entonces las cosas van a jugar Punta del Este y el equipo del Fernandino. Después seguramente podremos también confirmar con él, después en el transcurso del juego, no hay ningún problema. El tema de los suplentes, los bancos de suplentes con los cuales van a contar esta tarde para jugar a partir de las 15 horas y 30 minutos, todavía no se viene. Recién allí están viniendo los muchachos de la tercera especial para jugar el partido que estamos todavía presenciando de primera hora, donde está ganando el equipo del Fernandino por 2-0.
3: Robert, la verdad que impresionante cómo con tanta anticipación los dos técnicos ya dieron los equipos sin mucho misterio, la verdad, hoy un lujo.
7: Sí, la verdad que no, tampoco hay mucho para esconder, ¿no? Estamos ya frente a un campeonato que está laudado, que está cerrado, que Punta Libertad ya es el campeón y que indudablemente no hay mucho que esconder. Los puntos de hoy sirven tan solo para la tabla anual, para seguir sumando, tratar de seguir no perder pisada en el campeonato que se viene, principalmente en la tabla anual, para poder después
3: meterse
7: en alguna copa, ¿no? Es lo que puede la importancia y la relevancia que puede adquirir este partido que van a jugar, no por ya estar laudado, quiere decir que sea un partido más del campeonato, sino que es uno de los principales partidos que tiene la fecha, principalmente por la ubicación de los dos en la tabla de posiciones, ¿no?
3: Claro que sí, vamos a estudio ahí, pero se viene el segundo tiempo de la tercera, tenemos tiempo
4: y creo que Sebastián nos prometía después dar una vuelta por los vestuarios y hablar con cada uno de los técnicos, así que Seba, si está escuchando, va a estar por ahí hablando con Castelnoble y también con Diego Castro.
0: 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Fernando.
1: Bueno, bien, estamos mirando a esta hora las declaraciones de Mauricio Larriera, ¿no? En Defensor Sporting, ¿no? Tras igualar 1-1 con el agente de Central Español, ¿no? Donde está con técnico nuevo también, el Tony Pacheco, ¿no? Que tiene a esta hora una derrota, una victoria y un empate. Los primeros tres encuentros que Pacheco está al frente del fusionado Central Español, ¿no? A ver, vamos a ver Virgil, a ver qué dice.
9: Adelante, Seba.
8: Estoy con Seba Castelnoble, técnico de Punta del Este. Seba, buenas tardes, gracias por estos minutos. Voy, partido, ya un campeón de la partida para Punta del Este, importante punto para la tabla anual y empezando las copas, ¿verdad? Buenas tardes, ¿cómo están? Todos los partidos importantes, como decís vos, para sumando colchón de puntos, con objetivo a largo plazo en el año. Y bueno, un rival duro, obviamente, difícil, pero creo que va a estar linda la tarde para jugar al fútbol. Punta del Este que viene este año, bueno, gracias a Dios, de menos a más, ¿verdad? No sé, a nivel de la Copa se clasificó, se llegó más o menos, y el campeonato también, ahí.
10: Yo diría más que más o menos, se llegó bastante.
8: Se llegó bastante otra vez.
10: Siempre que me toca, lo tengo que repetir porque está bueno. Con los recursos que tenemos, pasa de Punta del Este y claro, el nombre tiene historia y todo eso que carga, ¿no? Pero en realidad ha cambiado mucho la forma de manejarse del club, sobre todo en cómo conforman los planteles para competir. Y desde que estamos, que son tres años este año, hemos mejorado las campañas anteriores en cuanto a Copa del Interior y en cuanto a participación en Liga Mayor, se ha mantenido más o menos. Pero justamente hemos mantenido Liga Mayor y hemos mejorado campañas de Copa. Ya lo he nombrado, obviamente, el tema de que el jugador no es remunerado en Punta del Este y todo lo que conlleva competir en dos competencias con esa salvedad, ¿no? Y a veces es complicado eso, muy complicado, muy complicado. No por el hecho de que no se encuentren jugadores, sino que pues siempre hay distintos contextos, ¿no? El jugador joven, el jugador que quiere desafíos, que está grande, que se perdió por una lesión y quiere... Entonces, jugadores buenos hay, pero la gestión del día a día cambia mucho, muy distinto, hay que tener mucha flexibilidad, muchas cosas.
8: Lo último que estoy mirando es una mezcla de gurises y jugadores con experiencia, ¿verdad?
10: Y bueno, ahí viene de la mano de lo que te decía. El contexto del club y la realidad y el proyecto que tiene va de la mano de eso, de una mixtura, pero muchos jóvenes. Así que bueno, que están encontrando un lugar acá donde por lo menos miramos mucho para abajo e intentamos tener un lineamiento ahí para que por lo menos tengan la oportunidad de estar en primera. No es con la cédula, ni el grande ni el chico juega con la cédula, pero las oportunidades las intentamos generar.
8: Y apuntar a ser sí o sí protagonista, más de lo que estás haciendo ahora, en el clausura, ¿verdad?
10: Sí, eso siempre. Tenemos que, en todo lo que haga uno, a veces tiene que apuntar allá arriba y pegarle, como decimos siempre, le pegas al medio, pero apuntarle hacia arriba. Bueno, muchísimas gracias por estos minutos, ¿eh? Gracias.
2: Bien, era técnico de Punta del Este, señor Sebastián Castelnoble. Lo bueno que tiene me sorprendió gratamente, como le decía al inicio de la transmisión, la infraestructura de este equipo, de este club, que realmente se ha superado en pocos años. Han hecho un trabajo realmente, la comisión directiva, impresionante, donde tienen unas instalaciones extraordinarias. Tal vez, me parece a mí, ¿no?, que a futuro, no sé qué piensa el chino, agrandar un poquito la zona de graderías, para que darle un poquito más de color a la zona. Tenés unos espacios en blancos allá, no digo llenar la parte de atrás de los vestuarios, pero tenés aquella punta, aquella otra, donde perfectamente de pensar y de soñar lo que es naturalmente lo natural por el hecho de que por algo se compite, pero de que llegar a una Copa del Interior en la categoría A, me parece que sería buena cosa, porque seguramente se va a sumar más gente a presenciar este tipo de partidos aquí, y bueno, tendría otra categoría ya esta cancha, que cuando nosotros empezamos a abrir la calle, me acuerdo que no tenía absolutamente nada de lo que tiene hoy, ¿no?
4: Estas tribunas donde estamos ahora, donde están arriba las cabinas, eran las tribunas del campus, ¿te acuerdas, Robert? Cuando el campus viejo.
2: Sí.
4: Son estas las que estamos ahora aquí, y seguramente sí, en el plan del club este seguir creciendo, que siempre ha sido un club que siempre ha tenido muy buena infraestructura. Hubo un tiempo que económicamente la pasaron mal, pero con mucho trabajo de comisión, con mucha gente que quiera este club, que es uno de los grandes, hay que decirlo, ha sido campeón del interior dos veces, el Club Punta del Este, allá hace unos cuantos años, pero es un club de los grandes de aquí de nuestra liga, y siempre venir acá, uno se maravilla con la gran infraestructura que hay en este estadio, una hermosa cancha de fútbol 5, hay otras canchas
2: de calentamiento atrás, ¿no?
4: Sí, canchas de alternativas, digamos, de entrenamiento, así no lastiman el césped del campo principal. La verdad que Punta del Este
2: tiene una infraestructura que pocas canchas de fútbol de Maldonado tienen, ¿no?
4: Y las canchas de pádel.
2: Y estoy para ver qué es este galpón enorme que se hicieron acá atrás, que un galpón de lata enorme que hay acá atrás, a nuestra izquierda, la entrada, donde antes era una calle simplemente, y ahora hay un galpón enorme, hay fútbol 5 está allá,
4: cuatro canchas de pádel.
2: Hay una cancha de fútbol 5 al aire libre, de fútbol 7, aquella cancha grande que está allí también, de césped artificial, y bueno, indudablemente ha crecido de forma exponencial este equipo de Punta del Este.
4: Volvió a ser grande.
2: Tiene que ser infraestructura, en lo que a infraestructura se refiere principalmente, porque grande creo que no importa si tenés una cancha chica o lo que sea, ¿no? Te hace grande la gente, te hace grande el... Ahí está el tercero del equipo de Atlético Fernandino, se le escapó la pelota de forma poco creíble al golerito de Punta del Este, y bueno, en el segundo palo anota el tercero el equipo del Atlético Fernandino. Nos vamos allí con nuestro compañero Daniel López Delgado, el Centro de Información Deportiva, lo escuchamos aquí cuando son poco menos que 3:12. Yo creo que este partido no va a arrancar a las 3:30, ¿no? Ya les voy diciendo y ya les voy adelantando a los compañeros y a la audiencia de la FM San Fernando.
4: Cerca de las 4.
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1: Me estaba haciendo llegar Nahuel hace minutos al grupo de trabajo que también hay retrasos en el cotejo que se va a disputar en el escenario de Artigas Junior, en el complejo Mario Calagüí. También hay retrasos ahí, está el primer tiempo, había terminado el primer tiempo de la Sub-20, así que bueno, hay, por lo que vemos, hay varios partidos que van a comenzar fuera de hora, ¿no? Mirando el tema de Punta del Este con Atlético, que están jugando por ahí, por el complejo Beverly Hills. Pablo.
6: Creo que no tenemos problema el tema de luminarias, ¿no? Pues no va a llegar.
1: No va a llegar. 4, 6, sí. Máximo 6 no y media.
6: Por ese tema no va a haber problema. Se va a ver bien. Bueno, no sé si tenemos información de Iván.
1: Dale.
6: De Iván Mesa.
1: Ahí va. Está en el cotejo de...
6: Y vamos a la información de Iván Mesa ahí en la cancha de Barrio Perlito.
2: Atento, compañero, tengo llamado de Sebastián.
1: Adelante ustedes.
2: Adelante, Seba.
9: Con Diego
8: Castro, técnico de Atlético Fernandino. Diego, ya está a minutos de dar la charla. Buenas tardes, Diego, y muchas gracias por estos minutos. Partido, pues ya se definió el clausura, decía Seba Catrino recién, pero para el Atlético importantísimo, para la tabla anual y para la futura Copa, ¿verdad?
9: Sí, buenas tardes. Primero que nada, muchas gracias por esperarme. Sí, estamos ahí ya en la previa ya para arrancar la charla y meternos en lo que es el partido. Y sí, obviamente que sí, que ya la apertura, como te había dicho, para nosotros un poco se nos había escapado ya en el partido con Libertad, pero ya sabíamos que enseguida después de ese partido, enseguida la charla del mismo vestuario después de ese partido, sabíamos que a partir de ahí ya arrancaba de clausura para nosotros, porque es así, porque tenemos 13 partidos por delante y tenemos que seguir pensando en positivo, porque un partido no nos va a cambiar la mentalidad, la forma de entrenar, la forma de pensar, y el objetivo el objetivo sigue siendo claro, obviamente, que hay un rival que está fuerte, que todos lo saben, que está fuerte, que es Libertad, y bueno, pero con trabajo, con mentalidad positiva, se puede competir de igual a igual, y en eso estamos. Hoy un partido importantísimo, un rival que es difícil, hace las cosas bien, trabaja muy bien. Sebastián hace un tiempo que ya está con ellos, tienen Ulises que trabajan bien, que hace las cosas bien, y bueno, como todos partidos son difíciles, hay que tratar de sumar a tres, si no se puede sumar a tres, tratar de no perder, porque es lo importante, porque te permite trabajar de otra manera, y bueno, en ese trabajo estamos, y bueno, esperemos que hoy sea una de esas tardes que nos viene acompañando, por suerte, y tratar de llevarnos los tres puntos.
8: Lo mismo que le decía al Seba, tenés una mezcla de juveniles y jugadores experientes, ¿verdad?
9: Sí, gracias a Dios tenemos bastante, hemos podido subir chiquilines también de sub-20 que estuvieron con nosotros el año pasado, una mezcla también de gente experiente que dejamos el año, que quedó el año pasado, y gente que fuimos a buscar, que sabíamos que se iba a acoplar bien a lo que nosotros precisábamos, y gente que ganadora, gente que con experiencia, y que eso es lo que nos fortalece dentro del grupo, que es lo importante.
8: Como técnico de plantel principal, también me imagino que algún domingo de mañana te capaz de dar alguna formativa para ya ir mirando a algún jugador, ¿verdad?
9: Sí, eso sin duda que sí. Hoy nomás tuve que ir a darle una mano a Maximiliano, que está con su 17 y su 15, y fui, y bueno, soy empleado del club, amo el club, amo el fútbol, me encanta, y siempre estoy metido, estamos con Turco mirando la práctica su 20, su 17, su 15, ellos lo saben, yo el año pasado también trabajé, gracias a Dios trabajé en el club formativa, entonces más o menos ya los tenemos vistos, ya sabemos, así que nada, en eso estamos, obviamente que es un proceso, eso ellos lo saben, pero nada, estamos en camino a querer cambiar el club, cambiar la imagen, en que el club crezca, se proyecte y que mire también para abajo, que hay material en piso.
8: Bueno, te digo, siempre tiene buenas promesas y siempre igual en selecciones ha visto que siempre todo lleva jugadores, me imagino que ya tendrás algunos, ¿sí?
9: Sí, por eso mismo te decía, nosotros...
11: Ahí se cortó.
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0: 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Recibimos a Iván Mesa. ¿Cómo te va? Buenas tardes, bienvenido.
13: Hola, Nacho, a toda la audiencia. Hoy juegan Parlita contra San Carlos.
14: Ahora sí.
13: Dos equipos que vienen de perder. Parlita viene de perder con Peñarol de San Carlos, mientras que San Carlos viene de perder con Punta del Este en el Beverly Hills. Tengo la formación de Barrio, Parlita y de San Carlos. Cuando quiera se las confirmo.
0: 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Ahora sí, vamos arriba, Iván.
13: En Barrio Perlita juega Luciano Eligus con la 41, con el 33 Matías Bo, con el 25 John Budés, con el 6 Brian Fernández, con el 23 Michel Cran, con el 3 Leandro Fernández, con el 14 Bruno Cordero, con el 21 José García, con el 15 Michael Gómez, con el 19 Ezequiel Ibanco, con el 20 Alfonso Umpierres. Y San Carlos forma con el 13 Juan Yadó, con el 7 Johan Díaz, con el 3 Juan Sosa, con el 2 Anthony Godoy, con el 23 Rodrigo Techera, con el 35 Axel Ripa, con el 22 Mateo Chafino, con el 21 Lucas Nievas, con el 20 Maximiliano Rodríguez, con el 16 Pablo Moreira, el capitán, y con el 19 Agustín Rodríguez.
1: Bueno, bien, esas las formaciones para el encuentro entre Barrio Perlita y San Carlos en el escenario de Barrio Perlita, aquí cerca de los estudios de la radio, para también ser uno de los partidos más importantes. Vamos con Nahuel, llega Nahuel, que está en otro escenario deportivo de nuestra ciudad. Sí, dale.
0: 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Nahuel Núñez, ¿cómo te va? Bienvenido, buenas tardes.
11: Buenas tardes, Fernando, buenas tardes, Pablo, y buenas tardes para toda la audiencia de la voz del deporte. Estamos en la cancha de Artigas Junior, donde se recién terminó de jugarse lo que fue el primer tiempo del Sub-20, que le está ganando Defensor al local por 1-0. El partido arrancó media hora más tarde de lo previsto, por lo tanto, esto va para un poco más largo de lo esperado. Aún estamos sin novedades respecto a lo que es las oncenas y las planillas de los equipos de primera división, que ya en minutos supongo que deben estar por alcanzarlas y presentarlas. Apenas suceda, se los hago saber y les aviso. Muchas gracias y cualquier novedad los mantengo al tanto.
1: Pero es lo que hablábamos, ¿no? El tema de los retrasos en esta jornada, ¿no? Con el tema de las sub-20, las categorías inferiores que han empezado más tarde, van a retrasar el comienzo de las participaciones del fútbol de primera, ¿no? Está pasando donde está Nahuel con Artigas y Defensor. Está, creo que el que está más o menos bien, que veníamos hablando acá, es el de Iván, donde está Iván, está cubriendo Iván. Perlita con San Carlos, en el complejo Beverly Hills, también están con retraso, están jugándose el segundo tiempo. Tenemos al estadio ya. Sí, Chino.
7: Fernando, el que dio la nota hace un rato, fue Cerro, que le ganó a Racing por 1-0, un equipo de Cerro que estaba muy complicado en la zona del descenso. Racing que venía en procura de poder mantener la punta del campeonato después del partido que jugó Peñarol ayer y ganó, le ganó Danubio 4-0, en definitiva, pero fue victoria del equipo cerrense con gol de Suárez a los 8 minutos del primer tiempo. Puso el único gol del partido. No sé si tenés por allí más o menos cómo se está desarrollando la fecha, que va a jugar a las 4 de la tarde, va a continuar con el partido que van a jugar Nacional y Juventud.
1: 4:30, relator, y le cuento 16:30. Sí, le cuento que Central Español y Defensor han igualado 1-1, que ya terminó el cotejo también. 7:30, Liverpool va a recibir a Boston River y mañana a las 15, Albion va a recibir a Progreso. Otro de los resultados que se dio también y que involucra a la zona del descenso es el de Deportivo Maldonado, que le ganó 2-0 al Montevideo Wanderers en la jornada de ayer, ¿no? Y eso también.
7: Qué partido, lo pudimos ver, ¿no? Qué partido se jugó Deportivo Maldonado, la verdad. Le pudo haber hecho fácil 5 goles, Chino. Le pegó 3 pelotas en los palos. El arquero de Wanderers fue gran figura en algunas oportunidades, unas grandes atajadas. Creo que fue muy superior Deportivo Maldonado, ¿no?
4: La verdad que sí, Deportivo, que está atravesando una campaña totalmente extraordinaria. Y un juego atildado, un juego de toques, un juego en equipo. La verdad que muy buen año del equipo
7: rojo. A pesar de las dos bajas que tuvo, una de ellas la más importante, ¿no? Maximiliano Noble y el argentino Espíndola, que se fue para el fútbol mexicano. Creo que en definitiva, digo, pudo levantar y pudo mantener un ritmo y un nivel que había mostrado ya en la primera parte del año y que ahora lo mantiene peleando arriba en las primeras zonas del campeonato. Ojalá que pueda clasificar alguna copa internacional, y si fuera la Copa Libertadores, mejor, ¿no?
4: Creo que viene bien perfilado para meterse en Copa Libertadores. La verdad que sí, un trabajo de equipo notable y un equipo que el entrenador tiene las cosas muy claras. Me parece que Deportivo este año tiene un entrenador de primera y por eso están haciendo una gran campaña todos los muchachos. Juegan el equipo realmente. Vamos a estudio.
1: Bueno, sí, les cuento entonces. Ahí está, no está actualizada igual. Quiere que le busque una más actualizada por acá. Tengo por acá lo que es la apertura, la tabla de promedio, la tabla del descenso, por ejemplo. Hoy Cerro salió de la zona y se encuentra Wanderers en el 14º lugar con 1.141, Danubio 1.047, Progreso cierra la tabla del descenso con 0.921. En la anual Peñarol tiene 50, Deportivo Maldonado 49, Racing llega a las 49 unidades, Montevideo City Torque está cuarto con 47, Wanderers está llegando a las 42 unidades, Nacional 41, Liverpool 39, Central Español 37. Hasta ahí estarían participando por copas internacionales. Albion llega a las 34 unidades, 32 Cerro Largo, que tiene cese de su técnico, Juventud de las Piedras 30, Boston River 30, Defensor Sporting 29, Cerro 29, Danubio 24 y Progreso está cerrando la tabla con 19 unidades, la tabla anual. Mientras tanto, les digo, ¿dónde la tengo por acá? Pero un poquito, ya le canto. Clausura, Torque está con 12 unidades, Liverpool 10, Cerro llega a las 10 unidades. Deportivo Maldonado y Boston River y Racing con 8, 7 Peñarol, 7 Juventud de las Piedras, 7 Montevideo Wanderers, con 6 viene Nacional, Cerro Largo tiene 4, Central Español 4, Progreso 3, Danubio 2, Defensor Sporting 2 unidades y cierra el decano del fútbol uruguayo, Albion, está sin unidades en el clausura 2026.
7: Perfecto, me voy a ir a nuestro compañero Sebastián Cáceres a nivel de campo. ¿Qué dice Sebastián, que me estaba llamando?
14: Comentarte que el espectáculo de reserva va ganando Atlético 3-1 y también el tema de los retrasos es que se jugó las formativas acá en la mañana y demoraron algún minuto más y bueno, por eso tiene retraso el partido de reserva y bueno, obviamente va a atrasar un poquito del primera.
7: No sé si tenés la posibilidad de preguntarle a Jessica, que cuando pase por ahí, por el lado tuyo, cuánto falta, ¿no? Para terminar, porque la verdad que nosotros con el tema de la transmisión no controlamos cuánto va de partido.
14: Yo le pregunto a Jessica ahora cuántos minutos van.
7: Notable, nosotros aquí seguimos, ya tenemos confirmados ambos equipos, tanto el Fernandino como Punta del Este, el equipo Punta del Esteño con Revelo en el arco, Calvete, García, Núñez, Puey, Fernández, Recalde, Alba, Valleto, Maresca, Bengoechea. Así jugarán los 11 dirigidos por el señor Sebastián Castenoble, que ya habló con nosotros en la previa, a Rodrigo Alanís, Vidal, Tomás Vidal, Martín Torres, Josema Fernández, Leandro Figueredo, ya estoy, ¿qué dice Sebastián?
14: 10 minutos del partido de reserva.
7: ¿Cuántos?
15: Vamos, Sebastián Mateo.
1: 10 minutos.
7: ¿Cuántos? 10 minutos. Bueno,
1: si no escuché más, 10 minutos.
7: No, tienen que ir mucho más. No, tienen que ir. 10 minutos faltan. Ah, deben de faltar.
6: Más adicional, ¿no?
7: 20, me dice, 20 van.
14: Minutos.
7: Bueno, aprieta antes y no se escucha nunca.
16: Tenemos que agradecerle a todos los oyentes que nos están siguiendo por las redes sociales. Nos mandó un mensaje de Luis Osta, una fotografía de que nos están viendo.
0: De las piedras.
1: De las piedras.
16: Estamos. Saludo a. Para usted, le mandaron un saludo para usted. Al Alfonso Soto.
1: Ah, sí, Alexis. Alexis Alfonso Soto. Un saludo para él, sí.
16: Alfonso.
7: También. ¿Qué dice Sebastián? ¿Qué dice? Atento, Sebastián, ¿qué dice?
14: Minutos, 22 minutos del espectáculo de reserva.
7: Ah, notable, gracias. Falta medio tiempo todavía. Aquí cuando son exactamente las 15 horas y 28 minutos, a 2 minutos de que comenzara el partido, tendríamos que estar, que estaba marcado para la hora 15:30. A esta hora van 22 minutos de juego. Faltan 23 para que termine. Estamos bien en la mitad de la segunda parte, o sea que esto va a arrancar a las 4 de la tarde indefectiblemente. A las 4 de la tarde, por lo menos antes de esa hora, no va a arrancar el partido de segunda hora entre Punta del Este y el equipo del Atlético Fernandino.
16: También tenemos que mandar el saludo a señorita Patricia, Elena y Emilia, que nos están siguiendo. Muy buen programa, nos desean. Y a Washington Andrade.
1: Ese es mi hermano.
16: Qué grande, bueno, nos mandan saludos.
7: Sí, claro, uno es Pérez y el otro Hernández, bueno, no pasa nada. Dale nomás, tranquilo. Creo que estábamos Leandro Figueredo en el equipo del Fernandino, Darío Soca con el 20, con el 8 Joaquín Rosa, con el 5 Maximiliano Mega, el 11 para Bruno Lomiento, el 15 Cristian Eguaburu y el número 19 Juan Pablo Rodríguez, los dirigidos por el señor Diego Castro. Hugo Viera, Rubén López y Jessica Terra esperan para las 16 horas, porque este partido está atrasado. Gana el Atlético Fernandino 3-1 en la tercera especial del partido de primera hora.
17: Bueno, repasaste las dos alineaciones, Robert, y bueno, hay dos grandes ausencias.
4: experiencia, ¿no? Tomás Scannarotti es un juvenil que venía haciendo muy buenos partidos en Punta del Este y está en el banco, y del otro lado tenemos a nada más y nada menos que a Guillermo Sturzenegger en el banco, sí. Así que los dos delanteros que venían haciendo goles en los partidos anteriores van a esperar desde el banco de suplentes. Vamos a ver, después analizaremos bien más cerca de la hora del partido cómo lo visualizamos el partido en lo previo.
17: Ya estuvimos con la gente de Relaciones Públicas acá del equipo de Punta del Este, que muy amablemente se acercaron a saber si estábamos si teníamos todo, si estaba todo arreglado, y bueno, nos ofrecieron un cafecito, una torta frita, un pancho, lo que quisiéramos, ¿no?
1: Qué bueno está con la torta frita.
17: Sí, le dije, dale, tráeme una torta frita, ya
4: Robert,
17: que tanto hiciste, ¿no?
4: Sí, el cafecito también. Se tiró de palo a palo. Qué atajada se mandó.
17: Sí, vamos ahí. Dale con el sonido de información.
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1: Fue final en la divisional D. Fue victoria de Rincón sobre Academia. 5-1. En la jornada de hoy, Sebastián Burgos puso el tanto para Academia. Mientras tanto, Lucas Viñolo fue para Rincón. Lucas Viñono nuevamente para Rincón. Sí, está bien, Rincón ganó. ¿Qué estoy diciendo? Y Academia fue Agustín Espoto, el autor del tanto de la derrota de Academia sobre Rincón en la divisional D.
4: Fernando,
1: diga.
4: ¿Pasaste ya información de la B, la campaña de Atenas y todo?
1: Sí, estoy esperando que termine el cotejo que se está jugando en este momento.
4: Buena campaña de Atenas también. Si destacamos a Deportivo, Atenas está haciendo una buena campaña este año, que está en los primeros puestos allá arriba de este torneo principal, y después la tabla anual lo tiene ahí arriba también. Así que Atenas, capaz que en una de esas, si sube, tendríamos los dos equipos en primera, ojalá.
1: Ojalá que sí. Está en la zona de playoff en estos momentos para disputar la posible suba. Espere que le estoy buscando lo que es.
6: Está tercero Atenas.
1: Está tercero.
6: 36 puntos.
1: Sí, ahí va.
6: Primero
1: ahí
6: está
1: va.
6: Colón con 37. Segundo Plaza Colonia con 36. Gualcatena. 35 está Oriental. Fénix tiene 33. Y Cerrito 33. Son los equipos que están para el playoff.
1: Los playoffs, exactamente, sí. Que ojalá sea el tercer ascenso, sea el de Atenas, ¿no?
6: Sí, sí. Si Dios quiere, sí.
4: Claro. La verdad, comparado con otras campañas anteriores, viene muy bien.
1: No, y con el comienzo de este año, que no anduvo muy bien, y se ha ido afirmando con el correr de estos meses, ¿no?
4: Yo tengo la teoría y la certeza, ya no es teoría, que el hijo es más técnico que el padre. El hijo de Carrasco es más técnico que el padre.
6: Bueno, habla menos, por lo menos.
1: ¿Eh?
6: Habla menos.
1: ¿Sí, no?
4: Menos, le gusta menos el cucurucho.
0: más técnico y menos agrandado, dice usted.
4: Sí, sí, más serio para trabajar.
1: Sí, no, y no sé, bueno, si esperando también que sea bastante buena la sociedad anónima que esté respaldando a Atenas de San Carlos, ¿no?
4: Esta vez, ojalá tiene suerte esta vez.
1: Sí, exactamente.
6: No hay acuerdo.
1: ¿Eh? No tiene acuerdo, no. No sé cómo, creo que está medio a la deriva por Atenas. Bueno, sería capaz que un alivio, ¿no? Porque no han cobrado los jugadores. El viernes hablábamos con Fabián.
16: Exactamente.
1: Que no han cobrado todavía los jugadores.
16: Están un pequeño retraso, andan. Y no hay nadie, solamente ellos.
1: Sí, sí, claro, sí. Y le empató a Peñarol con la Copa Off, ¿no? Le empató acá en el Domingo Burgueño Miguel.
4: Gracias. Pero déjale una. La verdad que fue un partido raro ese, como Peñarol empieza tan desconectado y después cuando parecía que lo tenía perdido, Peñarol echó el resto y llegó al empate, y si tenía un poquito más de tiempo lo daba vuelta, ¿eh?
16: Lo ayudaron.
1: ¿A quién ayudaron?
16: A Peñarol.
4: Un poquito sí. Un poquito bastante.
1: Seguro, porque a Nacional no lo ayudaron también contra River. No. Miren la cosa que vienen a hablar ustedes dos conmigo. No.
16: Seguro. Imagínense, llega a perder contra Atenas. Sí. Se derrumba Peñarol.
1: Sí, no, que no lo vaya a agarrar a Torque a Nacional y Peñarol, porque ahí sí va a ser el problema, ¿no? Ahí va a estar el tema.
4: Ah, Qué agrandado.
18: Pensé que se había sacado la camiseta ya de Torque.
1: No, esa no se saca nunca.
18: No,
1: esa,
18: digo, ¿no? Porque estaba como estaba defendiendo a Peñarol.
1: No, no, yo no estoy defendiendo a Peñarol, no, al revés. Ah, soy el que más palo le doy a Peñarol.
18: Ah, Nacional. No, pensé que ya se había sacado la camiseta, por eso. 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
6: Bien, tenemos información desde la cancha de Barrio Perlita, vamos con Iván Mesa.
19: Arrancó Barrio Perlita con San Carlos, el tercero de la tabla contra el penúltimo.
1: Bueno, bien, empezó a rodar la pelota el Maldonado, ¿no?
18: Tengo que haber ido para ese partido.
1: Tanto atraso, hay uno que se está jugando, por lo menos.
4: ¿Sí?
18: Ahí está. Tiene razón, tiene razón. Vamos arriba, Iván, relate.
4: Cuando levante el centro, estamos. Hicieron el gol hace rato. Está totalmente, sí, parado el juego desde hace rato. Sigue ganando Atlético Fernandino 3-1 en tercera especial. Vamos ahí.
18: Todavía que va retrasado, está parado el juego. Lindo nomás, entonces. Bueno, no sé qué. Que levante la mano entre Fernando y Pablo. ¿Quién sigue la locución? Porque yo me tengo que ir después de 6 menos 10. Sí,
1: dele tranquilo que yo lo hago. Dele tranquilo nomás. Yo se
18: bueno,
1: lo hago.
18: Vamos arriba, Fernando.
1: Yo se lo hago. No hay problema.
18: Esos son
1: nada.
18: Los hombres que sirven.
1: ¿Eh? No, sí, no, no sé. Sí, sí.
18: Tenemos a.
1: Si no tenemos el tercero en el, sí, discordia acá. Este es el tercero en discordia, ¿eh?
18: A Fabián lo tenemos que preparar para tener otro locutor.
1: Claro, pero, obvio. Ya que el segundo no está.
16: Con vamos gusto, a seguir, con gusto.
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6: Vamos nuevamente entonces con Iván Mesa ahí en Barrio Perlita.
19: El árbitro principal es Martín da Silva. El primer asistente es Ricardo Santos. El segundo asistente es Jonathan Sosa.
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1: Bueno, bien, repaso brevemente lo que se ha venido, que se va a jugar esta tarde también, porque arranca la hora 16. Vamos a la Liga de Aiguá, porque va a jugar Salamanca con Nacional de Bartolo y Los Gatos con Las Cuchillas. Hasta el momento, Centro Uruguayo tiene 12 unidades, Los Gatos tiene 11, Nacional está con 10, Aiguá tiene 9, Villa Serrana tiene 8, La Cuchilla tiene 4, Unión City tiene 3 y cierra sin unidades Salamanca. Esta es la Liga de Aiguá que se va a jugar en esta jornada. En la noche de ayer, Rauza le ganó 1-0 a Rampla en zona oeste. Mientras tanto, en esta tarde se van a medir Piriápolis con San Lorenzo, La Capuera va a recibir a Las Flores y Deportivo Estación recibirá a Pan de Azúcar en el clásico de zona oeste.
18: 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Volvemos al Parque Berbel Gil con Robert Castro, Chino Fernández y Sebastián Cáceres.
4: Adelante, Seba, me estaba llamando. Bueno, parecía que me estaba llamando Sebastián Cáceres, pero no, aquí continúan. El partido sigue ganando 3-1, Chino, ¿no? La verdad que no seguí, me parece que sí, 3-1 sigue ganando el equipo.
20: Para comentarte que
4: se cortó. Dale, dale, Seba, adelante.
20: Tarde y ya tengo Atlético Fernandino con los números oficiales. Lo repasamos. Rodrigo Alariz, el 1 y en el arco. Tomás Vidal, la número 2. Martín Torres, la número 16. Josema Fernández, la número 14. Leandro Figueredo, la número 7. Darío Soca, el número 20. Maximiliano Vega, la 5. Joaquín Rosa, la 8. Bruno Lomiento, la 11. Kichar Irolburu, la 15. Y Juan Pablo Rodríguez, la 19. Ese es el equipo de Ocatro. Mientras Punta Este lo vamos a confirmar con el número también. El 1 para Franco Revelo. 16, debutante el día de hoy, Joaquín Calvete. 17, Andrés García. 15 Nico Núñez, 3 Enzo Poi, 6 Santiago Fernández, 4 Daniel Recalde, 10 Jonathan Alba, 11 Juan Valleto, 29 Mateo Maresca y 9 Juan Bengochea, los 11 de Seba Calvete, confirmado el número de los dos equipos.
4: Perfecto, Sebastián, la verdad que ahora sí que tenemos completa la planilla, ahora sí lo vamos a poder ordenar tácticamente y después en un ratito ya haremos el análisis previo en el comentario. Excelente el trabajo ahí, Seba. Adelante, estudios.
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0: 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Vuelvo al Parque Beverly Hills, señoras y señores. Seguimos escuchando a Robert Castro y el Chino Fernández. No, pero antes, muchachos, un segundito, por favor, que tenemos al nivel de... Vamos con la cancha, Pablo.
1: Bueno, sí, vamos con la información de Nahuel en cancha de Artigas Junior.
2: El 11 defensores con la número 12, Christopher Rodríguez, el arquero. Después de... Después tenemos con la número 6, Matías Dos Santos. Con la número 2, Cristian Taveira. Con la número 8, Anthony Cuello. Con la número 10, Gerard Benítez. Con la número 9, Agustín Lacabane. Con la número 17, Francisco Sastre. Con la número 16, Cristian Gularte. Con la número 5, Joaquín Morales. Con la número 11, Kevin Sueldo. Con la número 7, Tomás Simone. Después... los suplentes de defensor son con la número 3, Leandro Núñez. Con la número 13, Brian De Paula. Con la número 18, Kevin Magallanes. Con la número 4, Luciano Fernández. Con la número 20, Agustín Pirrieles. Con la número 14, Franco Canobra. Con la número 1, Facundo Sastre. Estos son los dirigidos por Pablo Ramírez.
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3: Bueno, bien, en la jornada de ayer arrancó el fútbol en el departamento de Rocha, sin goles. Debutó La Valleja con Palermo en el Estadio Campeones de 1954, también en ex ese escenario deportivo.
0: Ex el tenis, ¿no?
3: Ahí va, sí, bien. Señor, y Tabaré con Mirador de España también terminaron igualando 0-0 en la jornada de ayer.
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4: Sí, le iba a decir a Fernando que está bien que pase el fútbol de Rocha, porque hay muchos jugadores de fernandinos y carolinos que están jugando en los clubes de Rocha, que dicen que el fútbol de Rocha está pagando mejor que el fútbol de Maldonado en algunas ocasiones. Así que está bueno semana a semana repasar también la liga rochense, la liga del departamento vecino. Muy bien ahí, Fernando, buena iniciativa. Y te iba a decir otra cosa. Mi cuadrito La Roma arrancó 3 de 3. Ayer íbamos perdiendo, 89 minutos le empatamos a Atalanta y en el minuto 93, segundo de La Roma, te viene 3 partidos jugados, 3 ganados. ¿Qué te parece, Fernando?
3: Bien, impecable entonces, bien de bien. Por lo menos uno va bien, el otro está más o menos.
4: El otro está ahí en mitad de tabla, a ver si lo mete por una copa.
3: Capaz que ahora con la Copa Uruguay tienen suerte y pueden entrar en Uruguay 4 para estar en una Copa Internacional que viene. Tengo a Iván con Pablo.
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5: De Perlita son Matías Fioriti con la 16, con el 10 Fernando Sánchez, con el 92 Leandro García, con el 51 Facundo Barrera, con el 24 Franco Pereira, con el 67 Miguel Olivera, con el 23 Lucas Rodríguez. Y los suplentes San Carlos son con el 1 Nicolás Vallarés, con el 4 Agustín Elizalde, con el 5 Icar Pereira, con el 10 Leandro Dalmao, con el 9 Andrés Santos, con el 25 Luciano Alberigui, con el 32 Anthony Núñez.
6: Para Iván, que después lo le aclaro, ¿no? Es Vallarres, el guardameta suplente del equipo de San Carlos, ¿no? Seguramente no nos está, bueno, capaz sí, ¿no? Nos está copiando por aire directo, pero

0: definitiva. Era la única aclaración que quería decirle, la mejor de la suerte de allí para nuestro compañero, que ya está viviendo el partido de segunda hora. Nosotros acá todavía estamos esperando que termine el partido de tercera especial. Ya lo ha dicho nuestro compañero Sebastián Cáceres, los motivos del retraso de este juego. Hay varios partidos en la Liga Mayor esta tarde que se han retrasado por diferentes motivos. Lo único bueno es que la luz nos va a dar, ¿no? Perfectamente, hasta las 6 de la tarde nos da bien para seguir jugando, pero indudablemente después vamos a tener que precisar una estufa a leña, algo, ¿no?
1: No llevó la linterna, Robert.
0: No traje la linterna, ¿no?
2: Hay buenos partidos hoy de Liga Mayor, la verdad que el Colón Peñarol de San Carlos va a ser muy bueno, y a donde está la abuela ya, en la cancha del Marino Calabuí también.
0: Dale nomás, Sebastián, ¿qué me dice?
3: Te cuento, para ir ya entrando en clima, que tengo los suplentes confirmados, tanto de Atlético como Punta del Este. Atlético Fernandino, Diego Castro cuenta en el banco de suplente con el 12, Arcel Lima, 4, Diego Taramasco, 10, Valentín López, 6, Jager Sousa, 24, Tomás Pietro. Algo raro que estaba pensando, que Guillermo Stugener hoy va a estar en el banco con el número 9 y Lautaro Ferreira con la número 17. Te cuento el banco de suplentes que tiene Seba Casenoble. Va a tener al número 12, Franco Pintos, al 22, Matías Sioca, al 20, Mauro Díaz, al 14, perdón, al 8, Jerónimo Quintela, al 7, Lautaro Arias, y al 30, Nicolás Scaloni.
0: Scanarotti. Scanarotti es el número 30 de Punta del Este. Sebastián, era la aclaración que tenía para ti.
3: Benjamín Echeverría.
0: Perfecto, Benjamín Echeverría. Yo tengo como Gabriel, está, no importa, lo mismo. Pero es Echeverría, ¿no?
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0: Bien, nosotros estamos tratando de armar un poquito acá lo que es la integración del equipo de Punta del Este, pero ya vamos a ir a la presentación de nuestro compañero, el Chino Fernández, para el comentario previo de lo que va a ser este partido, que va a comenzar, según nuestro cronómetro, más o menos en 11 minutos, aquí en el escenario de Punta del Este, cuando termine el partido de primera hora. Seguramente se va a venir enseguida. Yo creo que también Tomás Viera va a tratar de apurar la cosa, ¿no? Y de salir enseguida al campo de juego con sus colaboradores Rubén López y Jessica Terra.
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2: Bueno, compañeros, estamos aquí en el Beverly Hills presenciando aún el partido de tercera y ya expectantes de lo que puede pasar a segunda hora entre dos equipos que vienen en la tercera posición en la tabla de posiciones en este torneo de apertura, los dos con 14 puntos, equipos que vienen ahí arriba, y es un partido de esos que son lindos de presenciar porque son dos equipos con mucha velocidad, con mucho ataque y las defensas férreas. Un partido importante, como decíamos, por lo que se juega, por lo que los puntos que están en disputa. Son dos equipos que aspiran a llegar a las copas, tanto en divisional A como en divisional B. Los dos aspiran a tratar de llegar terceros y capaz que más arriba, y llegar a esas copas. sobre todo en la divisional A, donde ya sabemos que siempre van tres equipos de Maldonado. Bueno, este año ha perdido la categoría de Ituzaingó y se abrió esa posibilidad para que un tercer equipo, después de Libertad y San Carlos, se meta en esa copa. Y por eso ese partido tiene atractivo, a pesar de que el campeonato ya está definido, a pesar de que Libertad es el campeón, estos dos equipos van a salir los dos a proponer, los dos a buscar. Y nos llama la atención, ya lo puntualizamos en lo previo, que no esté Stusereger en el Atlético de primera. Es un jugador que es muy importante por su entrega arriba, no da una por perdida. Y por el otro lado, hemos visto ya hace unos meses atrás a Tomás Scanarotti, un juvenil que tiene Punta del Este en el ataque, es un puntero derecho, pero con una altura considerable, casi 1,80 m, velocidad, es encarador, tiene gol. Esos dos jugadores no van desde arranque y nos llama la atención. Pero bueno, presenciaremos un partido realmente muy bueno, porque los dos equipos tienen buenos jugadores. Hay que prestar atención siempre a Daniel Recalde. Daniel Recalde es un jugador exquisito para nuestra liga. La verdad que cada vez que lo veo jugar, digo, cómo este muchacho no llegó a jugar en fútbol más profesional, porque tiene una técnica y una visión de juego terrible. La verdad que el número 4 de Punta del Este, en la mitad de la cancha, siempre demuestra que tiene una calidad tremenda. Y del otro lado, bueno, la presencia del juvenil, ahora sí, titular, a la ausencia de Sturzenegger, responde la presencia desde el vamos de Juan Pablo Rodríguez, que es un juvenil con muy buen tamaño, tiene muy buen físico, y lo poco que lo vimos jugar, la verdad que nos gustó, así que vamos a prestarle atención, porque va desde el vamos Juan Pablo Rodríguez. Se nos viene un partido dentro de un rato todavía, porque sigue jugando el tercer acá, que para mí va a estar excelente como para presenciarlo. Ojalá que sea solo fútbol, ¿no? Que no haya cosas que pasen extra fútbol, que sea un buen arbitraje de Hugo Viera, que me parece que es uno de los mejores jueces que tenemos en nuestro medio. Así que la mesa está servida, se va a venir un gran partido, pero falta todavía, falta aproximadamente casi 10 minutos para que arranque.
0: Sí, ¿qué dice Sebastián?
3: Para comentarte al Chino, que hoy debuta Joaquín Calvete en Punta del Este con el número 16, el debutante.
2: Buen dato ahí, Seba, un debutante tiene Punta del Este. Punta del Este, Seba, vos que lo seguís bastante de cerca siempre, es un equipo que año a año siempre saca juveniles, y la verdad que la tarea de Castelnuovo en ese sentido es formidable.
0: Sí, él va a tener un delay allí. Calvete fue con el padre, estuvo hablando con el padre de él ahí en la entrada, ¿no? Mi querido Sebastián Cáceres, allí es el que nos dijo, ¿no? Hoy debuta el nene, ¿no?
3: Sí, él lo dijo, el padre lo dijo primero, pero también te lo confirmamos cuando hablábamos con Sebastián Castelnuovo después de la entrevista, que nos comentó que hoy debutaba con la número 16 Calvete en Punta del Este, para agregar algo al comentario del Chino, ¿verdad?
0: Y otra cosa que te preguntaba el Chino, que está, capaz que no lo copiaste al aire, el tema es este, que nos dijo que Punta del Este siempre está, se caracteriza por ser un equipo de que asciende a muchos juveniles a la primera división, ¿no?
3: Fue lo que dijo el técnico de Punta del Este, que ellos están trabajando con juveniles y con jugadores de experiencia, igual lo mismo está haciendo Atlético.
2: Ha sido muy buena la tarea de Castelnuovo estos últimos años, siempre sacando muchos juveniles, y la verdad que de muy buena calidad.
4: Tengo una consulta.
2: Diga, Fernando.
4: ¿Castelnuovo no estuvo en Deportivo también dirigiendo?
2: En las juveniles de Deportivo, y es el hermano del otro Castelnuovo, de Nicolás Castelnuovo, que también trabajó en Deportivo.
4: Ah, viene la confusión mía entonces. Ahí va. Bien.
2: Los dos trabajaron, ¿eh? Sí, sí. Los dos trabajaron en Deportivo Maldonado, en las juveniles. Y ahora este es el cuarto año que está en Punta del Este, si no estoy mal.
4: Bien, bien.
2: Y bueno, para darles finalizar el comentario, me parece que vamos a tener un partido de muchos goles. No veo un 0-0, Robert. Hoy vas a relatar algún gol.
0: No, alguno. Yo la verdad que no veo. El equipo de Fernandino no es un equipo que se caracterice por hacer mucha cantidad de goles en sus partidos, por lo que lo hemos visto. Por ahí capaz que se da hoy, pero no creo. No es un equipo. Y hay que tener en cuenta que su máxima exponente en el ataque, Guillermo Sturzenegger, no va a ser de la partida, no va a ser de, por lo menos, desde el vamos, no va a estar, ¿no? De todas maneras, a mí me parece un 4-4-3-3, lo del Fernandino, con el Guaburu por derecha, Juan Pablo Rodríguez y con Bruno Lomiento. ¿Qué dice Sebastián?
3: Estuvo Castenoble dirigiendo las formativas.
0: Se te cortó, hablaste antes de apretar el botón. ¿Qué dice Sebastián?
3: Que Castelnoble estuvo dirigiendo las formativas de Atenas.
2: También.
4: Ah, mira. También.
0: También, también.
2: Entonces no, uno estuvo en Atenas y uno en Deportivo.
0: Puede haber sido, sí, puede haber sido. Bien, lo que te decía, ¿no? Con el Guabulo por derecha, Juan Pablo Rodríguez por el medio, según la posición que lo vimos jugar el otro día en San Carlos, allá frente a Libertad, que después ingresó a una manera de número 9. Juan Pablo Rodríguez le dio buen resultado y se levantó bien, levantó mucho el partido para el equipo del Fernandino. Y Bruno Lomiento sería el tercer atacante por izquierda. De todas maneras, vamos a ver cómo se para Maximiliano Mega, seguramente será el 5-5, y Joaquín Rosas o Darío Soca por derecho o por izquierda en la línea de volantes. Ahora, Punta del Este, sí, me parece que va a jugar con un 4-4-2, con cuatro volantes, con Recalde, Santiago Fernández, Juan Ignacio Valleto y Jonathan Alba. Jonathan Alba, un jugador que nosotros lo conocimos muy veloz, muy llegador, pero bueno, imaginamos que ya con el transcurso de los años, por ahí no tiene tanta velocidad, y es un jugador que no, que ha, con la experiencia lo ha ayudado o lo ha enseñado a pararse un poco más afuera o tratando de jugar. Acá acaba de finalizar el partido, ¿no? Finalizó por fin el juego. El equipo del Fernandino le ganó 3-1 a Punta del Este. Creo que Ituzaingó ganó 4-1 a Charrúas en la tercera, me parece. Y el Fernandino le gana 3-1 aquí a Punta del Este en tercera especial. El partido acaba de finalizar.
2: Bueno, alargando lo que has dicho, la verdad que la tarea de Jonathan Alba, el cabecita ahí en la mitad de la cancha de Punta del Este, es un tractor. Es al mejor estilo Arevalo Ríos, ahí en la mitad de la cancha, marcando y también yendo arriba. La verdad que es un jugador bastante completo, que a pesar de que ya pasa los 30 años largos, es un jugador con experiencia y tiene mucho recorrido. Y bueno, terminó el partido de tercera.
0: Uno cuando ya tiene una experiencia, ¿no? Dice, yo juego parado. Y esto más o menos lo que debe de pasar con Jonathan Alban, ¿eh? Juega parado, ¿no? La pelota va para él y él la administra, ¿no? En la mitad del campo de juego, ¿no?
2: Pero tiene mucho gol todavía.
0: Sí, claro. Pero es un tipo que tiene experiencia, sabe pararse dentro del campo de juego. Es un tipo que hace muchos años que juega al fútbol y que indudablemente es un jugador que fue jugador de selección. Es un jugador que tiene la experiencia como para poder dirigir el fútbol de Punta del Este desde la mitad del campo de juego. Vamos a ese sonido de la información.
1: 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Nahuel.
5: Bueno, muchas gracias. Bueno, está confirmado Artigas Junior. Los dirigidos por Sergio Bailo alinearán de la siguiente manera: con la número 1, Manuel Dávila; con la número 4, Fernando Francia; con la número 15, Jesús Alves; con la número 6, Gonzalo Gómez; con la número 7, Michael Pereira; con la número 5, Rodrigo Correa; con la número 11, Anthony Santangelo; con la número 14, Adrián Nantes; con la número 8, Matías Gómez; con la número 19, Johnny Artigas; y con la número 10, Frederick Raymond. Esos son los 11 elegidos por Sergio Bailo. Mientras que en el banco de suplentes esperan Bruno Ramos, Nicolás Dinarte, Ismael Clavijo, Mario Castro, Lucas Mastracuesi, Thiago Sánchez y Gabriel Artigas.
2: Muy bien ahí, Nahuel, con toda la información de allá del Marino Calawi. Este partido también decíamos que va a estar muy bueno porque son dos equipos que tienen unos 6 puntos que es Defensor y 5 Artigas Junior. Están
0: partido por la tabla de abajo, digamos.
2: Claro, ¿no? una final. Ya es una final porque el que si uno de los dos consigue los 3 puntos ahí, Artigas lo pasaría a Defensor, y si consigue Defensor los 3 puntos, se le escaparía a Artigas y empezaría a tener un poquito más de oxígeno.
0: No sé si oxígeno, pero sí condenaría la posibilidad casi seguro de que el descenso de Artigas, ¿no?
2: Falta toda una rueda, pero está muy difícil para Artigas este año. El año pasado se salvó en la última fecha, este año la veo muy complicada.
0: Dale, vamos a eso.
1: 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Ahora escuchamos a Iván Mesa.
6: Partido muy trabado, con muy pocas llegadas a gol, donde está siendo un poco superior San Carlos, pero un partido cerrado, 0-0. Impresionante, Marlita y Carlos de León de San Carlos, mucha protesta, pero es un partido muy, muy cerrado, que se juega sucio, mucha patada, y que el árbitro está permitiendo mucho el juego. Donde vemos que hay una amarilla para el 23, Michel Cran, en el equipo de Barrio Perlita.
1: 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Continuamos escuchando el comentario previo a este partido del señor Rodrigo Chino Fernández.
2: Bueno, agregando a lo que está diciendo Iván ahí, es un partido que no es fácil para San Carlos. Lo he visto a Perlita jugar en su cancha el año pasado en el ascenso, y se hace muy fuerte, porque es una cancha tan chiquita, Robert, y audiencia, le cuento a todos, que Perlita la conoce a la perfección y te mete pelotas cruzadas al área, donde es muy difícil defender, porque sacas, rechazas, y la pelota, aunque tú rechaces, siempre estás apretado, porque es tan chiquita. El equipo de Perlita lo sabe aprovechar, y vamos a ver si San Carlos en ese partido tiene suerte. Y yendo a esto, bueno, estamos en la previa, estamos esperando la entrada ya de Hugo Viera, Rubén López y Jessica Terra, que en breves instantes van a entrar al campo de juego. Así presentamos el relato de Robert. Y bueno, ahora al público les digo, gente, que estamos arriba de las 150 o 200 personas, no mucho, hace mucho frío y se dobló todo aquí en el Beverly Hills, en el escenario de Punta del Este. Pero más allá de eso, más allá del clima que se nubló un poquito y se puso fresco, se nos viene un partido caliente entre dos equipos que vienen arriba en la tabla, y por eso la expectativa en lo previo es que va a ser un gran partido. Creo que tienen uno de los mejores jueces en esta instancia. Hugo Viera va a ser el juez, lo había destacado, lo he visto tener muy buenos partidos, y bueno, tanto Castelnoble como Diego Castro, los dos técnicos proponen, así que vamos a estudios y ya después presentaremos a Ror, que en instantes ya se vienen los jueces y se viene el fútbol.
1: 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Creo que se llama Sebastián.
7: Adelante, Seba, ¿qué dice?
8: A comentarle aquí lo que me parece que estamos acá con el colega. Me parece que las 150 personas se quedaron un poquito menos, capaz. Mucha gente atrás del arco, en los autos, pero acá en la tribuna hay que contarlos, ¿eh? Bueno, el clima está así, se puso feo. No, eso es cierto, se fue el sol, Robert, que habíamos comentado hoy, bueno. Pero el clima de fútbol hay que es lo importante.
2: Yo lo conté con la gente de adentro de los autos y todo, se evita, porque si no, no llegamos.
8: Con la gente de los autos de otro tema.
2: Ahí sí, ahí creo que sí llegamos al 150. Hay mucha gente que no sale de los autos porque realmente se ha ido el sol y está gélido. Seba, ¿cómo está ahí abajo? Lo saqué apurado, pobreceo.
0: Se está tapando, Seba, con la frazada que tiene allá.
2: Mirá todos los autos que hay allá afuera.
0: Sí, afuera es... la verdad que la cantidad de gente... Naturalmente casi todos tienen vehículos para venir hasta acá. Aparte es una cancha que está bastante lejos, sino es una cancha que circulen ómnibus de transporte colectivo, que pasen por acá, muy cerca. Entonces eso complica. Digo, si usted no tiene un vehículo, es bastante complicado también para llegar a este escenario, porque queda bastante lejos, a pesar de que está dentro de entre Punta del Este y Maldonado, está bastante retirado de para venir caminando, para llegar a acercarse. Si usted no tiene un vehículo, está complicado, ¿no? Porque no, ya le digo, no hay ómnibus de transporte colectivo que pasen asiduamente por esta zona. Bien, vamos al Centro de Información Deportiva. Tengo sonido de información.
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4: Me voy al Brasileirão, porque al minuto 8, Gabriel Barbosa pone el 1-0 para el Santos en su visita al Internacional. Otro repaso de los cotejos internacionales es el 0-0 que se está viviendo en este momento entre Remo y Flamengo. En España, 8 minutos, 0-0 entre Español y Sevilla. Y en Italia también un empate 0-0, pero 25 minutos, Juventus ante el Milan.
0: Querido Fernando, no sé si viste el otro día, no, es complicado, pero digo, yo vi el otro día el clásico que se jugó entre Inter de Porto Alegre y el Gremio de Porto Alegre.
2: El viernes, Juan.
0: Claro, sí, el tema viernes. Fue el siguiente, ¿no? Hace 15... Perfecto, se viene Atlético Fernandino en este momento, pero lo que te quería comentar es que se cumplieron 15 años, de que el Inter de Porto Alegre ganó su último título, ¿entiendes? Uh-huh. Entonces jugaban en el escenario del Gremio de Porto Alegre, y usted va a creer que le pasaron el vals de los 15, ese que las chicas bailan en su cumpleaños, por los altos parlantes del Gremio Arena, y todo el mundo bailaba en la tribuna el vals de los 15, ¿no? Digo, fue una situación increíble, casi, no sé, lleva 60.000 personas, 50.000 personas, no sé cuánto lleva el estadio de Gremio, pero más o menos un estadio mundialista importante, y todos bailando el vals de los 15, a manera de chanza, ¿no? La verdad que una vivada tremenda de la gente de folclore, claro, de la gente de la amplificación del estadio, naturalmente, el estadio Gremio, vaya a saber uno qué pasa en el estadio del Inter, pero me pareció una ocurrencia bastante jocosa, y una forma de sana de llevarle al rival, al tradicional rival, que capaz que por ahí, capaz que en Uruguay acá si te hace eso se arma terrible lío, pero en definitiva en Brasil fue tomado bien, y en definitiva todo el mundo bailó el vals de los 15 en el Estadio Gremio el otro día por la conmemoración de los 15 años que el Inter de Porto Alegre ganó su último título.
2: Te iba a preguntar, Robert, tú que sigues el fútbol brasilero, allá en ese tipo de partidos clásicos, ¿van las dos hinchadas igual?
0: Del Inter de Porto Alegre había muy poca gente igual, ¿no? Había, a pesar de que son de las dos, había porque creo que hay una reglamentación en la cual no puede ir todo medio estadio y
2: hay
0: medio
2: estadio,
0: hay un límite, producto de que los dos tienen su estadio principal y la ganancia o la recaudación no va a variar mucho en cuanto si juega en un estadio o en otro. Creo que ese es el motivo principal. No, el motivo principal no es el tema de la violencia ni nada que se le parezca, porque creo que también en el fútbol brasileño hace mucho tiempo que no se ve este tipo de violencia, producto de la represión que tienen los guardias civiles allí. Allá no te puede hacer vivo porque te pegan una paliza, te dejan, no tenés ni derecho a reclamar nada, ¿no? Esto no es como acá, que enseguida allá te dan con el manto,
2: sí,
0: ¿no?
2: Allá te junta con cucharita.
0: Sí, entonces claro, no, la gente no se hace mucho el vivo, ni los de afuera ni los de adentro. Los de afuera sí, porque no conocen, no saben el tema, después protestan en la FIFA que les pegaron, pero bueno, si metés lío, ellos emparejan todo con la misma vara, no les importa si sos bueno, bonito y barato, ¿no? Te dan palo y después te preguntan, ¿no?
2: Adelante, compañeros.
1: 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Por FM San Fernando y con una presentación exclusiva de Cabana de Distribuciones, en el equipo de La Voz del Deporte, ya está pronto para el relato de los primeros 45 minutos, Robert Castro.
0: Bien, acá se viene Punta del Este, ya lo dijo nuestro compañero, salió perfecto. Allí ya la vi entrar a Punta del Este y ya vi que había agarrado el handy y ya salió al aire nuestro compañero Sebastián. Perfecto, ya también se va a venir allí en cualquier momento seguro. Lo que pasa es que seguro al terminar tan cortos de tiempo, indudablemente que se demora un poquito. Aquí ya está Punta del Este, también está el equipo del Fernandino. Se viene el partido a partir de las 4 de la tarde y monedas, ¿no? A las 4 y media, 4 y 10 ya son, ¿no? 4 y 10 ya va a empezar, casi 45 minutos de retraso este partido a la hora de comenzar. Nosotros estamos aquí desde las 2 y media de la tarde. Se ha ido el sol, se ha tapado el sol, ya con un dejo de angustia, ¿no? Porque el frío realmente se va a hacer sentir en minutos nada más aquí en el escenario de Punta del Este, donde va a jugar en minutos, a partir de las 16 y 15 seguramente ya, el partido entre Atlético Fernandino y el equipo de Punta del Este, Punta del Este y Atlético Fernandino. Tengo sonido de información, vamos al Centro de Información Deportiva.
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9: Hay un golazo de San Carlos acá, 1-0, gol de Axel Ripa, un golazo fue, le pegó de casi la mitad de la cancha, y en esta cancha que es muy chica, entró la pelota contra el caño izquierdo, un golazo. San Carlos que hace varios minutos venía haciendo más, los estaba poniendo contra un arco a Río Perlita, y llegó la primera anotación. Gol, Axel Ripa, golazo.
0: Bueno, un gol de Ripa tiene de cabeza, ¿no? Tiene que ser un golazo, ¿no? Porque la verdad que el cabeza juega bastante de la mitad de la cancha para atrás. Cuando me dicen gol de Ripa, digo, le pegó de lejos, ¿no? Estaba lejos del arco, ¿no?
10: Esa cancha chiquita realmente.
0: Sí, sí, sí.
10: Se le puede pegar de la mitad de la cancha.
0: Se le puede pegar, sí. No, no, el tema sí, se le puede pegar. El tema es que está claro que si es un gol de Ripa, es un gol de lejos, ¿no? Porque no es uno de los jugadores que llegue con asiduidad al arco rival, uno que lo ve generalmente seguido, sabe que no es un jugador que esté insistiendo sobre el arco rival. Aquí ya está la terna arbitral, saludo protocolar entre los jugadores de uno y otro equipo. ¿Quién es el capitán del equipo de Punta del Este?
10: Nicolás Núñez, número 15, y del otro lado, Martín Torres, número 16 de Atlético Fernández.
0: Sí, porque generalmente del otro lado es Sturzenegger el capitán, ¿no?
10: Casi siempre.
0: Bien, hoy no está, ¿no? Perfecto. Martín Torres y el jugador Nicolás Núñez allí en el sorteo reglamentario de vallas. La segunda viene para este lado, ¿no? Sí, el
10: otro lado va a estar de este lado.
0: Va a estar de este lado, del otro lado va a estar el cubano, ¿no?
10: Y el cuba va a estar correteando por el otro lado.
0: Sí, por allá, por el lado de Sebastián Cáceres. Notable, aquí ya está todo dispuesto en el saludo protocolar. Va a comenzar el juego en minutos nada más. Rodrigo Alanisra, el arco del Fernandino, Vidal, Torres, Fernando Figueredo y Soca, Rosas, Mega, Eguaburu, Juan Pablo Rodríguez y Bruno Damiento, 11 del equipo del Fernandino, Revelo, Calvete, García, Núñez y Poi, Alba, Valleto, Fernández y Recalde, y arriba van a jugar Mateo Maresca y el jugador Juan Bengochea en el equipo de Punta del Este. ¿Van a quedar así como están? Sí, van a quedar a la derecha de nuestra cabina de transmisión aquí, hacia la zona de Maldonado, prácticamente defendiendo el arco que va a dar hacia ese lugar el guardameta del equipo del Fernandino. A la entrada, a la calle Shakespeare, va a quedar defendiendo el arco que da el jugador, el Franco Rivero, para el equipo de Punta del Este. Se viene el fútbol, se viene por el Fede San Fernando.
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9: Hay goles de Río Perlita. Lo empata 1-1. Gol de Ezequiel Ibanco. San Carlos 1, Perlita 1.
0: Bueno, empató el equipo del barrio Perlitas, pelota que tiene en la mitad del campo de juego Jonathan Alba, pelea Alba ganando Juan Pablo Rodríguez, Rodríguez tocó la pelota en corta, vino para Javier Rosa, Rosa va jugando por la derecha, por allá va subiendo el jugador Vidales, corre Vidales, Vidales la tiró hacia arriba, pero va recuperando Nicolás Núñez para el equipo de Punta del Este, jugaron por izquierda, pelota ya por aquel costado para Puey, Puey jugó hacia adelante, se viene, va, anticipa con todo, sacando por aquel costado el jugador Vidales, la pelota se va escapando fuera, es lateral que va a tomar el equipo Punta Esteño, el primero del partido.
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0: Allá va jugando la pelota que va dominando y parando en la mitad del campo de juego Rosas. Cambió para medio y para Juan Pablo Rodríguez, el corpulento atacante neto que tiene el conjunto del Fernandino. Jugando por izquierda, pelota que va tomando el movimiento. Avanza el movimiento. Se viene cerrando contra el banderín del córner. Le presionan dos, lo tira el piso Jonathan Alba. El árbitro dice que hay lateral que va a corresponder al equipo de Punta del Este. Se cayó solo el jugador del Fernandino.
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0: Aquí va quedándose con la pelota Torres, Torres maniobra, está parado en la mitad del campo de juego, va mandando largo, pelotazo hacia el fondo que va devolviendo la saga del conjunto Punta Esteña, pelota fuera, lateral que va a corresponder otra vez al equipo ahora del Fernandino, aquí de espaldas a la cabina de transmisión de San Fernando.
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0: Torres con la pelota maniobra, jugando el esférico hacia el medio, entregando para la ubicación de Vidal. Vidal abre por derecha, pelota que viene para jugador allá por aquel costado Fernández. Fernández juega hacia adelante, vino para Rosa, entregaron para Mega, Mega para Rosa, carga, se lleva el equipo de Punta del Este, vino Fernandino, metieron centro contra el área, pero va despejando la saga, le va quedando a Núñez. Corre Núñez, Núñez toca para la ubicación de el jugador Poi, se va escapando la pelota fuera, es lateral que va a tomar quién, dijo el árbitro, el equipo del Fernandino. En definitiva, el allá Cristian Eguaburu será el jugador que va a ser efectivo el saque lateral rápidamente para el equipo del Fernandino. Cuando despejando la saga, le va quedando para Eguaburu otra vez el balón allí, se cayó, va recuperando para el equipo de Punta del Este, lo tiene agarrado a Bengoche, el árbitro está muy lejos de la acción y cobra posteriormente. Chino, ¿qué dice?
2: Bueno, Atlético salió un poquito más con la iniciativa, tratando de imponerse en la mitad de la cancha y volcar las acciones sobre el arco del golero Revelo, pero en una contragolpe, cuando tomó la pelota Recalde, ya vio cómo corría Bengochea y se la mandó larga. Bueno, bien cobrada la falta.
0: Aquí va tocando para Nicolás Núñez, le va a pegar al arco, tiró por abajo, la pelota pica a las manos del guardameta Rodrigo Alaniz, recto el tiro de él, el número 15, sorprendiendo en la salida del tiro libre desde bastante lejos, el arquero logró contener con seguridad, la pelota va arriba, cae, falta de Guaburri, dijo el árbitro, hay falta de lamiento, dijo el árbitro del partido, ya es tiro libre que va a corresponder al equipo Punta Esteño, tres cuartos de campo.
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0: Va a sacar la pelota Nicolás Núñez, allá del fondo el capitán del equipo blanco, va jugando largo, pelotazo por este costado, viene tomando el esférico allí en definitiva Calvete, Calvete golpea el balón con la cabeza, corre en definitiva quedándose con la pelota Juan Pablo Rodríguez, se va los dos afuera, se fueron con pelota y todo afuera, Pérez Fernández y el jugador del Fernandino, el lateral que va a tomar el equipo Punta Esteño.
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0: Allá van sacando el balón, pero pegó en Maresca, aleja la saga del equipo del Fernandino, pegó en Maresca, rebotó de vuelta hacia el arco, y es la saque de arco en definitiva que va a tomar el equipo rojiblanco por parte del portero Neri, va jugando largo, pelotazo por la banda derecha, viene peleando ya por aquel costado Vidales, viene saliendo Vidal, Vidal la juega larga, a tres cuartos de campo largo, pelotazo que viene a tomar Nicolás Núñez, lo viene a perseguir Eguaburu, pero ganó el de Punta del Este, van mandando la pelota arriba, le quedó para Maresca, Maresca escapa, se va Maresca, escapó, lateral afuera, afuera, lateral que va a corresponder el equipo de Punta del Este otra vez.
2: Bueno, en los primeros minutos veo a Jonathan Alba jugando bien de enlace esta vez, no en el doble cinco, sino más adelantado, y es un punto importante, pone el cabecita cerca del área Castelnuble.
0: Un 4-3-2 en 4-3-1-2, ¿no?
2: Totalmente.
0: Allá hay lateral que va a corresponder al equipo de El Fernandino otra vez.
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0: Lomiento jugó las pelotas para atrás, vino para Mega. Mega tocó para Juan Pablo Rodríguez. Mirá, cruzó la mitad del campo de juego. Sabino Rodríguez, son 3 contra 3. Cambió por el otro costado, la cambió larga, la va corriendo Guaburu. Corre Guaburu, vamos a ver si llega. Llegó con lo justo. Allá por aquel costado lo marca Puey. No se le acerca a nadie. Tiene que retroceder. Entregó la pelota para Rosa. Rosa juega hacia el medio. Pelota para la ubicación de el número 20. Allí va jugando el jugador Soca. Soca cambió de frente. Entregó la pelota para la ubicación de Fernández. La tiene Fernández. Fernández metió centro al punto del penal. La sacaron con golpe de cabeza. ¿Quién fue? Andrés García. Me dio la impresión de que sacó por aquel costado. Largo pelotazo que va recuperando Santiago Fernández. Fernández cambió para el medio. Entregó la pelota hacia adelante. Se viene el equipo de Punta del Este. Cerca de la mitad del campo de juego. Jugaron para atrás. Pelota atrás para jugador Puy. Hay sonido de información. Viene saliendo el equipo blanco del fondo.
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11: Final de los primeros 45 minutos en el barrio Perlita. Barrio Perlita 1, San Carlos 1. Un partido muy trabado, donde San Carlos ha sido un poco más, pero al fin empate justo.
0: Bien, allí se ríe el muchacho de Punta del Este, no se ríe Nicolás Núñez por el grito que pegó Juan Pablo Rodríguez, ¿no?
2: Fue pierna en alto, no llegó a impactar porque fue totalmente, tocó la pelota nada más, pero fue peligrosa la jugada y está bien cobrado por Hugo Viera, por eso cobraba indirecto también.
0: Sí, y no solo eso, no, se reía Nicolás Núñez.
2: El grito que pegó
0: por la actuación, ¿no? Allá va jugando la pelota en la mitad del campo, la juega tiene Soca. Soca cambió largo para la Unión. Lo viene a perseguir ante la marcación de Calvete. Ganó Calvete, mandó la pelota por un costado de afuera, se hizo la tribuna principal. El lateral que va a tomar al equipo rojiblanco nuevamente.
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0: Allá se cayó Vidal, falta de Maresca, tiro libre, que va jugando rápidamente Soca por este costado de la pelota. Lomiento, está solito Lomiento, la pegó Maresca, se apuró Mega, se apegó su propio compañero, la pelota rebota, le pegó al piso, ahora es el tiro libre, que va a corresponder, para mí es para Punta del Este, tiro libre, sí, allá es tiro libre, que va a corresponder en la mitad del campo de juego, que va a tomar el equipo tricolor.
2: Robert, te iba a puntualizar antes de que aparezca Ariel nuevamente, esta parte acá está muy blanda, recién se caía Rosas en un pase, podía haber sido peligroso, menos mal que estaba Soca atrás, si no Punta del Este tenía todo el campo para salir de contragolpe.
0: Notable, dale nomás Darío, aquí todavía no se ha jugado el tiro libre.
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0: Allá cobraron falta otra vez de Recalde, pierna en alto, tiro libre que va a tomar el jugador de Maximiliano Meganor. Dejó para que lo hiciera Soca, por este costado la pide Fernández, vino para él. Viene saliendo el equipo del Atlético Fernandino, por ahora 0-0. Nos arrimamos lentamente a los 10 minutos de la primera parte. Pelota que tomó Soca, Soca entregó para Rosa, Rosa cambió para Maximiliano Mega. Mega con la pelota, viene saliendo el esférico por la derecha, por allá, por aquel costado. Viene tomando la pelota en definitiva el jugador Vidal. Es Vidal, es el número 7 o 2. Allá va jugando largo, pelotazo que van entregando otra vez, va recuperando en el mitad del campo de juego. La tiene el equipo de Punta del Este, la va tomando Maresca, tiró hacia adelante, para mí es el lateral, o si sale, ¿no? La dejaron salir lentamente la pelota lateral que va a tomar el equipo del Atlético Fernandino.
2: Bueno, van 9 minutos, sí, van 9 minutos, quería hacer una puntualización, por ahora Atlético Fernandino es el que tiene, digamos, el útil, más posesión, más, digamos, distribución de la pelota por izquierda, por derecha, intentando llegar, por ahora el que tiene la iniciativa es el visitante.
0: Hay lateral, allá casi le pegaron a nuestro compañero Sebastián Cáceres, ¿no? Alcanzala, Sebastián, que estamos, queremos jugar. Allá va jugando la pelota, Puey, con las manos, se entregó hacia arriba, le va quedando para Jonathan Alba. Alba con el balón, Alba la metió en centro, va contra el área, le va quedando para Bengochea, pero saca de cabeza el jugador Fernández y a las apuradas Vidal, que dijo que había offside. La señorita de este costado, Jessica Terra, es tiro libre que va a corresponder el equipo del Atlético Fernandino.
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0: Viene tomando la pelota Rosa, se cae el jugador del equipo de Fernandino, nada dijo el árbitro, le va quedando para Recalde, se resbaló Recalde, me da la impresión de que entraron con los zapatos, con los zapatos
2: esta parte acá, corto, ¿no? Esta parte acá es bravo, se están resbalando todos, bien enfrente a la cabina nuestra.
0: Acá hay pelota que viene tomando Fernández, cruza la línea que dos divide el terreno, la tiene Fernández, Fernández la va a jugar por izquierda, entregó la pelota para Lomiento, Bruno Lomiento corre, lo persigue Andrés García, se lo tiró con todo García, parece que lo raspó a Bruno Lomiento, el lateral que va a corresponder al equipo del Fernandino.
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0: Está dolorido Bruno Lomiento allí sobre la banda del equipo de Punta del Este, sobre la izquierda del Fernandino. Vamos a ver qué pasa. En todo caso, el árbitro ha dicho que es tiro libre, ¿no? Sí. Le va a pegar Soca, tiro libre que trae, encierra cierto riesgo para el marco que defiende el portero Franco Revelo.
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0: Leandro Figueredo con el número 7 va a ejecutar el tiro libre. Hay dos jugadores parados en la probable trayectoria de balón, va a caer en centro desde la punta izquierda con pierna derecha, va a meter el centro que se va a cerrar contra el área que defiende el portero Revelo. Vamos a ver qué pasa con esta, vino centro al primer palo, la peinaron, offside dijo el árbitro del partido allí. En definitiva, a mí me dio la impresión de que habían terminado dentro del arco la pelota, pero hay amarilla para jugador de Punta del Este, hay amarilla para un jugador de Punta del Este, el número 11, me da la impresión, Adelante, mi querido Sebastián.
12: Estamos Juan Valleto de Punta del Este, se fue de Boca, le sacó amarilla.
0: Perfecto. Me voy a ese sonido de información. Aquí hay tiro libre para el equipo de Punta del Este.
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13: Tenemos fútbol ya de Artigas Junior, donde el local enfrenta a Defensor, un partido que ya se torna final por el descenso. Se juegan puntos importantísimos.
0: Acaban jugando la pelota por parte del jugador Soca. La jugaron para atrás, le pegó Fernández, violento pelotazo que va devolviendo Puy. Allí en el parado prácticamente que en la mitad del campo de juego. Va entregando el equipo de Punta del Este. La tiene ahora el jugador Leandro Figueredo. Cambió para Rosa, se entregó para Juan Pablo Rodríguez. Nada dijo el árbitro, a pesar de que pedía una falta. Le va quedando Jonathan Alba. Jonathan Alba escapó. Entregó la pelota para la ubicación del número 11, Valleto. Allá va trabando y se viene saliendo la pelota del fondo. Le devolvió el equipo del Fernandino. Se queda con la pelota. Ahora Vidal, el balón jugado hacia el medio, vino para Mega. Mega devolvió para Vidal. Cambiaron la pelota allá sobre aquel costado largo hacia adelante. Mirá qué pase le metieron para Rosa. Si va solo para arriba, se ve la Rosa, va contra el área. Tiro cruzado. Se la alcanzó al arquero porque se lo realmente lo cerraban desde atrás. Lo iban a alcanzar y quitarle la pelota. Y decidió rematar suave a las manos del guardameta del equipo de Punta del Este. Llegó por primera vez el Fernandino, Chino.
2: Bueno, un pase largo. La pelota fue para Rosas, que le ganó en velocidad a la defensa puntasteña, pero entrando al área quizás apuró, podía haber dado quizás un poquito más y acercarse al arco. El tiro fue muy débil, fácil para Revelo.
0: Aquí hay lateral que va a corresponder el equipo de Punta del Este, porque no alcanzó Lomiento allí, tampoco el jugador de Punta del Este, Santiago Fernández, que va a devolver con la mano. No, este es Calvete, el que va a devolver sobre este costado. En definitiva, va a dejar para que lo realice el número 17, Andrés García.
1: Relator, me dice el tiempo de juego.
0: Y ahora corren 14 minutos con 14 segundos del primer tiempo.
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0: Están igualando en cero, tanto por Ruando, cero para Punta del Este, cero también para el equipo del Fernandino.
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0: Creo que tenía sonido de información. Aquí se va a ejecutar un tiro libre para el equipo albirrojo por parte del jugador Martín Torres. Le va a pegar a unos 2 metros adelante de la mitad del campo de juego. Aquí cerquita de nuestro, cerquita del, al lado de la cabina de FM San Fernando. Va metiendo el pelotazo largo de Zurda, que va a llegar lo miento, logró dominar. Se para y se va contra el banderín del córner. La pisa por un costado, la busca por el otro, pero la perdió con Andrés García. Va sacando el muchacho de Punta del Este. Devolvió Soca. Soca entregó para Rosas. Rosas maniobra. Juega Rosas por este costado. La pelota para Jorge Fernández. Mirá que Ramona se mandó, escapó, se apuró. Después tiró un centro para cualquier parte. Allá del otro lado, a cualquier lado. Es la saque de arco, perdón, que va a tomar el equipo de Punta del Este. Me voy al centro de información deportiva y sonido de información.
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4: Gran Parque Central. 3 minutos del comienzo del cotejo. Gol de Juventud de las Piedras. Bruno Larregui pone el 1-0 de los pedrenses sobre el Club Nacional de Fútbol.
0: Bueno, acá ya se nos cayó todo, ¿no?
2: ¿Cómo hay por mal eso, perdón?
0: No puedo informar eso, va a informar eso. No, eso no es información, es una desgracia.
2: Una desgracia.
0: Va sacando Nicolás Núñez, largo pelotazo que va devolviendo con golpe de cabeza, la domina a la mitad del campo de juego. Jugador, en definitiva, a Rosa. Rosa viene cambiando, tocó la pelota para Figueredo. Figueredo cambió hacia atrás, entregó la pelota para Vidal. Viene saliendo lentamente, Vidal va devolviendo mucho más atrás para la posesión de guardameta Rodrigo Lanís, que va a sacar del fondo para el equipo del Fernandino. Pasamos ya a los 15 minutos, 16 minutos con 20 para ser más exacto de la primera parte. Están igualando 0-0, transmite FM San Fernando, la décima fecha del campeonato de la Liga Mayor. Va saliendo para el equipo del Fernandino, pelota que tiene Figueredo. Figueredo va cambiando hacia adelante, Banico de falta contra Puy, escapó, le va quedando la pelota para Mega, largó hacia adelante Lo Miento, cambió la pelota para la ubicación de Eguaburu, pero la perdieron de la marcación de Nicolás Núñez. Viene saliendo Núñez con el balón, se escapó la pelota afuera, va a devolver el jugador del equipo de Punta del Este otra vez.
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2: Bueno, casi 17 minutos y sigue teniendo un poquito más la iniciativa de Atlético Fernandino, pero por ahora las áreas no las pisan, no hay peligro sobre los arcos.
0: Allí le cobró mal sacado, ¿no? Al jugador de Punta del Este, sacó mucho más adelante de lo que en realidad era el balón de Mega. Mega tocó para Lomiento, jugó de primera, pero va devolviendo Nicolás Núñez. Por ahora de buen partido, el capitán del equipo de Punta del Este va devolviendo violentamente hacia arriba. Fernández viene a bajarla, Jonathan Alba, la baja Alba, se vino sobre la banda derecha, lo marca Maximiliano Mega. Lo presiona, lo empuja, ganó Alba, tocó hacia el medio, pelota para la ubicación de Valleto. No, este es Recalde va cambiando la pelota por aquel costado. Por allá viene subiendo quién, Fernández, cuerpea, gana el de Punta del Este, entregó para Recalde, se le fue larga, no la pudo dominar. A la entrada mismo del área no la pudo dominar el número 4 de Punta del Este. Va devolviendo por aquel costado Guaburu. El Guaburu tocó la pelota para Figueredo. Figueredo la pegó hacia arriba, violento pelotazo que la perdieron, le quedó para la jugador de Lomiento. Lomiento con el balón, lo cuerpea Núñez, escapa Lomiento, cambió por izquierda, pelota para este costado, mira, para Fernández, que sube bastante. Fernández va jugando la pelota hacia el medio, tocó para Soca, se viene el equipo del Fernandino, tiró la pelota contra el área, pero sale con todo del fondo García, la recuperó allá Figueredo, se durmió, pero sigue con la pelota, escapa, se vino de la punta al medio, devolvió la pelota para Rosa con el balón, escapa Rosa, jugó hacia el área, la va quedando para Guaburu, saca la saga de punta y para Carapier parte, tiró la pelota, la saga del equipo puntesteño lateral que va a tomar el equipo del Fernandino.
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0: Allá quedó bastante sentido el muchacho del Fernandino. La pelota la viene a buscar Bengoechea, larga, corre, pero va a llegar antes el de el Atlético Fernandino. Me da la impresión de que es Torres. Va devolviendo Bengoechea, traba Bengoechea, la pelota se va escapando fuera. Lateral que va a tomar el equipo de el Atlético Fernandino. Casi contra el banco visitante. Allí de aquel costado es lateral para el equipo rojiblanco.
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0: volvió para atrás, ¿no, Chino? Y cobró la falta anterior sobre el jugador Maximiliano Mega.
2: La verdad que sí, el equipo de Punta del Este está defendiendo bien, aunque tiene mucha movilidad la gente de Atlético arriba, sobre todo los Nientos, el Guaburu y Juan Pablo Rodríguez, pero por ahora García y el jugador capitán Nicolás Núñez, estoy hablando de Andrés García y Nicolás Núñez, por ahora la saga ha sido muy firme.
0: Allá fue Viera a hablar algo con... Fue Viera a hablar algo en el banco de suplentes del Fernández. ¿Qué dice Sebastián?
14: Tío Rezongo para Diego Castro. Diego, ¿qué pasó? Le dijo. No pasó más nada.
0: Acaban jugando las pelotas con golpe de cabeza. La persigue Guaburu. Pelea Guaburu. Mirá, se trabaron entre los muchachos de Punta del Este. Le quedó Guaburu. Está en el área. Giró, capó, penal. Para mí, penal, ¿eh? ¡Ah! ¡Ay, para mí, penal, ¿eh? ¿Buah? ¿Qué quiere que le diga? Allá es tiro de esquina para el equipo de Fernandino. ¿Qué dice Chino? ¡Qué duda me dejó esa jugada!
2: La verdad que fue muy rápida, pero no hay mucha protesta de la gente de Atlético. Es raro como que el jugador también intentaba simular que le hacían la falta. Nadie protestó, ¿eh? Y hay córner.
0: Hay tiro de esquina. Punta derecha, pierna también derecha. Le va a pegar Figueredo. Va a levantar el centro. Vino centro. Abajo el primer palo. Para, bueno, el cabeceo de los chiquitos, ¿no? En la pelota vino a posición de él, el jugador, el número 15 del equipo del Fernandino, que es en definitiva Guaburu. Tocó para Lomiento. Lomiento base, juega la personal, le mete el cuerpo a Nicolás Núñez, no le va a ganar con nada. Saque de arco, ¿no? Saque de arco, porque naturalmente Nicolás Núñez es un muro para el jugador Lomiento. Tengo sonido de información.
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4: Gran Parque Central, Lucas Rodríguez a los 9 minutos pone a Nacional 1-1 ante Juventud de las Piedras.
0: Ahora sí, gusto. Bueno, eso sí, ahora sí, nos emparejamos la cosa, ¿no? Por lo menos algo es algo, ¿no? Lucas Rodríguez haciendo goles. Bueno, está, ¿qué? Ay, ay, ay. Qué mal que estamos. La pelota vino jugada para Lomiento. Lomiento enganchó, le pega hacia arriba. Saca violentamente García. Viene dominando la pelota en la mitad allí. El jugador Martín Torres. La baja Torres. Torres tocó para Soca. Soca juega cortito. Entrega la pelota para la ubicación de Guaburu. Mirá qué lindo. Salió Guaburu y tocó la pelota para Vidal. Vidal para Rosa. Rosa gira, es un rodeo. Escapa por uno, después se va. Gran jugada. Escapa Rosa, gran jugada, cajó, corta la pelota Rosa, después de una jugada maradoniana, realmente dejó medio cuadro en el camino, la pelota vino jugada para Torres, Torres metió centro, va directo a las manos del portero Rebelo, descuelga el guardameta del equipo de Punta del Este con seguridad. Qué jugada, Chino, se mandó Rosa, sí digo.
2: Joaquín Rosas pasó a cuatro jugadores cuando llegó al borde del área, tenía un compañero cerca y se la dejó corta.
0: Ya viene Lomiento, viene por el primero, escapa Lomiento, va, sale Rebelo, se queda con la pelota mano a mano, otra vez la adelantó Lomiento y en definitiva fue a las manos de guardameta, que salió con mucha decisión, se quedó con la pelota el portero de Punta del Este.
2: A los últimos minutos Atlético pisa ya el área de Punta del Este, mucho mejor el visitante en estos primeros 21 minutos del primer tiempo.
0: Allá van jugando las pelotas para el golero, viene saliendo del fondo el equipo puntesteño.
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4: Tengo gol de en Santos, Cristian Oliva pone el 3-0 de Santos sobre el Internacional, 39 minutos del primer tiempo.
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15: De partido en la cancha del Artigas, tenemos gol del Artigas, número 14, Adrián Nantes. Desde fuera del área, aquel arquero venció las manos del guardameta, donde en 15 minutos van golpe a golpe, un partido parejo donde se está jugando mucho y se nota en el juego.
0: Allá viene jugando un gol entonces de Artigas, mirá qué partido, qué resultado está sacando el Artigas. Pelota que vino para Mega, Mega va cambiando para el medio, entrega para Soca, de primera la metió muy bien hacia dentro de Guaburu, la jugó de taco, se viene Juan Pablo Rodríguez, tiró para Guaburu, carga Lucas Figueredo, allá se viene, ganó Guaburu. Va contra el área, vino centro, Rebelo, se quedó con la pelota, pero me da la impresión de que mucho mejor el equipo de el Fernandino frente a Punta del Este por ahora, y están igualando el 0 tanto por bando, pero mucho mejor el equipo de Fernandino, viene robando la pelota ya Fernández para Lomiento. Lomiento tocó para Mega, Mega maniobra, se frenó, entregó hacia atrás, pelota que vino para la ubicación de Rosa, que recién se mandó una gran jugada, y después Bartolio Melón, pelota que vino jugada para la pelota de Pajor Torres, maniobra Torres, viene saliendo del fondo, entregaron para el jugador Vidal, Vidal tocó para Torres, Torres va a jugar la pelota todavía en campo del elenco rojiblanco. En la salida lentamente lo viene a presionar Bengochea, jugó para atrás, va saliendo punta del este, ¿qué digo? Va saliendo Fernandino.
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0: Hay tiro libre que va a corresponder al equipo puntesteño porque se la llevaba con la mano pícaro el número 15, Jorge Cristian Eguaburu. Hay tiro libre para el elenco puntesteño a la entrada del área local.
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2: Quería puntualizarte la marca personal de Mega sobre Recalde.
0: Aquí va tomando la pelota precisamente Recalde, entregaron mal y por eso la va tomando en el fondo el jugador Andrés García. García jugó hacia adelante, devuelve con golpe de cabeza Vidal, pelota que derivó sobre la derecha, por allá la viene a perseguir Guaburu, hace un sombrero, escapa elegantemente, otro más, pero esta vez se avivó. Poi mete el cuerpo, pelota afuera que va despejando en definitiva el jugador Nicolás Núñez, es lateral que va a tomar al equipo rojiblanco.
2: Gran partido de Nicolás Núñez hasta ahora, ¿eh?
0: Por ahora sí, bastante seguro. Jorge ha marcado bien el fondo y le ha dado seguridad al equipo puntesteño. Pelota que viene tomando allí Galleto. Galleto dejó para Recalde. Recalde tocó para Núñez. Núñez de primero va dejando para García. Viene saliendo Andrés García. Juega largo, pelotazo a la mitad del campo. Dejó buscando Bengochea, que está muy solo arriba. Y entonces viene sin problemas a controlar la pelota Martín Torres. Torres tocó el balón para Figueredo. Leandro Figueredo jugó hacia adelante. Mala forma, esta vez con poco capacidad de discernimiento. Entregaron la pelota para Soca. Soca tocó para Rosa. Rosa maniobra. Pisotea el balón sobre la mitad del campo de juego. Viene saliendo el equipo de el Fernandino. Va jugando Figueredo. Corre Figueredo. Gana Núñez. Mete el cuerpo. Después que Núñez te mete el cuerpo, no hace más nada, ¿no? Le queda él con la pelota o él. Allá lo tomó Recalde. Uy, qué fea patada, ¿eh? Qué fea patada. Le tiró de atrás a Recalde. Se quedó quejando. Tiro libre para el equipo de Punta del Este.
2: Bueno, la patada de Figueredo recién responde a que él recibió dos y no hubo cobro por parte de Hugo Viera. Y creo que a modo de respuesta, ¿no?
0: Sí. Dale la más, Daniel. Bueno, para tomar ese tipo de represalias, te arriesgas a la amarilla, ¿no?
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0: Hay tiro lateral, reposición Manuel, que va a tomar quien punta este, ¿no? Sí, Puey, el que está allá de aquel costado. Es tiro lateral.

0: que controló, entregaron para Núñez, la tiene Ignacio Rosa, Rosa con la pelota, va Newbron con la marcación de dos, cambió para el medio, pero lo hizo mal, viene a presionar el equipo de Fernandino, viene ganando Fernández, Torres tocó para Mega, Mega la mete contra el área, devolvieron con golpe de cabeza, viene sacando Calvete tiró la pelota sobre aquel costado, viene recuperando el equipo de el Fernandino, por ahora 0-0, décima fecha del torneo de la Liga Mayor, apertura, que ya ganó Libertad, pero el partido importa por los puntos de la anual, la van perdiendo, le quedó la pelota para Rosa con el balón, viene a presionar Nicolás Núñez, viene saliendo aquí por este costado, la toma Fernández con el balón, se va hacia atrás, retrocede, sale el Fernandino del fondo ahora.
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0: Sí, a pesar de que estamos al lado del monte, acá no tenemos ni un palito, ¿no? Le quedó a Fernández con el balón, cambió para el medio, entregando la pelota para Guaburu, de la punta al medio, Guaburu tocó para Núñez, para Rosa larga, hacia atrás viene tomando la pelota para Soca metió contra el área, golpe de cabeza, despeja bien Nicolás Núñez, seguro, y hacia un costado, allá por aquel costado viene tomando la pelota Fernández tocó para, ay, la perdió Maresca, viene a pelearla en definitiva, el número 11 del equipo de Punta del Este, Juan Ignacio Valleto, la pelota se le va larga, y entonces la viene retomando Vidal, por el fondo, mi querido Dariel López Delgado, tengo 29 minutos 20 del primer tiempo.
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0: Que por la décima fecha del torneo de la Liga Mayor igualan 0 para el Atlético Fernandino, 0 también para el equipo de Punta del Este.
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0: Destaco Santiago Fernández, quiso jugar la pelota, pero en definitiva se le va escapando afuera, el lateral que va a tomar el equipo de Atlético Fernandino.
2: Aprovecho ahora este parate para decir solamente un equipo en cancha. Seba, ¿cómo están los entrenadores? Muy activos, ¿no?
3: Está muy activo tanto Diego Castro como Seba Catenoble. Muchas palabras a sus jugadores. Hace un ratito el cubano admitió al banco suplente de Futalete sobre que no estaba respetando el área, pero además todo bien, muy metidos en el partido los técnicos, ¿eh?
2: Diego Castro muy conforme porque Atlético está dominando.
3: Disculpa, Chino.
2: Diego Castro muy conforme con su equipo porque está dominando Atlético.
3: Vete, totalmente de acuerdo contigo, tiene un dominio atlético. Aquí hubo una amarilla para Rosas, una amarilla en este momento.
0: Bien, tarjeta amarilla para el número 8 entonces del equipo de para Joaquín Rosas, ¿no? El hombre Atlético Fernandino. Hay tiro libre que va jugando el equipo puntadesteño, allá va contra la última zona, pero ya la devolvieron, recuperó Calvete tocó la pelota para Maresca con el balón, se vino de la punta al medio, maniobra Maresca, la tiene, entregó la pelota para la ubicación de Bengochea, tiró para Calvete, va contra el área, corre Calvete, jugó la pelota, pero la va a perder, y la perdió, la recuperó el equipo del Fernandino, pero la entregó mal Fernández. Aquí va la pelota para Maresca, tiró centro, pasó por todo el mundo y hasta el otro lado, córner, pasó por todo el mundo, primera llegada del equipo de Punta del Este, mi querido Chino Fernández, estiró de esquina para el dueño de casa.
2: Bueno, el centro de Maresca envenenado, atravesó todo el área, la fue a buscar allá, bueno, Jonathan Alba y Soca tienen un partido aparte, atento ahí, Sebastián, con Soca y con Jonathan Alba, se están buscando entre los dos.
0: Hay tiro de esquina, punta izquierda, pierna derecha para el equipo puntesteño, Dariel.
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0: Van a meter las pelotas contra el área que defiende el portero Rodrigo Alaniz, vino centro, el primer palo por bajo, Puella, tocó nadie, hay un hombre caído dentro del área, prácticamente Jonathan Alba, el que está tirado dentro del arco, prácticamente del equipo del Fernandino.
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0: Hay lateral, que desde el banderín del córner tiró el jugador Andrés García, la peinaron hacia atrás directo a las manos de guardameta Rodrigo Alaniz, va saliendo por aquel costado, la trae el jugador Figueredo, pero ya la perdió con Nicolás Núñez, va mandando la pelota tratando de dejarla dentro del campo de juego, la pelea Valleto ante la marcación de dos jugadores, viene ganando Mega para el

0: De él, Fernandinho la va cambiando por este costado, la recuperó Jonathan Alba parado en el círculo central del campo de juego, entrega la pelota un poco más atrás, aquí por este costado está Calvete, por derecha adelantó la pelota, viene Calvete, cruzó la línea que entonces divide el terreno, pero no hay nadie, arriba abre los brazos y dice, ¿a quién se la doy? Bengochea la jugó hacia el medio, eran 4 contra 1 porque quiso sacar un contragolpe, con pelota recuperada, pero estaban todos metidos en la línea defensiva del Fernandinho.
1: Yo no quiero dejar pasar más tiempo, hubo penal en el área de Atlético Fernandinho. Soca lo tiró, lo agarró del cuello a Jonathan Alba y lo tiró cuando la pelota ya estaba en juego. La verdad que no lo vio ni la línea ni el juez principal Viera.
0: Aquí tocaron para Juan Pablo Rodríguez, va a ir a juego, pero qué costado está, lo tiene Lomiento, está, lo tiene Lomiento, como lo tiró afuera, apenas afuera. Todo para hacer el gol lo tuvo Lomiento, todo para el gol lo tuvo Bruno Lomiento, recibió solo en la media luna, cuando lo cerraron abrió un poquito el pie para la izquierda, trató de colocarla en el ángulo superior derecho, se le fue alta, y saque de arco apenas para el equipo puntesteño chino.
1: Bueno, la más clara del primer tiempo la tuvo Bruno Lomiento, estábamos hablando de algo que había pasado en el otro área, pero Bruno Lomiento en esa tuvo el tiempo, el espacio, lo acomodó para su pie y lo levantó muy por encima, era clarísima, y era, si era gol era justicia, porque Atlético ha sido más.
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0: Más allá de la media hora de juego, llegó la primera clara, le va tomando Soca, dejó para Guaburu con el balón, maniobra Guaburu, escapó de tres, entregó para Rosa largó para Lomiento, tiro, pegó en el palo, el tiro de Lomiento, le pegó de derecha esta vez, por abajo, lejos del relelo, pero en definitiva la pelota pegó en el palo, se salvó de milagro, el equipo de Punta del Este esta vez fue clara otra vez, y más, el Fernandinho.
1: Otra vez Bruno Lomiento entrando por derecha, con su pierna menos hábil, con la derecha definió cruzado, y la pelota fue suave, al otro lado, nada para hacer para Revelo, parecía gol, pero la pelota pegó en el poste y se fue.
0: ¿Para quién fue la amarilla, mi querido Sebastián Cáceres?
3: El número 4, Daniel Recalde, es el tercer amonestado y el tercer amonestado por protesta del partido.
0: Correcto, a mí me parecía que había sido Recalde, pero bueno, quería confirmar contigo porque lo vi de frente. Así que nada, tengo sonido de información para el equipo.
3: ¿Puedo repetir? Ha habido 3 amonestados y los 3 amonestados por hablar del árbitro.
0: Sí, no, correcto. Te decía que me pareció que fue Recalde, pero quería confirmarlo contigo porque la vi de frente a la jugada. Bien, nosotros nos vamos. Sí, fue un empujón claro en la mitad del campo de juego, ¿no? Aquí tengo sonido de información. Me voy a doctor allí a Marco de los Reyes 775 al centro de información deportiva. Me quedo, parece lucha greco-romano, Pero qué increíble. Se agarraban de la camiseta, se lo iba a desnudar a Maximiliano Mega. Allá hay tiro lateral que va a tomar el equipo del Fernandinho. Me voy del centro de información deportiva.
2: 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Escuchamos a Iván.
4: 10 minutos de partido acá en el Barrio Perlita 1, San Carlos 1, un partido que San Carlos está buscando el segundo gol por todas las vías, pero no llega el tanto al marcador.
1: Muy bien ahí Iván con su análisis, un Iván que sigue la campaña de San Carlos a rajatabla.
0: ¿Le gusta, no? ¿La roja y blanca? ¿Qué dice? ¿Usted dice o no?
1: Creo que la tiene puesta.
0: Bueno. Hay lateral que va a tomar el equipo de Punta del Este en la mitad del campo de juego.
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0: Bien, ahora me estaba fijando. Nacional está jugando con camisetas celestes. Este tiene un tiro libre de enorme riesgo sobre el arco que va a defender allí el golero de Juventud, pero en definitiva está jugando con camiseta celeste, producto de la tradicional en mes de septiembre, ¿no? En conmemoración a la primera vez que la celeste jugó de celeste. Aquí hay un lateral, hay lateral que corresponde al equipo del Fernandino.
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0: Aquí viene tomando la pelota el jugador Guaburu. Guaburu va, carga por la izquierda, se viene Guaburu, escapó, metió el cuerpo y ganó, sale Ferraz, sale Andrés García, saque de arco. Saque de arco, pegó en el hombre de Atlético Fernandino. Cuando no podía Calvete, salió García para cubrir todo y tirar la pelota violentamente afuera.
5: Hay que destacar también a García, destacábamos a Nicolás Núñez, pero también Andrés García ha sido firme en la saga Punta Esteña.
0: Andrés García es uno de los jugadores de Punta del Este legendarios, ¿no?
5: Ya sí, ya viene hace varios años aquí en este club.
0: Dale nomás, Daniel.
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0: Acá hay tiro libre que va jugando para Núñez, tocó para Calvete, Calvete abrió por la perdió, lo dejó Fugorta, entregalo para Juan Manuel Fernández, Fernández tiró para Soca, Soca tiró para Pablo Rodríguez, pero no llega. Y entonces el que va cortando la mitad del campo de juego es el jugador Recalde. Recalde va, le pegaron, sigue Recalde, subsiste el número 4, entrega por izquierda la pelota para la salida de Puey. Allá viene saliendo el número 3, entregó el esférico más adelante para Fernández, Fernández tocó para Puey, la regalaron, la va romando Ignacio Rosas. No fue falta de Rosa. Bueno, en definitiva. Y tiro libre que va a corresponder al equipo de Punta del Este.
5: Qué jugador Recalde, ¿eh? ¿No viste ahí cómo salió entre tres jugadores?
0: Sí, giró, hizo un giro libre, dejó libre el tipo, ¿no?
5: La verdad que gran jugador Recalde. Sí, adelante de estudio.
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0: Allá va tocando Fernández, Juan Manuel tocó para Iguaburu, tiró centro para mi córner. Córner que va a corresponder al equipo de Atlético Fernandino, que se viene en busca del segundo gol del partido. Cuando nos arrimamos, Daniel, al minuto 40 de la primer tiempo.
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0: Por la décima fecha del torneo apertura de la Liga Mayor, 0 para Punta del Este, 0 también para el Fernandino.
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0: Va a meter la pelota contra el área el jugador Leandro Figueredo, punta izquierda, pierna derecha, se va a cerrar contra el marco de Rebelo, vino centro, el primer palo, la peinaron, la quedó allí, no va de punto penal, pero va despejando a Alba, le quedó para Guaburu, roba Alba, falta de Guaburu en la salida, evitó un contragolpe tremendo, y falta contra Jonathan Alba, tiro libre que va a corresponder a alguien por allí, le dice, y la tarjetita, pero nada, dice Viera.
5: Y debería haber sido amarilla, porque cortó un contragolpe que iban a quedar 3 contra 2, porque Jonathan Alba iba a salir en velocidad, y bueno, una falta táctica que tendría que haber sido amonestado el jugador del Atlético Fernandino.
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0: Y los que estamos acá en el estadio, de frente a la tribuna y con los de la cabina y demás, ¿no? De vez en cuando miramos para el cielo porque se están corriendo los nubarrones y me parece que todavía vamos a tener la suerte de que abra un poquito el sol, de que salga el sol para, bueno, calentar, ¿no? El poncho los pobres, como decían en campaña, ¿no? Aquí hay dos jugadores de Punta del Este tirado, el partido nos permite estos momentos de relajación. Hay tiro libre para el equipo Punta Esteño, Daniel.
2: ¿Tiene los guantes puestos, Robert?
0: No, ni los guantes ni nada, ya me saqué todo, dale nomás. La gorra nomás.
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5: Puede ser que traiga alfajores por lo menos de Minas.
6: Y Chulo y se lo va a traer.
0: Allá va jugando la pelota, la va tomando Fernández, no, Puy. Puy viene girando, entrega la pelota hacia atrás con bastante fuerza, casi no la pudo retener. Andrés García, que tiene que retroceder unos cuantos metros para hacerse con el balón, entregó para Nicolás Núñez. La van a perder, la entregaron allí, casi corta la red, recuperando Fernández. Sebastián Fernández tocó para Puy. Si la cambia, puede ser, pero si la cambia, puede ser. Allá la viene jugando Bengoechea, Bengoechea para Puy, entregó para Valleto, va contra el área, corre Valleto, si la juega al medio, está, tiró, se engoló, si no, córner. Si la juega al medio, entraba solo. Habían dos jugadores del equipo de Punta del Este para anotar el gol del empate, pero en definitiva la perdieron el tiro de esquina para el equipo puntesteño.
5: Oh, una gran, gran cierre de Martín Torres. La verdad que hay que destacarlo. Llegó el capitán hasta la última zona y evitó el remate de Valleto, que tenía ya el arco entre ceja y ceja.
0: ¿Qué dice el sonido de informes? Para poquito, que viene el córner. Vino centro, pasado, saltó Bengoechea, cabeció afuera. Afuera, para mí, saque de arco, dijo el árbitro del partido. Saque de arco que va a corresponder el equipo del Fernandino. Ahora sí, me voy a Marco de los Reyes, 775, para ese sonido de información.
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6: Hola, Pablo, ahí en la cabina. Se fue con el 15 Michael Gómez en el equipo de Perlita y otro el 10 Fernando Sánchez.
0: Allí le van jugando la pelota.
6: El 16, dale, dale. Pablo Moreira entró con el 25 Luciano Verastegui. Se fue Mateo Chiafino con el 22 y entró Andrés Santos con el 9.
0: Aquí viene tomando Rosas, se escapa Rosas, se juega por la izquierda, a velocidad lo persigue Calvete. Va a llegar Rosa, mete el cuerpo, ganó Calvete, no ganó Rosa, se quedó con la pelota, vino centro, ahí le quedó para la posición de Juan Pablo Rodríguez, tocó para el remate de Mega, tiró, rebotó, se venía solo el equipo del Fernandino, corre Mega ante la marcación de Valleto, la toca Mega fuera, la toca Mega, es saque lateral, reposición manual que tiene que tomar el equipo puntesteño.
5: Se nos está yendo el primer tiempo, Robert, yo dije que este partido va a haber muchos goles, estamos 0-0, mejor Atlético, pero ahora Punta del Este como que se anima a salir más.
0: Sí, también le dije que Punta del Este, el Fernandino no es muy de hacer muchos goles, ¿no? La pelota la va tomando Maresca. Maresca se vino de la punta al medio y la perdió. La perdió entre la marcación de Vidal. Entregaron mal, la pelota la tomó Recalde. Mira quién en tres cuartos de campo maniobra. Recalde se va. Jugó la pelota arriba, le va a pegar a Valleto. Jugó para Alba. Jonathan Alba va a rematar. Tiró apenas afuera. ¡Ay, la vi adentro desde este lado! El remate fue formando de Jonathan Alba, apenas arriba del portero y derecho del portero, se salvó de milagro. En la última del primer tiempo, el equipo del Atlético Fernandino sigue en 0-0. Nos vamos al descanso, Chino.
5: Bueno, un gran remate de cabeza, gran remate de Jonathan Alba, que desde tres cuartas canchas vio el arco, tuvo el espacio y pateó. Excelente remate que pasó a centímetros del ángulo derecho, se tiraba a la nariz. La verdad que fue espectacular, pasó muy cerca, se salvó Atlético Fernandino en el final del primer tiempo.
0: ¿Qué dice Sebastián Cáceres? ¿Qué dice? Que me estaban llamando.
7: Víctor Hugo, con toda la información y todos nuestros compañeros.
0: No, está con algún problemita ya Sebastián, aparentemente, ¿no? Me voy al centro de información deportiva, pero ya estamos cerrando el relato de los primeros 45 minutos desde aquí del escenario de Punta del Este. A ver ahora, Sebastián, si me escuchas allí, no sé si me estás... Ah, no te escucho, bien. Notable, no me está escuchando aparentemente, Sebastián, desde el otro lado. Acá nosotros estamos cerrando el trabajo periodístico deportivo del relato de los primeros 45 minutos, que están igualando Punta del Este y Atlético Fernandino. En un primer tiempo que por 0-0 no fue aburrido.
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5: Adelante, compañeros, ya anotaremos aquí y después ya vendremos con el comentario de este primer tiempo.
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8: Bueno, bien. En juego están 3 minutos. 0-0 va Rentistas con el Centro Atlético Fénix. En la República Argentina terminó el clásico rosarino 1-1 entre Rosario Central y Newell's. Por su parte, entre tiempo a esta hora, Santos le está ganando Internacional 3-0. 0-0 va el encuentro entre Remo y Flamengo también en Brasil. En Argentina están en juego a esta hora Lanús con Defensa y Justicia, 7 minutos 0-0 en los comienzos de lo que es el primer tiempo. Mientras tanto, en el Gran Parque Central, 36 minutos 1-1 van Nacional con Juventud de las Piedras y ahora están pidiendo la asistencia médica tras un choque que ha tenido el portero del Club Nacional de Fútbol, ¿no? Fue bastante severo, se ve,
9: Parece que chocaron cabezas,
8: cabeza con cabeza. Mire eso lo que fue. ¡Ah, estás loco!
9: Igual es que está más comprometido a Mejía.
8: Por el impacto de... Ah, mire, ahí está, mire. Por el impacto que tuvo, sí. Y cerca de la vista fue también. Eso es lo que está aconteciendo a esta hora. En España, por ejemplo, está comenzando el segundo tiempo. Español y Sevilla están igualando 0-0 en el comienzo del segundo tiempo en la madre patria, el fútbol que está cerrando la noche por allí, esta jornada de domingo.
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10: Gracias, Daniel. Aquí estamos en la cabina, en el Beverly Hills, en el entretiempo de un partido que ha tenido, ha sido entretenido, lo dijo Robert al final de su relato del primer tiempo, un 0-0 entretenido. Atlético Fernandino ha tomado la iniciativa y ha sido más. Digamos que ha tenido más la posesión del balón y la iniciativa y las ganas de ir a atacar. Pero Punta del Este ha llegado poco, pero también ha llegado con peligro sobre el arco de Alanís. Un primer tiempo que se va 0-0, pero tuvieron chances tanto uno como otro. El partido arrancó un poquito atrasado, estamos realmente bastante atrasados, 45 minutos después de lo que estaba fijado. Hugo Viera dio juego cerca de las 16:15, y bueno, los primeros 10 minutos, 15, Atlético Fernandino salió a proponer, salió a buscar su juego, ese juego de, digamos, posesiones y amplitud de cancha que tiene a Darío Soca como uno de los titiriteros en la mitad de la cancha, a pesar de que es un jugador de marca, también distribuye muy bien. Buenos minutos de también el jugador Rosas, Joaquín Rosas, ese jugador que tiene en la mitad de la cancha el decano, que hace que es el nexo en ataque con los de arriba, y la verdad es que hoy tuvo a Guaburu, un jugador muy movedizo, y Lomiento, ¿no? Lomiento, que este año ha llegado al Atlético Fernandino para darle esa velocidad. Es chiquito de tamaño, pero es muy veloz y va tanto por izquierda como por derecha. Después sigo con el comentario, vamos a la información ahí.
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11: ¡Gol! ¡Ay! Segundo tanto de Artigas Junior, otra vez el autor del primer tanto, otra vez Adrián Nantes, tras una definición impecable, un mano a mano que venció al guardameta defensor, pone, cuando van 42 minutos del primer tiempo, pone el segundo tanto que pone en ventaja a Artigas Junior 2-0 ante defensor.
10: Bueno, Artigas Junior logrando una victoria importantísima para la tabla de posiciones. Son, como le decíamos en la previa, este partido era importante también por la tabla de abajo, y con esta victoria ahora Artigas Junior sale de colista y complica un poco a defensor, lo deja ahí abajo. Pasaría a tener 8 puntos Artigas Junior, si no me equivoco, Fernando. Importante, victoria. Hay más información.
8: Sí, está en juego en estos momentos los segundos tiempos. Colón y Peñarol están igualando 0-0. Hay gol de Ituzaingó sobre Charrúas, 1-0. Y ya te doy la tabla, que la tengo por acá, de cómo que estaría quedando en este momento.
10: No te compliques, Fer. Yo comento y lo vas haciendo y después lo...
8: Dale.
10: Muy bien. Les decíamos, los primeros 15-20 minutos totalmente la iniciativa del equipo de Atlético Fernandino. Grandes minutos de Joaquín Rosas y Lomiento. Evo Aburu también muy movedizo. No estuvo a la altura, o no tuvo las chances, o no le llegó tanto el balón a Juan Pablo Rodríguez. Creo que ahí puede venir una variante para el segundo tiempo, la llegada de Stusenegger. Si está bien físicamente, creo que pide cancha el chino. En cualquier momento lo larga Diego Castro a la cancha. Y bueno, de a poco fue llegando más Atlético Fernandino, que tuvo 2 chances claras, hay que decirlo. Ya iban 33 minutos cuando Bruno Lomiento tiene una chance muy clara. El pase que llega sobre la derecha del ataque, el zurdo que la contiene, y cuando le salía la defensa, la hizo para su pierna y le pegó por encima. Y un minuto más tarde lo tuvo nuevamente Bruno Lomiento, otra vez entrando por derecha del ataque del Fernandino. Esta vez define de derecha, cruzado, Revelo se tiró, pero no iba a llegar a esa pelota que pesó el palo y se fue afuera. No quiso entrar, por centímetros nada más se salvó ahí el equipo de Punta del Este. Era más Atlético. Si anotaba Lomiento cualquiera de las dos ocasiones, estaba bien, porque había tenido mucho más la posesión de balón el equipo del Decano. Entonces, Punta del Este estaba tratando de hacer pie en la defensa. Muy buena tarea atrás de Nicolás Núñez. El capitán ha sido un baluarte, acompañado muy bien por Andrés García. Los dos zagueros han sido muy buen. Esa saga tiene que estar así, firme, si quiere mantener el cero Punta del Este. Y sobre el final, la más clara que tuvo el equipo de Punta del Este fue un remate cruzado de Jonathan Alba, el cabeza, el experiente, la experiencia puesta en la mitad de la cancha del equipo de Punta Esteño. Agarró la pelota en 3/4 cancha, tuvo el espacio suficiente para sacar un tiro cruzado que pasó a centímetros del ángulo derecho del equipo del golero Rodrigo Alaniz. No me quiero ir de este comentario sin una jugada que quizá pasó por alto, pero ninguno de los tres lo vio, ni el cubano, ni Hugo Viera, ni Jessica Terra, pero hubo un penal clarísimo de Soca sobre el jugador Jonathan Alba en un córner que pasó por alto, nadie lo vio y no hubo mucha protesta. Solo Jonathan Alba le decía a Hugo Viera: tenés que mirar bien porque me pegó, me tiró para... Fue penal, clarísimo. Y bueno, yo sí la vi y hay que decirlo, nobleza obliga, tenía el penal a favor el equipo de Punta del Este. Sí, Robert.
12: Sonido de información,
10: vamos para allá.
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12: Bueno, en el Marino Calagüida aquí finaliza el primer tiempo cuando son las 5 de la tarde, 13 minutos. Artigas Junior se va ganando 2-0 con doblete de Adrián Nantes. Un partido parejo donde el que tuvo la más clara fue Artigas Junior y el que logró concretar fue el local.
10: Bien, estamos atrasados ahí en esa cancha, compañeros.
8: Chino.
10: Tan igual.
8: Sí. Tengo la tabla. Arranco de abajo hacia arriba. Defensor quedó con 6. Perlita tiene 7 en este momento. Artigas está llegando a las 8 unidades. Charrúa tiene 10. Esos serían los 4 que van a jugar por no descender, ¿no?
10: Claro. Esos 4 empiezan torneo nuevo para ellos.
8: Claro. Después está Peñarol con 11. Alianza tiene 12. Colón está llegando a las 14 unidades. Con 15 está Punta del Este. Con 15 está llegando Atlético Fernandino. 16 está teniendo Ituzaingó y San Carlos está en la segunda ubicación también con 16 unidades y 27 está teniendo en este momento Libertad.
10: Hay que ver qué pasa con el fallo ese en el partido de Defensor Ituzaingó, pero sabemos por antecedentes que cuando pasa eso, que un equipo no presenta planilla, los 3 puntos van para el otro lado y Ituzaingó entonces quedaría con 19 eventualmente.
8: Claro, sí, tenemos que esperar eso en el correr de estos días, ¿no? Ese dictamen que se dará en estos días.
10: Así es, así que vamos a estar esperando esa resolución que seguramente en esto, antes que termine el torneo de apertura, ya lo tendremos, ya lo conoceremos. Cerrando el comentario, ha sido un poquito más Atlético, ha tenido más la pelota Atlético, pero las peligrosas también las tuvo Punta del Este, tanto de un lado como de otro. Lo miento, le faltó puntería. Y Jonathan Alba también. Si no, ya tendríamos apertura del marcador. Vamos a ver qué pasa en el segundo tiempo. Esperamos goles, porque la tarde está fría, pero con un gol se calentaría esto. La verdad que estaría muy bueno que los equipos salieran a proponer también el segundo tiempo. Atlético fue más, pero no lo supo aprovechar en estos primeros 45, compañeros.
2: 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Ahora por FM San Fernando y con una presentación exclusiva de Cabana Distribuciones, en el equipo de La Voz del Deporte vuelve el relato para el segundo tiempo de Robert Castro.
0: Bien, perfecto, estamos ya aquí, ha ingresado el equipo de Punta del Este, le voy a dar allí paso a nuestro compañero Sebastián Cáceres que tenía un llamado para nosotros.
13: Para comentarte que estoy averiguando, el clausura se va a jugar en segunda rueda, todos contra todos, no se parte el campeonato. Yo voy a averiguar bien ahora, pero tiene razón lo que me decía un colega, mira que no se parte el campeonato. Si quieres te comento que en este momento están ingresando Punta del Este y Atlético al campo de juego, y también te comento los bancos de suplentes. Diego Castro tiene a Lesoren, a Axel Lima como bolero, a Diego Taramasco, a Valentín López, a Javier Sanza, a Tomás Prieto, a Guillermo Tosinger y a Lautaro Ferreira. Mientras tanto, Sebastián Catenuble tiene a Franco Pintos, a Matías Sioca, a Mauro Díaz, a Gabriel Echeverría, a Jerónimo Quintela, a Lautaro Arias y a Tomás Escanarotti. Así tienen Banco Supremo, vamos a hacer un nuevo cambio.
0: Bien, Sebastián, no sé si hay algún cambio. Yo veo a un jugador de Punta del Este que está con campera calentando, pero me da la impresión de que es Andrés García, ¿no?
13: Confirmo si hay cambio o no.
0: Dale nomás, Dariel.
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13: Del comienzo de ambos equipos.
0: Perfecto. Aquí va a comenzar el segundo tiempo. Va a comenzar el segundo tiempo. Tiene que mover el equipo de el Atlético Fernandino. ¿Qué pasa con ese sonido de información?
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8: En la Serie A de Italia hay gol del Milan. Cissé acaba de convertir el 1-0 del Milan a los 77 minutos. Mientras tanto, en el Brasileirão, 3-1 está ahora el encuentro entre Santos el Internacional. Y deme un minuto que tengo gol del Español sobre el Sevilla, 1-0. Y la I acaba de convertir el tanto para el Español sobre el Sevilla en el fútbol de la madre patria.
0: Aquí va sacando la pelota Torres hacia un costado, de espaldas a la cabina de Febre San Fernando. Tiene que sacar un lateral y reponer con las manos el jugador Puy para el elenco de Punta del Este, cuando tenemos ya casi un minuto de comenzado la segunda parte. La pelota vino hacia el medio, pero va recuperando Mega. Mega entregó hacia adelante, la perdió, falta contra él. Hay tiro libre que va a corresponder al equipo de Punta del Este, del Atlético Fernandino. Allí la tres cuartos de campo va a salir en su línea defensiva.
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0: ¿Qué me dice Chino? ¿García qué?
14: García está un poco sentido, ¿eh?
0: Allá van jugando hacia arriba, va devolviendo Calvete por un costado y afuera, lateral que va a tomar el equipo de Punta del Este, no, del Atlético Fernandino otra vez.
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0: Allá van jugando la pelota. ¿Qué hice? No veo ni la colonia, porque me di cuenta que prendieron la lamparita aquí en la cabina.
14: La miraste.
0: La miré de frente, ¿no? Entonces cuando miro para la cancha,
14: quedó incandilado.
0: Me apagaron las luces. Allá va jugando la pelota, creo que es Calvete. El balón afuera, saque de esquina. Tiro de esquina, mire usted, consiguió el lateral derecho del equipo de Punta del Este, que va a tomar precisamente el dueño de casa.
14: Buen debut ahora de Calvete, ¿eh? Tiene que marcar a Lomiento y lo ha marcado bastante bien y va arriba a veces con criterio.
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0: Pelota que van a meter con la pierna derecha de la punta derecha, la peinaron, le quedó a Puy, la levantó el número 3, definió como un zaguero, ¿no? La sacó del estadio y estaba parado casi que en el punto del penal. El lateral izquierdo del equipo puntesteño se salvó en la primera del segundo tiempo el equipo del Fernandino.
14: Bueno, lo tuvo Puy ahí, la verdad que el jugador le sorprendió la pelota cuando le quedó adelante, pateó con la otra pierna, ¿eh? Para mí es zurdo, lo pateó de derecha muy por encima.
0: Dale, Darío, que aquí viene saque de arco.
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4: Segunda amarilla para el número 33, Matías Bo, expulsado. Barrio Perlita va a jugar estos últimos minutos con 10. Los dos minutos que quedan más los descuentos.
0: Están igualando 1-1 todavía San Carlos y Perlita, ¿no? Aquí la pelota la viene tomando el jugador Valleto la cambió para Alba. Jonathan Alba va, invade, juega la pelota para la posición de Daniel Recalde, pero la van perdiendo con Mega. Y entonces la jugaron violentamente hacia arriba, ya la va a perseguir Juan Pablo Rodríguez con Andrés García. Tocaron para atrás, allá iba saliendo el guardameta Rivero para pegarle violentamente y hacia arriba viene saliendo, recuperando el equipo del Fernandino.
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0: Allá va jugando la pelota el portero Rodrigo Alanís. Alanís jugó y entregó el esférico para Vidal. Viene saliendo Tomás Vidal. Vidal la jugó hacia adelante mal. Y entonces la va recuperando Andrés García. García tocó para Recalde. Recalde maniobra y sale del círculo central. La jugada primera entregó para Mareca. Pero la perdieron. Ahí la recupera Puy. Para el equipo de Punta del Este la jugó. Mirá que bien para Valleto. Va, Valleto va. Juega por la izquierda. Corre a velocidad, pero la pierde. Y entonces va recuperando rápidamente el Fernandino. La va tomando allí Ignacio Rosa. Se vino de la punta al medio. Toca Rosas hacia el círculo central y la perdió. Entonces la viene recuperando ya por aquel costado. ¿Quién? Para el equipo de Punta del Este. Me dio la impresión de que era en definitiva Figueredo. Y la perdieron. Les quedó para Fernández. Sebastián Fernández jugó la pelota en la personal y la va perdiendo con Mega. Se hace enredado ahora el partido. La pisotea Maresca por uno, por dos y hace falta. Tiro libre. ¿Qué va a corresponder al equipo del Fernandino?
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7: Escucho Dani Maturro. A ver si podemos.
0: Aquí hay tiro libre que va a tomar en definitiva Torres. Martín Torres le pega de zurda. Violento y hacia arriba viene saltando allí. Lo miento, pero la perdió. La va recuperando Jonathan Alba, le queda corta. Y entonces el que sí la recupera es Soca. Soca tocó para Ignacio Rosa. Rosa va allá al tres cuartos de campo. Sube por la banda izquierda. Figueredo gira, escapa, la subsiste. Rosas, creo que quedó algo sentido en definitiva. Van tocando para Torres. Torres juega la pelota hacia adelante. Vino para Soca. Corre Soca, maniobra, se cae. Cayó, falta de Sebastián Fernández, dijo el árbitro del partido. No la vi tan clara como el señor Hugo Viera, pero lo cierto es que hay tiro libre rojiblanco. ¿Qué dice? Sonido de información.
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15: Termina muy picado el partido, una jugada que el árbitro cobra tiro libre y la gente reclama penal. Muy dudoso, tiro libre al borde del área para San Carlos. Hay amarilla para el 35, Axel Ripa, el goleador de San Carlos, y el árbitro Da Silva anuncia 5 minutos más. Se jugará hasta el minuto 50 en este lindo partido que tenemos acá en Barrio Perlita.
0: Bien, había offside de Lomiento cuando llegaba casi a cabecear Chino, allí de rodillas se tiraba en el segundo palo después del tiro libre, estaba en offside, es cierto, pero llegó solo por el segundo palo el habilidoso número 11 del Fernandino.
14: Déjame que te corrija, Rob, no había sido offside, cobró un saque de arco, lo erró solo a un metro de arco Bruno Lomiento, llegando sobre el segundo palo del área rival y lo erró. El cabezazo fue afuera, si no estaba la apertura.
0: A mí me duele, bueno, yo me confundió Viera, porque señaló saque de arco con un brazo en alto y el otro no. Entonces, por eso me confundió, porque tampoco vi la seña que hizo la muchacha de este costado, Jessica Terra. Allí va saliendo el equipo de Punta del Este por intermedio de Fernández. Fernández no, aquel es, en definitiva, el jugador Calvete. Calvete la jugó hacia arriba, la viene jugando para Valleto, pero va robando bien la pelota. En definitiva, se queda con ella el jugador del Atlético Fernandino. Partido enormemente disputado en la mitad del campo de juego. Van y vienen. El balón jugado hacia adelante. Vino para Valleto. Valleto tocó para Recalde. Recalde con el balón. Le pega un puntazo para la banda izquierda. Para acá va a subir Puy. También lo viene a presionar Lomiento. La va dando Puy. Para mí se cayó solo Lomiento. El árbitro deja seguir. Se la lleva Puy. Ataca el equipo de Punta del Este. Va otra vez. Ahora hay falta de Puy porque lo está agarrando a Fernández. Pero nada, dijo el árbitro esta vez porque la gana bien Mega. Mega toca para Fernández. Fernández con el balón viene saliendo otra vez. Le va a pegar arriba a Martín Torres. Va a sacar la pelota corta. Va dejando el esférico para Mega. Mirá cómo se le fue a Mega la pelota. Saltó por encima de su piecito. Y el balón se va escapando afuera, lateral para el equipo puntoesteño.
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0: Se viene Scannarotti, me da la impresión por el tamaño, ¿no? Rubio atacante neto del conjunto de Punta del Este. ¿Qué dice Sebastián Cáceres?
16: Ha ingresado Tomás Scannarotti con la número 30, se va a ir el número 6, Santiago Fernández en Punta del Este, la primera variante.
0: Perfecto, mi querido Sebastián Cáceres, se va a ir Fernández, entonces el número 6, se va a venir el cambio. Allí vamos a ver si lo hace antes el árbitro del partido, sí. Allá se va a venir cambio, el primero del partido, Daniel.
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0: Bien, se va con el número 6, Santiago Fernández, ingresando en su lugar con el número 30, Tomás Scannarotti. Ese es el cambio aquí en el escenario de Punta del Este.
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0: Pará un poquito que el chino se nos ahogó con una gomita.
17: Se nos muere, se nos va.
0: Se nos va. Bien, hay tiro libre. ¿Qué va a tomar? ¿Qué dice chino?
17: No, que hay que prestarle atención a Scannarotti, un gran jugador.
0: Ahí va tomando la pelota, Puy carga, Puy metió el cuerpo allí, el jugador de Guaburga, ¿no? Guaburga contra la última zona, pero viene robando bien Calvete. ¡Qué bien, Calvete! ¡Qué bien! Ahora le entrega mal, pero lo va tomando Rosas. De todas maneras, se entregaron para Juan Manuel Fernández. Fernández jugó hacia arriba, vino para Rosas, la pide y la va ganando. En definitiva, el jugador del equipo de Fernandino va saliendo, el esférico largo, vino para la posición allí que va ganando. En definitiva, García, no, Nicolás Núñez la viene a perseguir. El jugador Juan Pablo Rodríguez la hizo de rabona, se le fue, se cayó después, y entonces se le va a quedar escapando. Es saque de arco que va a tomar el equipo de Punta del Este.
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0: Bien, estamos mirando los goles de Juventud y el de Nacional. El de Juventud fue un accidente cómico del deporte, y el otro fue un lindo gol del jugador Rodríguez, ¿no? Aquí hay un saque de arco que todavía no se decide. El árbitro va a hablar, Viera. Me da la impresión, Sebastián, va a hablar algo con los que muchachos del Fernandino que están calentando atrás del arco, ¿no?
18: Al profe, ¿no? Capaz que hubo una protesta, algo está señalando ahí en el arco del arco, está diciendo, a ver, ya te digo, a ver.
0: Porque hubo
18: me parece que se mueven los suplentes, me parece, a ver. No. Aparentemente una protesta capaz.
17: Sí, déjame contarlo el.
0: Ahí.
17: Te cuento, Seba, que creo que fue Andrés García con uno de los suplentes, tuvo un ida y vuelta ahí.
18: Sí, te lo voy a confirmar ahora, sí, me parece que ahí. Capaz que hubo sí un encuentro, sí.
0: Allá hay largo pelotazo para el equipo del Fernandino, que no puede llegar Fernández, entonces se va escapando la pelota afuera, es apenas saque de arco que va a tomar el guardameta Rivero.
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0: Acaba jugando la pelota Valletos, pero ya la ha perdido, viene presionando Puy, le va ganando Lomiento, para vivo falta de Puy, mete el cuerpo, gana, se la lleva García, falta de Lomiento, dijo el árbitro. Bueno, está allá, va saliendo rápidamente Jonathan Alba, aparte no sé por qué no dio ley de ventaja porque la tenía Punta del Este, la va ganando Alba, se frena, se vino de la punta al medio, va entregando la pelota por este costado, ahora abre por la izquierda para Puy, por aquí viene subiendo lateral zurdo del equipo de Punta del Este, va entregando la pelota para la posición de jugador Bengochea, pero se le va escapando afuera. Es lateral que tiene que tomar el equipo blanco. De espaldas a la cabina de transmisión de FM San Fernando, el propio Puy. Enzo va a tomar el balón en sus manos.
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0: Aquí hay lateral que va a tomar el jugador Enzo Puy para el elenco de Punta del Este. Mucho más adelante, ya es el tercero consecutivo después de que dijimos que contamos a aquel. Allá va a jugar, la pelota la viene a pedir allí Daniel Recalde, vino para él cortito, Recalde quiso dejar de pecho, le viene a presionar Mega, va escapando Puy, tiro centro contra el área, pero va despejando la saga. Por aquí viene tomando la pelota de jugador Nicolás Núñez, la va ganando Eguaburu, la jugó Juan Pablo Rodríguez. Rodríguez tocó el esférico por la izquierda, va jugando para Eguaburu, entregó para Lomiento, la mató en el pecho, capa Lomiento, jugó de zurda, pelota para la subida de él, el jugador Figueredo, no llega, le queda corto y entonces va saliendo Recalde tocó para Maresca, Maresca con el balón cruza la línea que dos divide el terreno, pero son cinco del equipo del Fernandino esperando para meter centro contra el área, la viene tomando allá el número 30, el centro va contra el área, pero va despejando la saga del equipo del Fernandino cuando cargaba Scannarotti por aquel costado. Entregaron la pelota para Rosas, Rosas con el útil, juega la pelota para la ubicación allá de Figueredo, entregó para Rosas, Rosas con la pelota, le quedó para Guaburu, largo pelotazo, largo, muy largo, tan largo que va a las manos del guardameta Punta Esteño.
17: Empezó a llovinar, compañeros, empezó a llovinar aquí, no sé cómo está allá en ese barrio de la radio, pero aquí empezó la llovina.
0: Se vino la llovina de frío, ¿no? Bajo cero estamos jugando prácticamente, ¿eh? Falta la nieve. nieve nada más. Ey, Papá Noel y todos los enanitos. La pelota vino jugada para la ubicación del jugador Nicolás Núñez. Núñez con el balón. Cambio para el medio, va dejando el esférico para Calvete. Calvete se le va entre la mitad del campo de juego, pero la va perdiendo. Vea cómo quedaron allí abrazados como grandes amigos. Los dos cayeron rodando contra el piso. ¿Qué dice Sebastián?
18: Guillermo Tucanera y Valentín López, el Atlético Fernandino. Ya te vamos a confirmar quién se va.
0: Perfecto, Sebastián. Aquí van a venir dos cambios más en el equipo, o dos cambios, los primeros dos, en el el equipo de Atlético Fernandino, el 10 y el 9, al campo de juego.
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0: Dale, Seba.
18: Viene el partido al 15 a Cristian Ibarburu y también a Maximiliano Omega. Va a ingresar con la 10 Valentín López y Guillermo Tufenero con la 9 del Atlético Fernandino.
0: Perfecto, así que se va el 15 y el número 5.
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17: Bueno, Diego Castro mete dos cambios importantes, la llegada de Stutzenegger, que pedía cancha hace rato, el número 9, bueno, Valentín López, un jugador muy, muy picante en el tema de el armado del juego, ¿no? Tiene muy buen pie, es un 10 a la antigua Valentín López.
0: Se juega a todo el técnico de Fernandino, porque queda sin marca prácticamente en la mitad del campo de juego, sacando a Mega, ¿no? Aquí va jugando la pelota Eguaburu, es Juan Pablo Rodríguez. Rodríguez tiró de pelota para Bruno, lo miento, es largo. Y entonces va sacando Nicolás Núñez. Núñez tocó para Puey. Enzo Puey con la pelota maniobra sobre la mitad del campo de juego, entregando para Valleto. Allá se cayó Valleto. Para mí se cayó, no fue Valleto. Es Andrés García, tiro libre que va a corresponder al equipo de Punta del Este. Y me voy al centro de la información deportiva.
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15: Final del partido aquí en Barrio Perlita. Empataron. Barrio Perlita 1, San Carlos 1. Un partido muy trabado, que tal vez San Carlos mereció un poco más, pero Perlita aguantó bien. Donde la figura fue el 6 de Perlita, Brian Fernández, sacando todo abajo, teniendo un partido espectacular.
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19: En juego la segunda parte en el Mariano Calahuí, con lo que es victoria parcial de Artigas Junior versus Defensor 2-0.
0: Dale, Seba.
18: Dice el puntarete para el número 17, Andrés García.
0: Notable, sí, allí por una mano. Hay un tiro libre correspondiente al equipo del Atlético Fernandino cuando estábamos allí escuchando a los compañeros en las otras canchas. Casi comete un error en el fondo, Punta del Este, Chino, que le cuesta caro, ¿no?
17: Tuvo que salir de velo de afuera del área a rechazar. La pelota le quedó a Valentín López, que probaba, y bueno, Andrés García cortó el tiro al arco. Para mí que podría haber sido más de la amarilla.
0: Ahí le va a pegar Torres, no dejó el remate contra el arco por bajo. Sale guardameta Revelo, se queda con el balón cuando tiraba el jugador Figueroa contra el área. Allá saque de arco que va a tomar el portero del equipo Punta Esteño, el jugador Revelo. ¿Qué pasó ahora? Se cayó solo el golero, ¿eh? ¿Qué pasó?
17: La parte de atrás. La parte de atrás del tobillo izquierdo es lo que le duele. Lo apoyamos con Seba.
0: A ver, Sebastián, no sé si se casaste a ver algo, no sé qué pasó con el arquero, pero en definitiva quedó sentido. Con él mismo dio la impresión de que estaba solo, ¿no? ¿O será producto de alguna maniobra técnica ahí al lado tuyo?
18: Sí, sí, alguna maniobra técnica, quedó sentido el golero de Punta del Este. Y acá un guardia subial habló el boyara.
17: Está de moda eso, ¿no?
18: Que tobillo, mirá que puede ser el tobillo,
0: Notable, notable, dale, Chino.
17: Está de moda eso de que el golero se tire o, digamos, pida sanidad porque hay alguna cosa que el técnico quiere hablar o algún jugador que está por cambio de campeones o algo de eso. Siempre pasa que el golero, como es el que tiene que parar el juego, el juez, cada vez que el golero pide una asistencia o se cae, Me parece que ahí es lo que está pasando con Revelo, aunque lo están atendiendo, lo están atendiendo en su pierna izquierda.
0: Bien, cuando aquí se ha venido el agua, se vino una garúa bastante fuerte y persistente en el escenario de nos está mojando la tele, en la cual tenemos el retorno del partido, ¿no? Dale nada más.
17: Los jugadores están tratando de moverse porque si no se enfrían, ¿eh? La verdad que una lluvia, una llovizna que ya pasa a ser lluvia, bastante fría, agua nieve tenemos en el parque Beverly Hills.
2: Cierre la ventana, Robert. La voz del deporte
17: no es presenta... no ventana, Ariel, no seas así.
20: Se le escucha las muelas, gente, ahí, Le están
0: no, no, no, no, no, no vaya a creer. No vaya a creer, no vaya a creer. Porque se nos está ahogando el chino acá, yo no hice nada.
2: Cuidado con las gomitas.
0: Dale, dale tranquilo nomás, Dani.
17: Se terminó la gomita y sobrevivo.
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0: Bien, el árbitro. Sí, perfecto, perfecto, ya lo pudimos ver allí, Sebastián. El árbitro se estaba cambiando. Sí, sí, sí, perfecto, perfecto, Sebastián. Eso no solo eso, pero creo que el árbitro se cambió los botines también, ¿no?
18: Un cambio de botines de parte del árbitro también.
0: Está notable, con todo eso perdimos ya como 5 minutos, nos olvidamos hasta cómo van, creo que 0-0, 20 minutos tenemos del segundo tiempo, Gabriel.
2: El árbitro compró las cubiertas para el agua ahora, Robert.
0: Compró, puso la número 3 para terreno mojado, ataca punta derecha, va contra el área, sale golero, sale guardameta, Rodrigo Lanís se quedó con las pelotas en definitiva. Allí tenemos, te digo, 20 minutos del segundo tiempo, Gabriel.
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0: Que por la décima fecha del torneo de apertura de la Liga Mayor se me mojaron los papeles y están igualando 0-0 Punta del Este y Atlético Fernandino.
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0: Lo que me preocupa es que tengo el enchufe arriba de la mesa acá, ¿no? Si usted ve que se nos corta las comunicaciones porque manden flores, la pelota vino para el equipo de Atlético Fernandino, le quedó para el Guaburu, la robó. No, no, ese, ¿qué digo? Es en definitiva el número 10 allá, el chiquitito que entró recién, Silva, ¿no? No, López, perdón, Valentín López, que va a ser el encargado de ejecutar el tiro de esquina. Hay córner para el equipo del elenco del Fernandino. Punta izquierda, pierna derecha, va a tirar la pelota contra el área. Vamos a ver si nos pasa nada, empujones, agarrones. Lo único que nos hay son, no hay uno que nos hay allí en el área, ¿no? Le quedó para el jugador López, tiró otro

0: Atlético Fernandino. Vidal, Tomás Vidal, uno de los más chicos del área, uno de los más chicos del campo de juego. Tomás Vidal ganó en el cuerpo a cuerpo, lo primerió a la defensa de Punta del Este, metió la cabeza y la colgó en el ángulo, pero qué digo, bien en el ángulo superior derecho del guardameta Revelo, y abre el tanteador, minuto 22 de la segunda parte. Pasó a ganar la visita aquí en el escenario de Beverly Hills, gana el Atlético Fernandino. Tomás Vidal a los 22 del segundo tiempo, Atlético Fernandino 1, Punta del Este 0.
1: Un gran cabezazo de Tomás Vidal, tras centro de Valentín López, se la puso en la cabeza, pero tuvo que esforzarse, saltó entre dos adversarios, el cabezazo fue formidable, arriba, nada que hacer para Revero, que se tiró cuál largo era, pero no llegaba. Abre el marcador el decano, por 8 en el primer tiempo, está bien, pero Punta del Este en este segundo tiempo lo había hecho mejor que en el primero, pero gana el decano 1-0. No gracias. Solo el gol.
2: No, dale, la excepto al área de caso Tomás Vidal, le pone sabor lindo al partido, gana el decano 1-0 en la visita de él.
3: Pero qué centro, Sebastián, qué centro el de López, que mandó la pelota del otro lado en segunda intención, cayó justo donde tenía que caer, en el medio de los dos grandotes y en la cabeza del chiquitito.
2: Centro notable la jugada de Valentín López, la verdad, centro al área y apareció una chiquita con cierto Tomás Vidal, poniendo las cosas Atlético 1.
4: ¡Qué golazo! ¡Qué golazo de Carlos Romero!
0: Allá va jugando la pelota desde el arco el jugador Rodrigo Alanís. Alanís la juega a la mitad del campo de juego, viene saliendo con golpe de cabeza Figueredo. Gana la Fernandino por 1-0, gana la visita aquí. Petea allí el jugador Daniel Recalde, la pelota se va escapando afuera, que dice Jessica que se va a tocar, que va a sacar, perdón, el equipo de Punta del Este por parte de Enzo Puy.
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0: Allá van jugando las pelotas para Lomiento, corre Lomiento. Se lleva por delante Andrés García, va escapando la pelota, va saliendo García. Va ganando el de Punta del Este, le quedó para Enzo Puy. Puy maniobra ante la marcación del propio Lomiento, la va recuperando Rosa. Rosa tocó el esférico hacia el medio, vino para la posición de Juan Pablo Rodríguez. Rodríguez para Lomiento, Lomiento para Rosa. Rosa tocó para Soca. Soca está parado en la mitad del campo de juego. Se vio el equipo rojiblanco, juega con la zurda, entregó para Lomiento. Lomiento entregó la pelota aquí para Figueredo. Figueredo va, toca y toca ahora el equipo de Fernandino, que ha sido más a lo largo de todo el partido que el equipo Punta Esteña. El balón la viene a ganar en definitiva Juan Pablo Rodríguez. Rodríguez toca para Rosa. Rosa con el balón, juega el balón para la posición de el jugador Bruno Lomiento. ¿Qué digo, Lomiento? Es, sí, Bruno, ¿no? Del equipo de él, Fernandino. El balón así.

0: el tiro libre que va a tomar el equipo puntateño a instancias del señor Boviera, que me parece que es uno de los primeros errores bastante grasos, bastante gruesos, que comete a lo largo de todo el partido. ¿Qué dice Chino?
1: Bueno, para mí no hubo infracción ahí, lo marcó bien Vidal a Scannaruti, que se había mandado un slalom de derecha a izquierda, pasó toda la cancha y bueno, ahora hay un tiro libre peligroso para Punta del Este, que Punta del Este no estaba jugando mal el segundo tiempo, pero está ganando el Decano porque ha sido más y porque tuvo la presencia de Valentín López, el jugador, el número 10 que ingresó hace unos minutos atrás, le dio otra prestancia, otro juego en la mitad de la cancha del Decano.
0: Hay tiro libre que va a tomar el equipo de Punta del Este. Quien es Maresca, el que está encargado de ejecutar el tiro libre. Aquí va a caer la pelota contra el área. Vino centro contra el punto del penal. ¡Gol! ¡Gol! De Punta del Este. ¿Quién? André García, el número 17, saltó allá solo. Metió toda la carrocería en el área y ganó con un certero golpe de cabeza fuerte. Abajo contra el vertical derecho quedó parado Alanís, porque nada pudo hacer. Realmente un cabezazo formidable del marcador central del equipo de Punta del Este, que acaba de igualar el partido a los 27 minutos del segundo tiempo. Andrés García pone el empate aquí en el Beverly Hills. Ahora otra vez iguales. Fernandino 1, Punta del Este también 1.
1: Acaba de empatar Punta del Este de cabeza, otra vez por arriba vino el gol de Atlético, por arriba vino el gol de Punta del Este. Notable el centro de Maresca, se eleva García en el medio del área y mete un cocazo tremendo para poner el 1-1 parcial.
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0: ¿Qué dice Sebastián?
3: La pelota viene por derecha para Scannaruti.
4: Se viene el cambio, Punta del Este.
0: Dale, notable reacción del técnico puntesteño, ¿no? De el señor Sebastián Castelnoble, para tratar de, bueno, por lo menos.
4: En el centro de área, de Punta del Este, empata entre García y ahora se viene el cambio. A ver, te comento, aunque ahora no lo ha hecho el Punta del Este.
0: Jerónimo Quintela.
4: Jerónimo Quintela y se va a ir el número 9, Juan Pinguchea.
0: Bien, ese es el cambio. Quintela viene en el equipo puntesteño, Jerónimo, y se va Juan Bengochea, el hombre que sale del campo de juego.
1: Un cambio importante, va a volar un poquito más la mitad de la cancha ahora Castelnoble. Saca a Bengochea, que no tuvo un buen partido, no tuvo, por el momento estaba muy solo arriba en el primer tiempo, y el segundo tiempo prácticamente no tocó la pelota, y bueno, refuerza un poco la mitad de la cancha. Quizá adelanta un poco a Valleto ahora, Castelnoble.
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0: 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Bien, Sebastián, o estás hablando lejos del micrófono, Fernando, o lo apagaste. Porque no salió bien, pero no, estás lejos, ¿no?
1: Estás lejos del micrófono,
0: Fernando. Allá va jugando la pelota en definitiva larga, va devolviendo con golpe de cabeza Calvete. Calvete va entregando la pelota para el medio, viene para Jonathan Alba, la juega con la parte externa del pie. Largo pelotazo que va recuperando el equipo del Fernandino. Por allá la va a perseguir Sturzenegger. La corre el chino Sturzenegger, maniobra de la punta al medio, se vino sobre la zurda, se la tocaron afuera. Justito Calvete, que si hoy debutaba, se mandó un partido bárbaro, Chino, ¿eh?
1: La verdad que sí, un gran debut de este juvenil. Ha marcado a los mientos, ahora está marcando al chino Sturzenegger, nada más y nada menos. Dos jugadores con mucha experiencia y lo está haciendo muy bien.
0: Dale, la va Fernando Pérez.
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0: Ahora sí, lo prendí, lo prendiste el micrófono. No,
6: cambié el micrófono.
0: Ah, ahora sí, notable. Ahora sí,
6: ustedes son sordos, tuve que cambiar el micrófono.
0: Está notable, y el frío que hace acá, no vaya a contar con eso tampoco, ¿no? No pasa nada, si usted quiere, le mandamos un poco.

0: Vasco, ¿no? 30 minutos tenemos del segundo tiempo, están igualando 1-1. Tomás Vidal, el central de Fernandino, y Andrés García, el otro central, el del equipo del Punta del Este, que dice, viene otro cambio, mi querido Sebastián Cáceres. Bien, perfecto. Andrés García, que yo lo vi que estaba un poco como cansado o algo dolorido, ¿no? Mauro Díaz me dijo el número 20, y si no mal lo recuerdo, no sé si no es la segunda o la tercera ventana ya, ¿no? Que va a tomar el equipo de Punta del Este, la va tomando allí por aquel costado, Rosa Vaina cambiando para Soca. Soca va contra el área, metió el centro de primero, la saca justito Fernández, la pelota quedó picando en el círculo central, para mí, no. ¿Qué querés que te diga? Para mí falta y no sé si son las penales. La va tomando Vidal entrega la pelota para la jugador allí, Leandro Figueredo, va cambiando por el medio, ahora es de ida y vuelta, las patadas, el balón vino jugado para la ubicación de Daniel Recalde la juega larga, si pica y se va, bueno, pero no, entonces le va ganando Soca en la mitad del campo de juego, la toca corta, vino para Ignacio Rosa tocó para Soca con la balón, la tiene, ¿qué dice Sebastián? ¿Qué dice? Sí, lo vimos, nosotros lo vimos, incluso estaba antes del gol, estaba lesionado el número 17, el balón va jugado hacia arriba, esa que de arco que va a tomar el guardameta del equipo de Punta del Este. ¿Qué te dejó? ¿Sensaciones te dejó esa jugada en el área, Chino?
1: Bueno, levantó el peso, fue foul tremendo de Núñez sobre el jugador Juan Pablo Rodríguez, que se prestaba para entrar al área con pelota dominada, lo levantó un peso.
0: Aquí la va tomando Lomiento, corre Lomiento, cambió para el medio, pero va sacando en definitiva allí Nicolás Núñez. Tocó para Jonathan Alves, que le toca por un costado, le busca por el otro y la perdió. Y entonces la va tomando López. López dejó la pelota arriba, vino para Sturzenegger, está de frente al área. Sturzenegger puede hacerse, jugó la personal. Ya jugaron para lo de Ignacio Rosa, golazo. ¡Gol! Atlético Fernandino, Ignacio Rosas, pero qué gol, no, golazo del número 8, después que alguien la dejó de taco en la pasadita, creo que fue Lomiento, ¿no?
1: Lomiento,
0: la pelota pasó. Iba para él, pero como estaba marcado, la levantó un poquito en el taco y se la dejó picando a Rosas, que le pegó antes de que cayera, allí de aire, la agarró y la colgó en el ángulo superior izquierdo, un trallazo inatajable para el guardameta del equipo de Punta del Este, aumenta el Fernandino, Rosas, autor del gol, minuto 33 del segundo tiempo, gana la visita, Atlético Fernandino 2, Punta del Este 1.
1: Sí, gran gol de Atlético Fernandino, una jugada por bajo, Sturzenegger la llevó, la pasó a Lomiento, que Lomiento vio llegar a Rosas y de taco le da con gran calidad. La pelota se elevó un poquito y, como dijo bien el relator, agarró de aire Rosas, mató a Revelo y puso el segundo.
2: ¡Qué golazo! Dale, de Carlos Romero.
3: Bueno, se va. Están atendiendo. Ay, tengo tiempo para
2: usted, Sebastián. El otro botoncito, Seba.
4: El juicio, golazo de Atlético Fernandino. Una decisión notable de Joaquín Rosa, poniendo las cosas desarrollo, claro, con el panorama. Ahora un poquito injusto, porque estaba los dos parejos, tendría que estar empatando, pero gana el decano. De visita, 2-1, Joaquín Rosas.
0: Y ahora está sentido el golero del Fernandino, ¿no? Que está sentido que, bueno, cuando pasan estas situaciones va a venir un cambio, una modificación, ¿o no? No, está allá adentro. Es el jugador del equipo del Atlético Fernandino. El arquero estaba tirado, estaba siendo extendido dentro de los límites del campo de juego, el tiro libre. No, hay saque del medio para el equipo blanco.
1: Atlético Fernandino todavía le quedan cambios, ¿eh? A Punta Este creo que no le quedan más ventanas, se usó 3.
0: A ver, sí, yo no recuerdo, sí. ¿Entraron de a uno los jugadores de Punta del Este? El Canarotti entró solo y Mauro Díaz entró solo.
1: 3 cambios nada más.
0: Sí, o sea, y después hizo 2 juntos, Jerónimo Quintela, que fue otro de los que ingresó, ¿no?
1: Entraron todos de a uno, le quedaron 2 cambios en el tintero a Castel Noble.
0: Bien, acá ataca el equipo, no, ¿qué digo? Allá va jugando con las manos el equipo del Fernandino, devuelven con golpe de cabeza, la va tomando el jugador, en definitiva, el número 8, Jerónimo Quintela. va mandando las pelotas largas, pero tan largas que el guardameta del equipo de Fernandino no tiene ningún inconveniente en contener. Y va saliendo del fondo el elenco rojiblanco. Entregaron para Ignacio Rosa las pelotas cerca de la mitad del campo de juego. Gira, hizo un rodeo y va entregando las pelotas para acá, para la ubicación de Silva. Silva maniobra, dejó para el número 11 Lomiento. Lomiento entregó para Vidal. Vidal con el balón dejó para Soca. Soca le pega largo y hacia la banda de derecha. No llega nadie. El que sí va a llegar es Mauro Díaz, que se queda con el balón. ¿Qué dice Sebastián Cáceres?
4: Cambio en Punta del Este, Lautaro Arias con la número 7. Ya le vamos a Sánchez Arias.
0: Bueno, notable, notable. Ya te digo, contame, no sé, las ventanas, ¿no? No tenemos
1: con una
0: ventana.
1: Ventana, dos ventanas, tres ventanas tengo. Si hace ese cambio, pierde los puntos.
0: Bien, no sé, ¿eh? La verdad, nosotros ya tenemos las tres ventanas, las agotadas, ¿no? ¿Qué dice?
1: Tocaste si quieres.
0: Sí, dale, Sebastián. Notable, con el número 14, Gabriel Echeverría. Vamos a ver quién se va del campo de juego.
1: Muy bien, va a salir el debutante Echeverría. Pero esta es la cuarta ventana que utiliza Castelnoble.
0: Bien, acá se va Calvete, ingresa con el número 14, no, con el número 14, sí, entonces Gabriel Echeverría. Yo después voy a sacar en claro. Yo no, la duda que me queda es con, si Scanalotti no entró con Jerónimo Quintela.
1: Pero sería la cuarta ventana. No importa los cambios.
0: Tres, sí, ventanas. Pero digo, no me doy cuenta si Scanalotti no ingresó en la misma ventana que Jerónimo Quintela. Eso es lo que trato de referenciar. Porque tenemos cuatro cambios.
1: No, Quintela entró a los 28 y Scanalotti a los 8 minutos. Lo tengo todo anotadito acá.
0: Bueno, bien, notable. Entonces sí se realizó cuatro ventanas, ¿no? Cuando cae el segundo gol de la poderosísima escuadra tricolor. Allá va, hay un saque lateral.
1: Informalo vos, Pérez.
0: Informalo para Sebastián, ¿no?
5: Bueno, bien, les informo que Calvo acaba de convertir el segundo gol para Nacional. 67 minutos del encuentro, Nacional 2, Juventud 1.
0: Bueno, esas son informaciones que uno le levantan el ánimo, ¿no? ¿Qué dice usted, mi querido? Ahí ataca punta derecha, pelota que va a tomar Valleto, tiro, rebotó, corner, el tiro de Valleto, pelota afuera, saca de arco, busca el equipo Punta Esteño. A nosotros nos quedó seria duda, a nosotros nos quedó Sebastián Cáceres. Nos quedó la duda porque tenemos registradas cuatro ventanas de cambio en el segundo tiempo por parte del equipo de Punta del Este. Apretá solo el botón de la derecha porque me parece la señorita hablando también. El centro va contra el área. Bien, acá se está jugando con dos pelotas, mire usted. Se está jugando con dos pelotas, pero literales. Uno juega en un sector de campo de juego y los otros en la otra, mirá. No, es increíble lo que estoy viendo, ¿no? De este lado estaban jugando con una pelota y del otro lado con otra, increíble. Bueno, está, no pasa nada. Allá ya te va, entonces se viene Howard Sousa en el equipo de Fernandino. Howard Sousa, ¿quién se va? Me dijiste el 19.
1: Así es, cuatro.
0: Sí, tenemos registradas cuatro ventanas de cambio. No sé, algo, no sé qué habrá pasado. Si algo habrá pasado, capaz que te acercas al banco y consultas eso con ellos, ¿no? No, claro, Sebastián, pero dejó todo el banco sentado porque ya hizo cuatro cambios, pero me parece que hizo cuatro ventanas, no tres.
4: Hizo cambio con dos, hizo un cambio, una ventana hizo con dos cambios. Algunos ya hizo por ese lado.
0: Dale, dale, notable. Acaba jugando la pelota en definitiva para Punta del Este. Dejemos eso de aparte, después vemos. El balón vino jugado para la posición de jugador Jonathan Alba. Alba va cambiando el esférico para Gabriel Echeverría. Echeverría dejó para Alba. Alba con el balón. Entregaron por qué costado para Scanarotti. Scanarotti se vino de la punta del medio. Mirá cómo se va Cosca, Paul Garpulento, atacante del equipo a Punta del Este, pero la va a perder. La perdió con Juan Manuel Fernández. Allá la paró nuestro compañero Sebastián Cáceres. Fue derecho a él la pelota, pero con eximia. Proeza paró la pelota nuestro compañero Sebastián Cáceres. El jugado, el balón.
4: Época, Chino, como de
0: mucha
4: época.
0: Bien, Sebastián. Bien. Dale, dale.
1: Sebastián está acostumbrado a jugar en esta cancha.
0: Sí, ¿qué dice el sonido de información?
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0: Bien, dale.
6: El juego aquí en el Marino Calahuí sigue ganando Artigas Junior 2-0 ante Defensor.
0: Bien, yo tengo, sí, Scanarotti entró solo, después entró Jerónimo Quintela, por último Mauro Díaz y después entró el jugador Gabriel Echeverría. Todos en minutos diferentes. Ya te va a decir, el Chino tiene la cronología allí, sí, para darte.
1: Aprovechamos este parate. Minuto 8.
0: Escuchá esto, Chino. Escuchá esto, Sebastián. Pará un poquito.
1: Minuto 8 entró Scanarotti. Después, al minuto 28, entró el número 8, el jugador Quintela. El número 32 entró el jugador Díaz. Y a lo último entró el número 6. No, perdón. El número 14, Echeverría.
0: Muy bien. Bueno, dale. Lo que pasa es que sí. Bueno, está. Pelota vino jugada hacia arriba. Nos quedaron serias dudas con los cambios del equipo de Punta del Este. Pelota que vino jugada hacia la mitad del campo de juego. Ya estoy contigo. Vino para Gabriel Echeverría. Echeverría entregó para. Acá la viene tocando el jugador Sturzenegger. Cuando cargaba contra el área, gana el equipo de Atlético Fernandino por 2-1. Maniobra, lo miento, va sobre el medio, pero lo va a perder. Y entonces viene saliendo el equipo de Punta del Este. Se cayó, cual si hubiera pegado un balazo Mauro Díaz. Cayó allí, resbaló el número 20. Largo pelotazo que va despejando el jugador Enzo Puyo y afuera. Es lateral que va a corresponder al Atlético Fernandino. Ya está, ya voy con ese sonido de información. ¿Qué dice el Centro de Información Deportiva?
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5: Son finales en zona oeste. San Lorenzo le ganó a Piriápolis 2-0. Mientras tanto que Paz de Azúcar le ganó a Deportivo Estación 4-2.
0: Bien, acá hay una pelota que va jugada hacia la ubicación de Sturzenegger. No, allí maniobra el jugador del equipo de el Fernandino y tiro libre. Era Sturzenegger, sí. Cayó, que dice Jessica, que es lateral, que va a corresponder al equipo de Punta del Este. Te apurate, le dice que sacás vos. Allí el jugador de Punta del Este va a sacar la pelota con las manos. En definitiva, entregó para atrás. Vino para Nicolás Núñez. Núñez con el balón. Maniobra el balón, es jugado a la mitad del campo de juego. La va recuperando Soca. Dejaron el esférico para la ubicación del número 6, Howard Sousa. Sousa la jugó hacia atrás. Le pegaron violento, pelotazo muy largo. Va directo a las manos del portero Revelo del equipo puntesteño, que va a sacar de fondo.
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0: Notable, allá hay un jugador que está caído, un jugador del equipo de Atlético Fernandino, ¿no, Sebastián?
4: Está lesionado, está golpeado, pidió que diera la asistencia a Hugo Viera. Vamos a ver quién es, a ver, ya te voy a confirmar qué número es.
0: Perfecto, para Sebastián Cáceres, nuestro compañero allí, como nos tenemos que ir enseguida por los compromisos de la emisora, si haces alguna nota, lo haces grabado, por favor, ahí a nivel de campo. Te agradezco por eso. Notable. Acá hay un jugador que está sentido en el equipo del Atlético Fernandino. Dale, Sebastián.
4: Para Sturzenegger, los jugadores,
0: Bien, ese es Sturzenegger, el que está caído, ¿no?
1: El chino, Sturzenegger, el chino, sí, ¿no? Es el que está caído. Y bueno, se nos está yendo el partido, Robert. Está ganando Atlético. ¿Tendrá el resto? ¿Tendrá tiempo Bundaerete para reaccionar y buscar el empate?
0: 45 minutos del segundo tiempo gana el Atlético Fernandino por 2-1.
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0: Bien, perfecto, Sebastián, disculpa, Fernando Pérez, allí hay un cambio, se va muy sentido, me parece que es Bruno Lomiento que está tirado, ¿no? Sí, Lomiento, o alguien de... O bien. No, Guillermo está parado acá, mirá, al lado de la mitad de la cancha, ese no es Guillermo,
1: Vamos a ver.
0: A mí me parece que es Vidal, el 10, el hombre que está tirado, que estaba tirado, Yo lo veo a la distancia, pero es Vidal. López. Valentín López. Sí, Valentín López, y entra Tomás Prieto, es el que estaba tirado. Notable, Valentín López, y el que ingresa es Tomás Prieto, el último cambio del partido aquí en... Sí, claro, lo vimos por el tamaño, no era Sturzenegger, era un chiquito, no era un chiquito, era del equipo del Fernandino. Salió muy lastimado el jugador del equipo. Por suerte, salió por sus propios medios, está sentado allá en el banco suplente, siendo atendido por la sanidad del equipo del Fernandino. Vamos a ver cuántos minutos más adiciona, señor Hugo Viera. Tenemos 46 minutos al remate. Ahí va a meter la pelota contra el área del equipo del Atlético Fernandino el jugador Soca, me da la impresión. Da la falta el árbitro de juego. Todo esto van 46 minutos y medio, casi 47 ya.
1: Hace cuatro minutos
0: que el partido está parado.
7: 47 minutos de juego.
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0: Bien, vamos a ver qué dice el árbitro. Yo de acá veo 7, ¿no? 7 minutos más, ¿verdad, Sebastián? Perfecto, 7 minutos más de juego. Hay saque de arco que va a tomar el equipo de Punta del Este por parte de guardameta Revelo, allí contra la última zona del equipo puntesteño chino. Parece que vamos a tener tiempo de que por ahí pueda igualar el partido del equipo puntesteño, jugársela por lo menos, ¿no?
1: Y bueno, quizá una más le queda. De los 7 minutos ya se corrieron casi 3, porque ya vamos casi 48.
0: Sí, no, pero será a partir de ahora, ¿no?
1: Vamos a 54, ¿no? Entonces, 7 minutos más, Punta del Este tiene que ir a echar el resto, está solo un gol, y bueno, el decano, vamos a ver si lo puede cerrar.
0: Allá va jugando la pelota, en definitiva, el jugador Lomiento abrió por derecha, la va peleando, en definitiva, ¿quién? Jugaron para atrás, vino para la posición de Vidal, pero va recuperando Punta del Este por intermedio de Valleto. Valleto la juega para el número 20, Mauro Díaz. Díaz la jugó para Scannarotti, va Scannarotti, escapó. Penal para mí tiene que ser roja, ¿no? Para mí tiene que ser cartón rojo. Pelea la gente del Atlético Fernandino, que yo no vi que le pegara en la mano, Yo no vi, le pegó en la mano. Y usted, chino, ¿qué dice, chino?
1: Fue clarísimo, se fue Scannarotti, se le fue a velocidad a Torres, encaró a Lanís y después de definir contra Lanís, rebotar en el propio bolero, le quedó a Scannarotti y la pelota entraba porque Scannarotti definía notable, le mete la mano en defensa. Para mí es claro penal. A ver, Seba, ¿qué dice?
0: ¿Qué dice, Sebastián? ¿Qué dice?
4: Penal para el equipo de Punta del Este. Con la área adicional, 7 minutos más.
1: Bueno, ¿qué pasó ahí?
7: 49 minutos.
1: Desde tu visual, desde tu visión, desde tu ubicación, fue penal, Seba.
4: Acá, como que no entendió, me da a entender que fue penal, sí. Hubo una mano del jugador cuando definía el jugador de Punta del Este, sí, fue penal, sí.
0: Jonathan Alba será el encargado de ejecutar el tiro penal. A todo esto, 49 con 35 le va a pegar al área. No hubieron demasiadas protestas, pero no hubo tarjeta roja tampoco para el jugador del equipo del Fernandino, ¿no? José, vamos a ver que no fue roja, ¿no?
1: José Mastermán,
0: 4-5 y 4... Jonathan Alba, sí, claro, es el hombre que está encargado de ejecutar el tiro penal. Algo habla con el golero, él juega del señor Hugo Viera. Penal que cobra el árbitro del partido. Para los compañeros, correctamente bien cobrado. Vamos a ver qué pasa después de que Scanarotti eludió al arquero y definió en gran forma. Va a sacar la pelota contra el arco. Jonathan Alba se prepara. Jonathan Alba otorga la.

0: de Punta del Este. Jonathan Alba, fuerte, abajo contra el vertical derecho del golero Alanis, a los 50 minutos de juego, cuando todavía le van a quedar como 4 más. Empata el partido el equipo dueño de casa, cuando se le iba el juego, cuando parecía que estaba todo laudado, el pescado vendido, aparece Jonathan Alba para ejecutar de gran forma un penal, porque fue de penal, pero hay que estar parado en el último minuto detrás de la línea de sentencia y ejecutarlo de esa manera. Gana el equipo de Punta del Este, empata el partido 2-2.
1: Jonathan Alba ha ejecutado el penal de forma magistral, muy bien, fuerte abajo, sin dudar, la pelota fue bien contra el palo, se tiró a la niña, no llegó, empató el locatario, empató el puntasteño.
2: ¡Qué golazo de Carlos Romero!
3: Dale, se va.
4: La definición de Jonathan Alba, notable. Casi, casi, arriba, arriba, taja. Partido con resultado justo, me parece. Hasta el 92 a 2.
0: Acá se reparte la torta en el barrio Beverly Hills, aquí en esta zona boscosa, extraordinariamente natural de la ciudad de Maldonado. La pelota vino para Soca. Soca le va pegando hacia arriba, devuelve. Hubo falta para mí contra Sturzenegger. Falta contra el chino Sturzenegger. Algo le dice allí, le quedó hablando fuerte y claro en el tronco de la oreja. Le quedó hablando raro. Es mucho más alto, de todas maneras, el número 20 de Mauro Díaz. Hay tiro libre que va a corresponder al Fernandino.
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0: Allá va centro de Soca, tiró centro, golpe de cabeza, saltó la saga, devuelve Mauro Díaz, devuelve pelota que viene a buscar por este costado Scanarotti. Ganó Scanarotti, se llevó la pelota, la tiró para adelante y a correr, pero esta vez se le escabulló por la línea lateral afuera, saque lateral, reposición manual que va a tomar el equipo de Atlético Fernandino.
1: Antes de que intervenga Fernando, qué buen jugador es Scanarotti, lo está viendo por primera vez Robert Castro, este jugador para la selección de Maldonado,
3: es un refuerzo bárbaro, ¿no?
1: Sería un delantero muy veloz, ¿eh?
0: Allá se termina el señor a los 53 minutos, si está bien, se termina el partido, hay algún inconveniente allí, me parece que la va a pasar a mayores, ¿no? Hay algún inconveniente allí a nivel de campo, al lado de nuestro compañero, cuidado, le van a pegar, mi querido Sebastián. En definitiva, se termina el partido, quedaron algunas escaramuzas acá, hay empate aquí en el equipo, en el escenario de Punta del Este, un partido realmente atractivo. El primer tiempo fue 0-0, pero no tuvo nada de aburrido, y en el segundo tiempo un 2-2, con resultado cambiante e incierto, y en definitiva, en el último minuto de penal, Jonathan Alba decreta el resultado definitivo del 2-2 aquí en el escenario del equipo de Punta del Este. Vamos a ver allí qué dice el chino, rápidamente nos tenemos que ir cuando son las 6:15 de la tarde, pero en definitiva, vamos a despedir a nuestro compañero Sebastián Cáceres, allí a nivel de campo. Sebastián, gran trabajo, seguramente alguna nota grabada vas a mandar allí para la FM San Fernando. Quiero tu despedida, porque ya nos vamos rápidamente de aquí del escenario de Beverly Hills. Bien, acá mirá, acá hay algún inconveniente, chino, dale nomás, allí en la mitad del campo de juego, coméntalo rápido, chino, al partido.
1: Bueno, empate en definitivo aquí en el Beverly Hills, sobre la hora ahí en el último tramo, lo empató Punta del Este, y la verdad que se lo lleva bastante merecido, porque Punta del Este en el segundo tiempo salió a proponer más que en el primero. Empate, los dos equipos pierden 2 puntos más de lo que ganan uno, se van tanto de un lado como otro disconforme, sobre todo la gente de Atlético. fanático muy enojada con el árbitro Hugo Viera por pensar que no era penal esa última que cobró. Y bueno, un empate que no le sirve tanto a ninguno de los dos. Siguen arriba, siguen fuertes, pero hoy el partido se le fue, para mí, se le fue a Atlético Fernandino más que el conseguir este punto. Le duele a Atlético Fernandino, que lo tenía ganado, y en la última un penal para mí bien cobrado, y por eso Punta del Este lo empata con el gol de Jonathan Alba y se van con un punto cada uno.
6: Usted sabe que yo todavía, usted dice penal claro, ¿no? Lo más lógico es que hubiera sido un penal, pero yo no vi que le hubiera pegado en la pierna, en la mano. A mí me da la impresión de que levanta el muslo.
1: En el antebrazo fue.
6: Y levanta el muslo y con esta parte, con la pierna derecha, me parece que desvía por arriba del travesaño la pelota. No me dio tan, no la tuve tan clara realmente.
1: No, te he dicho apoyar al pueblo.
6: Y debo de tener el colega. Y debo de decir claramente, ¿no?, que tendremos que apoyarnos en una, yo no la vi tan clara el penal como ustedes me lo cuentan, ¿no? A mí me dio la impresión de que le pudo haber pegado, pero primero le pegó en la pierna. Me da la impresión de que la saca con la pierna y no tanto con la mano, pero bueno, el árbitro estaba prácticamente que lo venía siguiendo de atrás, estaba mucho mejor ubicado que nosotros, pero por allí la protesta de la gente del Atlético Fernandino, que está convencida de que no fue penal. Bueno, bien, partido agradable, hemos vivido aquí con mucho frío en el escenario de Punta del Este. Un placer realmente para mí en lo personal volver a esta zona de Maldonado, volver a este escenario de Maldonado a cumplir con nuestro trabajo, que espero que haya sido del agrado de todos ustedes. De mi parte, que tengan todos ustedes muy pero muy buenas tardes. Será hasta la próxima audición deportiva, si Dios quiere, y en todo caso será el fin de semana que viene, allí en la última jornada de la primer del campeonato Apertura de la Liga Mayor del Fútbol de Maldonado. Lo dejo en la amable compañía del Chino Fernández, de los compañeros en Estudios Centrales y de toda la programación de FM San Fernando.
2: De esta manera, por FM San Fernando, tu voz, mi voz, la voz de todos, y el equipo de La Voz del Deporte, ustedes escucharon el relato de Robert Castro.
1: Bueno, el comentario cortito, compañeros. El empate fue, sigamos, justo, no tanto. Atlético Fernandino fue más durante los 90 minutos, pero Punta del Este nunca se entregó y por eso lo llevó a empatar sobre el final. Los dos equipos se van desconformes. Atlético Fernandino enojado con el árbitro. Punta del Este un poquito más conforme porque lo tenía ya prácticamente perdido y lo logró empatar en la última. Así que aquí hay un empate que los dos lo sigue. Digamos, los dos siguen fuertes arriba en la tabla de posiciones, pero Atlético Fernandino se va con un sabor más amargo con este empate. Hoy a estudio fue un gran partido, eso sí, intenso, como son los partidos de Liga Mayor, la Liga de los Campeones del Interior.
2: Muchas gracias a todos los compañeros que estuvieron en las canchas de juego, en diferentes canchas de juego, opas. El frío se
5: me... juego. Se le trabó la jota por ahí.
2: Muchas gracias al Chino, a Robert y a Sebastián.
5: Que van a terminar su trabajo haciendo entrevistas para la jornada de mañana, ¿no? Exacto. Mientras tanto les cuento
1: Sebastián
5: que...
1: Sebastián está haciendo notas en la cancha.
5: Ahí va, sí, es bien. Les cuento que Costa Seguridad...
6: Sí, nosotros en realidad estamos esperando que termine el partido nacional para pagar la tele, ¿no?
5: Ah, pero ya está terminando. No, mire, está protestando Carreño porque le dieron como 10 minutos más. No, váyase nomás, no hay problema, ¿eh?
2: Informaremos si hay algún cambio de...
5: Hay gol de Nacional ahí en cualquier momento. Digo, gol de Juventud en cualquier momento ahí. 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
2: Este cuento que viene ahora, más que un cuento, es casi un planteo filosófico. Fue cuando el Mundial del 78. No sé si ustedes se acuerdan que las compañías de turismo organizaban con buen criterio pequeñas giras turísticas o a Bariloche, o al Ventisquero, o a Salta, o a Cuyo, o al Litoral, o a Misiones. Y entonces los que tenían descanso 4 días, los equipos, los que habían venido a ver, por ejemplo, los holandeses, si esos 4 días que no iba a jugar su equipo, aprovechaban para ir y conocer algo de Argentina, que es un país continente con todos los paisajes, con todos los climas. Entre estos turistas, en un viaje al norte, zona de Salta, Jujuy, un turista norteamericano. Norteamericano se distingue por la elegancia cuando se viste de turista. Enseguida decir que es norteamericano por eso. Qué elegante. Zapato con unas plataformas así, medias verdes a raya, las tenés que pisar antes de ponértela. Los pantalones casi siempre son verde, amarillo, con unas rayas negras y otras atravesadas. Y el saco a cuadro también, pero cuadros de 12 centímetros los cuadros. Y las camisas muy discretas. Unos dragones peleando, un potro levantado, así unas mariposas atrás, dos máquinas colgadas y como detalle de cordialidad turística se ponen un sombrero de la zona que andan visitando. Así que este estaba vestido así, con un sombrero de colla hasta las orejas. Era una hermosura. Como se hablaba tanto de la Argentina, que este yo, él pensó, si voy con el guía, este me va a llevar para donde él quiere, como hacen en la Unión Soviética, yo voy a ir por mi cuenta y yo voy a averiguar las cosas acá. Entonces le dijo, me va a disculpar, le dice el guía, pero yo no voy a ir con el contingente, yo voy a ir solo con una taxi. Y el guía le dijo, cantado el otro. Y salió para la zona del valle, norteamericano con un taxi. Le quería que me muestra alguna zona típico para sacar fotos y poquito hablar con la gente. Y así se encuentra con un coche bajo un árbol con el sombrerito echado así. Y se le arrima él. Buenas tardes.
3: Buenas tardes.
2: Yo soy turista norteamericano y estoy para la Mundial de la Fútbol y estamos recorriendo esto. Discúlpame que yo no entiende bien el castellano, pero quisiera, si no le molestia, hacer algunas preguntas.
3: Pregunte.
2: ¿Qué está haciendo usted en este momento aquí? Porque ellos hacen lo mismo que hacemos nosotros cuando tratamos de hablar inglés, ¿viste? Yo querer bife, ¿viste que hacemos? Y entonces el coya le dice, estoy cuidando a esas cabras. ¡Oh, qué bonitos cabras! ¿Son suyos? Dice, sí. ¿Me permite que saque fotos? Saque. Y el tipo, clic, clic, y foto, y foto, y foto, y cambiaba de cámara y sacaba la de color y ponía la... Yo no quiero que usted se molesta para que piense que yo me voy a poner a meter en su vida. Pero, ¿por qué no vende cabras y compra vacas?
3: ¿Para qué?
2: Si usted vende cabras y compra vacas, el volumen de venta será superior y el negocio es mucho más interesante.
3: ¿Para qué?
2: Querido amigo, si usted en vez de cabras vende vacas, el caudal de dinero es otro. Entonces, si usted vende vacas, con la mitad compra más vacas y con la mitad compra campo.
3: ¿Para qué?
2: ¿Cómo para qué? En el campo usted alambra y pone vacas adentro y usted ya no tiene que quedar como ahora cuidando las cabras para que no se le escapen o no se le roban. Usted ya tiene su campo y tiene manos libres para hacer otra cosa y hacer funcionar la cabeza para mejorar negocio. ¿Y qué hago? Ya teniendo campo y vacas, acá hay muy buenos técnicos, y entonces usted pide que le hagan inseminación artificial o transferencia embrionaria y usted mejora el nivel de sus planteles, la calidad de sus planteles y tiene carne interesante para exportar.
3: ¿Para qué?
2: ¿Cómo para qué? Si usted tiene carne, en vez de para una carnicería de acá para exportar, usted ya vende al frigorífico para que vaya para afuera. Y cuando usted ya tiene buen dinero, compra más campo y más vacas. Y cuando ya tiene mucho dinero y tiene más campo y más vaca, vende una parte y con esa parte compra por un lado vaca y por el otro lado camiones.
3: ¿Para qué?
2: Para no tener que gastar en el transporte. Usted hace economía y se va haciendo fuerte. Tiene campos, tiene vacas, tiene su propio transporte.
3: ¿Y después qué hago?
2: Cuando ya tiene todo eso, usted vende sus mejores vacas al frigorífico para exportar. Hasta que un día no vende más.
3: ¿Y qué hago?
2: Pone su propio frigorífico.
3: ¿Y para qué?
2: Si usted tiene campos, vacas, tiene sus camiones y su propio frigorífico, falta un solo eslabón de esta cadena para que todo el dinero quede para usted. Cuando usted ya tiene vacas, campos, tiene camiones y tiene frigorífico, lo único que le falta, querido amigo, es barcos.
3: ¿Y para qué? ¿Cómo para qué, querido amigo?
2: Ya teniendo barcos, ya usted ha redondeado todo la frecuencia de su negocio. Tiene de la A a la Z. Usted tiene todo para usted. Campo, vacas, frigorífico, camiones, barcos. Y exporta la carne argentina que goza de muy buen prestigio en todo el mundo.
3: ¿Y para qué?
2: Cuando usted ya tiene una sólida empresa, querido amigo, ¿cómo para qué? Cuando tiene una sólida empresa que ya

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0: que tengan muy buenos días. Les deseamos desde aquí, desde esta humilde emisora, y escuchando la cantora, hoy se levanta un país. Yo sembrando la raíz con mi guitarra sonora, cuando despierta la aurora compartiendo con la gente estas cosas simplemente, Termo Mate y la cantora. Una mañana más, así se llama este programa. Y si usted tiene ganas de algún tema a escuchar, aquí lo puede solicitar. Es necesario su presencia y el folclore es la esencia. Para que no te sientas solo, te acompañamos con Tololo y toda la gran audiencia.
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0: Señores, ¿cómo están? Tengan ustedes muy, pero muy buenos días. Bienvenidos a una mañana más, una mañana de tantas. Mañana fresca, ¿eh? Uy, Tololo, verá que está fresca esta mañana de lunes. Bienvenidos a todos al comienzo de una nueva semana con todo el folclore y el canto popular rioplatense en estas 3 horas y 30 minutos. Hablando de tiempo, ya le vamos a estar contando el estado del tiempo. Por aquí por la capital, una mañana bastante fría, bastante gélida. Vamos a ver si hubo alguna helada por ahí o se anuncian algunas heladas. Creo que son las últimas ya de este invierno, si es que se quiere ir el invierno, ¿no? Porque parece que no quiere el invierno retirarse. Y bueno, está por ahí brindando sus últimos, diríamos, fríos. Vamos a ver qué nos dice Inumet. También, por ahí, quién se va comunicando con nosotros a través de las distintas emisoras que nos retransmiten. Recuerden que estamos en vivo a través de rpcradio.tune.uy, a través del 87.9 Radio Parque UTC, aquí en Montevideo, Uruguay. También estamos en vivo a través de FM San Fernando en la ciudad de Maldonado, 88.1 Radio 1 FM en la ciudad de Punta del Este, avenidaciudadana.com en la ciudad de Colonia, Radio 100, 101.1 FM en Santa Lucía Canelones, 90.7 a través de Radio Play y también a través del 105.3 FM en Nueva Helvecia.
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0: Y sea cual sea la emisora por la cual nos escuchan mañana, el 095-512-158, por ahí ustedes se comunican. Bienvenidos a todos a esta mañana de lunes 7 ya de septiembre del año 2026.

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1: Lo teníamos a el amigo Daniel Guerra, de paso en una bañada. Daniel Guerra, antes pasaba Miguel Ángel Olivera con póstumas a Juan Valdés y Atahualpa Yupanqui con Los Hermanos.
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1: Recuerden que 095-512-158, por ahí ustedes se comunican, nos envían un mensaje de texto, mensaje de audio a través de WhatsApp. Pausa y ya volvemos.

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0: 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Lo teníamos a Los Orilleros, la gente de Los Cerrillos, con este tema llamado Volver en Zamba. Antes pasaban Los Olimareños junto al Jagual. Los Olimareños. Vamos a contarles el estado del tiempo, cómo se presenta y cómo se va a estar presentando aquí en esta jornada. La temperatura actual aquí en la capital, 2 grados. La humedad, 93%, visibilidad, 15 kilómetros. La máxima para hoy, 12 grados, mínima 0. Estará claro y algo nuboso con periodos de nuboso, heladas, nieblas y bancos de niebla. Vientos del este al noroeste a 10 kilómetros en la hora. Horas de la tarde, nuboso con bajas temperaturas. Es lo que indica Inumet. 12 grados la máxima, 0 la mínima. La temperatura actual, 2 grados. Perdidas, tapando la noche su y bueno, se lo decía por ahí, ¿no? Está frío. Ay, mamita querida, te quedan los dedos duros. Bueno, vamos con los mensajes por acá. Víctor Hugo, que dice, feliz inicio de semana, decía por ahí el amigo Víctor Hugo. Danilo desde Yun dice, buen día para todos, que tengan una excelente jornada, vamos arriba. Beatriz Giambelli dice, buen día Daniel Tololo, buen lunes para todos, decía por ahí Beatriz Giambelli. Lo teníamos al amigo Clever desde Los Pagos de Centurión, en la ciudad de Melo, que dice, buen día, buen comienzo, comienzo muy frío de semana por acá, excelente semana para todos, abrazos. Nos envía el estado del tiempo, también 2 grados la temperatura actual, 14 la máxima, 1 grado la mínima. Jorge Ramírez, que dice, buen día a todos, buen lunes, en sintonía, decía por ahí el amigo Jorge Ramírez.
1: Muy buenos días, Daniel, gente linda, de una mañana más. Tengan un hermoso lunes. Saludo, cariño para todos. Y vamos arriba, paisito frío.
0: Saludos para Omar Santos, también desde Buenos Aires. Por acá dice, buen día, Daniel, buen comienzo de semana. Abrazo grande, amigo, dice Carlitos Luna. También desde Buenos Aires, que nos envía el estado del tiempo, 7 grados. La temperatura actual, 13 la máxima, 7 la mínima. Para esta jornada.
2: Buen día La Barra, buen día. Buen lunes para todos. Acá andamos moviendo temprano. Muy buena la helada. Muy buena. Una heladita tora. Arrancar la jornada. Bien fresquito. Bueno, vamos arriba. Si puede pasarme algún tema por los chalchaleros, Daniel. Abrazo para todos. Buena semana.
0: Saludos para JC desde Maldonado, por ahí, que también nos envía una foto ahí de unos tanques y están congelados. Che. ¡Ay, qué helada, mamita querida! Dejalos quietos por ahí, José. No los muevas, JC. Por acá dice, buenos días, ya en viaje. Decía Laura por acá que nos solicitaba un tema musical. Ahora vamos a buscar ese tema. Buen día, Daniel Tololo y audiencia. Seguir peleando el frío con Termo Mati y la Cantora. Abrazo de dos vueltas, buena semana para todos. Decía el amigo Ángel Silva. Un saludo grande para Angelito Silva. Buen día, amigazo, muy buenos días. Buen lunes para todos, ¿cómo estás? Espero estén bien. Como todas las mañanas, prendido de 6 a 9:30. Mejor programa, una mañana más como es. Estoy acostadito, calentito en la cama. Estoy afónico, dice un poco... Estoy afónico un poco, dice por ahí. Te queremos mucho, amigazo, te mando un abrazo. Por San Fuente está gélido, está muy frío, Dani. Aguante una mañana más. Mati y Beatriz, desde la zona de San Fuente. Buen comienzo de semana para todos, decía por ahí el Mati. Un saludo grande, para Mati y para Beatriz. Por acá dice, buen día, gente, que tengan una excelente jornada, abrazo grande para todos. Me gustaría escuchar Papeles que andan por Ever Rodríguez. Gracias, abrazo. El sábado anduvimos por allá en la casa de Antonio Luján. Dice, opa, anduvieron por la zona, che. Toto Lolo. Arriba, saludos para Sandra Oguini y Fernando Pintos. Nos estaban solicitando un tema de Ever Rodríguez y La Tocata. Por acá dice, muy buenos días, buen comienzo de semana para todos. Aquí en Nueva Helvecia, muy frío y heladas, gracias. Dice por ahí el amigo Sergio Colman. Saludos para el amigo Sergio Colman. Sí, que mi nombre es Fernando Pinto y Sandro Guino anduvieron por acá por la zona el día sábado. Yo ayer, esas cosas que tiene Daniel, había visto en internet un lugar en la ciudad de San José llamado Sierras de Mahoma. Yo dije, si la Sierra de Mahoma no viene Daniel, Daniel va a la Sierra de Mahoma. Y fui a la ciudad de San José, a ver qué era, mire la mía, ¿no? A ver qué era la Sierra de Mahoma, ¿no? Y bueno, llegando a la ciudad de San José, después, por una ruta que no me pregunten, de Balastro, como 40 kilómetros. Ah, decí que estaba bastante parejo el Balastro, ¿eh? Estaba bastante parejo, pero como 40 kilómetros. Y cuando llego, encuentro un paisano por ahí, dice, no dejan entrar más, dice, antes se entraba. ¿Cómo le voy a contar? Es como un cerro de piedra donde, bueno, antes tenía un recorrido, supuestamente tenía un recorrido que se podía hacer, pero ahora no dejan entrar más. Solo la pude ver desde la carretera, sí, y no tan cerca. Dice que es un recorrido que más o menos dura una hora y media, el que se podía hacer, por las sierras de Mahoma. Me llamó la atención, ¿no? El nombre. Y entré a buscar información y dije, está, ya vamos. Pero la información no decía que no dejaban entrar más. Y fui y me dijo un paisano que había ahí, muy amable, que estuvo rato conversando conmigo. Digo, si no converso, yo lo hago conversar igual. Me dijo, no dejan entrar más. Dice, no dejan entrar más. Dice, allá en aquella casa vive quien tiene arrendado ese campo. Dice, que de repente podés hablar con él y te puede dejar entrar. Pero no quisimos ir a molestar al otro paisano ahí. Me dice, no, anda tranquilo. No quisimos ir a molestarlo porque, digo, por esas cosas, ¿no?, que tiene. Pero bueno, volvimos 40 kilómetros otra vez hasta la ciudad de San José otra vez. Y después regresar a Montevideo, ¿no? Pero igual estuvo lindo el viaje porque fui descubriendo paisajes por ahí, que uno de repente no conoce. Y soy muy de salir y descubrir, de ir descubriendo lugares, ¿no?, que de repente uno no conoce. Pero bueno, ayer, domingo, me largué hasta la Sierra de Mahoma, ahí en la ciudad de San José, cruzando la ciudad de San José, cruzar la Plaza Central, que ya le digo, en la Plaza Central estaban organizando todo porque se viene el... no sé si decirlo festival, ¿no?, pero es el Festival del Libro y las Letras, algo así. Que es a partir del día de hoy, 7, hasta el 13. Hasta el 13, ahí en la Plaza de San José, va a poder encontrar una gran feria de libros y con espectáculos públicos y todo lo demás, ahí en la ciudad de San José. Y bueno, anduve por ahí, por el Prado también, por el Prado anduve por ahí, por el Prado de San José, ¿no? Por ahí recorriendo. Pero bueno, dice por acá, hace mucho que no dejan entrar más. Dice, es privado. Dice, ya llegué a subir hasta la cruz arriba cuando aún se podía. Dice por ahí Flavio, la gente de Radio 100. Sí, hay como una capillita, hay como una cruz también. Pero bueno, no pude entrar a la Sierra de Mahoma. Me quedé con las ganas. Y eso que yo fui a Mahoma, no Mahoma vino a mí, ¿no? Vio cómo es esto. 49 de las 6 de la mañana, más mensajes para leer, ya se los voy a comentar.

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1: Lo teníamos a Alberto Fontes, Milonga, Pal Flaco, Alfredo. Antes se pasaba la Rabanoa Carrero con La Gamarra. Nos vamos al encuentro de la pausa y ya regresamos en una mañana más, una mañana de tantas.
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1: Lo teníamos a los orientales con este tema llamado Romance a Francisco de los Santos. Pasaban también Tacuruses con Canto al Yaguarí. La temperatura actual aquí en la capital, 1 grado 8 décimas, la humedad del 95%, visibilidad 15 kilómetros, la máxima 12 grados, mínima 0 para esta jornada. Descendió por ahí la temperatura, ¿no? A medida que amanece a veces desciende un poco porque se levanta la helada, ¿no? Sí. Saludos para Ileana desde Los Pagos Yun, que dice primavera, dice por ahí Liliana, que nos envía el estado del tiempo, 2 grados la temperatura actual en la ciudad de Yun, 12 la máxima. ¿Por qué? Dice, buen día Daniel Tololo y audiencia, Una Mañana Más. Arrancando este lunes con el amargo y en la sintonía, por acá 3 grados y sensación térmica 1 grado. Recuerde, quien tiene prisa llega primero, pero quien va despacio disfruta del paisaje. Saludos, dice la amiga Teresa, desde la heroica Paysandú. Muy cierto, ¿eh? Hay que ir despacio para disfrutar del paisaje.

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1: Por acá dice, buen día, Daniel, buen comienzo de semana para todos. Decía Grisel Suárez desde la Villa del Cerro. Buenos días, Daniel, Toloro y audiencia y grupo. Buen comienzo de semana, buen lunes para todos. Decía por ahí Ricardo Silva desde FM San Fernando, que también nos envía el estado del tiempo. 2 grados la temperatura actual, 11 la máxima en Maldonado para el día de hoy. Buenos días, buen programa, Daniel, dice Sandra Díaz, nuestra informativista.

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1: Buen día, buen día. Soy Aníbal de acá de Maldonado, pero viví en San José y conozco la Sierra Mahoma, es un lugar muy hermoso. Hace el otro año fui a correr una carrera ahí de MTB, un lugar muy lindo, hermoso, lindo. Y hay otra entrada también que yendo para Colonia, cuando va para Colonia, antes hay una entrada también que se entra por ahí también. Pero es un lugar muy hermoso y para ir a visitar y todo.
2: Saludos para Aníbal. Mira, ¿quién nos enviaba por ahí? Uruguay, Sierra de Mahoma, Malabrigo, que nos decía, hermoso lugar. Y bueno, ahora nos mandaba un audio. Ayer cuando estaba conversando con este paisano, que justo yo estaba parado en la ruta, esa ruta que le decía a usted, Balastro. Estaba por ahí siempre en las mías, ¿no? Sacando alguna imagen y conversando alguna cosita que otra. El paisano venía en una camioneta ahí, agarró y frenó y bajó la ventanilla y se puso a conversar conmigo. Y nos decía así de esa otra ruta. Dice, mira, cuando vas para allá hay una ruta que sale a mano derecha, que esa te conecta con para salir a Colonia. Dice, por ahí hay la vez también a la sierra, dice, la vez un poco más de cerca, dice, y hay una entrada también que no sé si está abierta. Decía, nos comentaba, sí, lo mismo que nos decía el amigo Aníbal por acá, 42 minutos de las 7 de la mañana hasta las 9:30, con todo el folclore y el canto popular rioplatense.

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0: por esa misma ruta que va a Colonia, entra a mano derecha y ahí entra para adentro y hay lugar para quedarse y para... hay parrilla y todo para estar ahí, comer un asado, todo eso. Un lugar muy hermoso, divino, maravilloso, se lo recomiendo a la gente que un día vaya y no se van a arrepentir porque es un lugar muy lindo. O me gustaría que me pase un tema de algo, un tema lindo. No soy de aquí, no soy allá, de Facundo Cabral, Acá estamos trabajando en la panadería de Maldonado, estamos trabajando Meta Pan nomás y bueno, y escuchando la mejor radio.
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2: Lo teníamos a Majay Correa con Canción del Albañil. Antes pasaba Luis Arrúa, el amigo Luis Arrúa, con El Solinge de Mi Padre, y Lo Zucará con Coqui Bacoa,
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2: Una mañana más y una mañana de tantas, como siempre, termo, mate y la cantora prendida de lunes a viernes de 6 a 9.30. Nos vamos al encuentro de la pausa y ya regresamos con más música hasta las 9.30 en una mañana más.
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0: Lo teníamos a los nocheros con este tema llamado Yo soy tu río. Antes pasaba Manuel Capela, El perro y el gato. Un tema que también interpreta Alfredo Zitarrosa, ¿no? No sé si creo que es de Alfredo Zitarrosa el tema.
1: Hola, buen día Daniel. Audiencia de una mañana más. Bueno, por acá, por Jun, una mañana muy, muy fresquita. Yo, bueno, para ir calentando un poco los dedos, voy caminando rumbo a hacer un poco de clase, a cumplir con el horario clase. Un saludo grande para todos, que tengan un lindo día y una buena jornada.
0: Saludos para la amiga Teresa, también para el amigo Matías Romero, vaya el saludo, ¿no? 8 de la mañana, 7 minutos hasta las 9:30, una mañana más.

0: Lo teníamos a Raúl Palma con este tema llamado En Puntita de Pie, la voz de Raúl Palma.
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0: Por acá, Daniel Tadeo dice: buen día, feliz jornada para toda la familia de Una Mañana Más, que disfruten a pleno. Puede ser un tema de Caterine Bernes, gracias, dice por ahí Daniel Tadeo. 12 minutos de las 8 de la mañana hasta las 9:30 está saliendo el Poncho de los Pobres.

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lo teníamos a Ever Rodríguez y La Tocata con un tema que por ahí solicitaba Fernando Pintos. El tema es Papeles que Andan. Ever Rodríguez.

Rocío de San Gregorio Polanco dice: buen día para todos, que tengan muy buena jornada el lunes. Sonia desde Piriápolis dice: amigo Daniel, acá en la sintonía como siempre. El Chino de Maroña dice: buen día Daniel, acá vamos rumbo al trabajo, un saludo grande para vos y toda la audiencia. Mariela y Rubén desde Playa Pascual dice: buen día para todos, hace años fuimos por Sierra de Mahoma, pero te estoy hablando más de 20 años, dice por ahí Mariela y Rubén. Esteban de Santa Catalina dice: buen día para todos, salió el sol, que tengan buen programa. Oscar y la gente del Taller de La Teja dice: buen día Daniel, para vos y toda la audiencia. ...19 minutos de las 8 de la mañana...

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1: Nos vamos al encuentro de la pausa, pausa de las 8:30. Y ya regresamos en una mañana más y una mañana de tantas como siempre. Termo, mate y la cantora prendida. Pausa y volvemos. Dale.

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1: Flor del bañado llaman a esta polca en cortina, y el nombre está bien puesto por hermosa y arisca.
2: La teníamos a Caterine Bernes junto a Enzo Castro, Flor del Bañao. Antes se pasaba No soy de aquí, no soy de allá. Esa versión en vivo de Facundo Cabral.

Dice por acá, buenos días, Daniel y audiencia, ¿cómo están todos? Que tengan una buena semana. Saludos a todos. Hoy salí a buscar mi auto, un tostado oscuro, y me tuve que venir en un tordillo, dice. Me le cambió el color la helada al Monza viejo. San Cristóbal Camionero, un abrazo. Dice por ahí el amigo Rubén, Rubén Alves. Vaya el saludo, che, se le cambió. Se le cambió el color del auto. A vos te pasó lo mismo, ¿no?

Ante último bloque de una mañana más y una mañana de tantas mañanas de lunes. Hasta las 9:30, como siempre.

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1: Lo teníamos al Zabalero con Jaco Mensa. Antes pasaba Lunarejo y la gente de Copla Alta, ¿eh?
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1: Saludos para Mirta de Rincón del Cerro, que dice buen día para todos. Daniel de Ruta 25 dice por acá, mareando y en la sintonía. Muy fría mañana. Shirley desde Maldonado dice buen día, Daniel. Saludos para Walter desde Paysandú, que dice buen día para todos. Saludos para Esteban y la gente de la cuadrilla, también que está por ahí en la sintonía.
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8 de la mañana, 55 minutos, última pausa. Y ya regresamos con los últimos 30 minutos. Les contamos el estado del tiempo y mucho más.

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0: Amigos oyentes, muy buenos días. Bienvenidos a las primeras noticias de la jornada. Comenzamos un nuevo día con ustedes, con las informaciones y una nueva semana también. Hoy, lunes 7 de septiembre del año 2026. Bienvenidos. 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El saludo a los oyentes de toda la región, de otras partes del país y del mundo. Saludo a los oyentes de las radios que nos acompañan, como todos los días en las primeras noticias, allí desde Maldonado, Radio San Fernando, fmsanfernando.es en vivo.com, y desde Pinamar, desde la ciudad de la costa en Canelones, 100.5 FM Todo Cumbia. Bueno, con una hermosa helada en la jornada de hoy, muy fría la mañana, 1 grado fue la mínima que tuvimos la madrugada y primeras horas de la mañana, pero con un día, con un sol radiante, cielo totalmente despejado, 5 grados la temperatura en este momento, la máxima 12, la mínima de 0 grado para la próxima madrugada, solo 0 grado. Vientos a 6 kilómetros a la hora soplan del sector este al noreste. La humedad está en 73%, la presión atmosférica 768 milibares, 1030 en hectopascales, lo que indica que el tiempo está muy, pero muy bueno. ¿Qué nos espera para los próximos días? Para mañana miércoles, mañana martes, perdón. Tiempo bueno con máxima de 15, mínima de 4 grados. Y para el día miércoles hay una baja probabilidad de lluvias con una máxima de 16 y una mínima de 4 grados. Así estará el tiempo para las próximas horas y también para los próximos días. Vamos a los títulos de este lunes, 7 de septiembre.
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0: Homicidio en Cardal. Una mujer de 69 años fue hallada muerta en su vivienda y un adolescente es investigado. El hecho ocurrió, el homicidio, el pasado sábado. La policía de Florida investiga este homicidio allí en Cardal. La pareja de la víctima se encontraba trabajando en el campo y luego de intentar comunicarse con ella telefónicamente en varias oportunidades sin obtener respuesta, decidió dirigirse hacia la vivienda donde encontró a la persona muerta. El presidente Ossi estuvo en Maroñas. El ida y vuelta es fundamental, dijo sobre el encuentro con líderes de la oposición. Destacó que el turf en Uruguay no tiene techo. El presidente participó ayer domingo de la entrega de galardones del clásico presidente de la República. Semana de la Valleja 2026, avanzan los preparativos para una nueva edición de la tradicional fiesta en nuestro departamento. Hoy se cumplen 30 años de la muerte de Gilda, uno de los íconos más importantes de la música tropical latinoamericana, sin lugar a dudas. Un día como el de hoy, un 7 de septiembre, pero del año 1996, moría trágicamente en un accidente de tránsito. Murieron varias personas, varios de los familiares de ella también. Título de los temas que vamos a desarrollar con ustedes a partir de este momento. Comenzamos con las noticias desde ahora. Bienvenidos.
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0: El presidente Yamandú Orsi dijo ayer domingo en Maroñas que le encantan los encuentros con los líderes de la oposición porque se puede hablar de muchas cosas. Además destacó que el turf en Uruguay no tiene techo y que hay oportunidades para explotar mejor. En lo que respecta a las reuniones que viene manteniendo, destacó que al ser mano a mano te animás a hablar de otras cosas, dijo, y además es lo que tiene que ocurrir en Uruguay. Son temas complejísimos. Los de política internacional, el ida y vuelta es fundamental. Habló del turf también y bueno, estuvo presente ayer en Maroñas el presidente Yamandú Orsi.
2: Me gustan las carreras largas así, las 2400 tiene otra magia, porque tiene mucho de estrategia de choque, por lo que me contaron acá, pero indiscutida el favoritismo, ¿no? Bueno, la alegría de los choques propietarios, criadores, muy bien fundada, ¿no? Se tenían fe y creo que la cantidad de cuerpo que le sacó el segundo, lo que es cierto que las carreras cuanto más participantes tiene mejor, ¿no? Esta no tuvo tantos, pero bueno, tiene que ver también con la cantidad de caballos. No apuesto, no. Cuando era chico, sí.
3: ¿Sí?
2: Sí.
3: ¿Y ganó alguna vez?
2: Me llevaba fundamentalmente a San José, me acuerdo. Íbamos todos en el camión. Ah, en aquella época yo lo hacía, después nunca más.
3: ¿Y ganó alguna vez?
2: Ni me acuerdo. Lo vas a poner y si juego LR, ¿no?
3: ¿Qué le mira a un caballo, por ejemplo?
2: No. Se supone que lo que uno tiene que mirar es la trayectoria, pedigree, y cómo viene. Jamás. Lo miraste. Aparte los pura sangre te gustan todos, están todos divinos. Después cuando ves que entran últimos, si no entiendo nada, ¿no?
4: Pero tribuna bastante poblada, 50.000 personas que dependen de esta actividad.
2: Este día no ayudó mucho, ¿no? Pero el turf, yo lo dije recién a un colega de ustedes, no tiene techo. En Uruguay, por lo menos. Hay una cantidad de oportunidades que las tenemos que saber explotar mejor. Y ahí el Estado tiene una cuota de responsabilidad y vamos a ayudar todo lo posible. Por otra parte, cuando uno me pasó en las piedras, ¿no? En la Intendencia de Canelones, cuando uno ve cuánta gente se mueve, cuánta gurizada se involucra y lo sano que es dedicarse a esta actividad para gente joven y que aprende. Digo esta como puedo decirte otras vinculadas, ¿no? Lo que es la actividad ecuestre. Uruguay tiene mucho para ofrecer y tenemos mucho más jugo para sacarle y en eso estamos.
5: Presidente, vamos a preguntar cómo está viendo estos encuentros con los líderes de los partidos.
2: Me encanta, porque puedes hablar mucho, al ser mano a mano te animas a hablar de otras cosas y además es lo que tiene que ocurrir en Uruguay. Aparte son temas complejísimos los de política internacional, por ejemplo, que el ida y vuelta es fundamental y no estamos tan en la puntería hacia afuera, no estamos tan lejos, eso es bueno.
6: Un tema que no tenía que ver relacionado a la internacional.
2: Pero está bien, es obvio, ¿no? Digo, por supuesto. Por supuesto, y puedo profundizar y decir lo que me parece. Lo que pasa es que cuando las reuniones son más grandes, capaz que es más difícil, pero en un mano a mano tiene esa ventaja o esa virtud.
5: Ojeda pidió, por ejemplo, de bajar el tono, que el oficialismo bajara el tono de confrontación.
2: Todos estamos pidiendo un poco eso, ¿no? Es parte del acuerdo que nos lleva a tener estas reuniones. Muchas gracias.
1: Policiales.
0: La policía de Florida investiga el homicidio de una mujer de 69 años que fue encontrada sin vida en su vivienda en la localidad de Cardal, en el departamento de Florida. El hecho ocurrió el sábado pasado. La pareja de la víctima se encontraba trabajando en el campo y luego de intentar comunicarse con ella telefónicamente en varias oportunidades sin obtener respuesta, decidió dirigirse hacia la vivienda. Al llegar observó desorden en el interior de la casa, situación que lo llevó a comunicarse con la policía. Cuando los efectivos concurrieron al lugar, encontraron a la mujer tendida en el piso y observaron manchas de sangre a su alrededor. Personal médico constató su fallecimiento y determinó en primera instancia que se trata de una muerte violenta. Policía científica trabajó en la escena realizando los relevamientos correspondientes. En el marco de la investigación, un adolescente de 17 años, familiar de la expareja de la víctima, se presentó en una dependencia policial y es investigado por el crimen. Según información divulgada, la mujer tenía un kiosco ubicado en el predio de su propiedad. El caso se encuentra ahora en manos de la Fiscalía de Florida de segundo turno, mientras continúan las actuaciones para esclarecer las circunstancias de este homicidio.
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0: Bueno, y avanzan los preparativos para una nueva edición de la Semana de la Valleja 2026, uno de los principales acontecimientos culturales y turísticos del departamento. La directora de eventos de la Intendencia de la Valleja, Leticia Martínez, trabaja junto al equipo organizador en la planificación de las diferentes actividades que formarán parte de esta tradicional celebración. Será la 53 edición, la 53ª edición de la Semana de la Valleja, que tendrá actividades en el Parque Rodó de Minas, además de las tradicionales celebraciones en el Cerro Artigas, con propuestas artísticas, culturales y recreativas. Desde la organización se continúa trabajando en los diferentes detalles de la fiesta, que cada año convoca a públicos de distintos puntos del departamento y también del país. Sobre la organización, la directora justamente de eventos de la Intendencia de la Valleja, Leticia Martínez, decía lo siguiente.
1: En esta instancia damos a conocer la fecha de Semana de la Valleja, de la 53 edición de Semana de la Valleja, la cual va a ser del 7 al 11 de octubre en el Parque Rodó y 17 y 18 de octubre en el Cerro Artigas, la Noche de los Fogones. Bueno, para nosotros ya venimos trabajando junto con Analía y con el equipo, con las diferentes direcciones, gestionando esta Semana de la Valleja de una forma diferente. Tenemos la mirada puesta en generar sponsorizaciones nuevas, en donde tener recursos genuinos que nos ayuden a que este evento mantenga la misma calidad que años anteriores y estamos trabajando mucho en eso. Ya estamos con algunos llamados que van a ser dados a conocer por la dirección de comunicación, y los llamados van a ser a través de la Corporación Nacional para el Desarrollo. Va a haber, como todos los años, llamado de stands, va a haber llamados de puestos gastronómicos, lo que son artistas departamentales y demás.
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0: El Ministerio de Desarrollo Social La Valleja, el MIDES, La Valleja, informa que mañana martes 8 de septiembre estará realizando la gira por el norte del departamento con la atención presencial para quienes necesiten atención en Zapicán y en Valle Ordóñez. Mañana martes 8 de septiembre en Zapicán atienden de 10:30 a 11:30 en la Casa de la Cultura y en Valle Ordóñez de 13:30 a 15:30 horas en la Policlínica del Hospital. Nos informa Javier Alzugaray que el centro de cercanía, antes llamado CAC, allí funcionando la oficina, donde funciona la oficina del correo y demás, pegado a la Junta Local de Nico Pérez, hoy permanece cerrado. Hoy permanece cerrado el centro de cercanía de Nico Pérez en la jornada del día de hoy. Abrazo grande para Javier, por supuesto. Nuestro amigo Javier Alzugaray.

Sí, un día como hoy, pero hace 30 años, pasa el tiempo, ¿eh? Un 7 de septiembre del 96, 1996, fallecía Gilda. Bueno, 30 años se cumplen de una de las artistas más queridas y recordadas de la música tropical argentina, y bueno, con proyección internacional, por supuesto, acá en Uruguay también, ¿eh? Miriam Alejandra Bianchi, su nombre, conocida artísticamente como Gilda, que perdió la vida el 7 de septiembre de 1996, a los 34 años, en este accidente de tránsito que ocurrió en la provincia argentina Entre Ríos, cuando se dirigía junto a su banda hacia una presentación. En el accidente también fallecieron su madre, su hija mayor y tres integrantes del grupo musical. Bueno, canciones conocidísimas, por supuesto, como No me arrepiento de este amor, Fuiste, Corazón valiente, Paisaje. Bueno, logró convertirse en una de las figuras fundamentales de la música tropical del Río de la Plata. Su popularidad continuó creciendo después de su muerte y tres décadas más tarde sus canciones siguen sonando en radios, en fiestas y celebraciones tanto en Argentina como en Uruguay. Hoy a 30 años de aquel 7 de septiembre de 1996, el recuerdo de Gilda permanece vigente y su voz continúa formando parte de la historia de la música popular rioplatense. Sin lugar a dudas, sin lugar a dudas. Es increíble la vigencia que tiene Gilda, Y es increíble que el éxito que logró en pocos años. Recuerdo perfectamente, nuestra emisora comenzó el 3 de enero, oficialmente, FM Cerro de Nico Pérez, a emitir al aire oficialmente el 3 de enero de 1996, y recuerdo perfectamente aquel año, el año donde explotó Gilda en nuestro país, y bueno, acá tuvo mucha difusión, fue impresionante, la lista de la cantidad de no, lista larga de éxitos que tuvo Gilda y cómo se escuchaba en las fiestas también, en los bailes, en las fiestas. Impresionante. Bueno, 30 años pasan volando y la vigencia sigue intacta realmente de

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1: Ahora Luisito Torres los va a deleitar con algunos éxitos de Chile, y obviamente ustedes pueden pedir también, aprovechando hoy un día especial, ¿no?, donde se cumplen 30 años de su muerte. Vamos a contarles cómo cotizan las principales monedas, comenzando este lunes, esta semana, y este lunes 7 de septiembre. El dólar, 39 pesos a la compra, 41,50 a la venta. 39 a la compra, 41,50 a la venta. El euro lo hace a 44,41, 49,42. El peso argentino 0,02, 0,20. Y el real 6 pesos con 90 y 8 pesos con 60. Compra y venta respectivamente. Así cotizan las principales monedas que operan en nuestro país, comenzando esta semana, como decíamos, en este lunes 7 de septiembre.

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1: Qué heladita de mañana, ¿eh? Las 4 grados bajo cero en La Valleja. Llegó y 3 grados bajo cero en Florida. Fueron los departamentos, nuestro departamento, Florida y La Valleja, fueron los más fríos en la mañana de hoy, ¿eh? Bueno, en estas últimas heladas del invierno que se hacen sentir, y este lunes 7 amaneció con temperaturas bajo cero en gran parte del país. En Florida la mínima fue de 3 grados bajo cero a la hora 7, cuando en La Valleja llegó a menos 4 grados con 2 décimas bajo cero. También hubo temperaturas bajo cero en zonas del norte y noreste del país. Bueno, helada machaza grande, ¿eh? Y bueno, Nube Cineros indica que hoy lunes la mañana se va a presentar fría, con heladas y posterior formación de nieblas y neblinas aisladas. La tarde continuará fría, fresca, con importante periodo de sol, previéndose nuevamente marcado descenso de temperatura en la noche. Mañana martes se presenta un inicio de jornada muy fría con heladas y luego formación de neblinas aisladas. En la tarde seguirá el tiempo fresco, a templado con cielo ligeramente nublado, comenzando a moderarse las temperaturas en la noche. Bueno, mañana lo vamos a tener a Nubel Cisneros, como siempre en Minuto Campo, como todos los martes, para que nos dé el pronóstico extendido durante toda la semana. Pero bueno, una helada preciosa la de hoy, enorme, grande. Les reiteramos que el centro de cercanía hoy está cerrado, ¿eh? Hoy el centro de cercanía Jenny Comérez está cerrado. 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Nos vamos, señores. Hasta aquí las noticias de esta jornada, las primeras de la jornada. 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Las próximas van a estar llegando a la hora 11:30, como siempre, en el informativo RAMI de la Asociación de Radios del Interior. Nosotros volvemos con ustedes en la tarde a las 18 horas, a las 6 de la tarde, como siempre, en el informativo de cierre de jornada. Agradecer a FM San Fernando, que continúa con su programación. Abrazo para Ricardo y todo el equipo, todo el staff de FM San Fernando y el Maldonado. Y por nuestra radio, como todas las mañanas, de lunes a viernes, llega Luisito Torres con 96.5 Latina hasta la hora 11:25. Que tengan una buena jornada, un buen comienzo de semana. Como siempre le decimos también, en las redes sociales de nuestra emisora, minuto a minuto está toda la información. Nos siguen en Instagram y también en Facebook. Que pasen bien. Buena jornada. Hasta luego.
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5: Escena, y con actitud serena depositó también su arma, diciendo luego con calma: yo soy Sendí, ¿qué desea?

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2: 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Les habla Roberto Dieringer. A partir de este momento y por 2 horas consecutivas, les estaremos ofreciendo su programa matinal, La Botica. 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Y como es habitual, comenzamos con la voz de don Alfredo Zitarrosa.

0: ¿Qué tal, amigas, amigos? Buenos días. Lunes 7 de septiembre de 2026, 9:50 minutos de la mañana, y damos comienzo a su programa matinal La Botica desde los estudios de la 99.7 El Carrillón FM en Cerro Colorado. 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
0: Bueno, tenemos un día realmente luminoso, pero con mucho frío, ¿eh? La helada gurullera, helada tora, como dicen también. Así que, bueno, la gente que se levantó temprano, que tuvo que madrugar para ir a trabajar, realmente espero que no hayan sufrido tanto este frío, aunque realmente cala, ¿eh? No hay viento, pero el frío es realmente muy severo. Tenemos un informe de, como siempre, de meteorología, y también hay unos avances de Metsul sobre lo que va a ser, se aproxima el niño, que parece que viene bastante enojado, y vamos a ver qué pasa. Saludamos a nuestros queridos oyentes, los fieles oyentes, a don Ricardo Silva allá en Maldonado, que a través de FM San Fernando está transmitiendo La Botica, ¿eh? Ayer le mandamos un saludo, ¿eh? Estábamos atentos a las payadas. Realmente tremendo el programa de don Ricardo Silva. 9:52, vamos a comenzar con la música. Ya lo hicimos con Alfredo, Milonga de Ojos Dorados, Maru Rodao, Para Siempre.

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Estamos exactamente en las 10 de la mañana. Tenemos una un mensaje de Ricardo Villar que nos dice que hoy no puede enviarnos el informe porque está atacado del pecho luchando con este tiempo con los bronquios tapados. Qué disparate, ¿no? Este tiempo loco que nos mata, Si habrá que cuidarse con todo, ¿no? Le mandamos un saludo a Ricardo, que evidentemente debe estar en cama, por lo menos en casa, tomándose unos buenos mates. Así que no tendremos el informe de Ricardo de la fecha. Y no hay problema por ahí, capaz que hasta comentamos algo, sin saber mucho de fútbol. Vamos a contarles que estamos en las 10 y un minuto y vamos a hablar del tiempo. 8 grados la temperatura, soleado, el viento es del noreste con ráfagas de 22 kilómetros en la hora. La temperatura máxima para el día de hoy será de 12 grados, la mínima de 0. Mañana y hasta el jueves vamos a tener una temperatura entre los 16 y los 19 grados. El viernes hay probabilidades de lluvia, pero la temperatura va a continuar en descenso, 16 grados, el sábado 11 y el domingo 11 también. Así que vamos a seguir soportando este frío. Bueno, pero tenemos, les contamos que hay una humedad del 61%, el punto de rocío 1 grado centígrado, 0 nubosidad, la sensación térmica 6 grados, visibilidad 45 kilómetros, el viento promedio 10 kilómetros en la hora. El sol salió a las 6:55, se ocultará a 18:31, vamos a tener 11 horas 36 minutos de duración del día. Estamos en menguante, la calidad del aire es aceptable. Así que, bueno, pero el frío está de terror. Tenemos acá un informe de Metsul, advierte por semana de tiempo severo y ciclón, otra vez. ¿Cuándo y dónde afectará a Uruguay si lo afecta? El organismo puntualizó que conforme al paso de los días, el fenómeno irá avanzando y agravando sus consecuencias. La semana que comienza será de alto riesgo meteorológico en el sur del Brasil, con perspectiva de una ola de tormentas severas y la posible formación de un ciclón extratropical. Intenso sobre Río Grande del Sur, los primeros días serán tranquilos. El lunes 7, hoy, prevalecerá el sol y el frío por influencia de una masa de aire seco y de alta presión, con temperaturas muy bajas y un amanecer helado en toda la región. Y sí, la situación comenzará a cambiar el miércoles, cuando se esperan áreas de inestabilidad con lluvia y rayos, que hacia final del día podrán extenderse al noroeste, sin descartar algún granizo. El jueves 10... habrá nubes y lluvias aisladas, según parece, para el fin de semana vamos a tener alguna lluvia, pero esto va a ir cambiando, esto es un día sí y otro no, pero tenemos una advertencia del fenómeno del Niño que decíamos recién, que se está portando mal, ¿no? Dice un meteorólogo que el Niño será uno de los más severos en los últimos 150 años. Me parece que exageran un poco, pero bueno, vamos a ver qué pasa. José Serra aclaró que no habrá lluvias todos los días, pero sí precipitaciones intensas
en cortos periodos de tiempo. Advirtió que el fenómeno del Niño que se aproxima tiende a ser uno de los más severos de los últimos 150 años desde que se tienen registros de este evento atmosférico natural. Serra explicó que se trata de un fenómeno que ocurre cada 2 a 7 años, pero que esta vez está potenciado por la actividad humana, actividad antropogénica. El meteorólogo aclaró que no habrá lluvias todos los días, sino episodios severos de grandes volúmenes de precipitación en cortos periodos de tiempo. Llover sobre mojado, y esto va a provocar inundaciones, por supuesto. Vinculó el fenómeno con el calentamiento de toda la hidrófera del planeta, el Atlántico, el Índico, el Mediterráneo y el Ártico están elevando sus temperaturas. ¿Qué tenemos con esto? Y evidentemente evaporación. La situación altera la circulación general de la atmósfera, provocando un comportamiento anómalo. Lo que es estable se vuelve inestable. No hay área de desarrollo que no se vea afectada por este fenómeno atmosférico. Mencionó el turismo, la agricultura, la ganadería y los medios de transporte, que sufrirán por inundaciones, carreteras rotas y problemas en aeropuertos. Realmente el panorama no es muy halagüeño. Planeta en vilo, dice José Serra. Y bueno, ya se están reuniendo comisiones gubernamentales al respecto de la prevención de este fenómeno. Vamos a ver si realmente será tan severo como dicen. Esperemos que no. Nosotros seguimos con la música, Dúo de Alpargatas, Bajo la Enramada.

0: Leonel Camejo nos cantaba Canaria y de las buenas, y antes el dúo de Alpargatas, Bajo la Enramada. Julieta nos presenta el horóscopo.
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0: Comenzamos con Aries, plano afectivo con sus bemoles. Ser algo flexible y de mente abierta podría ayudarlo a estar mejor, positivo en cuanto a su creatividad y opciones de expansión. Tauro, a pesar de alguna situación puntual y cierta inestabilidad, igual puede estar bien respecto al hogar o para manejar asuntos relacionados con bienes o legados. Géminis, atento en quien deposita su confianza en asuntos de dinero. No es aconsejable que mezcle amistad con plata. Igual tendrá buenas iniciativas financieras. Ay, bravo eso, amistad con plata, ¿no? Qué combinación. Cáncer, día algo desafiante y que lo lleva a una combatividad positiva. Sin embargo, tome en cuenta que está muy sensible, volátil y emocional, y eso pesa negativamente. Leo, con el transcurso del día se irá sintiendo mejor anímicamente, pero mientras debe luchar contra pensamientos negativos que dar fuerza e impulso. Virgo, socialmente es muy conveniente hoy que no pierda su capacidad de ser racional y analítico. Modere expectativas sobre quién trata, siendo algo light, estará bien. Libra, alcanzar sus metas o cristalizar proyectos o iniciativa no va a ser fácil. Igualmente, perseverando y no parando cuando algo no fluya demasiado, logrará más. Escorpio, cuanto más en calma encare su día, sus obligaciones y su entorno, más fácil serán las cosas. No cuenta con demasiada energía, mejor baje un poco el ritmo hoy. Sagitario, por hoy aún no conviene un perfil bajo. No polemizar ni con sus seres queridos, ni tampoco en lo social con amigos o terceros. Eso le permitirá mayor estabilidad. Capricornio, hasta mediodía, su entorno vincular será algo complicado, tenso y difícil. A partir de la tarde, las cosas empiezan a fluir algo mejor, pero aún no bien del todo. Acuario, puede estar bastante bien para asociaciones, su relación con colaboradores, compañeros, pero no será muy estable ni armónico en cuanto a relaciones de pareja. Y para Piscis, cambios y replanteos que recaen, sea en el área laboral, profesional o sus actividades en general, y provocan cierta inestabilidad e inarmonía. Tómelo con calma. Era el horóscopo del día. 10:14 minutos de la mañana. Bueno, tenemos los resultados de 5 de oro, quiniela y tómbola. Los números sorteados del 5 de oro: 03, 04, 06, 17 y 21. La bolilla extra, el 23. Qué números bárbaros, ¿eh? No tuvo acierto. Por cierto que no tuvo acierto, ¿eh? El próximo sorteo tiene un pozo acumulado de 92 millones y medio de pesos. El pozo de oro tiene 29 millones 800 mil y el pozo revancha tiene 62 millones 700 mil. En el revancha, los números 18, 23, 27, 41 y 45. Como dijimos, no tiene acierto. ¿Qué pozo acumulado de 95 millones de pesos? Un disparate de plata. Vamos a la quiniela.

0: A la cabeza el sábado salió el 389, está salidor, ¿eh? Le siguen 432, 065, 517, 476, 419, 863, 948, 557, 269. Del décimo primero al vigésimo, 834, 814, 967, 067 y 867. 598, 622, 055, 037 y 274. Tres veces se repitió el 67. ¿Cómo quedó la tómbola? 14, 17, 19, 22, 32, 34, 37, 39, 47, 48, 55, 57, 63, 65, 67, 69, 74, 76, 89 y 98. Reiteramos, el sábado a la cabeza salió el 389. Diez, 18 minutos, dúo Lucero, vieja milonga de Washington Lucero.
1: 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Su voz entre dientes se fue haciendo silencio mientras iba diciendo unos versos perdidos. El abuelo siempre nos cantaba una milonga y nosotros quedábamos en silencio para escucharlo. No puedo recordar aquella letra, pero sí puedo cantar un verso criollo, así nomás sencillo, para recordarlo.

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10:24 minutos de la mañana. Vamos a la fecha de hoy, 7 de septiembre. 255º día del año, 250, en el calendario gregoriano. Y quedan 115 para finalizar este año. En el año 1923, un día como hoy, se crea la Organización Internacional de Policía Criminal, la famosa Interpol, la mayor organización de policía internacional formada por más de 190 países. En el año 1932, en la Guerra del Chaco, esto ocurrió en Paraguay, Paraguay luchando contra Bolivia, Bolivia pensaba que tenía petróleo y los bolivianos estaban apoyados por los alemanes. Hubo un jefe alemán en la guerra, en el comando boliviano. Ocurre que 15.000 soldados paraguayos se enfrentan contra 650 bolivianos en la batalla de Boquerón, que se prolongará 23 días. Morirán 7.000 paraguayos y solamente 150 bolivianos. En 1936, en Hobart, en la isla de Tasmania, muere Benjamín. ¿Quién era este? El último tigre de Tasmania conocido, por lo que se extingue su especie, el talasino. En 1940, en la batalla de Inglaterra, los alemanes inician el bombardeo masivo de Londres. Londres estaba, hemos visto películas, Londres estaba con una cantidad de dirigibles, globos aerostáticos para prevenir las bombas, pero de cualquier manera el bombardeo fue terrible. En 1947, en Argentina, se sanciona la ley de voto femenino. Aquí ocurrió en Uruguay en 1939. En 1956, Ayrton do Nascimento, Pelé, debuta como profesional en el Santos Fútbol Club contra el Cubatão, anotando un gol. En 1969, en los Estados Unidos, se crea DARPA. ¿Qué es esto? El embrión de Internet. Ya arrancamos en el 69 con el Internet, pero todavía no estaba funcionando, funcionó mucho tiempo después, ¿no? En 1977, en los Estados Unidos, se firman los tratados Torrijos-Carter, por los cuales se transfiere progresivamente la soberanía del Canal de Panamá de Estados Unidos a la República de Panamá. Estados Unidos tenía el canal desde principios del siglo XX, por 99 años lo tuvo. En 1999 se hizo una ceremonia en la que fue Bill Clinton, que ya no era nadie, había sido presidente, y le entregan de mala gana Estados Unidos a la República de Panamá, lo que le correspondía evidentemente, porque era el canal, está en la República de Panamá. Hoy hay gran problema, China quiere quedarse con él. ¿Qué hay para él? En 1986, en Chile, el dictador Augusto Pinochet sale ileso de un atentado perpetrado por miembros del Frente Patriótico Manuel Rodríguez, en el que murieron 5 escoltas y donde viajaba su nieto de 10 años. En 1998, a pocos kilómetros al este de la isla de Riú, cerca de Marsella, esto es en Francia, un pescador encuentra una pulsera de plata de identidad con el nombre del escritor y aviador Antoine de Saint-Exupéry. El 23 de mayo del año 2000, un buzo llamado Luc Barnrel encontrará los restos de su avión, un P-38 Light. Antoine de Saint-Exupéry, conocido por haber escrito El Principito, había fallecido en el mar con su avión en el año 1944. Imagínense ustedes, lo encontraron el avión en el año 2000. Estos son algunos hechos que han sido historia, que han marcado la historia del mundo. Estamos en las 10:29 minutos de la mañana.
Seguimos con la música, Héctor del Valle, Fogoneando.

Ahí está Juve Ferrizo y la banda oriental. Qué bien, la banda oriental. Chamarra de boca en boca, estamos en las 10:34 minutos de la mañana. Vamos a las noticias de la diaria. El presidente Yamandú Orsi dijo que le encanta el tipo de encuentros que mantuvo la semana pasada con los líderes de los partidos políticos, con representación parlamentaria, porque puedes hablar mucho y al ser mano a mano te animas a hablar de otras cosas. El mandatario, que tiene como objetivo intercambiar sobre política internacional y otros temas, ya se reunió con Andrés Ojeda del Partido Colorado, Guido Manini Ríos de Cabildo Abierto y Pablo Mieres del Partido Independiente. Y esta semana tiene previsto hacerlo con Fernando Pereira del Frente Amplio y Álvaro Delgado del Partido Nacional. Justamente Delgado, que participó en la tradicional marcha hacia Masoller en Rivera para homenajear a Aparicio Saravia, dio un discurso en el que criticó duramente al gobierno y a Orsi. El presidente del directorio blanco expresó que en este momento están viendo un gobierno al que le falta rumbo y liderazgo, y como no tiene rumbo ni liderazgo, se dedica a mirar para atrás para disimular aquellas cosas que no tiene.

0: para Delgado hay un embate en estos días contra proyectos que ha hecho nuestro gobierno, encabezado por Luis Lacalle Pou, en el sentido de desmontar y cuestionar los proyectos y a sus responsables. Y citando a Wilson Ferrer y Aldunate, le dijo, lo que nos tocan la oreja no saben dónde meten el dedo. Por su parte, Pereira, el otro referente en el que se va a reunir Orce, continuará siendo el presidente del FA, ya que el sábado el plenario nacional de esta fuerza política decidió por unanimidad aprobar su reelección en el Congreso, que será en octubre. A su vez, en defensa del gobierno, también habló el domingo el secretario de Presidencia Alejandro Sánchez, que en una mateada organizada por el Movimiento de Participación Popular dijo que la gran tarea es sostener el gobierno de las transformaciones y reconoció que también comete errores y no va a la velocidad que todos quisiéramos. Sánchez se refirió en gran parte de su discurso a la política internacional y opinó que parece mentira lo que está sucediendo en Venezuela. Hay bastante silencio sobre lo que está pasando allí y me parece que es bueno que lo sepamos. Estamos en presencia de una acción ya ni imperialista sino colonialista en la que vienen y se apropian de tus recursos y obligan a los estados a firmar lo que más les interesa a los centros de poder, expresó en referencia al acuerdo entre Venezuela y Estados Unidos por el que este país obtuvo el control mayoritario sobre las reservas petroleras venezolanas. Casi nada, ¿eh? 10:37 minutos de la mañana. José Luis Fernández, el orillero, la tal herencia.
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0: minutos de la mañana. Vamos a escuchar a Lucía Aramburu y Martín Piña, Corazón Escondido.
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0: Salió Hugo Cabeza, Manos en el Fuego. Lo escuchamos también.

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0: Estamos en las 11:15 minutos de la mañana. 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
0: Hallaron el cuerpo sin vida de un hombre en la zona de Puente Pintado. Fue hallado este domingo en el agua, en la zona de Puente Pintado. Se trata de un hombre joven. Tras el hallazgo se desplegó un operativo en el lugar con la participación de personal policial, policía científica, bomberos, médico y forense, mientras continúan las tareas de relevamiento. En tanto, se dispuso la realización de una autopsia que permitirá determinar las causas y circunstancias de la muerte.

Una comitiva del Vaticano se encuentra este domingo en Florida recorriendo los principales lugares que formarán parte de la agenda del Papa León XIV durante su visita a la ciudad, prevista para el próximo 8 de noviembre. Durante la jornada, los representantes recorrieron el Hipódromo Municipal Irineo Leguizamo, escenario elegido para la celebración de la misa, y también la Catedral Basílica Santuario Nacional de la Virgen de los 33, donde está previsto que el pontífice realice un momento de oración ante la imagen de la patrona del Uruguay. La recorrida permitió avanzar en distintos aspectos vinculados a la logística, organización, seguridad y protocolo de la visita, en coordinación con las autoridades del departamento. El Papa León XIV llegará a Florida el domingo 8 de noviembre en el marco de su viaje apostólico por Uruguay, Argentina y Perú, que se desarrollará entre el 6 y el 17 de noviembre de 2026. El Museo Histórico Departamental será escenario de la presentación de la reedición de Ocaso de un pueblo indio, obra del reconocido historiador y escritor uruguayo Óscar Padrón Fabre. La actividad se llevará a cabo el próximo miércoles 9 de septiembre a las 19 horas en las instalaciones del Museo Histórico Departamental, constituyendo una nueva oportunidad para acercarse a una obra vinculada al estudio de la historia y el pasado de nuestro territorio. La reedición permitirá poner nuevamente a disposición del público este trabajo de Padrón Fabre, destacado por su aporte a la investigación y divulgación de la historia regional y nacional. La presentación será abierta al público y se invita a la comunidad a participar de esta propuesta cultural que busca continuar promoviendo el conocimiento y la valoración de nuestro patrimonio histórico.

Un joven se encuentra detenido en el marco de la investigación por la muerte de una mujer cuyo cuerpo fue hallado este sábado en una vivienda de la localidad de Cardal. El hecho fue advertido próximo a las 12:15 horas cuando un hombre se presentó en el domicilio de su pareja luego de no lograr comunicarse con ella telefónicamente. Al ingresar, constató desorden en el interior y solicitó presencia policial. Los efectivos concurrieron al lugar y encontraron a la mujer tendida en el suelo con manchas de sangre a su alrededor. Personal médico constató su fallecimiento y en primera instancia determinó que se trataría de una muerte violenta. En el lugar trabajaron Fiscalía Departamental, Médico Forense y Policía Científica. En las últimas horas, un joven se presentó en la seccional primera de policía y quedó detenido en relación con el caso. Este domingo fue indagado por la justicia mientras continúan las actuaciones para esclarecer las circunstancias de la muerte.

Según se informa, equipos del área de asuntos comunitarios de la Intendencia de Florida realizan tareas de limpieza y mantenimiento en Puente Piedra Alta en este arranque de semana. Todo es el motivo, la visita del Papa. La ministra de Salud Pública, Cristina Lustenberg, señaló en el Parlamento que prevén una cifra récord de acciones de amparo en 2026 para acceder a medicamentos de alto costo, según la proyección de la demanda acumulada hasta la mitad del año. Durante la visita del Ministerio de Salud Pública a la Comisión de Presupuesto, integrado con Hacienda del Senado, por la rendición de cuentas, la cartera compartió una gráfica con la evolución de los amparos del 2018 a la fecha a la que accedió el país. El acceso por la vía judicial de costosos tratamientos médicos que no están incluidos en la canasta que deben brindar los prestadores ni tampoco en el catálogo del Fondo Nacional de Recursos ha tenido un vertiginoso aumento que está lejos de detenerse. El fallo judicial obliga al Ministerio de Salud Pública a dar medicamento de alto costo a paciente oncológico en Salto. Esta es una de las prioridades que nosotros tenemos en la gestión, marcó la ministra de Salud Pública en relación a un asunto que remarcó que están trabajando junto al Fondo Nacional de Recursos y al Ministerio de Economía y Finanzas.

El municipio de Casupá, junto al Instituto de Bienestar Animal y la Dirección General de Desarrollo Social Sostenible de Florida, organiza una jornada de esterilización gratuita para perros y gatos el miércoles 9 de septiembre a partir de 8 en el centro de reciclaje. Aquellas personas del cerro que quieran participar pueden ir a partir de las a partir de las 8 horas. Se dispone de 10 lugares para gatos y 40 para perros, por lo que se recomienda inscribirse con anticipación en el municipio de Casupá.

Los productores lácteos y empresas o unidades productivas de la cadena láctea obtendrán un descuento desde enero hasta diciembre de 2026 en la tarifa de energía eléctrica, informó el Instituto Nacional de la Leche. El detalle del descuento es el 80% sobre el cargo de la energía para los primeros 500 kW de consumo a los productores con potencia contratada menor o igual a 15 kW. El 15% sobre el cargo de la energía a los productores con potencia contratada mayor a 15 kW. El 15% sobre los cargos de energía a la industria láctea. En el caso de que un servicio eléctrico sea elegible para más de un descuento comercial vigente, se aplicará exclusivamente a aquel que le represente un mayor beneficio económico total, no siendo acumulables los descuentos o bonificaciones durante el periodo donde coincidan los programas.

Atención, la devolución de Fonasa. El BPS alertó por correos falsos que buscan robar datos personales. El Banco de Previsión Social advirtió sobre una serie de correos electrónicos fraudulentos que circulan con información falsa sobre la devolución de Fonasa y exhortó a la población a no acceder a enlaces, escanear códigos QR ni proporcionar datos personales solicitados por canales no oficiales. El organismo informó que recibió denuncias sobre mensajes que invitan a las personas a ingresar a determinados enlaces o escanear códigos QR para obtener información relacionada con la devolución de excedentes de aportes al Fondo Nacional de Salud. Ante esta situación, el BPS recomendó extremar cuidados y no realizar ninguna de estas acciones. En caso de recibir un mensaje de este tipo, pidió desestimarlo y eliminarlo para evitar que continúe circulando. Desde hoy lunes al mediodía, quienes tienen usuario personal BPS podrán consultar el importe y el detalle del cálculo a través del servicio Consultar Detalle de Devolución Fonasa. El BPS recordó que la información relacionada con el cobro de la devolución será enviada únicamente desde el correo pagosbps@sca.bps.gov.uy. Además, aclaró que no solicita información que ya está registrada en sus sistemas ni requiere pagos para realizar trámites. Inventan cualquier cosa con tal de engañar a la gente, ¿eh?

La Junta Departamental de Florida desarrollará durante la semana del 7 al 11 de septiembre una nueva agenda de reuniones de sus comisiones con el tratamiento de distintos asuntos vinculados a obras, descentralización, desarrollo productivo, legislación y nomenclato. La actividad comenzará el martes 8 de septiembre. A las 14 horas se reunirá la Comisión de Obras, Servicios Públicos y Propiedades Municipales, que analizará la solicitud de anuencia de la Intendencia para desafectar del uso público y enajenar los padrones en localidad de 25 de agosto. También hay ese mismo día sesionarán comisiones de asuntos internacionales y de descentralización. El miércoles la Comisión de Desarrollo Productivo y Área Metropolitana, y también se analizará un proyecto alternativo para la construcción de la presa de Casupá presentado por el suplente de Edil, Ernesto Picone.

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de Nicolás Guillén nos dejaba Mercedes Sosa, Duerme Negrito. Le recordamos a la comunidad que mañana 8 de septiembre se va a realizar en la Policlínica de ACE una jornada de vacunación desde las 8 horas hasta las 12 en las edades de 9 a 15 años, el meningococo, y se van a aplicar las otras vacunas del sistema. No olvidar llevar cédula. Y tenemos otra noticia interesante. 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No lo olvide, un lindo paseo, Seguimos con la música. Víctor Heredia, Una Tierra Sin Memoria.

Una tierra sin memoria nos dejaba Víctor Heredia. Estamos en las 11:40 minutos de la mañana. Bueno, sigue la polémica por la presa de Casupá. La CAF considera que la presa de Casupá tiene alto riesgo ambiental y social y exigirá salvaguardas a la obra que pretende incrementar la seguridad hídrica del sistema metropolitano de agua potable. Le pedirá la evaluación y gestión de impacto ambiental y social, la prevención de la contaminación y otros aspectos. Este viernes se difundió que el proyecto de la presa que pretende construirse en Casupá fue catalogado como de alto riesgo ambiental y social por el Banco de Desarrollo de América Latina y el Caribe, CAF, que es el encargado de financiar la obra, que costará 130 millones de dólares. Según consta en el documento donde se emitió la clasificación, el proyecto tiene como objetivo incrementar la seguridad hídrica del sistema metropolitano de agua potable en términos de calidad y cantidad de agua mediante la construcción de una presa sobre el arroyo Casupá en la cuenca del río Santa Lucía. A su vez busca asegurar una reserva de agua bruta para la provisión por hasta 60 días de agua en situación de sequía severa. El CAF determinó una serie de 9 salvaguardas. Estas son: la evaluación y gestión de impactos ambientales y sociales, la utilización sostenible de recursos naturales renovables, la conservación de la diversidad biológica, la prevención y gestión de la contaminación, el patrimonio cultural, el reasentamiento de población, las condiciones de trabajo y capacitación y la equidad de género. Dada la categoría de riesgo ambiental y social otorgada en esta operación, fueron requeridas medidas y planes especializados de mitigación y gestión ambiental y social sustancialmente diseñados para atender las salvaguardas, dice el texto del organismo financiero. La iniciativa es rechazada por vecinos de Casupá y gremiales como la Federación Rural. Sin ir más lejos, en agosto se movilizaron y pidieron ser recibidos por el presidente de la República, Yamandú Orsi. Entienden que la obra implicará alterar definitivamente un paisaje rural vivo, afectar establecimientos productivos, desplazar familias, modificar caminos y formas de vida, inundar monte nativo protegido, comprometer sitios de enorme valor histórico y cultural y generar cambios permanentes sobre una de las zonas rurales más productivas y pobladas de Florida y La Valleja. Y esto continúa, ¿eh? Vamos a ver qué pasa con tanta discusión. Estamos en las 11:43 minutos de la mañana. Música.

Escuchábamos a Puro Chamullo, Así Fui Yo, una composición de Alberto Mastra. Estamos en las 11:48 minutos, ya en los últimos temas y composiciones de la mañana, aquí en La Botica. Violeta Parra, Maldigo del Alto Cielo.

Estamos ya en las 11:54 minutos de la mañana. Vamos al último tema de este lunes.

0: Amigas, amigos, nos vamos. Fue un placer compartir con ustedes La Botica en la edición, la primera edición de la semana. Este lunes 7 de septiembre de 2026. En unos minutos estaremos ya compartiendo espacio con la 96.5 FM Cerro.
1: La elaboración de protocolos claros de actuación y la capacitación del personal de salud para enfrentar las situaciones de riesgo territorial. A través de un comunicado oficial, la organización médica enfatizó que la violencia contra el personal sanitario constituye un problema grave de salud pública, al tiempo que exhortó a la acción.
2: Por su parte, en la división C, Artigas y Salto empataron 0-0 en un encuentro disputado en territorio artiguense. En los demás marcadores de la fecha, Deportivo Colonia logró un triunfo importante como visitante al superar a Lito por 1-0, al tiempo que la actividad continuará mañana martes con el choque entre Salus y Durazno en la capital. Con estos resultados en la segunda fase del torneo, Salto se ubica en el tercer escalón con 13 puntos, seguido por Artigas con 11 y Deportivo Colonia con 10 unidades.
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2: El Instituto Uruguayo de Meteorología informó que la jornada de este lunes 7 de septiembre comenzó con temperaturas mínimas extremas y heladas en todo el territorio nacional, donde los registros marcaron 4 grados bajo cero en el este, 3 bajo cero en el centro, 1 bajo cero en el norte y 0 grado en Montevideo y área metropolitana. La tarde se presentará nubosa con temperaturas máximas de 12 grados en la capital y el este, 3 en el centro y hasta 15 grados en el norte, bajo la influencia de vientos del noreste hasta 30 kilómetros por hora. Para este martes 8 de septiembre, la jornada continuará fría en las primeras horas con marcas de 0 a 3 grados y heladas, mientras que las máximas ascenderán hasta los 15 grados en Montevideo, 16 en el este, 17 en el centro y 20 grados en la zona norte.
1: Hasta aquí la edición de este lunes de Inforrami.
2: Estas fueron las principales informaciones al promediar la jornada.
1: Volvemos mañana a esta hora.
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0: Buen día. ¿Cómo amanecieron? ¿Cómo están? ¿Cómo andan? ¿Están con frío o están como el pirincho en la resolanita del sol? ¿Y por qué hoy amaneció frío, che? ¿Qué lo peló, eh? Y humeaban las patas a uno temprano, ¿eh? Claro, para lo que pateamos las cobijas temprano. O aquellos que de pronto llegaban temprano, bien, a veces por trabajo, vaya a saber usted, uno nunca sabe. Yo no sé tampoco. Bueno, yo les voy a contar que acá en Zapicán en este momento está el cielo despejado, limpio por todos lados, que tengo 9 grados de temperatura, la sensación térmica es de 8 grados, y bueno, y ahí viene la mano. Mire, ya empezaron con el UV vio que es el sol, no, escúcheme qué será cuando venga el verano. 5.5, dice, 5.5 el UV, para que no se vayan ahí quemando. Por eso están poniendo ya. Pero bueno, déjelo quieto, que hoy vamos a tener máxima de 11 grados, un grado bajo cero en la madrugada, me indican por acá en Zapicán, los vientos del suroeste, del noroeste, entre 11 y 23 kilómetros. Bueno, mañana... martes 8, vamos a tener 14 grados de máxima, 4 de mínima. Los vientos ahí, tranquilo, ya no me calientan mucho, hice una cometa muy grande y no me da para remontarla con este viento, pero va a andar entre 12 y 27 kilómetros. Ah, bueno, pero ahora abran las vistas, lo que les voy a decir. Yo les voy a decir hasta el viernes. Bueno, el miércoles... 30% de nieblas, lloviznas, 15 grados de máxima, 4 de mínima. El jueves, 40% de chaparrones, 18 grados de máxima, 8 de mínima. Ahí mejoré yo. Y el día viernes, 80% también de chaparrones, 17 grados de máxima, 7 de mínima. Ah, pero ahí ya calenté también. 47 kilómetros los vientos van a estar el viernes. Así que, bueno, no les cuento más nada. Bueno, yo les aviso hoy lunes. Ustedes después sacan las cuentas, ¿no? Las conclusiones. Yo les voy a decir que hoy estoy a lunes 7 de septiembre del año 2026 y que estoy en 96.5 FM Cerro de Nico Pérez para toda la región. Estamos en FM, Nico Pérez, 975.com, para Uruguay y el mundo. Estamos en FM, San Fernando, es en vivo.com, en el departamento de Maldonado. Allá está lindo para remontar cometas, Ricardo, en la orilla del agua. ¿Cómo están las cometas por esas latitudes, Ricardo? Y de ahí me vengo al Carrillón, ahí al Carrillón, a Cerro Colorado, en el departamento de Florida, 99.7 el Carrillón. Ahí sí que está lindo por remontar cometa, el pueblito del viento, dijo mi colega Irene Pereira. Bueno, remonten cometa, ¿no? Hagan las cometas. Ahí con toda la gente, un saludo grande, un abrazo grande a todos allí y a la gente rural que está, sabemos, en sintonía hasta ahora. Y de ahí, bueno, gente de Cerro Colorado y gente rural de la localidad, ahí me tengo que ir a 100.5, a Pinamar Norte, a todo Cumbia, con la dirección de Luis Torres, allá en Canelones. ¿Allá habrán cometa? ¿Cómo estará el matador para remontar cometa? Bueno, es un placer, un gusto, mis amigos, de comenzar otra jornada de Minuto Campo. Voy a recibir a nuestro director, compañero de todos los días, Matías González Terazú, y lo escucho atentamente a ver cómo está él, si se armó la cometa, vaya a saber, uno nunca sabe.
1: ¿Cómo anda esto, Raúl? Buen día, ¿anda bien?
0: Todo especial, ¿no?
1: Bueno, ¿cómo pasó el fin de semana?
0: Bien.
1: Quietito.
0: ¿Y por qué quietito? ¿Bailé cantidad? ¿Bailé cantidad?
1: ¿Bailó el fin de semana? Mire ustedes, bueno, qué bien.
0: Tiene un curvón. ¿Sabe lo que bailé? ¿Terminé bailando? ¿Sabe qué tema?
1: Sí.
0: Danzando lambada, que hacía muchos años.
1: Danzando lambada, ¿eh? Ay, ay, ay, ay, ay.
0: Pensé que no iba a aguantar el zaino, pero estaba en condiciones, ¿vio?
1: Bueno, bueno, esto, Raúl. Bueno, qué bárbaro, ¿eh? Qué recuerdo, ¿no?
0: ¿Cómo es para la lambada?
1: No, no, no, no, yo nunca fui. Me acuerdo cuando fue furor el tema, ¿no? Pero no, no, no, no. La cadera no, no, no, no es el fuerte mío. Pero usted es bueno de cadera, Héctor Raúl.
0: No, que se dice, yo con el ritmo me adapto.
1: Bueno, andamos bien, Héctor Raúl, en esta mañana, esta jornada que está, bueno, menos mal que está el sol, ¿no? Pero bueno, friaza realmente. Una helada preciosa, andamos bien y bueno, prontos para comenzar una nueva semana, Héctor Raúl, ¿eh? Yo, en mis tiempos, las cometas se empezaban a remontar el 21 de septiembre.
0: Sí.
1: No ahora, pero bueno, capaz que ha cambiado todo, ¿no?
0: No, capaz no, el mundo ha cambiado, pero le quiero decir, yo me voy adelantando a los acontecimientos.
1: Claro.
0: Septiembre es el mes de la cometa y el mes de Peñarol, eso es muy claro. No sé, bueno. Yo...
1: Exactamente, el mes de su cuadrito, ¿eh? Exactamente. ¿Sí? Sí, sí, sí, sí.
0: Andamos como el que le conté, pero ahí vamos en carrera. Vamos en carrera.
1: Bueno, contentos de estar vivos, Héctor Raúl, ¿no? No es poca cosa estar con salud y, bueno, poder estar otra semana, esperemos, ¿no? Uno dice, hoy es lunes, ¿no? No sé si llegamos el viernes, pero, bueno, esperemos que sí. Y estar con la gente, que es lo más lindo de esto que es tan fantástico, ¿eh? Que inventó el ingeniero Marconi. Hace ya más de 100 años inventó la radio, ¿eh? Y bueno, la radio hoy sigue estando, por suerte. Y bueno, con mucha información y con la gente, Héctor Raúl, ¿no? Que es lo más importante, con nuestros oyentes, que son muchos.
0: Indudable.
1: De Minuto Campo, que son muchísimos. Y bueno, vamos a llevarles toda la información, como siempre, del sector más importante de la economía del país, que es el agro. Porque con la vaca... Porque la vaca siempre gana, dijo un famoso presidente que tuvo en nuestro país. Bueno, muy bien.
0: La vaca gana, dijo Jorge Basibáñez.
1: La vaca gana, siempre gana, exactamente.
0: La vaca gana, dijo Jorge Basibáñez.
1: Y la oveja también, ¿cómo
0: sí,
1: no?
0: Sí, hoy miren que viene linda la cosa para doña oveja, ¿eh?
1: ¿Y cómo vislumbra usted la reunión de cocinatario esta noche? ¿Qué le parece?
0: Y esta noche yo creo que puede haber un centavito más, y si no en categorías iguales que están. Pero eso lo sabemos después que la reunión se realice.
1: Sí,
0: ¿no?
1: Sí, sí, por supuesto, por supuesto. Bueno, usted hablaba del matador recién, ¿eh? El matador está en un momento fantástico. Sí, sí, sí. Personal y empresarial.
0: Ay, Dios mío.
1: Sí, sí, sí. Está en un momento fantástico.
0: Subió al tipo de...
1: Sí, sí, sí. Hoy está, diríamos, yo le diría, hoy está tranquilo. Hoy hablaba del té con hielo, que lo invitaban a tomar un té con hielo si no había hielo. Yo le voy a decir a mi amigo Luis Torres que el té se toma sin hielo, el verdadero té se toma sin hielo. Ahora, que le quiera echar agua dura, dijera Rubén Rada, es otra cosa. Pero el té se toma sin hielo, sin hielo.
0: Bueno, pero discúlpeme, allá en China, creo que es, o Japón, allá, bueno, se sabe que ahí la encontraron descalzo a los pillos, ¿no?
1: Y no, ahí, no lo escuché bien, perdón, repítame.
0: El té, en Japón, creo que es en Japón o en China.
1: No, yo hablo del otro té.
0: No, bueno, no, pero yo qué sé de qué té.
1: Yo hablo del otro té, el que pega más fuerte.
0: Ese
1: hablo. Ese té se toma sin, verdaderamente se toma sin hielo.
0: Sí, sí.
1: Pero como nosotros somos indios para algunas cosas, cortamos el vino tinto, que no se debe cortar, y cortamos muchas cosas. Bueno, el verdadero té, le digo a mi amigo Luis Alberto Torres, el verdadero té, el fuerte, se toma sin hielo. Nosotros le echamos agua dura, es otra cosa.
0: Sí, claro, ahí va un corte.
1: O a las rocas, lo pedimos, deme esa bebida a las rocas, quiere decir con unas piedritas. Pero bueno, está.
0: Bueno, la, si te pide roca y le echan una piedra de la calle.
1: No, no, no, no, no.
0: Hay que aguantar.
1: Sí,
0: claro.
1: Bueno, doctor Raúl, comenzamos la semana entonces, y bueno, vamos a ir arrancando, si te le parece. Pero bueno, fin de semana, y siempre uno recolecta saludos, y me imagino que si usted estuvo danzando lambada, tiene saludos para dar.
0: No, pero la lambada no tiene nada que ver con que saludar.
1: Ah, pero bailó solo.
0: Y se sabe.
1: Ah, bailó solo. Bueno, ¿tiene algún saludo?
0: No tengo nada.
1: No tiene saludos. Bueno, vamos a comenzar entonces con esta jornada de Minuto Campo. Yo voy a mandar un saludo a el amigo Ariel Prieto Pais, que me lo encontré en el Club Concordia, aquí de Valle Ordóñez. Y bueno, andaba con un gorrito, le quedaba muy bien un gorrito que usó, ¿eh? Muy, muy, muy lindo, ¿eh? Acá tengo un mensaje y me lo está traduciendo porque estamos al aire y bueno, lo tengo que escuchar primero. Pero es de mi amigo Julián Gorgoró. Y dice... Desearles una excelente... A ver... Julián Gogoró, integrante del equipo de la 99.7. Esta noche está con su programa Onda Tropical. Excelente semana. Vamos a estar en la audiencia Minuto Campo. Informarles que luego comenzamos a partir de las 20 horas. Ahí está, en el carrillón. Muy bien. Ahí está. Dice un saludo grande y saludos a don Raúl. También dice... nuestro amigo y colega Julián Gorgoró, desde hoy por la 99.7 y por la 96.5, Cerro de Nico Pérez, Onda Tropical a partir de las 20 horas. Muy bien.
0: Bueno, muchas gracias por el saludo, amigo Gorgoró. Te deseo lo mejor y después de lo mejor, la resistencia a la continuación con este programa que comienza, ¿no? ¿No?
1: Sí, el programa en realidad ya estaba, pero hoy modifica el horario. Él comenzaba a las 19 horas por la 99.7, a las 7 de la tarde o noche, y nosotros lo tomábamos acá en nuestra radio a partir de las 20. Hoy arranca oficialmente a partir de las 20. Así que bueno, abrazo grande para Julián, que es un trabajador rural, trabaja en el campo, hace radio, pero trabaja en el campo. Abrazo para él. Y bueno, dije el saludo para Ariel Prieto, y bueno, y no me queda nada más por acá, Héctor Raúl, sé que algo me queda, pero bueno, lo voy a escupir en un rato, calculo.
0: Sí, uno como es, se va acordando de los saludos.
1: Sí, se va acordando.
0: Y le voy a mandar un saludo grande a la señora Verónica Costa, nuestra panadera que pasa por acá. Ah, estaban muy ricos los bizcochos, Verónica, muy ricos, muchas gracias, que pasa por acá todas las mañanas. Y la señora, ¿verdad?, de nuestro compañero y encargado policial de acá, Washington Egardo.
1: ¿Cómo no? Saludo grande a Verónica, que cocina muy rico, Sí. Pero los bizcochos son elaborados por ella o por la panadería nueva.
0: Panadería, que se vende, y no sé cómo es. Si son los necesitos por ella o no, lo que le puedo decir que son.
1: Perfecto. Muy bien. Bueno, arrancamos entonces.
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1: Bueno, muy bien, doctor Raúl. Arrancamos y hay de todo, como siempre, ¿no?
0: Como el programa de Roberto Dieringer, de todo como en botica, ¿verdad?
1: En botica, sí.
0: Claro, hay de todo.
1: Bueno, parece que está la gripe aviar, doctor Raúl.
0: No es que parece, está más.
1: Está nomás.
0: Sí, bueno, yo creo que... No sé si poner las barbas en remojo, ya están. Hay que ponerlas, porque usted imagínese, y está bien la decisión del Ministerio de Ganadería, ¿no? Suspender el movimiento de aves, claro, en todo el país.
1: Seguro, claro.
0: Usted fíjese que el día 11, hace, y aquí a 4 días, está en la exposición del Prado siempre el galpón de las aves, ¿no? De gran categoría, sí. Y todo. Y donde hay niños, niñas, personas, comparten allí para disfrutar de las aves, ¿no? Digo, y bueno, pero está muy bueno, se suspendió porque no pueden traficar aves.
1: Sí.
0: Yo le voy a decir esto, a usted y a la audiencia, quizás muchos no tienen ni idea de lo que podría pasar si esta gripe aviar entra a los galpones, ¿no? Porque esto no es gripe aviar en los galpones de pollos, gallinas, producción, ¿verdad? Todo eso. Es un foco que se encontró en Colonia, se sacrificaron todas las aves tras patio, ¿verdad? Que no sí. es algo. Bueno, yo le voy a decir a usted y a la audiencia, quizá usted la tenga, usted la tiene, pero a la audiencia va a la carnicería, compra el pollo, ¿verdad? Yo también, mi hija, hijas. Pero usted sabe cuál es la realidad de la faena aviar en el país semanal, Matías, ¿tiene alguna información?
1: No, no lo tengo. Por semana, esto, Raúl, no la tengo.
0: Nosotros decimos, se faenaron 45.000 cabezas de ganado, ¿verdad?
1: Sí, claro.
0: Usted sabe, la faena de Uruguay hacia el mercado interno y externo que se va son de 670.000 aves que se faena, que es la producción de Uruguay. Una parte da la parte nuestra, a la carnicería, que vamos, compramos el pollo y en fin, todo eso. Bueno, eso es, si llegara a los galpones, ¿cuánto pierde el país? Imagínese usted, no tiene culpa el gobierno, no tiene la culpa nadie, sino que tenemos que controlar esta peste que no nos vaya a atacar, Matías. Porque después le diría otra, ¿cuánto una producción de huevos, cuánto usted va a poder comer un huevo, ¿no? Porque va a haber que exportarlo. Entonces, yo creo que está muy bien decidido lo que hizo el ministerio, en este caso estoy de acuerdo. Ya quienes tenemos gallinas, tenemos que ser muy prolijos, muy cuidadosos, porque si nos agarra esto, es más o menos imaginarse que nos agarró la tosa, ¿no? En aquella época, no sé si me está escuchando.
1: Sí, lo estoy escuchando, sí.
0: Pienso que hay que tener muchísimo cuidado y pensar que este foco comenzó en Colonia, ¿no? Imagínense que le estoy hablando de Colonia, San José, Sofiano, le voy a hablar de Quilmes, le voy a hablar todo el sur del país. Eso, ahí están las grandes producciones avícolas. Que no nos vaya a atacar el gusano este, porque si no, no va a ser fácil la cosa. No le es fácil, no le fue fácil a Estados Unidos, que sacrificó 35, 40 millones de gallinas para poder ir, y no sé todavía si están controlando esta plaga, así que imagínense a nosotros qué nos puede costar, Matías. Ese comentario tenía para realizarles el día de hoy.
1: Bueno, ¿y qué nos puede decir Héctor Raúl de la declaración de emergencia agropecuaria del Ministerio?
0: ¿Emergencia agropecuaria en qué sentido, me dijo? ¿Del aviar?
1: Sí, estamos hablando de eso.
0: Y está perfecto, lo dije ya, está perfecto, porque tiene que ser así. No puede haber... Yo sé que aquí en la región, donde estoy hablando muy cerca y nuestra antena anda allí en la región, hay dos ferias que son de aves, de chanchos, de ovejas, de corderos. Eso, las aves ahí no pueden andar. Está perfecto, ¿no? Yo creo que está bien. Digo yo, no sé si usted me comprendió. Bueno, no se pueden mover las aves. Vamos a ver en qué quedamos, si fue simplemente ese foco y lo neutralizamos y después sí podemos realizar las actividades correspondientes como debe de ser. Pero por hoy estoy muy de acuerdo en esa emergencia sanitaria hacia las aves, a las gallinas estoy hablando, a los pollos. Un galpón de pollo, yo le voy a decir a muchos que no conocen, debe... Posiblemente hoy con la tecnología que hay, capaz que hasta 15, 20 mil pollos hay en un galpón solo, en un galpón, donde sean 4 o 5 galpones, está que la cuenta usted. Entonces, hay que ser muy cuidadosos de eso y no se pierde todo eso. Eso era un comentario y no tampoco revolver las brasas, echarle más palos al fuego para que se encienda, sino que concientizar a quienes tenemos gallinas, cualquier gallina que sea, a tenerlas prolijas.
1: Exactamente.
0: Y cuidarlas bajo un techo.
1: Bueno, Héctor Raúl, en cambio de tema.
0: Bienvenido.
1: Y vamos a hablar de las heladas de hoy, pero vamos a hablar con el que sabe.
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1: Dice el viejo dicho que al que Dios le ayude, al que madruga Dios le ayuda, Héctor Raúl. Dice el viejo dicho. Bueno, le hicimos madrugar a Nubel, que en realidad son los martes, pero como viene una helada buenaza, dije yo, vamos a ver si lo podemos tener hoy lunes. Bueno,
0: yo calculé que estaba abajo de los cueros, Elvio.
1: Está, en este momento está abajo de los cueros, en este momento, pero está con el celular abajo de los cueros. Bueno, ya lo puede recibir, Héctor Raúl.
0: Pero buen día, querido amigo. No. Hace días que no podía hablar contigo ni nada, motivos u otros. Pero ¿sabes qué? Te voy a contar algo. Abandoné el rancho, me fui para el fondo del galpón de tierra, allá donde está la cuerada, porque en el rancho ya no lo banqué más. Y ahí sí me metí como abajo, 5 cueros capón, y no era linda la cosa. ¿Cómo estás vos?
3: Y mirá, recién saliendo abajo los cueros, yo me tiré en la cueva también porque estaba bravo, pero ahora con el solcito, viste que ya hay que sacar a ventilar un poco los cueros, así que aproveché el solcito y estoy saliendo un rato aquí, pero la pucha, todo bravo.
0: Vos sabés que una cucaracha que habían abajo del último cuero que había fue la que me hicieron un cosquillón esta madrugada. Pero de mano, escúchame, Nubes, no facilité las cucarachas que andan en todos lados. Está brava la cosa también. Es querido, se protegen. Nubel.
3: Sí, anda por todos lados, sí, el bicho busca dónde tener,
1: abrir,
3: porque el frío, ¿no? Es intenso.
0: Está loco, y se meten, me encajaron una rascada por las patas, vos sabés, y tuve que abandonar la parada, pero después las descubrí. Nubel, pero dejamos las chanzas y contanos. Y aquí hasta el domingo, porque acá donde te estoy hablando hay una fiesta el domingo. A ver, ¿qué puede pasar de aquí hasta el domingo? ¿Cómo va a estar en Salgán, en esta zona? Y los bríos, que creo que no tenemos alivio. Te escuchamos todo.
3: No. Bueno, sí, hoy una jornada que, bueno, las heladas ya ustedes hablaron y fueron intensas en todo el país. No se salvó ninguna región. En la próxima madrugada nuevamente helada, ¿no? Es decir, quizás el frío más intenso lo vuelvan a soportar ustedes, ¿no? Digo, porque en el resto del país un poquito más, digo, va a haber heladas también, digo, pero no tan bajas como las que se prevén para esa parte, ¿no? En zona este, noreste del país, es la zona donde se prevé la temperatura más baja en la próxima madrugada, con temperaturas que van a estar nuevamente entre cero y por debajo de cero, así que hay que estar muy bien preparado y que nuevamente meterse bajo los cueros. Bueno, mañana ya las temperaturas comienzan a cambiar, ¿no? Mañana ya los vientos durante el día van a rotar hacia el norte. El viento norte, como siempre les digo, favorece porque las temperaturas asciendan, un poquito más de humedad, y eso va a favorecer que ya la noche del miércoles, la madrugada del miércoles, no sea tan fría, por lo tanto, un poco más moderada. Lo que sí va a comenzar a aumentar la nubosidad, ¿no? Ya a partir del día miércoles, mañana una jornada que, como te decía, amanece muy fría, pero luego sí soleada nuevamente, que son condiciones lindas, con temperaturas en ascenso. El miércoles no amanece tan frío, pero ya con mucha nubosidad, ¿no? Cielo nublado, cubierto por momento, y esto anticipa una desmejora, ¿no? Digo que comienza a gestarse entre lo que es la tarde-noche del próximo jueves y las primeras horas del viernes. Ahí vamos a tener pasaje a algunas lluvias. En la zona de ustedes es muy probable que tengamos alguna tormenta. Digo, no demasiado importante, las tormentas más importantes se van a dar sobre la frontera noreste del país, pero igualmente alguna tormenta puede desprenderse hacia la zona de ustedes. Mejora rápidamente ya lo que es a partir de la tarde-noche del próximo viernes, vuelve el frío. Digo, la gente se pregunta por qué todavía tenemos esta situación de fríos tan intensos. Este es el fenómeno niño Godzilla, que ustedes no quieran creer, no, digo, la gente le cuesta a veces creer, digo, no es que actúa en un solo momento, sino que está en forma constante. Esto mantiene, este niño Godzilla está manteniendo nevadas muy importantes sobre el sur argentino, sobre lo que es la Patagonia al sur, Tierra del Fuego.

0: Diga, que está escuchando acá y me preguntó cómo va a estar el tiempo. Viste, Roberto, no lo estoy diciendo yo, lo está diciendo Nubes. No, abrigate si va. No, él va, con 80 y pico de años va, pero va a tener que abrigar, ¿no?
1: Sí, no, viste que sobre el mediodía se pone lindo, agradable, pero viste que uno se entusiasma, se queda con el espectáculo, que mira una cosa y otra, llega la tardecita noche y ahí hay que tener un buen abrigo, ¿no?
0: Sí, una buena campera. Y sí. Bueno, indudablemente que, bueno, ¿hasta cuándo duraría estos fríos? ¿Cuándo este enemigo mío, que es el invierno, me va a decir para que no esté tranquilo?
1: No, yo creo que ya la semana próxima, ya entrando, sí, la primavera astronómica, ya creo que ya lentamente ya quizás tengamos estos fríos intensos que tuvimos ahora, que todavía hay que esperar un frío más, una helada más. Yo te diría que el próximo fin de semana quizás sea los últimos fríos, los últimos pulsos de aire polar, porque ya después los vientos van a comenzar a predominar más del norte. Tener más viento norte modifica las temperaturas, y por más que tengamos frío después no va a ser tan intenso. Así que te diría que el día 22 a las 21:05 estaría ingresando la primavera astronómica. Bueno, y te diría que ya en esta semana los fríos van a comenzar a abandonar la región.
0: Así que me puedo enroscar nomás a plantar zapallos, troncos y todo en la quinta, porque no he querido plantar porque me lo hace pelota, vos sabés.
1: Ah, sí, te lo agarro una helada de esta, la planta media, chícate, adiós, perdiste todo.
0: Sí, ya me lo hizo pelota, por eso voy a esperar.
2: Nubel, tengo una consulta para usted, Nubel, un gusto de tenerlo como siempre en nuestra radio. Porque el otro día estábamos hablando, ¿se acuerda, doctor Raúl? Con usted estábamos hablando de que el primero de septiembre comenzaba la primavera climatológica, puede ser, Nubel.
1: Exacto.
2: Para ustedes. Los meteorólogos, y después empezaba la otra primavera, Nubel, ¿no?
1: Claro, porque la primavera climatológica es más que nada los fines estadísticos, ¿no? Para tomar meses enteros, para no tomar meses cortados, claro, porque claro, la primavera astronómica cae el 20, el 21, el 22, las estaciones. Entonces, para tomar como referencia los meses enteros, por eso es que toma a partir del primero de septiembre, ¿no?
2: Exactamente. Bueno, y esto del Niño, Nubel, y la última, algunos meteorólogos hablan, nosotros tenemos referencia suya siempre, sí. Lo seguimos en Canal 10, en subrayado siempre. ¿Se va a ir hasta enero o febrero, Nubel, no? ¿O no?
1: Sí, se va hasta febrero, te diría. Febrero. No sé si no toca un poco marzo, pero por lo menos hasta febrero vamos a tener. Y la gente piensa que el fenómeno del Niño, perdón que te tome unos minutos más. Piensa que el fenómeno del Niño es un fenómeno que se da que pasa, por ejemplo, las tormentas muy fuertes y ya pasó el Niño. No, el Niño es un fenómeno que afecta a nivel global y modifica las condiciones del tiempo. Es un fenómeno que va a estar presente, como te decía, por lo menos lo que es hasta el mes de febrero. Eso significa que ante la presencia de un Niño normal, es más lluvioso que lo normal.
2: Claro.
1: Imagínese que en un Niño que es súper potente, que en la historia jamás se ha visto, va a estar generando que las lluvias y las tormentas cada vez sean más importantes.
2: Sí. Esto se debe, Nubel, usted lo había mencionado, principalmente lo que es el calentamiento de los océanos, Nubel, ¿no? Sobre todo el Pacífico,
1: sí,
2: ¿no, Nubel?
1: Sí, porque el fenómeno Niño se origina en el Pacífico, ¿no?
2: Claro.
1: Es un calentamiento, cuando está el fenómeno Niño, un calentamiento anormal de las aguas del Pacífico, y bueno, y que modifican, debido a la circulación de los vientos, modifican los patrones del tiempo en todas partes del mundo, ¿no?
2: Claro.
1: Quizás nosotros nos dé mucha lluvia, pero en otros lugares va a dar sequías muy importantes.
2: Sí. Bueno, le mando un saludo, mire, está escuchando. Acá le decimos en la jerga criolla, Nubel, el que está escuchando y deja lo que está haciendo para escuchar, le decimos el tucutucu, que es un animalito que no es caro por escuchar, decía nuestro periodista agropecuario acá, su amigo Héctor Raúl. Le mando un saludo, Pocho Pereira, el alcalde de Sarandí de Chile, le mando un saludo.
1: Mi amigo, César Mario Pereira, el Pocho.
0: Nubel, si tenés una respuesta, estábamos hablando del Niño, las lluvias, sequías que pueden. Decime, ¿qué tienen ustedes, que son los que realmente nos informan de esto? ¿Los calores, los soles van a ser bastante potentes o no?
1: Sí. El calor va a ser intenso. Vamos a estar en uno de los veranos quizás más calientes de la historia, ¿no?
2: Wow.
1: Es decir, y eso es lo que va a modificar, eso es lo que va a provocar. Cuando tenemos calor es porque tenemos viento norte. El viento norte tiene mucha humedad. Entonces, ¿eso qué desencadena? Desencadenan tormentas fuertes, tormentas y lluvias. pero debido a este tipo de fenómenos, las tormentas y lluvias van a ser muy severas, ¿no? Por eso es que los cuidados que hay que tener, digo, la salida de cauces de ríos de arroz.

0: pollo, los destrozos provocados por la racha de viento y las granizadas, indudablemente que van a ser la constante en los próximos meses.
1: Ah, pero usted, don Raúl, va a estar en las antípodas, don Raúl. No. ¿Usted le gustan los calores, usted?
2: Sí, sí, pero al rancho le tengo que encajar 4 o 5 estacas más con alambre por si viene un viento, no vuelve y me lo arranca, ¿verdad?
0: Ah, sí, sí, vas a tener que sujetarte como sea, alguna piedrita con la vuelta ahí, algún tronco, todo sirve.
2: Bien, pa' bueno, al catablo. No, yo le encajo una tramilla de 3, ¿viste? Con una buena rienda torneada con las llaves. No, tengo que ir a ver si me lo arranca, pues, viste, que medio bajón, apenas entro yo, viste, pero está pesado.
0: Bueno, es la ventaja, porque se hacían bajas antes los ranchos, por eso mismo.
2: Seguro. Y lo voy a hacer, viste, del norte hacia el sureste de la entrada, viste. Si lo hago de frente, me lo agarra de frente, ahí me lo va a marcar como ratón.
0: Sí. Va a buscar los terrones allá a Brasil.
1: Noel, un abrazo grande. Siempre agradecido del tiempo que usted nos brinda. Y bueno, cuídese y lo despide por acá Héctor Raúl.
2: Un abrazo, querido Noel. Aparte de Chanza, nos dice todo el tiempo quien no se cuida a partir de cómo tenemos. Quienes informamos, tenemos que estar informados con quien. En este caso contigo, que sos un meteorólogo con una vasta trayectoria y experiencia que nos contaron. Así que no es para dejarla como una chanza lo que hacemos, sino que estar atentos a lo que puede ocurrir. Te mando un gran abrazo desde acá.
0: Bueno, igualmente para ustedes, que pasen bien, y bueno, nos reencontramos, si os quiere, la semana próxima.
2: Si Dios quiere, chau, chau.
0: Chau, chau.
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1: Muy bien, ahí pasaba Nubel Héctor Raúl con el pronóstico de la semana. Bueno,
2: sí,
1: muy bien.
2: Bueno, vio chance y cosas, pero que la realidad de lo que
1: pasa. Sí, sí, sí, totalmente.
2: Bueno, me fui de la página de Agropecuario porque tengo varios mensajes y los voy a comentar a...
1: Los mensajes, sí, la gente, cómo no, doctor Raúl. Sí,
2: bueno,
1: sí.
2: Mire, y ya le digo al amigo, voy a leer el mensaje, pero sí, justamente lo que vamos a llamar. Dice, buen día, amigo, llámalo a Daniel, fue el ganador del federado de Capilla del Sauce. Sí, el Helio Maidana de Capilla del Sauce. Sí, querido Julio Fernández de Nociaín. No lo vamos a llamar solo por eso a Martín, sino que hoy tiene feria allí donde es el local San Gabriel. Sí lo vamos a llamar. Y acá Cañete me manda un mensaje de voz. Cañete, lo tengo que escuchar. Pero sí voy a decirles que Cañete Remate anuncia el 12º remate para el día 11 de octubre.
1: ¡Qué espectacular!
2: 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Bueno, Carlito, yo en la pausa escucho el audio que me mandás porque ahora estoy al aire.
1: Abrazo, no. Carlito Fulqué, la estancia La Lucha.
2: Sí,
1: allá está el estacionamiento La Lucha, ¿no?
2: Sí, sí, sí.
1: La Lucha, abrazo, sí. En octubre vuelve los remates.
2: Sí, el domingo 11 de octubre.
1: Ahí vamos a estar, ahí vamos a estar, si Dios quiere.
2: Usted ya anduvo por allá, yo estoy en deuda.
1: Y tendremos que ir a hacer el programa especial, Héctor Raúl.
2: A ver si podemos,
1: Matías. Vamos a ir, que quedamos en deuda, que se nos... El problema de la radio que tuvimos, ¿no? Que no fue responsabilidad nuestra.
2: Sí.
1: Pero bueno, esto ya pasó, pero estamos en deuda de ir allí a hacer un programa especial desde Estableciendo la Lucha, Cañete de Remates. Vamos a ir, Héctor Raúl, si Dios quiere.
2: Vamos a intentarlo.
1: En el mes de octubre, que ya están los calorcitos. ¿A usted le gusta el calorcito? Bueno, está muy bien.
2: Sí,
1: y comer un asadito a la australiana, si Dios quiere.
2: Vaya a ser, pues, no me puse el detalle, pero después me va a cantar.
1: Ahí está. Un abrazo.
2: Buenos días, amigo. Es para mandarle un saludo muy especial a Martín Lorier. A Martín Lorier por el triunfo de ayer en Capilla del Sauce. Felicitaciones Martínez, para vos si estás escuchando, si no te lo voy a decir por acá, Jorge Aníbal Ochagas.
1: Ah, qué lindo. Bueno, dígaselo ahora, Héctor Raúl. Dígaselo ahora a usted, más allá de que no es un programa hípico.
2: No,
1: pero no importa, no importa. Es bueno, ya que estamos con él y además es un cliente, un auspiciante de la radio, usted se lo va a mencionar ahora. Acá me dice un mensaje, Héctor Raúl. Me dice, ayer de mañana anduve en el barrio del CIAB y el periodista estaba durmiendo, me parece.
2: Sí, ya mire, no precisa que usted me lo diga. ¿Quién anduvo? Y que ni fue capaz de golpear la puerta, así me acá te traje lo que te encargué, que me encargué. Leonardo Pellejero. Sí. Pero, como yo lo dije el otro día, lo vuelvo a reiterar acá, el dinero mío no tiene valor. Bueno, yo lo vi que andaba acá, sí. Sí, sí, en un auto rojo andaba. Tuvo lo de Roberto Artigas. Arrancó, salió y se peló. Sí, un abrazo, querido compañero y amigo. A Leonardo Pellejero. Andaba Jersey por acá, temprano andaba TVQ, andaba sin dormir o no, durmió bien y madrugó, lo hicieron madrugar.
1: Bueno, yo le digo a Leo Pellejero que el periodista agropecuario sábado y domingo se levanta un poquito más tarde, pero vamos a la, porque obvia, por una cosa, cuestión obvia, vamos a la próxima entrevista.
2: Vamos ahí.
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1: Y arranca el mes de septiembre, Héctor Raúl, en el, como siempre, local San Gabriel, que es propiedad de la empresa, obviamente, del escritorio San Gabriel. Ya estamos en línea con Martín Lorier.
2: Pero bueno, te recibo, Martín, con un abrazo desde acá. Qué gusto de recibirte, preguntarte si ya te pudiste sacar todo el frío de ayer, pero me imagino que con toda fuerza. Felicitaciones por el enorme triunfo que conseguiste ayer allí en lo que es Capilla del Sauce. ¿Cómo está este cuerpo? ¿Cómo estás?
4: Buen día para ti, buen día para toda la vida. Está impecable, por suerte, bien de bien.
2: ¿Te sacaste el frío? ¿Ya no tenés frío?
4: No, nunca tuvimos frío. En la carrera no se siente frío.
2: Brava la cosa ayer para salir temprano, ¿eh?
4: Estaba bravo, sí, pero no, bien.
2: Bueno, me alegro. ¿Cómo te quedó la marioneta veloz?
4: Impecable, por suerte, Sanita.
2: Bueno, impecable por eso que me estés diciendo. Tengo un mensaje que me dice por acá. Felicitaciones a Martín Lorier por el triunfo de ayer, conseguido en Capilla del Sauce, Jorge Chagas. Julio Fernández en Oceaín también te manda un abrazo grande, un saludo y felicitaciones por el triunfo de ayer.
4: Bueno, muchas gracias.
2: Bueno, ahora vamos para el martillo. Para el martillo. Hoy feria en local San Gabriel, 250 vacunos, 100 lanares. ¿Cómo viene la mano allí?
4: Viene muy bien. Vamos a estar al final con unos poquitos lanares porque el resto estaba con problemitas de piojo y no lo pudimos traer. Pero después estamos con 5 o 6 yeguarizos, potros y de industria, y después estamos con 250 vacunos en todas las categorías. Realmente lindos ganaditos, hay un lote de novillos como para el campo de sobreaño, hay lotes de vaquillonas. La verdad que es una feria muy interesante para el momento, que no hay oferta, ¿no?
2: Sí, no, indudable. Los valores te están diciendo prácticamente que quien tiene para vender los aproveche. Por eso, viste que no es una feria chica, sí, en aquel punto del departamento de Florida, ¿no?
4: Sí, la verdad que sí, hay muy poca oferta, así que bueno, logramos conseguir una linda feria.
2: Bueno, Martín, yo sé que estás cansado, me doy cuenta, el trajín no ha sido fácil, todo eso, y felicitarte nuevamente por el triunfo, por la inteligencia, como corriste esa prueba ayer, y a qué hora comenzamos allí, en el local San Gabriel, para que la audiencia ya sepa, para que se arrime la gente de aquella zona.
4: Vamos a estar comenzando a las 3 de la tarde en punto con esos pocos lanares, y inmediatamente después con 4 o 5 yeguarizos, y después sí toda la escalera de vacunas. Así que bueno, esperarlos a todos en San Gabriel hoy, 3 de la tarde en punto.
2: Bueno, muy bien, Martín, no te quiero robar más tiempo, sí decirles que el 14 estamos acá en la Asociación Rural de Zapicán. ¿Cómo viene la inscripción por ahí? ¿Tenés algo vos?
4: Viene muy bien, más sobre la fecha te pasaré los detalles, pero venimos muy bien por sobre también para el 14 ahí en Zapicán.
2: Bien, bien, y el domingo estarás corriendo hasta acá por Zapicán, me imagino.
4: No, el domingo no, vamos a tomar un poquito de litro.
2: Bueno, un abrazo grande, Martín. Felicitaciones de nuevo y gracias por la información de la feria de hoy en el escritorio del escritorio San Gabriel, allí en San Gabriel, en el departamento de Florida. Que tengas buena jornada y buen remate y nos estamos viendo el 14. Muchas gracias.
4: Bueno, muchas gracias y gracias a todos por llamar. Así que bueno, nos estamos viendo el 14 de Picán.
2: Muchas gracias.
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1: Muy bien, ahí pasaba Héctor Raúl entonces, Martín, que bueno, ganó con Marioneta Veloz, representando la Asociación Rural de Zapicán, Héctor Raúl, la 34ª edición del Helio Maidana en Capilla del Sauce.
2: Un raí bárbaro, ¿no, Martín? Con muy sí. Bueno, un promedio bárbaro.
1: Sí, el segundo lugar llegó As de Copa, con la monta de Brian Nicolás Hernández, representando el club Capilla del Sauce, y Fierrito Soy, que llegó en el tercer lugar, el podio lo completó, montado por César Garmendia, representando a la Asociación Hípica de Flores. Muy bien.
2: Y usted, Ana, dice que en los dos fines de semana, el fin de semana pasado y este fin de semana, el podio fue ocupado en el primer lugar por la Asociación Rural de Zapicán.
1: Sí, sí, sí.
2: Los fines de semana había sido La Escuaga y este fin de semana Martín Lorier. Así que la gente de la región, el Concordia, el Zapicán, el Barisa, no es para comernos así nomás, ¿no? ¿Qué
1: no,
2: le parece?
1: No es así nomás esto, Raúl.
2: No es venir y mascar la torta. No.
1: No es así nomás, no es así nomás. Acá está informando la 99.7 El Carrillón, la Corte Electoral, Oficina Inscriptora Móvil, fechas. Móvil, fecha en Cerro Colorado y localidades cercanas. Bueno, para la credencial cívica, Héctor Raúl, el 26 de septiembre van a estar en Cerro Colorado, en la escuelita, querida escuelita número 17, en Cerro Colorado, el 26 de septiembre. En Casupá, el 5 de septiembre. Y bueno, en San Gabriel, mañana, 8 de agosto, van a estar en San Gabriel, la escuelita número 101 de San Gabriel, ya que estábamos hablando con Martín, allí en Reboledo, el 23 de septiembre, la escuela número 26. Bueno, los requisitos, credencial cívica, inscripción, documento de identidad y partida de nacimiento. Para traslados, quien quiera trasladar la credencial, documento de identidad y abonar un costo del trámite de $200. Renovaciones, documento de identidad y abonar un costo de $200. Muy bien, así que los que no tienen la credencial, hay que sacarla, hay que aprovechar.
2: Lo que tienen que hacer traslado, que aprovechen el trogazo, porque si no después se les complica, tienen que ir lejos a votar. No se olvide, lejos,
1: sí.
2: No se olvide que tenemos que votar el 22 de noviembre.
1: ¿O? Exactamente, y bueno, y el 12 y 13 de septiembre, ahora nomás, este fin de semana, la sexta fiesta hípica de la Sociedad Tradicionalista de Cerro Colorado. Mañana vamos a estar conversando con una de las integrantes de la comisión directiva, la doctora Magdalena Peralta. Mañana vamos a estar conversando con ella. Así que este fin de semana, fiesta hípica en Cerro Colorado.
2: Y fiesta hípica en Zapicán.
1: Y este fin de semana también fiesta hípica los jóvenes rurales, don Raúl.
2: Sí, claro.
1: Convóquelos para esta semana.
2: Y bueno, ellos saben dónde estoy, dónde está la radio. Nos vemos a diario, ¿no? Pero quieren alguna información. Pero creo que manejan más lo que son las redes sociales, lo que es un micrófono de radio.
1: Bueno, pero la radio es importante también, así que usted los puede convocar y si no, nos ocupamos de ese trabajo nosotros por acá para convocarlos este fin de semana. Seguramente Leo Pellejero el viernes en De a Caballo también los va a convocar para hablar también de la fiesta de los jóvenes rurales, que siempre, bueno, siempre hay que estar cerca, más allá de que promocionen o no, esté en nuestra radio o no en la transmisión, siempre apoyar los eventos de la zona, porque bueno, los medios de comunicación también cumplen la función de informar y de servir a la gente, a los oyentes, ¿no? Más allá de lo económico, ¿no? Bueno, hoy no es viernes, Héctor Raúl, pero el cuerpo lo sabe igual. Buenos amigos de Minuto Campo, dice, buen comienzo de semana. Y sé que no es un programa hípico, pero algo de campo tiene el hipismo. Felicitaciones a Martín Lorier y arriba a la Asociación Rural de mi querido Zapicán, dice mi corresponsal Rubén Darío. Muy bien.
2: Sí, bueno, es típico, pero tenemos que difundir a veces este tipo de cosas, Rubén, ¿no? Y está bien, es lo que tenemos que hacer, ¿no?
1: Exactamente, exactamente. Bueno, y ya que estaba hablando de Cerro, yo voy a complementar diciendo que en octubre, el sábado 10 de octubre, se vienen los fogones de Cerro Colorado, sábado 10 de octubre, en la explanada allí del Carrillón, donde está enfrente allí el Carrillón, a partir de las 19 horas, prepárate para participar de una fiesta hípica, perdón, de una gran fiesta. Música, alegría, tradición, música, diversión, no te lo vas a perder, obviamente. Y bueno, y se viene la Cerro Corre, que es el 26 de septiembre, a partir de las 15 horas, bueno, que ya estamos escuchando la promo, en la voz de mi amigo Tabaré Pereira, la promoción de la Maratón de Cerro Colorado, 3K, 3 kilómetros, muy bien. Bueno, doctor Raúl, seguimos.
2: Sí, le voy a decir, me voy al agro, le voy a decir que Ferber, tenemos números históricos muy altos, pero los costos no aflojan. Ah. A días de una nueva Expo Prado, que comienza el 11, si Dios quiere, el presidente de la Asociación Rural del Uruguay, Rafael Ferber, analizó el momento del agro, la competitividad, el registro, la sanidad y las perspectivas del mercado ganadero. También adelantó una intensa agenda de reuniones con el gobierno y los principales actores políticos. Así que la asociación, vienen con todo, la Asociación Rural del Uruguay, ¿no?
1: Sí.
2: Ahí va a estar bueno, Matías, los discursos, ¿no?, que hacen los distintos expositores.
1: Seguro,
2: ahí, ¿no?
1: Sí, el discurso que hace el ministro de Ganadería, el que está de turno, en este caso Franti, y el presidente de la Asociación Rural, ¿no?
2: Sí, claro.
1: Todos los años.
2: Destacó el buen momento que atraviesa la ganadería, impulsada por valores históricamente altos, aunque advirtió por los elevados costos, los problemas de competitividad y los desafíos sanitarios que enfrenta el sector. En entrevista dijo también, respecto a los principales anuncios de la ARU, pondrá sobre la mesa durante una exposición que volverá a reunir al sector productivo con autoridades del gobierno y representantes del sistema político. Así que va a reunión grande, va a haber, González Arzú.
1: Sí.
2: Uno de los principales hitos de esta edición será la reparación de los tres galpones del predio, realizada con recursos propios de la ARU. Es como la edición 100 de 1913 para nosotros. Tener los tres galpones y arrancar de cero, pasando a 100 años para adelante, señaló Ferber, que el deterioro de esas instalaciones se había transformado en un problema muy duro de manejar internamente, que finalmente pudo resolverse mediante un proceso de gestión y reestructura. La exposición llega además en un escenario de valores récord para la carne vacuna. Sin embargo, Ferber advirtió que la realidad del agro debe analizarse de forma más amplia. Vamos a tener un Prado agropecuario, obviamente con una tónica ganadera fuerte, afirmó, pero recordó que otros rubros enfrentan una situación más compleja y que la ganadería hoy está dando soporte a sistemas arroceros y agrícolas. Es más larga la nota, pero la dejo por acá, porque si no me equivoco estoy en las 12:56 del mediodía.
1: Sí, no es ninguna novedad que este es un país caro, ¿no? Eso no es ninguna novedad para nadie, ¿no? Que es un país caro, es caro. Uruguay es caro en todo, ¿no? En todo. Pero bueno, está. Hay otras coyunturas también, otras cosas también. el costo del Estado, que es altísimo, es un costo altísimo y bueno. Es así, don Raúl, es así. Escúcheme, me va a decir algo, seguramente va a ser una referencia a usted hoy, de un aniversario que se cumple en 30 años de un artista que a usted yo sé que le gusta, a mí me encanta, y que hace 30 años, con solo 34 años, falleció.
2: Sí, me está hablando de Hilda, ¿no? La maestra de jardinería.
1: Exactamente, don Raúl.
2: Que llegó a solamente 6 años de trayectoria y la vida le marcó este destino que hoy estamos recordando. Creo que fue una grande esa señora, ¿no? Una grande dentro de lo que era aquella época de música. Indudablemente para mí, yo sigo mucho los videos y estuve viendo anoche un reconocimiento ahí. Carlitos Perdomo Pinturas está escuchando. Carlitos Perdomo Pinturas conoce la capillita, creo que es, en una ruta. Carlitos ha pasado ahí, y estás por ahí, escribí algo, Carlitos. Vi la cantidad de gente que se agolpaba allí, a muchos a rezar, otros a dejar ofrendas a Gilda. Y eso demuestra que sin tener una gran edad y muchos años en la trayectoria, logró conseguir el mundo, porque sí. Si lo hablamos, es así, Matías, ¿no?
1: Sin duda que sí, Torreo, sin duda que sí. Una lástima, ¿no? Una pena, ¿no? Tan joven.
2: Una mujer que hoy tendría 64 años.
1: Seguro, sí. Estaba en el boom de su carrera, y bueno, lamentablemente un accidente se la llevó, y bueno. Pero es increíble la vigencia que tiene, ¿no? 30 años pasaron en Torreón y seguimos escuchando las canciones de Gilda. La verdad que sí.
2: Se sabe, Matías, que ayer estuve viendo también un grande que por suerte está vivo, es argentino también, es de hecho, nosotros no los envidiamos, lo reconocemos, que estuvo haciendo una actuación en BTV Argentina con sus 85 años, Y usted lo mira y dice, este hombre no tiene 85 años. Sí, la gola no es la misma de aquella época, que es Palito Ortega.
1: Sí, sí, está muy bien, ¿no? Sí.
2: Perfecto.
1: Sí, Palito Ortega, sí, está muy bien. Está muy bien, ¿no? Tuvo un problemita de salud ahí, pero andaba bastante bien. Tuvo complicado de salud, pero bueno, se recuperó, por supuesto.
2: Sí.
1: Acá dice el santuario donde fue el accidente entre Gualeguaychú y Zárate. Está el santuario que se le hizo a Gilda. Allí, acá el dato que nos pasa, por supuesto, Carlitos, perdón.
2: Carlitos, gracias, Carlitos. Me dijo que él había andado por allí, que él conocía ese lugar. No, yo nunca anduve. Pero vi anoche en Facebook, ¿no? La gente que iba a homenajear o recordar a Gilda, ¿no?
1: Sí.
2: Eso, cosa que a uno lo llena de alegría.
1: Sí, sí. Una gran mujer, una voz espectacular, un artista muy, muy importante. Y bueno, en un accidente, además perdió a su mamá también. En el mismo accidente, perdió a su hija mayor. Murieron algunos músicos también. Un trágico accidente que lamentablemente se la llevó. Y bueno, tenemos que homenajearla hoy, doctor Raúl.
2: Sí, y hoy también. Sí. Se cumple un aniversario de la independencia de nuestros hermanos de la República Federativa de Brasil.
1: Ah, mire usted, doctor.
2: El 7 de septiembre.
1: Mire usted.
2: Hoy es feriado en Brasil.
1: Hoy es feriado en Brasil. Mire, un aniversario de la independencia de Brasil. Mire
2: sí. Usted. Hoy, no sé cuántos años ni eso, pero sé que hoy es 7 de septiembre. Es el aniversario, y estoy seguro que es la independencia de Brasil.
1: Bueno, muy bien, no la tenía usted.
2: Es feriado nacional.
1: Sí, feriado de Brasil. Se independizaron de los portugueses.
2: Seguro.
1: ¿Eh? Sí, sí. Se dejaron de mamar, ¿eh? Largaron la mamadera de los portugueses, los brasileños, y bueno. Nos quisieron robar en nuestro país, ¿sabía? ¿Usted no?
2: No sé si robaron o ganaron nuestro país.
1: Yo qué sé, bueno, sacaron nuestro país, no sé, como sea. Quisieron quedarnos con nuestra tierra y no pudieron, gracias a...
2: Aquí mismo quedaron con un pedazón,
1: güey. Y bueno, sí, pero el pedazo más...
2: Vino la pala.
1: Sí, pero el pedazo más rico nos quedó para nosotros, me parece.
2: Sí.
1: Y escúcheme, y no pudieron con nosotros.
2: Sí,
1: gracias al prócer... el general José Gervasio Artigas, y principalmente, y me atrevo a decirlo, gracias a el general Juan Antonio Lavalleja, el doctor Raúl.
5: Sí, claro, claro.
1: Ese metió el pingo ahí.
5: Sí, no, y no se olvide que también los otros vecinos nos querían arrasar también.
1: Sí, sí, sí, nos querían agarrar de todos lados. Sí, sí.
5: No, pero bueno, por algo le demostramos la sangre charrúa, ¿no?
1: Sí, totalmente, totalmente.
5: Ojalá que la sigamos disfrutando, la sangre charrúa, y mostrándola cuando la tengamos que demostrar,
1: ¿no? Ojalá que sí, doctor, ojalá que sí. Escúchame una cosa, tenemos que vender, ¿le parece?
5: Sí, claro. Anduvo Ronaldinho por acá, Ronaldinho.
1: Ah, sí, anduvo.
5: Anduvo el amigo Ronaldinho, ¿sabe dónde está Ronaldinho? El Maldonado está Ronaldinho.
1: Si vas a Buenos Aires por ruta, pasás por él. Nos pasa el dato acá, Carlitos, ¿eh? Un abrazo, gracias, Carlitos, ¿eh? Por toda esta información, ¿eh? Marcelo acá nos pasa una fotito, dice. Fecha oficial el 7 de septiembre de 1822, lugar a orillas del río Ibirapitá de Sao Paulo, líder el príncipe Pedro I de Portugal, reconocimiento, Portugal aceptó la independencia de Brasil en 1825. Ah, bueno, espectacular, ¿eh? Los datos que nos pasa, y también Carlitos nos pasa datos también de la independencia de Brasil. Bueno, bueno, no, saludos para nuestros hermanos brasileños, y hablando de la lambada, es de ellos, ¿no?
5: Sí, claro, claro.
1: Usted
5: claro.
1: Que bailó la lambada, es de ellos, es de ellos. Bueno.
5: No, lambada, va, deje quieto, no me voy a acordar esas cosas.
1: Bueno, usted no, digo porque usted lo mencionó hoy temprano, ¿eh?
5: ¿En la conca, en el tuco, en Cerro Colorado?
1: No fui de Torreón, no fui. No, o sea, me quedé quietito, estaba al lado de la estufa y me dio pereza, estaba friazo y me quedé quietito. Después del jingle vamos a vender, ¿le parece?
5: Vamos arriba.
1: Vamos a vender.
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0: Bueno, como el tema musical que usted seleccionó hoy no es Gilda, es otro, Héctor Raúl.
1: Sí, claro.
0: Vamos a poner de fondo mientras vendemos este tema.
2: Yo soy Gilda.
0: ¿Cómo no recordarla?
1: Hacemos una cosa, si le parece, González.
0: Sí.
1: ¿Qué mejor día de escuchar un tema completo de Gilda?
0: Ah, no, no, a mí me parece, pero usted, como usted es el encargado de la selección musical.
1: Sí. Digo, la recordamos el Minuto Campo de Gilda.
0: Ah, perfecto, me parece bien, me parece bien. ¿Cómo no? Y que nos gusta a usted, a mí y a todos los uruguayos. La queremos, ¿no? La quisimos y la escuchamos siempre. 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
0: Y voy con la última por acá, Héctor Raúl, que no es una publicidad, sino una información. Reiterar que la Escuelita Rural número 52 de Polanco Norte, en el departamento de La Valleja, se prepara para celebrar sus 100 años de historia al servicio de la educación rural. Con motivo de este importante aniversario, la dirección del centro educativo, junto al personal docente y gestión, la Comisión Fomento y los alumnos invitan a exalumnos, familiares y vecinos y a todas aquellas personas que han conformado parte de la historia de la institución a participar del acto conmemorativo por su centenario. La celebración tendrá lugar el viernes 18 de septiembre a partir de las 14 horas en el local de la Escuela Rural número 52, ubicado en Camino Vecinal, kilómetro 176.5 de la ruta 108 en Polanco Norte.
1: 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Bueno, nos vamos a ir al tema musical. Vamos a escuchar a esta gran maestra de jardinera, Gilda, que hoy hace 30 años que se nos fue de los oídos de lo que podría haber sido hoy con 64 años. 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Vamos a escuchar a Silvia, vamos a estudio y volvemos después.
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0: Bueno, y volvimos después de la pausa en Torreúl y la recordamos con mucha alegría a Gilda. Así la recordamos.
1: Sí, por supuesto, y yo me imagino que la audiencia también disfrutó paisaje, ¿no?
0: ¿Cómo
1: que
0: no?
1: Marcó Gilda.
0: ¿Cómo no?
1: Yo soy admirador de Gilda y admirador de Anel. Dos grandes personas, ¿no? Que hicieron una trayectoria por aquella época, ¿no?
0: Se le está cortando, se le está cortando el audio, doctor Raúl, usted ahí.
1: El audio no, a mí se, lo que se me corta es el retorno, me parece.
0: Por eso, el audio suyo se le está cortando.
1: Sí. Y no puedo hacer nada que se corte.
0: No, puede hacer mucho, ¿cómo no va a poder hacer?
1: Yo voy con el otro retorno y lo escucho perfecto.
0: Sí, a mí me escucha, pero su audio se estaba cortando recién.
1: Bueno, y ahora me escucha bien.
0: Lo escucho bien, esto, Raúl.
1: Bueno, vamos arriba, dijo el otro. Vamos arriba, dijo el otro.
0: ¿Quién me va a decir de la esquila qué dijo, perdón?
1: No, yo le dije que yo soy admirador de Gilda.
0: Ah, sí, sí, sí.
1: Y de Janet. En su momento, de aquellas épocas, son dos personas que hoy tendrían esa edad. Hicieron una trayectoria infernal en la música latinoamericana.
0: Sí, sí, sí. Usted imagínese si Gilda hubiera seguido su carrera, hubiera seguido viva, ¿no? ¿Cuánto más hubiera logrado, no?
1: Uy, dale.
0: Con solo 34 años que falleció y todo el legado que dejó, si hubiera vivido más, ¿no? Increíble, sí, ¿no? La verdad que...
1: Que sé que a esta altura, si fuera viva, tenía 64 años. Sí. En plena actividad, un artista de ese nivel,
0: sí,
1: ¿no?
0: Sí, pero todo lo que hubiera logrado con 40, 40 y pico de años, todo, estamos hablando de 30 años sin ella, ¿no?
1: Sí,
0: La verdad, increíble, increíble. Bueno, la recordamos con mucho cariño. Escuchemos...
1: Pintura me dice que hoy se cumplen 204 años de la independencia de Brasil. ¿Qué le parece?
0: Muy bien, Toro.
1: Muchas gracias, Carlitos, perdón.
0: Ah, no, Carlitos, un genio, ¿eh? Un fenómeno, Carlitos, ¿eh? Tenemos preparado un viaje para Capilla del Sauce con Carlitos. Bueno, la gente pasa y mira, porque, bueno, la gente es curiosa, sí, nos están haciendo una lavada de cara a la radio, Héctor Raúl.
1: Mire qué bueno.
0: Sí, ¿ah? Una pintada a la radio.
1: Y ahí, ¿qué manos mágicas pintan ahí?
0: No, acá está otra empresa pintando, Manos Mágicas, está con sus tareas, siempre lo tenemos a Carlito, pero sabemos que Carlito está con
1: sí, sí,
0: mucho compromiso, pero bueno, le estamos dando una lavadita de cara a Héctor Raúl con el verde tradicional de nuestra radio.
1: Mire usted qué bueno.
0: El verde tradicional, y después nos van a pintar los nuevos carteles de la radio.
1: Bien.
0: Nuevos carteles, Héctor Raúl.
1: Bueno. ¿Eh? Renovación total en la primavera.
0: Hay que renovarse, Héctor Raúl, hay que lavarnos la cara. Y bueno, la radio tiene que lavarse la cara también. Hacía mucho que no se lavaba la cara.
1: Yo
0: bueno,
1: tengo la pintura para lavarle la cara a Mita Cruzera. Voy a esperar a ver qué se asiente.
0: Usted habla de su casa, ¿no?
1: Sí, mi tatucera.
0: No es una tatucera, es una casa linda, ¿verdad?
1: Sí, sí.
0: Está.
1: Por eso bailo lambada en ella.
0: Usted baila la lambada en ella, exactamente.
1: No, ahí lo liquidé, lo maté.
0: Sí, no, me liquidó. No liquidó.
1: ¿Quiere ahí de fondo lanzando lambada?
0: Sí, sí, ya, deme un segundo. ¿Cómo no?
1: Mientras
0: ¿cómo
1: tanto?
0: No, el operador hoy está clarito, el operador.
1: Está bien,
0: sí, sí, hoy está con todo, el operador clarito. Arrancó la semana con sol. Sí. ¿Cómo no?
1: Estará el Paco Álzaga, ¿cómo andará?
0: Sí, está esperando que usted le mande un mensaje, me dijo.
1: No, él sabe perfectamente. Yo
0: que
1: le
0: usted
1: digo,
0: lo llame, está esperando que usted lo llame.
1: Deja llamar la línea telefónica.
0: ¿Cómo que no lo deja llamar?
1: Ya no sé cuál es el tema.
0: A mí me
1: no,
0: dice, sí, me dijo, sí, tanto que me reclama, pero a mí no me llama, me dijo.
1: Y bueno, yo le he dicho, mandame un WhatsApp, haceme un video de llamada, ¿qué es lo que puedo hacer? Estoy ahí.
0: Él no usa WhatsApp.
1: Ay, bueno, yo no uso llamadas que no tengo registradas.
0: ¿Pero a Paco no lo tiene registrado?
1: Él me llama de un número que a veces usa, otro que no usa, y yo llamadas así
0: a
1: no...
0: Paco, ¿a Paco no lo tiene registrado?
1: En la agenda
0: sí,
1: de teléfono
0: sí,
1: está registrado, pero no me aparece.
0: Bueno, que se arreglen entre ustedes.
1: ¡Amor!
0: A ver, bailese una lambada de esto, Raúl, bailese. Vamos a imaginar, la radio de imaginación. Vamos a imaginar que usted está bailando.
1: Ay, Dios. Ay, Dios. Pasando lambada.
0: Bueno.
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0: Qué tiempo aquello, don Raúl, ¿no? Qué tiempo.
1: No sea peleador.
0: No sea peleador. Ah. La otra lambada es mejor, dice Carlito, danzando
1: la. De acuerdo con la lambada contra la lambada.
0: A ver, Carlito, ¿vos te referís a esta danzando lambada? A ver, si esta. Hay varias lambadas, sí.
1: Sí, pero la original es la primera.
0: Danzando la espada. El periodista agropecuario danzó la espada este fin de semana. Me voy a esto, Raúl. Nos vamos, que nos corren.

0: Ahora no. Tira tu noche al emperador, vuelque al balde, vaya a saber qué.
1: Nos vamos, don Raúl. Mañana nos encontramos a las 12. Que pase bien. Un abrazo. Buena jornada. Chao.
0: Igualmente para usted, Matías, firmas comerciales, mensajes. Alegría hay que ponerle el lunes porque después es otra historia. Es un placer, un gusto de haber compartido con ustedes, a las emisoras colegas. Un abrazo a todos. Y para mí es hoy, para ustedes va a ser mañana. Buenas tardes. Y hasta entonces, querida familia de Minuto Campo, ¿qué es el deber de informar?

Hasta aquí, les llevamos toda la actualidad del sector de la economía más importante del país. 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

0: el señor del sabor, el señor Jeffy Prieto.
1: Buenas noches, y a mi derecha, el romántico,

Buenas noches. Familia, ¿cómo están pasando? ¿Bien? ¿Cómo están pasando? Ah, para nosotros es un verdadero placer estar con Caribe con K nuevamente aquí, en este festival tan importante, con tanta afluencia del público. Nosotros muy contentos de estar y felices. Bueno, gracias por estar, gracias por acompañar siempre este festival. Seguimos con la música. La voz de Miguel Ángel Cufós ahora. Y Amores como el nuestro.

Muchísimas gracias. Seguimos recordando. Ahora le toca el turno al amigo Jesty Prieto, La Cita.

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1: compañía. ¿Cómo es? ¿Compañía qué? ¿Manos? ¿Cómo es? Bueno, después lo hacemos.
2: Yo tomaba la leche con Milán, no lo conozco.

Muchísimas gracias por los dos aplausos. Tres, trescientos, tres mil, trescientos mil. Increíble. Continuamos con la voz de Gerardo Nieto. Saludamos a nuestros hermanos, los Negroni, que andan por ahí, ¿verdad? ¿Están ahí? Un romántico. Gerardo Nieto y... ¿Qué vas a hacer? ¿De mí? Enamórate.

Gracias. Vuelve la voz del señor Miguel Ángel Cufós, que les entrega

Muchísimas gracias. Seguimos recordando. En inglés te lo presento. En hebreo. Ok. Jetty Prieto, The Woman and the Life.

gracias. El aplauso para los músicos. Está tocando en vivo, ¿verdad? A ver el piano. Muy bien, qué bien que toca. Vamos a hacer un tema que el año pasado cuando estuvimos no lo pudimos hacer porque faltó ensayo, ¿te acuerdas? Aquel día que vos faltaste. ¿Sí? Bueno. Gerardo Nieto y mira. Mira mi

0: tenemos que ir.
1: Hasta aquí la música de Caribe con Gas.
0: La verdad.
1: Vamos, gente.
0: La verdad.
1: Chau, chau, chau.
0: Me tengo que ir yo. Sí. ¿Me acompañás vos o te quedás un poquito?
1: No, no, no. Chau, chau, gente.
0: Chau, gracias. Me quedo contigo, me quedo.
1: ¡Vamos!

0: El aplauso para Caribe con K. ¿Que lo dejamos ir así nomás? A ver, una más. Una más. Invitamos a Gerardo Nieto, Jesse Prieto y Miguel Ángel Cufós, fundadores de la gran banda histórica del país. Señores y señores, Caribe con K.
1: Gracias.

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0: 8, señores. 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Luego me echaron a un lado y mi historia se acabó. Pisando mi amanecer, llegó mi puesta de sol. 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Todo depende del trato que levanta mi trotón. A veces soy un suspiro, a veces un ventarrón. Se puede nacer torcaza y morir en lechuzón. Pero siempre malo o bueno, matrero alzao o mandón. Del polvo que voy pisando, del perfume de la flor, del aire que me hincha el pecho, de mi luna y de mi sol. Soy dueño de cabo a rabo, porque sí, porque lo soy. Y por encima de todo, ya paloma o lechuzón. En paz me llamo trabajo, china, guitarra, cantar. Gusto de cruzar jinetes, campos, porque si no más. Placer de enlazar un toro o de algún ñandú bolear. Gusto de amansar un potro y echarle encima un platal. Más después de todo eso, de andar y de más andar. Gusto de entrar en la argolla, de dos brazos y ahí quedar. En guerra me llamo chuza, coraje, temeridad. Horror, sorpresa, atropello y una mezcla por igual de algo de misericordia con otro algo de crueldad. Y soy lo que no se espera, lo que no estaba y está. El mal que se llama bien, el bien que se llama mal. A veces me llaman crines, negras hasta el azular. Y otras veces pelo rubio o barba de choclo candial. Y a veces me llamo mota, la de imposible peinar. Y quien se olvide del negro en esta oportunidad, se olvida de la lindura que es en el cuerpo un lunar. Pobre o rico, viejo o joven, ángel, diablo o redentor, de estas colinas y pampas soy el acento, la voz. Y me llamo canto anónimo, canto o improvisación. Flores todas de aquel árbol que Lucifer agrandó. Y dio sombra a Santos Vega, Santos Vega el payador. Yo soy el gaucho, señores. Yo soy un filo con voz, o un canto parado de punta, como la escuadre mejor.
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Muy buenas tardes, audiencia de FM San Fernando de Maldonado, Uruguay. Estamos acá por TikTok, FM San Fernando de Maldonado, y en Facebook por Sergio Fernández Chávez. Es un gran placer estar nuevamente con ustedes otro día más acá en el túnel de los recuerdos, donde reviviremos canciones que nos hicieron sentir muy bien en otras épocas. Seguimos con Los Panchos, año 1968.

Bueno, seguimos. Hola. Parece que está en zona. Hola. Hola, hola, hola, hola. Seguimos en el túnel de los recuerdos. Hola, hermanita, ¿cómo estás? ¿Andas bien? Un placer enorme estar ahí nuevamente. Muchas gracias. Y tenemos también a Julio César Umpierres. ¿Qué haces, Julito? ¿Todo lindo? Bueno, me alegro mucho que estés por ahí, Julito. Un abrazo. Ahora seguimos con Sandro. Sandro está con Paralisa.

Seguimos en el túnel de los recuerdos, brindándole homenaje al gran Beto Orlando, que en la década del 70 la rompió. La verdad que anduvo muy bien.

año 1973 para Tony Orlando. La verdad que seguimos a la década del 70, una década preciosa para pasar música, para recordar. Estamos en una tarde soleada, fresca pero linda, así que estamos pasando una tarde muy linda. Ahora vamos a pasar de un grupo que no podía faltar, Los Iracundos. Por haberte amado. Año 1975. Sé que te perdí.

Hola César, ¿cómo estás? Un abrazo grande. Torres, ¿de dónde? De allá, de San Ramón, igual que Julio Umpierre, que están mirando también. Un saludo para los dos. Y este tema va para mi cuñado José, Joan Manuel Serrat.

De eso se trata, Julito, este programa de recordar. Qué lindo es recordar, ¿no? Se aprontan un mate ahora, ¿eh? Algunos si tienen frío se prenden la estufita leña y nos sentamos a tomar mate, a mirar el fueguito ahí y a escuchar el túnel de los recuerdos. Al Cacho Fernández Chávez, para los que se acuerdan de él, un abrazo grande para toda la gente. Y voy a seguir mandando saludos porque ahora estamos en la hora de los saludos. Tenemos en España mi hermano Marino y Dorita, en Argentina mi hermana Mari y José, en Paraguay César Mónico, en Brasil Susel y Federico. Tenemos por todos lados, somos internacionales, una cantidad familiar tengo. Muchas gracias por estar ahí. Ahora un tema de Jaime Ross, Durazno y Convención, año 1984.

Seguimos en el túnel de los recuerdos, un viaje directo al corazón de la música. ¿Te acordás en aquella época cuando bailábamos Santana, año 1971? Escucha un poquito.

Bueno, vamos a seguir en la década del 80, en el principio de, de los 80. Había un grupo que se llamaba Surcos y hacían este tema en una versión del año 2008 de Carlos Alberto Rodríguez.

Bueno, seguimos en FM San Fernando de Maldonado, Uruguay. Una radio online que nos escuchás de donde estés, de cualquier parte del mundo, así como nos están escuchando de España, de Argentina, Brasil, Estados Unidos, Paraguay. Son todos familiares, pero igual nos escuchan. Un abrazo grande para todos, incluso para la gente de San Ramón que se suma.

Y me imagino que también debe estar Susana Bruni por allá, también escuchándolo. Y Carlitos Rodríguez, Luis Osta, muchas gracias por estar. Y seguimos con Rata Blanca. En el 2011 hizo esta versión acústica.

Muchísimas gracias a la gente de TikTok que se sigue sumando y sigue subiendo y sigue subiendo. Gracias por estar ahí. Lunes y viernes de 17 a 19 horas en el Túnel de los Recuerdos, aquí en Radio FM San Fernando de Maldonado, una radio online. Por TikTok estamos saliendo por Radio FM San Fernando y por Facebook, Sergio Fernández Chávez. Seguimos en la década del 70. ¿Se acuerdan de Mungo Jerry? ¿No se acuerdan? Bueno, ahí se van a acordar.

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Bueno, de este vamos a pasar, como siempre, este es un programa de variedades musicales, así que vamos a pasar ahora al 2x4. ¿Tenés tu pareja? Bueno, chapala y decile vamos, que empieza la música de... Bueno, se atreverán los calores.

Bueno, este es un programa para recordar y ahí tenemos a César Mónico. ¿Se acuerdan de César Mónico allá frente al cine cuando vendía las zapatillas aquellas de rellenas de dulce de leche? ¿Qué panzada nos hacíamos con las zapatillas rellenas de dulce de leche? Era un espectáculo. Bueno, un gran saludo para César. Muchas gracias por estar ahí. Ya te había saludado porque no sé si escuchaste, porque sabía que ibas a estar ahí, César. También tengo varios, César. No sé si miraste. Está César Torres. Está Julio César Umpierre también mirando. Está Néstor Sosa. Bueno, estamos todos de San Ramón. Seguimos con los tangos para un amigo camionero que quiere tango, camionero, amigo.

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1: Bueno, acá me decía Mario que estaba muy linda la iluminación. Sí, la verdad que la iluminación está a cargo de Marcelo Fernández Chávez, alias El Man. Le encanta la iluminación a Marcelo. Bueno, un abrazo grande para todos y ahora vamos a demorar 5 minutitos porque vamos a darle paso a los auspiciantes de la radio.
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Muchas gracias a la gente de TikTok, allí que sigue subiendo, siguen mandando mensajes, siguen uniéndose. Muchas gracias. Estamos en TikTok por Radio FM San Fernando de Maldonado y en Facebook Sergio Fernández Chávez. Muchísimas gracias. Y también estamos en Radio Online, una radio donde nos escuchan desde todo el mundo. Seguimos con otras cumbias, ahí con los Palmeras. A ver cómo se me va el... Acá lo tengo. Para mi amigo el camionero.

Bueno, ahora un temita para Julio, que pidió Sonora Palacio. Vamos a ver qué encontramos acá. Bueno, hay algo para salir, Julito, en la Sonora, a ver si te gusta.

Bueno, Julito, espero que estés bailando con Margarita ahí, sacándole chispa al piso ahí. Corriste los muebles, supongo. Bueno, seguimos ahora. Tenemos una información de primera. Hola, Susana. Un abrazo grande, Susana. Tengo una barra brava de San Ramón, Susana. Susana Bruni, con ustedes, señoras y señores. Gracias por estar ahí. Bueno, ya que estás ahí, Susana, vamos a hablar contigo y con todas las chicas de la programación acá que siguen a Radio FM San Fernando en TikTok. Que hay muchas muchachas ahí, muchas gracias por estar. 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

un buen mate mirando la estufita, si no, igual sentados ahí tomando mate, compartiendo algo con su pareja, escuchando el túnel de los recuerdos. Esto fue un tema de No Te Va a Gustar en el año 2002. Y ahora seguimos con Charlie Puth. Es un poquito más acá este tema, ¿eh?

0: 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Bueno, ahora vamos a hacer un tema, vamos a pasar un tema de Roberto Carlos. Roberto Carlos va a cantar en portugués.
1: Meu amigo Erasmo Carlos.

Bueno, se agregó otro coterráneo, el Albertito Camarote. Hay varios ya de San Ramón, Alberto, te arrimaste tarde. Mirá que los tangos son antes de las 6 de la tarde. Todo bien, Alberto, un abrazo grande, gracias por estar. Hermanita, un tema de Roberto Carlos, en portugués, pero bueno, es Roberto Carlos. Y Erasmo Carlos, dos Carlos. Bueno, estamos en el túnel de los recuerdos, un programa hecho para recordar tus mejores momentos que viviste allá por las décadas 70, 80, 90. Y ahora nos vamos a ir acá a 2000 y poquito. Shania Wine.

Bueno, disculpas a la gente del TikTok, que allí no, aparentemente no estaría saliendo, porque seguro estaba mal conectado, o sea, se mueve un poquito y se desconecta. Lamentamos que se hayan perdido parte de la música del programa, pero bueno, estamos acá los lunes y los viernes para pasar los temas que a vos te hicieron recordar muchas cosas. Por ejemplo, año 1969, cuando éramos los gurisitos. No podían faltar ellos, los Beatles.

César Mónico me pone: ese tema sonaba en la rocola del minicentro. ¿Se acuerdan del minicentro frente al cine? Claro que sí, ¿verdad? ¿Quién no iba, mejor dicho, a escuchar la música que estamos pasando acá en el túnel de los recuerdos? Sonaba en la rocola del minicentro también. Me acuerdo que iba Marino, Dorita, Mari, José, Susel. Íbamos todos a escuchar música ahí. El Julio también debe haber ido, Julito. Bueno, un gran saludo para todos, para España, para César allá en Paraguay, para Susel en Brasil, Mari, José, en Argentina, Pablo en Estados Unidos, bueno, mi hermano, ya les dije, de España. Muchas gracias para todos, y ya se hizo la hora, nos tenemos que ir. Lamentablemente el túnel de los recuerdos los está el próximo viernes a las 17 horas. Estamos ahí a brindarles la música del ayer. Espero que estén, que les guste el programa, y si les gusta el programa ya saben que tienen que compartir. Che, está el loco Cacho allá a las 5 de la tarde, va, ponelo. ¿Dónde? En TikTok, FM San Fernando de Maldonado. En Facebook, Sergio Fernández Chávez. Y si no, nos escuchás en Radio Online FM San Fernando de Maldonado, Uruguay. Una radio que se escucha desde todo el mundo. Y nos vamos con Maná. Gracias.

Un abrazo para José. Me olvidé de pasarle un tema que quería de Rada. Lo dejamos para el viernes, José. Un abrazo grande, José. Chau.

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3: 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Si te va...

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0: Hola, ¿qué tal? Buenas tardes, ¿cómo están? Bienvenidos todos a La Voz del Deporte. Hoy creo que no es la voz que esperaban, no es la voz de nuestro conductor estrella, pero estamos acá dando la cara y dándole picho a este frío que se nos vino. Bienvenido, señor, el número uno detrás de consola, señor operador. ¿Cómo le va, Fabián?
1: Muy buenas tardes, llegó la voz del deporte. Fernandito no ha llegado, me parece, pero está por llegar.
0: Está en camino, está en camino. Bueno,
2: llegó. ¿Cómo andan? Buenas tardes.
0: Bienvenido.
2: Hoy sí que llegué tarde, ¿Todo bien ustedes? ¿Cómo andan?
1: Hay equipo acá.
2: Se sabe. Este es mi clan.
0: Había cierta desconfianza de parte de la gerencia de la radio.
2: Pero vos, escúchame una cosa. ¿Cuánto va a traer las milhojas?
0: Cuando usted traiga los bizcochos, bueno,
1: la torta frita.
0: Bueno, acá estamos.
2: Sí, es cierto que
0: en discusión.
2: ¡No! ¡Bravo! ¡Bravo! Bueno, ¿cómo les va? ¿Cómo andan?
0: Pero muy bien, ustedes.
2: Le tengo que dar una pequeña, porque tengo la carpeta ahí adentro.
0: Sí.
2: Pero ayer hablando interno nosotros, con el tema de Ituzaingó, ¿no? Ayer cuando yo vi a algunos colegas cuando ya habían hecho los resúmenes, ya le habían
0: adjuntado los puntos
2: por el tema de defensor.
0: Sí.
2: Así que la tabla está actualizada, son los 19 puntos que merecía tener Ituzaingó por el tema de defensor, ¿no?
0: Ese es un tema complicado, ¿no? Desde la parte de defensor, que a mí justo me tocó ir al partido en el cual...
2: Eso, diga, que se excusaron, dijeron algo...
0: Y hay mucho malestar.
2: ¿Sí?
0: Sí, porque no entienden bien la quita de puntos, ¿a qué se debe? Porque si bien el reglamento estipula que el entregar tarde el formulario requiere una sanción económica, no está... Esto es la versión de defensor, obviamente, ¿no?
2: Uh-huh.
0: Yo solamente estoy haciendo...
2: ¿Esto es un paquete?
0: Yo solamente estoy haciendo eco de voces que escuché, pero esto merece...
1: Amerita una pausa. Muestre la cámara. Muestre la cámara.
0: A los que estén en vivo.
1: Un aplauso. Despuso.
0: Llegó tarde, pero llegó.
1: Cumplió.
0: Había un comentarista de criollas en mis pagos que decía: aplaudan, no sean machetes, que las manos no se gastan.
1: A ver, hay que probar a ver si de qué día son, ¿no? Porque Fernando la otra vez.
2: Déjese dar manija.
0: Perfecto,
2: están en el arte culinario los dos. Están haciendo algún.
0: Perfecto,
2: Seguimos con el tema de defensor. Perdón, disculpe.
0: Perdón. Bien ameritada la pausa. La gente de defensor decía que si bien no estamos riendo por la imagen que se está viendo en TikTok.
2: ¿Cómo va a hacer eso adelante de una cámara? Usted es un
0: señor
2: tipo profesional como usted que está estudiando todas estas cosas. No se puede hacer eso.
0: El señor opera.
2: ¡Mira quién viene! ¡No! ¡Ahora sí!
0: ¡Volvió!
1: ¡No! ¡Me vuelvo loco! ¡Esto es un director!
0: ¡Me vuelvo loco!
2: ¡Él es mi amigo!
0: ¡Vinieron bizcochos!
2: ¡Él es mi amigo!
0: ¡No! Esto es muy fuerte.
2: ¿Bizcochito?
0: En vivo, esto es radio en vivo. Estamos... ¡Bizcochos!
2: Yo le voy a decir algo, Yo le voy a decir algo. Ustedes me van a disculpar y ya que tengo presente a Ricardo, le voy a decir algo. No se gana bien, pero se trabaja divertido.
1: Y se come bien.
2: Se sabe, obvio. Acá, maestro, venga.
1: No, ¿cómo, bizcocho?
2: No, sí.
1: Son de hoy, Ricardo.
2: ¿Y Ricardo? Lo pagó Fernando. ¿Quién lo va a pagar?
1: Lo pagó Fernando. Y son frescos. Aprovecho ahora.
0: ¿Qué? ¿Qué bueno, bizcocho,
2: no sé.
1: Era corta y fierro, era corta. Punta y maceta.
0: No, estos son de bueno, día.
1: Son de la tarde, de las 4 a 5 de la tarde que salieron,
2: Hasta mire. Justito. ¡Oh! Me encantó este partido ayer. Quiero ver el gol de último minuto ahí. Ah, está terminando el primer tiempo, justito.
0: Bueno.
2: Vamos a hablar de defensor.
0: Volvemos al fútbol local.
2: Vamos a hablar del negocio nuestro.
0: Así lo amerita. Y bueno, para sintetizar un poco la historia de defensor, es que defensor sostenía que si bien el reglamento dice de entregar el formulario al menos 15 minutos antes, que no ameritaba quita de puntos, que no ameritaba suspender el partido por parte de del árbitro central del partido de esa jornada. Pero por lo que estuve leyendo el comunicado, la quita de puntos se da por una reiteración, ¿no?
2: Y el año pasado hizo lo mismo Defensor.
0: ¿Y que le quitaron los puntos el año pasado?
2: No me acuerdo, pero póngale que sí. No recuerdo eso.
0: Yo no me acuerdo, pero en el reglamento vi, en el comunicado que sacó el Liga Mayor, vi algo que decía como que por una reiteración, ¿puede ser?
2: Sí, puede ser. Es la dos que vimos, ¿no?
0: Sí. Que se la leemos también para los oyentes, para que sepan de qué estamos hablando, del comunicado al cual hacemos referencia, que dice lo siguiente. Comunicado de Liga Mayor de Fútbol de Maldonado, reunido todo el cuerpo de neutrales respecto al partido suspendido entre los clubes Defensor de Maldonado e Ituzaingó, en el cual el club Defensor no presentó a tiempo y en forma el formulario 15 minutos antes de la hora de comienzo, se resuelve no dar lugar a la petitoria del club Defensor. Por segundo año comete el mismo error y no queremos crear un precedente en ese aspecto.
2: Yo, entonces no fue sancionado el año pasado y este sí, claro, ahí viene la sanción.
0: Ahí se entiende la sanción y también el Defensor que dos veces... Dos años seguidos cometiendo el mismo error, parece que es bastante.
2: Sí.
0: Que nos gustaría traer a alguien de Defensor también que un poco pueda explicar su situación, que a ver cuál es su visión, por dónde iban sus argumentos para
2: claro, la sí, que dé una explicación sobre este tema y también que empiecen a. Sí. A mirar el tema de
0: lo deportivo. A prevenir para adelante.
2: Claro, no, y el tema de lo deportivo porque está en último en la tabla.
0: La verdad que ayer jugaron ante Artigas Junior. Me tocó estar en la cancha, un partidazo. Se jugaban los dos.
2: Sí, muchas puntos. Cosas muy importantes porque estaban los dos últimos. Hoy Artigas Junior está dos escalones arriba de Defensor, pero igual.
0: Artigas hoy se estaría salvando, ¿verdad?
2: No, está dentro de los cuatro que estarían jugando el famoso
0: bien.
2: Los famosos cuatro que estarían jugando por quedar dos en primera, ¿no?
0: Bien.
2: Que eso ayer hablábamos con Cáceres, con Sebastián Cáceres acá, y él nos decía que ya no corre más ese cronograma, digamos, ¿no?
0: Ajá.
2: No va más. Ahora es todo contra todos, no importa si estás a último y estás primero, ¿no? Que ahora es todo contra todo. Como es la primera parte, va a ser la segunda esa.
0: Bien, me parece bien.
2: Así que bueno,
0: que ese es el una victoria de Artigas Junior.
2: Importantísima.
0: Importantísima. También fue muy superior a su rival, a Defensor, que dentro del campo de juego no tuvo demasiadas inquietudes. No tuvo demasiados argumentos para atacar a lo que era al local, Artigas Junior. Que con un doblete de su capitán, de Adrián Nantes, que tuvimos las palabras de él, que vi que compartió en nuestras redes.
2: Sí, tengo que compartir las otras también que
0: y después
2: me hizo llegar a Sebastián.
0: Sí, y después liquidó el partido sobre la hora, ya cuando se jugaban los descuentos, el número 18, que ahora se me está escapando el nombre. Pero Defensor no tuvo demasiada trascendencia, tuvo una llegada clara de Kevin suelto. Un cabezazo en el segundo palo que contuvo de manera muy tranquila el arquero. Y después un partido que los locales lo llevaron muy tranquilamente.
2: Muy tranquilo, sí, ¿no? Muy bien.
0: Sí, sin mayores inconvenientes.
2: Defensor hace un tiempo que ya tiene, no sé qué habrá pasado con el tema de la intervención, si sigue o no sigue. No he averiguado mucho más sobre ese tema, pero hoy está último, ¿no? Y pensar que el año pasado estaba un poquito mejor y también terminó, creo que dentro de los seis, más o menos. Sí, ¿no? ¿Ocho?
0: Ocho. Yo lo tengo con ocho y ahora lo fui a chequear a acá y también está.
2: Pero no le haga caso a esa, ¿eh?
0: Yo le hice caso a acá.
2: No le haga caso a esa. Mire un poquito.
0: A ver. Pero estamos en una discusión acá si Artigas Junior escaló a 8 puntos o a 10. Estaba último, Defensor tiene 6.
2: Para no, tiene razón, sí, tiene 8, sí.
0: Sí, tiene 8 puntos.
2: Sí, tiene razón, sí. Ahí está, tiene, acá lo marca con 8. Entonces, claro, tenía 5.
0: Tenía 5 y estaba último.
2: Sí, claro, sí. Ahí va, está bien, sí, son 8.
0: Porque si no, también estaba por arriba de Defensor. Si llegaba a 10, estaba por arriba de Defensor.
2: Claro, sí.
0: Está
2: a 2 puntos de Defensor.
0: Y ese borbollón del fondo está muy parejo. Es ganar 2 partidos y quedan muy entreverado todo, porque la realidad es que los puntos los tienen, son los que se juegan entre ellos.
2: Sí,
0: después
2: claro.
0: De ganarle a lo que es Libertad, San Carlos y Tuzangó, es muy difícil. A Atlético mismo, si los agarran enfocado en el campeonato. Bueno, Alianza se comió 6 partidos con Libertad.
2: ¿Fue?
0: No pude ir.
2: No.
0: Estuve en la ciudad de San Carlos. Tenía la intención de ir, pero al final llegué tarde y no logré asistir.
2: No, digo, porque usted me había pedido la autorización para ir. Digo, va a ir a ver. Pero yo después estuve escuchando a los colegas de FM Voces que estaban transmitiendo el partido. Y ya cuando vi que iba 4-0 dije, está. Esto pinta favoreada.
0: El que yo daba como verdugo del campeón no fue tal. Se comió media docena.
2: A ver. Ojo que Alianza. Póngale, ahora tengo que rectificar la tabla de
0: Alianza.
2: Pero póngale, de Colón, Alianza.
0: Hay 2 puntos.
2: Peñarol, Charrúa. Y póngale que Artigas Junior. Pueden llegar a ser verdugo en la segunda parte del año, sí.
0: Sí.
2: Pueden llegar a ser verdugo.
0: Bueno, hay que ver ahora porque Artigas Junior se juega otra parada importantísima que si para levantar el mal momento que está viviendo, si logra encarrilar 2 triunfos consecutivos, que a la última fecha la juega contra Alianza, me parece que es la final que Artigas necesita para poder tomar aire y encarar la segunda parte del año con otra cabeza y con otra mentalidad, ¿no?
2: Y acá por ejemplo, Artigas está de nuevo local.
0: Artigas.
2: Con Alianza.
0: Sí. Ahí estaremos.
2: Libertad, casi seguro que pida jugar el sábado, como hizo con Alianza. Juega con Barrio Perlita. La última fecha. Calculo yo que va a pedir jugar el sábado.
0: Puede ser. No sé de qué depende tanto eso.
2: No sé, pero puede ser que pida jugarlo el sábado de repente. En el escenario de ellos.
0: Sí.
2: Atlético Fernandino va a recibir a Peñarol. Lindo partido también.
0: Atlético Peñarol.
2: Sí. Ituzaingó Punta del Este. Tenemos el clásico de punta.
0: Ituzaingó Punta del Este. Qué lindo partido.
2: Sí, muy buen partido.
0: Libertad Perlita, ya lo dijo.
2: Sí.
0: Fernandino Peñarol de San Carlos.
2: Sí.
0: Artigas Alianza. Ituzaingó Punta del Este. Defensor Colón.
2: Sí, lindo partido también.
0: Y Defensor creo que si no gana contra Colón.
2: Sí, Colón. Y es la última fecha de esta primera parte, ¿no?
0: Sí. Es la última fecha. Queda muy condicionado para lo que va a ser
2: la segunda parte. Cara.
0: Va a tener que hacer un campeonato
2: muy bueno.
0: Sí, cambiar la cara. Yo no le vi demasiados argumentos futbolísticos a Defensor. No sé, tendrían que llegar un par de incorporaciones que le den mayor jerarquía y le renueven un poco la cara a este plantel que lo que se vio en cancha contra Artigas Junior fue muy poco.
2: Uh-huh, exactamente. Sí, bueno, y San Carlos va a recibir a Charrúa, también, a uno de los verdugos puede llegar a ser, aunque acá en esta fecha...
0: Charrúa, ¿cuántas derrotas viene acumulando? Perdió esta,
2: sí.
0: Perdió contra el fin de semana del lío.
2: Sí, claro.
0: Contra Artigas Junior creo que fue.
2: La 9.
0: El problema que también perdió y después venía de... yo para mí viene con 3 derrotas consecutivas, pero
2: mire, puede ser, sí.
0: Es un dato que no tengo la certeza como para
2: corroborárselo. Acá tengo la 9 y justo el resultado no lo tengo, pero sí.
0: ¿Contra quién jugó?
2: Con Artigas Junior.
0: Sí, fue... No, perdió 1-0, que se arma todo el lío.
2: El lío, sí, ahí tiene la primera derrota.
0: Claro, la de ayer y sí. La anterior.
2: Y acá a ver
0: ¿con si cuántos tengo. Puntos me lo tiene acá a Charrúa en este? ¿Dónde está ahora?
2: No, eso es la B. Ah, eso es el ascenso, acá. Artigas perdió con Atlético en la fecha 8, 2-1.
0: Perdió con Atlético, pierde con Artigas y ahora pierde de nuevo. Acá ya debe, sí, esta no, la tabla.
2: Eso,
0: no,
2: eso es.
0: Estamos chequeando. Esto es, esto es producción en vivo.
2: Claro, obvio, no, tiene que ver porque usted me hizo anotar, acotar algo. Acá está la otra. No, está ascenso.
0: Bueno, al ascenso lo viene siguiendo muy de cerca, por lo que veo, sus hojas.
2: Acá, fútbol femenino, no. Ituzaingó, el fútbol femenino, está en la final. Acá. Acá. La fecha 7.
0: Sí.
2: La fecha 7. Mire, empató con San Carlos.
0: Bien, así que en esta tabla que usted tiene es de... Ah, no, no, pero es de...
2: Esta es la fecha 6.
0: La fecha 6, bien.
2: Sí, sí, sí.
0: Así que sí, sí.
2: Y la nueva no la actualicé mal, entonces. Porque incluso... no sé por qué puse 10. Pero está, lo puse con 10 y 7 perlitas. Pero pensando de que había este... De que estaba más arriba. Claro, estaba último.
0: Y
2: acá mirando, hablando de verdugos, por ejemplo, bueno, Libertad se encamina a jugar por todo, ¿no? Por el anual.
0: Le sacó 8 puntos al segundo.
2: Sí, claro, sí, sí. Ey, que acá están los 19, están los 3 que ganó Ituzaingó en buena ley por el tema de defensor, ¿no?
0: Sí, exactamente.
2: Entonces, San Carlos quedó 16 porque tuvo este fin de semana un traspiego en Barrio Perlita, jugando de visitante. Terminó igualando 1-1. Así que bueno, fue el digamos, como un verdugo para uno de los grandes.
0: ¿Y usted qué opina Carlos respecto a las imágenes que están circulando sobre el penal que le cobraron a Punta del Este?
2: Ese penal va a traer consecuencias, me parece. Ese penal va a traer consecuencias, lo vi.
0: ¿Pero para usted es penal?
2: Para mí es raro.
0: Para mí hace un movimiento con la mano que induce... Sí,
2: eso, por eso me llama la
0: atención. La suspicacia, pero para mí pega en el cuádriceps, pega en la ingle.
2: Claro.
0: No es un... Supuestamente el línea fue el que confirma el penal.
2: Sí.
0: Que estaría además de frente sí, ya, a la situación.
2: Ya casi
0: estaría
2: el último minuto, ¿no?
0: Exactamente.
2: Ya el último
0: minuto. Desde la gente de... Atlético Fernandino muy molesta con todo lo acontecido, con toda la situación. Bueno, también tendremos las palabras de lo que fueron los protagonistas, que Seba Cáceres trajo las palabras, recabó las palabras, que ya desde ahí ya se demuestra la... hoy se me han ido todas las palabras. De ahí ya se demuestra el malestar de la gente de
2: el lunes y el cuerpo lo sabe.
0: Ah, no me diga cosas.
2: Bueno, bien. Sí, tengo acá las palabras de Joaquín Rosas, ¿no?
0: Sí, ¿le parece si vamos con eso?
2: Vamos con
0: lo que fue las palabras de
2: Rosas
0: del partido que enfrentó a Punta del Este contra Atlético Fernandino.
2: Atlético Fernandino, Artigas Junior.
3: Con Joaquín Rosa, recién finalizado el partido, un partidazo 2-2 sobre la hora. Joaquín, primero felicitarse por el gol, y bueno, un sabor amargo para Atlético, el 2-2.
4: Buenas tardes, sí, la verdad que nos vamos con el sabor amargo por el empate, que es con un penal agónico que yo creo que no existió, y creo que el arbitraje, el Maldonado, está muy mal, y bueno, menos Diego.
3: Bueno, también son calenturas del momento, te entendemos, pero fue un partido que el primer tiempo dominó Atlético, en el segundo tiempo lo tuvieron ustedes.
4: Y ya, la verdad que nos venimos plantando bien, los entrenamientos con el grupo venimos bien, y bueno, se nos fue la apertura por puntos que los perdimos con los empates, pero estamos firmes con el grupo.
3: Bueno, eso es buenísimo. Bueno, personal, fue un buen gol, ¿se lo querés dedicar a alguien?
4: Este gol se lo dedico para todos los compañeros, para el cuerpo técnico, para los dirigentes, para la gente que nos apoya, y bueno, es para ellos.
3: Muchísimas gracias, ¿eh?
4: Vamos arriba, nos vemos.
3: Vamos arriba.
2: Bueno, bien, eran las declaraciones de Joaquín Rosas en la jornada de ayer con nuestro compañero Sebastián Cáceres, ¿no? Tras el empate. Ahora vamos a escuchar a Vidal.
0: El autor de uno de los tantos, ¿no?
2: Sí, ahí va, exactamente.
3: Con Tomás Vidal, autor de quien abriría la apertura aquí en el estadio en cancha de Punta del Este, de Berbergic, por el Atlético 1-0. Bueno, Tomás, sensaciones raras de este partido, ¿verdad?
4: Y emociones, frustración, creo que se nos escapó a lo último. Hicimos todo el mérito para poder ganarlo. Creo que el equipo dejó todo dentro de la cancha, fuimos superiores totalmente, pero por decisiones que no nos competen, creo que ya nos llevamos un empate a casa.
3: ¿Qué te deja este puntito diciendo, como te decía Sensión Hermana, sabiendo que la apertura, un puntito, pero de visitantes se suma? Pero creo que prácticamente están puestos en el clausura ustedes, ¿verdad?
4: Y claro, que tenemos un equipo para salir campeones, estoy totalmente convencido. Y un punto, así que está, a levantar cabeza y a seguir.
3: Bueno, ¿qué cara le hay en el gol?
4: A mi madre, a Tatiana Teixeira.
3: Bueno, muy bien.
4: Muchas gracias,
3: porque vamos arriba.
5: Bueno, bien, era Tomás Vidal, autor de uno de los tantos en la jornada de ayer, que tuvo transmisión en esta casa, ¿no? Así que bueno,
6: que tuvimos el placer de deleitarnos con el relato de
5: del Rela.
6: Raúl. Y también palabras de los jugadores de Punta del Este, recabó el
5: sí,
6: señor.
5: Sí, acá voy a tener a Nico Núñez ahora, que es el capitán.
6: El capitán de Punta del Este. A ver qué decía el capitán de Punta del Este.
3: Nico Núñez, para el Chino, uno de los jugadores fundamentales en el partido. Nico, bueno, un empate con sabor a victoria para Punta del Este, o una amargura, ¿qué te queda?
4: Y bueno, no podría definirlo ni como amargura ni como un festejo tampoco. Creo que ellos fueron superiores en el primer tiempo, hay que ser realistas, con el fútbol es así. Pero bueno, supimos también salir al segundo tiempo, ajustar lo que era la formación nuestra para sacar las ventajas del rival. Y bueno, creo que al final es un justo empate. Ellos sin duda que tuvieron más la pelota, pero bueno, también tuvimos la jerarquía y el carácter de ir adelante y bueno, buscar el empate al final del partido.
3: Un partido raro, ¿verdad?
4: Raro, partido de equipos que juegan y que tienen un sistema de juego muy similar, que pueden modificar sus formaciones en base al rival. Creo que hay mucho trabajo en los dos equipos y bueno, eso es lo lindo que tiene el fútbol de Maldonado, cuando las canchas invitan a jugar dentro de las que hay. Y bueno, creo que fue un lindo partido para los espectadores y para los que lo jugamos.
3: Mirá, yo te decía también que la cancha estaba linda, pero un partido aparte, digo, vos jugaste notable, sos un jugador de la experiencia, ¿verdad? Digo, con un zaguero con Andrés, que también lo tuvimos bien, ¿la experiencia qué te lleva de todo esto?
4: Y la experiencia te lleva a seguir trabajando, a valorar el trabajo que hace el club y el esfuerzo por llevar esto adelante. No somos remunerados, a diferencia de otro equipo, que el que está es porque quiere estar y bueno, yo muy feliz de ser parte de esto y bueno, de
3: bueno, ser siento. Felicitaciones, Nico Morriba.
4: Muchas gracias.
3: Nico Núñez, hablando acá para La Voz del Deporte.
5: Bueno, algo a tener en cuenta, ¿no? Que estaba diciendo acá Núñez, es que no son remunerados en Punta del Este. Después de una muy buena campaña que tuvo llegando a las semifinales de la Copa B.
6: De la Copa del Interior.
5: Hoy por hoy, unos problemas económicos traspusieron todo y hoy Punta del Este no está pagando. Y fueron una cantidad de jugadores muy buenos, ¿no? Entre ellos estaba Salvador Maidana.
6: Que hoy está en Charrúas.
5: Está en Charrúas, exactamente. Hay otro jugador más que se fue de
6: tuvo poder. Román Tejera también. Tejera, 5, sí, que sí. Volvió a Alianza 5.
5: Claro, ahí va, exactamente. Sí, sí, algunos fueron a otras instituciones. Sí. Pero igual, por ejemplo,
6: no sé si tenían un 9, un paraguayo, un argentino.
5: Algo de eso, sí.
6: Que era un fortachón.
5: Un pechado. Fortachón, sí. Que creo que también se fue también, me parece.
6: Sí.
5: Fueron muy pocos los que quedaron a jugar por Punta del Este sabiendo las condiciones que le estaban dando, ¿no? Tristemente, ¿no? Sí, que está pasando, sí, sí, ¿no? Sí, sí. A ver, es lo que pasa más o menos en muchas instituciones, ¿no? Porque uno mira a veces algunas instituciones y están con ese problema, ¿no? De que los jugadores en algunos casos no cobran.
6: En realidad las que pagan son muy pocas.
5: Son muy pocas.
6: Libertad, Ituzaingó, Atlético. Y no sé.
5: Defensor iba a arrancar una campaña para empezar a
6: remunerar
5: a los jugadores, exactamente. Y no sé qué pasó ahí, si avanzó o no.
6: Después, o sea, tenemos arrancando de abajo hacia arriba, está Defensor, que usted me dice de la campaña. Perlita, que no creo.
5: No creo, sí, sí.
6: Artigas Junior, que tampoco.
5: No creo.
6: No creo, ahí va. No, Charrúa tiene un par de buenos jugadores.
5: Sí.
6: No sé ahí cómo es la historia.
5: Está Maidana. Maidana que se había ido para Rocha. Había tenido un paso por el fútbol rochense.
6: Salvador Maidana, que fue jugador profesional. Que jugó en el River Plate de Juan Ramón Carrasco, claro, en su momento, sí, sí. O sea, un jugador de trayectoria y jerarquía. Después
5: Peñarol, ya está, por lo que me dijo a mí el otro día, sí. Está, creo que va a ser el último año, por lo que me dijo. ¿Sí? Vamos a ver si es así. Sí, sí, que va a colgar los botines y estaba haciendo el curso de técnico, creo.
6: Yo compartí con él, la verdad que es un muy buen referente, siempre sí, está un
5: capo.
6: Sí, sí, sí, capo. Sí, sí.
5: La verdad que ojo, yo porque lo trato lo he llamado y ha estado acá con nosotros, no he tenido ningún problema. Digo, es un capo, la verdad.
6: Y
5: he hablado fuera de micrófono con él,
6: es un... Y dentro del vestuario es un líder natural.
5: Sí, claro.
6: Él habla y se genera el silencio.

0: pero juega fuerte y muchas veces llega tarde.
1: Todo lo que hizo ese conjunto de cosas, claro, para decir que pega y llega tarde. No. Bueno, compartimos más declaraciones de la jornada de ayer, ¿le parece?
0: Me parece.
1: Alanis, gol, que hizo el gol para Atlético.
0: Perfecto.
2: A ver, vamos con Alanis. Que yo estoy... Con Rodrigo Alanis, goleador de Atlético Fernandino. Bueno, Rodrigo, ¿qué sensación te deja este empate?
3: No, la verdad, bueno, buenas tardes, primero que nada. Muchas gracias por la nota. No, la verdad que voy un poco amargado, porque más que nada, como termina el desenlace del partido, que bueno, un partido que creo que propusimos más Atlético, que fuimos más al frente, que tuvimos la opciones más claras, nos pusimos ventaja, nos empatan, nos volvemos a poner ventaja y la verdad que esa sensación de que en la hora nos terminan cocinando, como te puedo decir, porque voy a ver el video porque tenemos filmaciones, para mí la saca claritamente el José María con el muslo y bueno, termina con un penal que para mí es inexistente y bueno, con ese empate nos terminan robando 3 puntos que no era fundamental para seguir en la anual.
2: Bueno, siempre tiene todo de clausura ahora para acá.
3: No, queda todo clausura, o sea, queda la última fecha de la apertura, pero lo ideal es ganar el primer partido. Que viene ahora con la cancha nosotros, pero sumar estos puntos anual, no podíamos que Puntarenas nos gane hoy, porque veníamos cabeza a cabeza en lo que es el anual, pero bueno, no nos sentíamos ganadores, nos sentíamos que nos íbamos con los 3 puntos, y la verdad que ese penal para mí que viene asistente, te voy a repetir, nos termina sacando estos 3 puntos, y bueno, ahora corregir, sumar, y bueno, el domingo contra Peñarol terminar de la mejor manera de apertura.
2: Bueno, muchas gracias a usted, ministro Rodrigo.
3: Vamos arriba, gracias.
1: ¿Usted notó una cosa? Sí. Ese segundo jugador que dice que se siente
0: perjudicado. Sí.
1: Ese es segundo que... jugador que escucho en las entrevistas que hizo Fabián de Sebastián, que dice que se siente perjudicado.
0: Es que estuve mirando, vio que el Kevin Rodríguez, periodista de San Carlos,
1: subió
0: el video.
1: Yo lo vi por ahí, por eso le digo, a mí me genera muchas dudas, como usted. Que le pegan en el bíceps, dice usted.
0: No, yo para mí le pega en la ingle.
1: ¿En la ingle? Bueno.
0: Sí. Para mí le pega en la pierna.
1: Bueno,
0: pero
1: me deja muchísimas dudas.
0: A mí también, es una jugada muy rápida, muy difícil. Para los jueces minuto, que están en el momento, que están en el lugar, que no tienen la posibilidad de una repetición. Muchas veces hay que darle la derecha. Porque en el acierto, en el error, uno trata de pensar de que lo hacen desde la honestidad.
1: Exactamente.
0: Y
1: también mirando ya que ya hay algunos algunas personas mirando como con mala cara, no sé si con mala cara sería la palabra adecuada, el tema de los arbitrajes, ¿no?
0: Sí. Cuestionado. Bueno, en los comentarios de esa publicación lo que se veía mucha gente de Atlético muy molesta, atacando contra los arbitrajes, que el árbitro estaba muy lejos de la jugada, que se ve en el video que venía en mitad de cancha el árbitro,
1: claro,
0: que venía lejos.
1: Sí, claro.
0: Es una jugada rápida, hay que tenerlo en cuenta.
1: Sí.
0: Y es del lado de línea. Después, también tuvimos en lo que fue San Carlos versus Perlita, en la cancha de Perlita, que también tuvimos
1: también
0: a Iván allí en cancha, y también dejó declaraciones de los protagonistas, de una de las figuras del partido del Club San Carlos.
1: A ver si están acá.
0: Opa, buena música con el sol, por suerte.
1: Ya subió acá, creo. A ver, acá. Creo.
0: Chequélo por las dudas antes. Capaz es un audio de él.
4: Por la figura del partido, Brian Fernández. Bueno, sensación del partido.
5: Y bueno, buenas tardes, muchas gracias por la nota. Y fue un partido muy difícil, porque yo me acabo de sumar esta semana y venimos de un partido, un campeonato muy duro, donde jugaron los gurises un partido contra Atlético, le empatan en la hora y después fueron mejorando. Y después anímicamente bajamos un montón, ¿viste? Y bueno, hoy teníamos que sumar como sea a nuestra cancha, que es la cancha que nos podemos hacer más o menos un poco fuerte. Porque sabemos lo que venimos a buscar hoy, algo nos teníamos que llevar para ir afirmándonos el de cara de clausura y sabemos que se viene un rival muy duro como Libertad, que es muy difícil, pero había que luchar y gracias a toda esta gente que viene chupando frío y todo, hoy estuvo acá y teníamos que sacar un buen resultado.
4: Sí, hoy lo que yo creo que la gente jugó su partido, incluso te alentaban cada vez que vos sacás la pelota. Como que la gente se encendía, ¿no?
5: Sí, un partido muy duro, ellos tienen buen delantero, ¿viste? Y hacen el juego mío, que es jugar por arriba, que donde el fuerte mío es arriba, viste, la pelota aérea. Y tal, después

0: Entró Chueco y entraron un par más ahí, pero aguantamos bien. Después nos echaron un jugador, se complicó un poco, pero gracias a Dios pudimos sacar un empate para toda la gente acá que se lo merecía.
1: Para vos, esa jugada en el borde del área, ¿fue penal o no?
0: Vos sabés que no la veo bien, yo si está afuera o está adentro, capaz que es, capaz que no, pero si el juez estuvo más cerca y cobró afuera, bueno, capaz que estuvo afuera, no sé.
1: A nosotros nos pareció que fue afuera, pero mucha gente reclamó, la gente de San Carlos reclamó que
0: sí,
1: fue penal.
0: Sí, es normal, que te reclaman faltando 3 minutos, te van a reclamar un penal para poder ellos llevarse los 3 puntos, ¿viste? Ellos se van como una derrota hoy acá. Sí. Nosotros algo teníamos que llevarnos hoy, y gracias a Dios a todos los compañeros que hoy dejaron todo, que vienen la semana entrenando. Yo recién esta semana me sumé, el club me precisaba y estamos acá, luchándola, y si Dios quiere vamos a quedarnos, vamos a tratar de hacer lo posible.
1: Bueno, muchas gracias Brian y el jugador del partido, figura, muchas gracias por la nota.
0: No, gracias a ti, muchas gracias. Buenas tardes, Luis.
2: Bueno, bien, era Iván Mesa en la jornada de ayer, entrevistando a uno de los jugadores del Perlita, ¿no? Y también vio que el descontento es en varios, con varias instituciones, ¿no?
3: Exactamente.
2: Se ha generado con varias instituciones.
3: De los de arriba.
2: Ojo, creo que esto no viene de ahora. El tema de los arbitrajes y el tema de estar en tela de juicio no es de ahora, ¿no?
3: No.
2: Ya viene.
4: ¿Ha habido sanciones para arbitrajes acá de Maldonado?
2: ¿Sanciones para el arbitraje?
4: Sí. No se escuchó.
2: Dale, tranquilo. Así que nada, como estábamos hablando, repasamos ahí, Atlético y Punta del Este igualaron 2-2. Esta última fecha que viene va a ser importantísima, por lo menos para los de abajo poder poderla levantar o levantar y generar puntos. En el caso de Defensor, por ejemplo, ¿no? Que está último con 6, Perlita está un punto más arriba con 7, con 8 está Artigas Junior, ya después viene Charrúas con 11, Peñarol con 12, Alianza 5 tiene 14, Punta del Este 15, Atlético 15, Ituzaingó tiene 16, San Carlos 16 y bueno, 27 tiene Libertad, ¿no? Que ya se les ha ido de las manos. Ya va a ser muy difícil de que lo puedan alcanzar, ¿no? Por ejemplo, San Carlos y Tuzangón no lo van a poder alcanzar. Después Atlético, mucho menos. Pero tienen que fijarse más que nada en poder hacer los puntos que más puedan para poder entrar en Copa el año que viene, ¿no? Que puedan entrar en Copa, ¿no? Libertad y San Carlos ya están adentro.
3: Sí.
2: Los dos. Yo no sé cómo es el tema de la clasificación, pero Libertad bueno, Carlos adentro.
3: Libertad está igual por su posición en
2: claro,
3: Copa.
2: Claro, Carlos. No, por eso le digo, Libertad San y San Carlos están adentro.
3: No, San Carlos no.
2: Sí.
3: Creo que no.
2: Sí. No repite. Queda. Repite en por la campaña que hizo este
3: en
2: año.
3: En Copa A.
2: En la A, claro. En la B es el problema.
3: Hay que chequearlo. Para mí que no.
2: No.
3: Si nos pueden ayudar alguien de la audiencia que la tenga más clara.
2: El relator.
3: Sebastián Cáceres es una eminencia, si nos llega escuchando, usted sabe que él la tiene muy clara. Pero
2: yo creo que...
3: Para mí que él cuando queda fuera...
2: Vamos a esto no se puede hacer, pero vamos a hacer.
3: Hacemos tantas cosas, no se pueden
2: hacer. Libertad y San Carlos están en la Copa A el año que viene, ¿no?
3: Confirmado.
2: Hay un tema que es la Copa B... que es ese famoso cupo que tienen que pelear ahora, que tienen que pelearlo, por ejemplo, Ituzaingó, Atlético y póngale que Punta del Este, son los tres que están ahí,
3: son
2: los tres que tienen que pelear por esos cupos en la Copa B, y puede generar un cupo más en la, obvio, ni que hablar, puede generar un cupo más.
3: Bien, ahí va, nos va a despejar la duda. Nos quedan las palabras de Adrián Nantes, creo que nada más, para compartir.
2: Tiene un poquito, me sacó apurado.
3: Está perdido.
2: Me sacó apurado usted.
3: Del que fue la figura en el partido entre Artigas Juniors y... A la charla conmigo, vaya, por favor.
2: ¡Ah, la suya! ¿Viste arrancar por ahí? Claro, paren un poquito.
3: A lo que fue la figura del partido... Con un doblete personal para acá el capitán, está. Para Adrián Nantes, Artigas Junior.
5: De la tarde de fútbol aquí en la cancha de Artigas Junior, felicitaciones por el triunfo y por los 2 goles.
6: Bueno, buenas tardes ante todo, saludos a todos por ahí. Bueno, muchas gracias. Necesario triunfo, más en casa, la gente nos estaba apoyando. Muchos meses de que no han salido bien las cosas. Ha sido difícil, no es excusa, pero nada, contento porque el trabajo paga y a seguir así. No le ganamos a nadie, no somos más ni menos que nadie. Trabajar el día a día y el partido siempre que tenemos en el próximo fin de semana.
7: ¿Se juegan una final hoy ante Defensor?
6: Finalísima para Artigas, más que nada, todos los domingos una final, no importa la posición en la tabla ni el rival, siempre una final. Y nada, el rival más directo o más importante que tenemos somos nosotros mismos, pero sí, trabajando, como te dije, aprender de los errores. Capaz que la semana va a ser un poquito distinto y más liviano por el tema de que se ganó, pero siempre hay muchísimas cosas que corregir, no hay que engañarse. Y nada, contento porque el grupo no estaba pasándolo muy bien, el club tampoco, y nada, creo que era merecido por lo menos 3 puntitos de casa. Darle una alegría que hoy estaba frío, que llovió por ratos, y nada, por eso, contento por la familia del Artigas Junior.
7: Y aprovechando la tarde con 2 goles, felicitaciones por el triunfo, por los goles, y muchas gracias por las palabras.
6: No, gracias a usted, a veces toca equivocarse para el lado correcto, y uno trata siempre de ayudar donde toque, en la posición que toque, y también si sea dentro de la cancha o fuera de la cancha, tratar de sumar. Hoy toco acá, en nuestra cancha, y hacer los goles, pero siempre hay un mejor compañero ubicado para darle la pelota y que convierta el gol. El gol vale 1 y los 3 puntos, no importa si es 5-0 o 1-0 en la hora, son 3 puntos igual.
7: Y más por lo que se están jugando.
6: Muchas gracias.
2: Bueno, bien.
3: La verdad que un hombre difícil ese muchacho, no estaba arisco en querer hablar, pero lo ameritaba, era la figura del partido, había hecho 2 goles y cargándose el mal momento de Artigas Junior en el hombro para rescatar esos 3 puntos. Bueno, después tuvimos fútbol profesional. ¿O le queda algo más para decir?
2: No, ya tengo unas bajas acá de Libertad que vi el otro día.
3: ¿Sí? ¿Ya arrancamos con las bajas?
2: Sí, yo vi unas bajas el otro día.
3: Ajá, cuénteme.
2: No me acuerdo qué colega fue que la subió, pido disculpas, pero puso unas bajas, pero yo creo que estas bajas ya eran, ya se habían ido, porque algunos eran unos contratos que terminaban en junio, más o menos, julio, pero Luciano Machado ya no está más en Libertad. Alex Cejas tampoco, Guillermo Guinares tampoco, Matías Jiménez tampoco, José Domínguez tampoco, Jonathan Tabeira también.
3: ¿Tabeira se fue?
2: Dejó al penado 14, Germán Fernández también, Diego Tavares también.
3: Diego Tavares es el hermano
2: de Matías.
3: El número 9.
2: Ahí va. Él. Y Fabricio Fungi también, han dejado.
3: ¿Fungi se fue?
2: Se fue, sí.
3: Fungi,
2: yo no me acuerdo si fue Fungi que me dijeron que había vuelto a Minas. Había vuelto a Minas.
3: Al
2: Nacional de Minas.
3: Martínez, no sé. Martínez, el lateral derecho, no se ha ido.
2: No, creo que no.
3: Se mantiene en el club.
2: Creo que no.
3: Varios. Estamos hablando de que son 8 o 9 bajas, ¿no?
2: Sí. Unas bajas importantes que fueron traídas para hacer pelear la Copa Ofi, ¿no?
3: Bien, bien.
2: Que la ganó en buena ley los carolinos, ¿no?
3: Hoy está en buena ley. Y Ituzaingó obtuvo los puntos en buena ley. Ahora es en buena ley. Todo
2: bueno, pero
3: buena
2: a ver, ley. Si usted hace las cosas
3: como mal corresponden.
2: Y la vuelve a reiterar, obvio que le va a salir una sanción.
3: Sí.
2: Ahí está.
3: Compartimos.
2: Sí, claro, obvio. Así que bueno, nada, deleitándome con el glorioso empate que tuvo ayer, la jornada de ayer, ¿no? También otro en la hora, ¿no? Una jugada bastante polémica. Le acabo de escribir al chino también, me está contestando el chino, a ver.
3: En este momento, sí. Respecto a la tema duda que teníamos
2: de Ofi.
3: Sobre
2: de
3: Ofi, sobre si San Carlos tiene su cupo asegurado en la división.
2: Yo creo que sí, que San Carlos lo tiene.
3: ¿O no?
2: Lo tiene.
3: Acá está, y la mesa es linda porque se debate.
2: Sí, claro, obvio. No, y esto va a tener.
3: Estuvimos hablando de situaciones dudosas, situaciones cuestionables, de jugadas polémicas.
2: Sí.
3: Tuvo la posibilidad de ver la jugada polémica, el penal que no le sancionan. Penal no fue porque no fue cobrado. A Boston River sobre el final del partido en la victoria de Liverpool.
2: El chino me contesta.
3: A ver,
2: Liga Mayor tiene 2 cupos y medio. El medio es el que define entre el tercero de acá y el segundo de Liga Zona Oeste.
3: Bien.
2: Ahí va. Yo. Es decir que.
3: Pará, pero. A ver, me presta para.
2: Sí, cómo no. Hoy.
3: Pero no nos dice si están asegurados, si ya San Carlos está clasificado.
2: Bueno, pero lo que pasa es que no ha terminado la primera parte. Pero bien, hoy, por la tabla, como está la tabla hoy, por ejemplo, bien, Libertad y San Carlos, más la campaña que tuvieron en esta edición pasada, están clasificados.
3: Bien.
2: ¿No? Tiene que haber un traspié de San Carlos en la segunda parte del año, en el clausura acá, para que no lo lleven. Bien. No le dé para clasificar. Pero ya con el hecho de la campaña que tuvo este año, tiene referencia para quedarse, para jugar nuevamente, ¿no? Y después estaría pasando lo mismo que el año pasado, ¿no? Ituzaingó estaría enfrentando, bueno, recién arranca la zona oeste, pero estaría enfrentando al mejor de zona oeste. El año pasado fue con Piriápolis.
3: Bien.
2: Estaría enfrentando a Piriápolis. Así que bueno.
3: Muy bien, señor.
2: Tenemos la pausa, sí, vamos rumbo a la pausa, pero estamos mirando también otra jugada polémica fue el gol de
3: Juventud.
2: De Juventud en la hora.
3: ¿Por qué polémica?
2: Por cómo tuvo
3: revisión
2: de VAR y eso.
3: Sí, la polémica sí se da en la falta de marca que tiene el Fondo Nacional, en lo mucho que sufre. Última jugada, jugador recibe, controla, gira y da un pase a un compañero que viene de frente, entrando en el punto penal, y nadie sale a tapar el tiro.
2: Nacional.
3: Para mí que la polémica...
2: No, lo que pasa es que esa es la percepción que usted tiene.
3: Sí.
2: En ese momento,
3: sí,
2: ahí, a un grande, obvio que va a ejercer la presión de que, para, me estás cobrando un gol en la hora, lo mismo que pasó con acá, ¿no? Con Punta del Este, ¿no?
3: Sí.
2: Va a venir la...
3: ¿Pedían offside y la gente nacional?
2: Sí.
3: No.
2: Pedían offside.
3: No lo vi a los...
4: Acá pone... Perdón. Grande Polchilo, fuerte abrazo.
3: Polchilo.
4: Federico Cáceres.
2: ¡Ah, mi amigo Federico! Sí, mándale saludos.
4: ¿Polchilo
2: sí
4: le dicen a usted?
2: Sí, a mí me dicen. Bueno, pero usted que se ríe, no corra como botella de vino, se va a lastimar usted también, ¿eh?
4: ¡Polchilo!
3: me dejan loco, ¿sabía?
2: No.
3: Me dejan loco.
4: Saludos a todos los que nos están siguiendo, Ana Paula Costa, Patricia, Bombón Asesino, también dicen. Nahuel, ese señor Nahuel, estamos poniendo cada comentario. Entre poco van a terminar mal.
3: A ver, no, yo
2: usted Patricio. Usted no de manija, quédese quieto usted,
3: No de manija.
2: Vamos a la pausa con la gente de Distribuidora Cabana, por favor.
4: No la tengo yo acá.
2: ¿Cómo que no? Si se la mandé el otro día.
4: Sí, la eliminaron, caballero, así que me la envían.
3: Pero la hacen vivo, la hacen vivo, no tiene problema.
2: La hago en vivo, deme 2 minutos y ya se la hago en vivo.
4: ¡Qué fantástico! Eso le iba a decir.
3: Ahora.
4: Pere dice, querido, todo bien, ¿le podés mandar un abrazo a Alma Mar Logazo?
3: Alma Mar
4: Logazo, gracias. Bueno, mandamos saludos.
3: Para quien sea, para
4: Germán Dini.
3: Después yo tengo por acá para hablar un poco de lo que son algunas participaciones.
4: Polchilo, hay historias.
3: Y son de historias.
2: ¿Cómo?
4: No me quemé.
2: Polchilo. ¿Para qué le pasa a usted?
3: Polchilo.
2: Está muy rozagante hoy, Vino muy rozagante.
3: Hoy no voy a agraviar a nadie porque
2: hay bizcochos,
3: hay alfajores, hay gomitas.
2: Quédese quietito.
3: Y hay mates, así que podríamos estar mateando con el deporte.
4: Mande la publicidad a usted y ya mandamos por acá.
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0: Bien, seguimos en la noche de lunes haciendo La Voz del Deporte Radio a través de FM San Fernando. Ya va a llegar, mire, más polémico fue el partido.
1: Pero me pisó. ¿Y quién estaba conduciendo hoy? No, ya me quitó de...
0: Mire, hay que tener cábalas. Usted estaba nervioso, tengo dos noticias para darle.
1: Dos noticias para darle.
0: La primera, sí. Tiene que ver con la selección de Maldonado, ¿no? Y yo le voy a dar los resultados que los tengo en uno de las cuadernolas.
1: Bien.
0: Que jugaron el fin de semana.
1: Sí.
0: La Sub-20 se ha confirmado el cuerpo técnico. Va a estar al frente Rubén Urrutia. Va a estar acompañado por Daniel Tejera y Fabián Tejera. Urrutia va a ser el entrenador principal, ¿no? En los próximos días se va a dar a conocer la lista de los jugadores en el complejo de Liga Mayor, ¿no? De cara a lo que es el campeonato de selecciones que va a comenzar en el mes de octubre. La otra noticia. Espere que salgo de uno y me meto en el otro. Que me lo mandaron por acá. La directiva nacional ha elegido a Pablo Álvarez para que sea el gerente deportivo. Mañana va a haber una reunión para encabezada por Bayro, ¿no? Estas nuevas reuniones que están teniendo ahora.
1: Así que Pablo Álvarez, proveniente de Boston River.
0: De Boston River, eso lo iba a decir. Sí, yo no iba a hablar de Boston River, iba para otro, pero está.
1: Sí.
0: Viene, es el... No, ¿para no, qué pero lado? Sí, tiene razón, de Boston River.
1: Sí.
0: Va para ahí. Bueno, y hablando de resultados, ¿no?
1: Sí.
0: Dígame. Estoy mirando acá una cosa bastante linda. ¡Ah! ¡Qué cosa linda estoy viendo acá!
1: No me digas.
0: Sí, qué cosa linda estoy viendo acá.
1: ¿Cómo desayunamos la fecha el día viernes? Mientras...
0: ¡Ay, más linda está esta tabla todavía!
1: Bueno, repasemos.
0: Esta está, nada más o menos, pero está, estamos ahí, ¿no?
1: Repasemos.
0: Repaso, ¿arranco con hablar del resultado?
1: Sí, por favor.
0: Bueno, el día viernes arrancaba la fecha con el encuentro del Montevideo City Torque y Cerro Largo, ¿no?
1: Sí,
0: victoria, ¿cómo terminaron? Victoria de Torque y renuncia del técnico de Cerro Largo.
1: Danielo Núñez...
0: Dejó su...
1: Un histórico de Cerro Largo. Sí. Sus mejores... No viene teniendo un buen presente. Los mejores años de Cerro Largo en primera división han sido de la mano de Danielo Núñez.
0: Exactamente.
1: Sin duda. Es como que era su lugar en el mundo. Porque
0: sí. Hizo... No, incluso... ¿Se acuerda que él había dejado un tiempo Cerro Largo? Sí,
1: por decisión propia.
0: Sí, y no me acuerdo si no estuvo dirigiendo en Cerro, en alguno de esos, creo que había estado dirigiendo, y después volvió de vuelta a Cerro Largo. Pero bueno, hoy los problemas son de salud.
1: ¿Sí?
0: Sí.
1: Ah, no sabía.
0: Sí, fue operado y todo. Sí, fue operado y todo. Sí. No recuerdo si fue por...
1: Bien.
0: Por algún
1: ¿y después?
0: Tipo de algo. Después viene el día sábado. El sábado tengo una alegría el sábado enorme.
1: Una ensalada rusa de resultados el sábado.
0: Sí.
1: Peñarol
0: 4-0 y ha condenado a
1: Danubio. Sí, al descenso.
0: Sí. Para y acá mí, viene la cosa
1: Pere, para mí un detalle muy importante del Peñarol 4-0 es que se da el debut de un campeón del mundo.
0: En Peñarol.
1: Uh-huh. Yo no sé cuántos años hay que ir para atrás para tener un campeón del mundo jugando en nuestra liga.
0: Ahí sí, me sacó apurado.
1: Digo, pero es una buena pregunta porque para mí es un precedente, o sea, no precedente porque hemos tenido en la historia
0: Uruguay
1: ha sido campeón del mundo, hubo una época donde el fútbol uruguayo fue muy prestigioso, pero de los 2000 para acá no recuerdo jugadores campeones del mundo en nuestra liga.
0: Capaz que sí, que del 2000 hacia acá sí es cuando estaba más bajo el
1: fútbol. Puede ser algún argentino post mundial.

0: De aquellos que quedaron del Mundial 78, del 86, podrían haber llegado, pero no
1: No, no,
0: recuerdo
1: no, no,
0: que hay,
1: no, ya está
0: ninguno
1: mal.
0: haya desencadenado en el fútbol
1: No, no,
0: uruguayo.
1: no.
0: Bueno, esta sí lo hizo Germán Pesela, el zaguero, que Aguirre dio muy buenas palabras sobre él, por lo menos muy positivo. Después, Arezzo volvió el gol con un
1: Volvió el gol,
0: doblete.
1: lo importante para Peñarol, ¿no?
0: Sí,
1: Que hoy
0: importantísimo.
1: lo tiene peleando. Bueno, hoy lo tiene arriba en el anual.
0: Sí.
1: Lo tiene arriba en el anual. Y bueno, está peleando en clausura, ¿no?
0: Ot
1: Pero el clausura para Peñarol capaz que no es insignificante. Acá hay un problema.
0: Para mí Peñarol no tiene asegurado nada. Para mí Peñarol el objetivo tiene que ser clausura. Que clausura lo lleve a ganar la anual. Todavía está lo que pasó en el partido clásico, después de los líos que hubo en la tribuna, y puede haber una quita de puntos para Peñarol. Se habla de que pueden quitarle un punto, pero que es muy difícil, seguramente sean tres partidos a puertas cerradas.
1: Sí, a ver, yo lo que hablábamos el otro día, ¿no? Esas sanciones de puerta cerrada terminan siendo nada. Tienen que haber sanciones severas. Eso es un chiste para Peñarol o para Nacional.
0: Usted dice tres
1: Sí, eso es un
0: partidos
1: chiste.
0: sin recaudar,
1: Eso es un chiste.
0: que los grandes juegan, no le voy a decir estadio lleno, pero por lo menos 20.000 personas cada vez que juegan de
1: No, no,
0: localmente.
1: eso sí, pero para Peñarol y
0: Va.
1: Nacional es un chiste ese tipo de multa, ¿no? Tiene que ser más severa. Tiene que haber un tema de poder frenar de esta
0: Pero
1: manera. Solo los dirigentes lo saben, ¿eh?
0: sí,
1: Vamos
0: es muy
1: a
0: difícil.
1: acotar eso.
0: Otro gran partido de Jaime.
1: Sí,
0: El
1: claro,
0: joven
1: obvio,
0: argentino
1: sí,
0: que después
1: obvio.
0: de venir de un mal partido clásico
1: No sé si vino un mal
0: retomó.
1: partido clásico. Yo creo que Nacional lo marcó bien.
0: Sí, no deslumbró.
1: Ahí
0: En el
1: está el
0: clásico,
1: tema. Cuando te
0: sí.
1: marcan bien, no, no te lucís.
0: Ahí va, pero venía
1: Claro.
0: de no lucirse.
1: Claro.
0: Ayer, el día sábado, los de Danubio la tocaba y en el primer tiempo el
1: Sí,
0: vendaval de
1: lo volvió
0: patada,
1: loco en el
0: ¿no?
1: primer
0: Y
1: tiempo.
0: le
1: Lo
0: el
1: poco que pude ver
0: su
1: de Peñarol fue gracias a un amigo que llevó el teléfono y tenía el coso ahí, ¿no? Mientras estaba yo tomando sol afuera, mirábamos el partido, ¿no? Sí. Sí,
0: Sí,
1: sí.
0: sí.
1: Sí.
0: Claro, fui a mostrarle buen fútbol. Y
1: Sí. No,
0: Rossi,
1: no,
0: el
1: dice,
0: argentino.
1: esto es buen fútbol, me dice, me muestra ahí, esto es buen fútbol. ¿Qué va a ser buen
0: Sí,
1: fútbol
0: Dios,
1: esto?
0: vino. Después
1: Pero
0: también hubo
1: bueno.
0: buen fútbol a escasas cuadras de aquí, en el campus municipal de Maldonado,
1: Eso
0: donde
1: fue un buen partido de fútbol,
0: Deportivo
1: ¿vio?
0: Maldonado.
1: Eso fue un buen partido, porque ¿sabe cuál es el tema? Acá voy a hablar de vuelta lo mismo. ¿Vio? Wander entró en la zona de descenso de vuelta.
0: Entró.
1: Claro, está en la zona de descenso hoy por hoy. Fíjese, va a ver, está en la
0: Mal.
1: zona de descenso.
0: Que Wanders viene, no viene haciendo un mal clausura, o sea, viene con los mismos puntos que Peñarol y que Nacional. Si bien está todo muy prematuro,
1: Claro,
0: nadie se ha
1: sí. Oh, a
0: despegado.
1: ver, espere un poquito, muy prematuro, no, pues ya es la fecha 6 que va a comenzar este fin de semana. Pero ya está casi la mitad del campeonato está en juego. Ya ahora de
0: Sí.
1: Igual, ahí no se guíe mucho, ¿eh? Yo le voy a dar una página, le voy a recomendar una página, que sigo yo, que está muy buena, está
0: Bueno,
1: muy
0: vi la
1: completita.
0: jugada que terminó en el gol de Cristian Tabó. Para mí Tabó es de los grandes jugadores que está teniendo este campeonato, es de los mejores jugadores que está teniendo este campeonato clausura. Bien, esa. La
1: Muy
0: vi
1: buena, muy buena,
0: y
1: está muy completa.
0: la omití, usted sabe, no la conocía.
1: Sí, yo la descubrí por esas cosas de la vida,
0: Sí,
1: ¿no?
0: sí. Como usted, que siempre anda.
1: Bueno, cálmese,
0: Bueno, en
1: cálmese y se
0: fin.
1: le va a pasar, ¿eh?
0: Bueno, la jugada que terminó en el gol de Cristian Dabó, un centro que. Ajá. Wanders. Salió porque Cerro ganó.
1: Claro, estaba Cerro, al ganar Cerro y al perder Wander, entró Wander
0: Vio
1: nuevamente.
0: quién está muy cerca.
1: ¿Eh?
0: Vio quién está muy cerca. Albion,
1: Sí, Albion
0: que
1: está
0: viene
1: ahí.
0: de la B, que
1: Sí,
0: estaba
1: claro.
0: despegado
1: Y hoy
0: por.
1: perdió.
0: Sí, por la muy buena que perdió con Progreso, sí.
1: Sí, pero 1-0 fue
0: 1-0
1: el
0: con
1: resultado
0: Progreso.
1: final.
0: Un buen partido ese.
1: Sí,
0: Se jugaban
1: no,
0: cosas muy
1: mire, y Cerro
0: importantes.
1: está ahí también. Es decir, no es cuestión de que se haya salvado mucho. Digo, está
0: Ah, no,
1: ahí.
0: no, no, no.
1: Están ahí cualquiera de los dos. Incluso hasta Cerro Largo puede llegar a caer.
0: Sí. Más que viene en medio trastabillando. Es
1: Sí,
0: probable
1: claro.
0: que ese final de temporada sea muy duro. Es,
1: Oh, está
0: este.
1: complicado, está ahí.
0: Ah.
1: Oh, está loco. Le empataron en la hora y está loco, quedó como loco, quedó. Otro que quedó como loco. Bueno, bien. Vamos a seguir con los resultados que se
0: Sí.
1: dieron este fin de semana. Ah, no, no, no era acá. No tenía que entrar ahí. Tenía que entrar acá.
0: Después seguimos con lo del día sábado que sí. Usted me dijo que tenía. Yo tengo los del domingo.
1: Pero, no, no tengo acá. Igual el sábado creo que se cierra con, si no me equivoco, con Deportivo, ¿no? La victoria de Deportivo 2-0.
0: Bien, y después pasamos a lo que fue victoria importantísima de Cerro.
1: De Cerro, que lo saca de la zona de
0: del descenso. Del descenso. Versus Racing. Racing, o sea, Cerro ganó una final.
1: Sí, sí, sí. Sí. Y frenó, y ayudó
0: a una de las revelaciones del campeonato.
1: Claro, ahí va.
0: Para mí, Cerro tiene uno de los grandes jugadores también. Para, no quiero destacar tantos buenos jugadores, pero Brian Alemán le da una jerarquía a Cerro desde una pegada que tiene.
1: Usted me está hablando de Brian Alemán, ¿no? El recorrido que tiene Alemán.
0: Sí, sí, está con 35, 36 sí, años. Sí,
1: pero
0: y,
1: igual, el recorrido que tiene sus espaldas, la motivación que puede ser ¿cómo es?
0: Sí,
1: en
0: sí,
1: En el banco. No es en el banco, pero bueno, está
0: En el vestuario. Compañero en vestuario.
1: En el vestuario.
0: En el plantel.
1: Ahí va.
0: Después.
1: Es una cosa muy importante, ¿no? Y más para una institución como Cerro, que te está Capucho, si no me equivoco, de técnico.
0: Sí, sí. ¿Sí? Para mí es buen técnico, Capucho.
1: No es malo.
0: Es buen
1: técnico. Lo malo que se apresuró que quería ser técnico nacional, ¿no?
0: Que quería dirigir Europa, Capucho. Apuntaba en cuatro años. En cuatro años está peleando el descenso con Cerro. Después de venir de dos años sin poder dirigir.
1: Sí, sí.
0: Es una realidad, Alejandro.
1: Sí. Claro, que, pero él quería dirigir a Nacional a toda costa, ¿no? Sí, sí.
0: Yo creo que está bien, ¿no?
1: Yo qué sé.
0: ¿Quién sabe si no agarraba esa oportunidad, si no peleaba por esa oportunidad?
1: No se le iba a dar más tampoco,
0: y no se le iba a dar.
1: No, tampoco.
0: Yo creo que hizo lo que tenía que hacer. Después, Central Español, Defensor, igualaron un tanto
1: acá,
0: en uno.
1: Acá hay que hacer una mea culpa, ¿no? Mea culpa no, acá hay que decir algo, ¿no? Defensor iba ganando casi todo el partido.
0: Sí, incluso erró un penal.
1: Sí, y se lo terminan empatando
0: Montiel en la última jugada.
1: En la última
0: 95.
1: Jugada. Ahí va, en los 90 la había leído en una crónica yo.
0: En el 95 me marca a mí. Partido de goles sobre la hora. Donde,
1: sí, claro. O sea, y Defensor que vuelve a dejar puntos importantísimos, ¿no? El Central, de la mano de Pacheco, vuelve a ganar. Aunque
0: a rescatar un punto importante.
1: Importantísimo y un alivio muy importante para...
0: Pero, como dijo el técnico de Defensor, tranquilo el camello, que el desierto es largo.
1: Sí.
0: Mauricio Larriera.
1: Sí,
0: Después vamos a lo que fue empate 2-2 entre Nacional y Juventud de las Piedras.
1: Lo estamos mirando ahí.
0: Estamos viendo la repetición en este momento. Estamos.
1: Está por llegar el segundo gol.
0: Sí.
1: Y acá es donde viene toda la polémica que yo le estaba diciendo, ¿no? Sí.
0: Juventud del Chapita Blanco. ¿Le tiro un dato? Fue un resultado que acerté en la penca. Había puesto empate.
1: ¿Usted hace penca?
2: No.
1: ¿No?
2: No, tengo.
1: ¿Usted sí hace penca?
0: Estoy en penca.
1: ¿Está? ¿En cuántas pencas está usted?
0: En una, y es con los pibes de mi pueblo, con mis amigos de Sarandí.
1: Bien.
0: Y vamos ahí.
1: ¿Y cómo? ¿Quién es el que va ganando ahí? Explíqueme, yo no sé nada de penca.
0: Yo si digo, en el Mundial me fue muy bien.
1: Sí.
0: En el Mundial estuve por allá arriba, incluso a nivel nacional llegué a estar en el puesto entre los primeros 1000, que era una... Venga de 400.000 personas, o sea, estuve bien posicionado. Resulta que después
1: de la ovación, ¿no?
0: Sí, estuve bastante cerca. En un inicio, en apenas zafada la fase de grupos. Después, ahora, si doy vuelta a la tabla, estoy primero. Estoy entre los que definen. Pero no, vengo 40 puntos abajo del primero. Un despelote, mire. Décimo estoy de 14. No. 100 puntos tiene el primero, yo tengo 60.
1: Está décimo de 14, está. Bueno,
0: esto no me ayuda. Después vamos a lo que...
1: Raúl gana poco y se trabaja divertido.
2: Raúl Monte de Oca pregunta cómo salió Atlético Fernandino.
1: Empató 2-2 en cancha de Punta del Este, en el complejo Beverly Hills.
0: Bueno, en Nacional Juventud el que volvió a convertir fue Calvo.
1: Calvo, sí.
0: Parece que uno de
1: los goles fue de Calvo.
0: El goleador, zaguero goleador.
1: No, los goles fue de Calvo, sí.
0: Muy...
1: Acá creo que la jugada del gol, me parece.
2: El contragolpe.
0: Sí. Muy criticado.
1: ¿El contragolpe fue?
0: Muy criticado Coates por el bajo rendimiento que está teniendo. Muy también.
2: ¿Y la edad que tiene?
0: Sí, pero sí. Usted dice que la edad justifica el rendimiento.
1: Ahora,
2: ya se ha querido ir varias veces.
1: Hay un problema.
0: Ahora, ¿no? Sí, me parece que su enfoque no está 100% en el fútbol hoy. Por ahí te la llevo más, ahí estamos. con lo que fue el gol.
2: Creo que ahí está el
0: de
2: gol.
0: Juventud.
1: Me parece que sí, es hasta el minuto ya. Si no es ahora, es casi el final, me parece.
0: Yo lo tengo marcado en el 95 y falta.
1: Puede ser, sí, minutos. Sí, pero está ahí. Es ahora el empate de Juventud de las Piedras.
0: Después, el domingo de fútbol cerró con la victoria importantísima de Liverpool ante Boston River, un tanto contra cero, con un final caliente. No sé si usted tuvo la posibilidad de ver la repetición de la jugada que reclama todo Boston River, minuto 90 y moneda.
1: Ahora, vio cuando... que se viene dando algo muy parejo, sí, en el tema de los arbitrajes, ¿no? Tanto a nivel local como a nivel internacional, ¿no?
0: Sí.
1: Se viene dando mucho eso.
0: Sí. Pero yo le escribí a un árbitro amigo, le voy a mostrar la jugada primero que nada, y le escribí a un árbitro amigo mío para ver su postura, porque yo la vi y para mí no era penal, o sea, yo entendía el que no hayan cobrado penal, sírvase. Minuto 90 y pico, centro al área de Liverpool.
1: Y no hay penal.
0: Va a despejar, salta a cabecear un atacante de Boston River, atrás salta el defensa y la pelota claramente pega en la mano. El juez no cobra el penal.
1: Sí.
0: Y en lo que... Ahora la voy a mirar, ¿no? Lo que se dice, que para mí es correcto, es que el cabezazo... El jugador de Liverpool cierra los ojos, hace todo el movimiento para despejar y le erra la pelota y la pelota pega la mano. No hay intención ni del jugador de poner la mano.
1: Claro. Es algo intencional eso.
0: Sí. Claro. Por eso para mí estuvo muy bien. Muy criticado todo por toda la gente de Boston River. El hecho de que no se haya sancionado penal en esa última jugada del partido.
1: Uh-huh. Ahí va, bien. Bueno, y el último partido que estábamos hablando fue el de la victoria de Progreso, ¿no? Importantísima victoria de Progreso, 1-0 sobre Albion, que deja a un Clausura, por ejemplo, un Albion último, liderando está Liverpool con 13 unidades, Torque tiene 12, Cerro tiene 10, Juventud, Deportivo Maldonado, Racing tienen 8 unidades, y Boston River también está con 8, Peñarol llega a las 7, Nacional tiene 7, Wanderers tiene 7, Progreso está con 6, Cerro Largo 4, Central Español 4, Danubio 2, Defensor 2 y Albion está sin unidades en el Clausura. La anual. Peñarol llegó a las 50 unidades, Deportivo Maldonado 49, Racing 49, Montevideo City Torque 47, Liverpool y Nacional están con 42 unidades, al igual que Montevideo Wanderers, Central Español 37, Albion 34, 32 tiene Cerro Largo, 31 Juventud de las Piedras, Boston River 30, Defensor y Cerro están con 29 cada uno, Danubio 24 y Progreso 22 unidades. Me voy al descenso, sí, que estábamos hablando hoy, y lo que mirábamos era eso, ¿no? Los tres últimos, en este caso es Progreso 0953, Danubio 1047, Wanderers 1144, serían los tres en rojo vivo, ¿no? Que sí, están hoy por hoy.
0: Hablando un poco del...
1: Ahí está el gol.
0: De el víbora, el anís, la víbora, como le dicen.
1: Sí.
0: Usted sabe que, no sé si usted tuvo oportunidad de, o quizás el señor operador tuvo la oportunidad de ver algo respecto a la serie Thanos, que hace un seguimiento del club Deportivo Italiano en segunda división, tercera división.
1: Deportivo Italiano con Uruguay, sí, tercera división.
0: Deportivo Italiano, el cuadro que es de Muslera.
1: Sí, de si Muslera. Tercera o cuarta.
0: Bueno, respecto a ese cuadro, hay dos periodistas, dos y personas de las redes, que Tomás Basella, que también es, da casualidad que es de Río Negro también, del interior, del litoral del país. Iniciaron una serie en el seguimiento, puede ser tipo algo como hizo Atlas, La Otra Pasión, bueno, y en las últimas horas salió en todos los portales del país, en El País, en Montevideo Portal, en El Observador, la arenga del técnico de Deportivo Italiano, que dice algo de varones, que habla respecto a lo que es un partido, que la tengo acá, si... ¿Te parece? Mirá,
1: dale, tranquilo, dale.
0: Le comparto lo que fue la arenga.
3: Ahora vamos a salir. Ellos son buenos. así la cancha, todo lo que quieras. Nosotros somos un equipo de balones. De balones. Que no cualquiera juega contra un balón. El balón tiene huevo, amigo. Nosotros tenemos huevo que suena. Esto nunca jugaron contra nadie. Siempre juegan contra un grandito. Cuando juegan contra un hombre, quiero ver qué pasa. Hoy va a jugar un cuadro contra un cuadro de balones. Y nosotros tenemos que ayudar a respetar la cancha. Jugando y marcando en la cancha de arranque. De arranque con todo. ¡Pum! Nuestra divisa nuestra ganando todas. Y pillo y calladito como siempre. Y después quiero festejar, no quiero fumar estrellas en la pantalla que enojado. Ahora que sientan que acá está el tal, amigo.
0: Eso fue lo que es la arenga
1: previo a un partido. Estamos hablando de Deportivo Italiano, ¿no?
0: Deportivo Italiano, bueno, exactamente.
1: Bueno, si no estoy mal, sí. O esto capaz que es anterior a eso, acá esta crónica dice que fue fundado en el 99.
0: Puede ser, sí. Y ahora tengo la arenga a la siguiente fecha, porque después de todo esto se volvió todo, se cuestionó mucho esa arenga.
1: ¿Ah,
0: es decir,
1: sí?
0: Se juega que era un partido de varones, de que iban a poner huevos. Se habló mucho. Y después, el técnico, la fecha siguiente, hace esta arenga.
3: Un videito que dijimos varones y todo el mundo debe opinar. ¿Qué saben ellos lo que es un varón? Varón somos nosotros. Pero si queda mucho le va a doler, ya sabemos. Tenemos a todo el mundo en contra, ya sabemos. Nadie nos quiere, ya lo sabemos. No queremos que nos quieran. Es real, chacho. Venimos, como decimos siempre, partido a partido. Y eso va a ser la meta hasta el final. Nosotros no lo queremos nada, no nadie, pero seguimos la vida. No nos vamos a dejar, digo, como dice, cuando te alumbra la calle, se marea, nosotros nos mareamos. Porque estamos de arriba, porque hayamos helado competencia ganado, no nos vamos, no nos cambia nada. Nosotros el objetivo que nos pusimos el día uno, tratamos de pelear para subir. Y es lo que queremos. Otra de las cosas, sabemos lo que nos costó llegar hasta acá, todos ustedes. Somos un cuadro de barrio, somos gurises de barrio, la gran mayoría son de Marconi y el Boro, que somos los que representamos el cuadro. Y la verdad, a mí me da una alegría bárbara cuando hace un gol y todos se besan en el escudo. Quiere decir que el cuadro lo quieren como uno y lo llevan adentro. Pero no nos olvidemos lo que nos costó y lo que nos está costando. ¿Para qué es eso? Porque uno no se puede marear. No lo podemos marear nunca porque no le ganamos a nadie todavía.
0: Eso fueron las arengas del técnico. Es, le recomiendo por Brighton TV en YouTube una serie que está alargando semana a semana nuevos capítulos tipo Atlas, la nueva pasión cuando lo hacía Fox, sí, en Argentina. Sí. Bueno, acá en Uruguay tenemos nuestro Atlas, tenemos Thanos. Sí, en YouTube. Muy buena serie, se la recomiendo.
1: Para recomendar, para picharla esta noche.
0: Sí, sí, sí. Mire, capítulo 10. Capítulo 11, creo que van, es muy buena serie.
1: Se la
0: recomiendo a todos los oyentes que entren, que le den una oportunidad, que la vean, que es algo genuino de nuestro país, que es algo genuino de nuestro fútbol, que lo han hecho estos gurises a pulmón, que vienen trabajando hace mucho tiempo, que vienen creando contenido, que la vienen peleando, y me parece que está bueno darle el espacio y la oportunidad.
1: Vamos a mirarla y vamos a ver si nos contactamos con ellos también.
0: ¿Usted quiere para el miércoles lo puedo sacar en vivo una llamada?
1: Sí, contáctelo, sí, sí.
0: Sí, obvio.
1: Haga la gestión usted que está ahí. Bueno, acá mirando un poquito unas cosas, mire.
4: En mi pana.
1: Fue fundado en 1999 y es la continuidad del Club Sportivo Italiano. Fundado en el 99, dice acá, apodo El Tano. El entrenador es Damián Enríquez.
0: ¿Me salta acá? Damián Enríquez.
1: Sí, me salta acá. No sé, capaz que esto está,
0: sí,
1: no, está actualizado, ¿no? Luego de 20 años de inactividad y tras llegada a un grupo de gerenciador en el año 2022, volvió a competir en la primera división amateur, la tercera categoría del fútbol de nuestro país. Deportivo Italiano fue fundado en el 99, luego de que fallaran los intentos para que Sportivo Italiano pudiera volver a la competencia y cancelara sus deudas contraídas. Participó de la Liga Metropolitana Amateur durante 4 años, entre el 99 y el 2002. El retorno en el 2022, el club retorna a la actividad competitiva de parte de un grupo gerencial que a través de una SAD que originalmente iba a administrar el tanque Sisley, pero al no solucionar los aspectos económicos de este club, abultadas deudas de años anteriores, terminaron mudando todo el plantel y cuerpo técnico desde el tanque Sisley al Deportivo Italiano. Club que fue revivido luego de 20 años de inactividad.
0: Mire, acá tengo el contacto de él, ¿le parece si le hago un audio en vivo?
1: Hágaselo, por favor.
0: Pero usted tiene que saludarlo también.
1: Bueno, cómo no.
0: Hola, buenas tardes, Tomás. ¿Cómo estás? Mirá, te hablo de acá. Estoy saliendo en vivo en este momento en la radio. Estoy con los micrófonos de La Voz del Deporte, FM San Fernando, en Maldonado. Y traje tu serie, la serie de Thanos, a la mesa. Le mostré la zarenga que ha subido en las últimas horas y les recomendé la serie, que te si este fueran a YouTube a ver por Brighton TV la serie de Thanos. Y mira, te saludo acá el conductor estrella que tenemos, Fernando.
1: Hola, ¿qué tal? ¿Cómo le va? Un gusto para mí saludarle. Bueno, nada, era para hacerle una invitación, si usted está de acuerdo, para que esté el próximo miércoles aquí con nosotros charlando vía telefónica. Está en Montevideo, ¿no?
0: Está en Montevideo.
1: Está en Montevideo, está ahí va. Vía telefónica para hablar de su serie y de algunos aspectos más que tenga que ver con el mundo deportivo.
0: Perfecto, muchas gracias, Tomás. Nos vemos, un abrazo, que pases bien. Esto es periodismo, esto es producción en vivo. ¿Qué nivel tiene
1: todo, señor productor? No, esto se va para arriba. No, y ahora, y mire. No. ¿Qué director los trata así, Les trajo el fajorcito de mina. ¿Qué dice? ¿Me va a llamar a mí? No. No lo entiendo, hable claro.
2: ¿Vamos con la publicidad suya?
1: Mande la publicidad, la tiene ahí.
0: No me digas que es de los bizcochos.
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2: Ya no tiene arreglo. Ya.
1: No, que va a tener arreglo. Lamentablemente es como...
2: No conoce el peligro.
1: No, sí. Usted no de manija tampoco. Usted no de manija tampoco. Bueno, bien. Vamos a... porque vuelve algo que a mí me gusta.
2: ¿Qué vuelve?
1: Vuelve la Champions. Pero antes de ir a la Champions... me voy a ver, porque hoy había un partido del Brasileirão, está jugándose, mejor dicho, hasta ahora. El Victoria con el Grêmio, 0-0, 27 minutos prácticamente de este primer tiempo. Voy a repasar otros resultados que se dieron. Chapecoense le ganó al Corinthians 2-1. Empate 0-0 entre Botafogo y Palmeiras. Santos le ganó Santos ganó 3-2 a Internacional. Flamengo le ganó 1-0 a Remo. Cruzeiro le ganó 3-1 a Paranaense. Mirasol le ganó 2-1 a Coritiba. Fluminense le ganó 1-0 a Vasco da Gama. San Pablo le ganó 2-0 a Atlético Mineiro. Y Bahía le ganó 3-2 a Bragantino. Esta es la jornada 26. Bueno. Donde a esta hora... pero un poquito se me fue de mambo esto. 0-0 va Grêmio con Victoria. Las posiciones, por un punto están las posiciones acá. Flamengo tiene 54, Palmeiras 53. Paranaense y Fluminense 45. 43 Bahía. Con 42 está Cruzeiro. Coritiba 37. Mineiro tiene 36. Bragantino 35. San Pablo 33. Corinthians está llegando a las 32 unidades. Bueno. Hasta ahí, esos 11 clubes son los que están clasificados para las copas.
0: Bien. Tengo un dato traer a la coalición respecto a su información,
1: sí.
0: Que en la victoria de Santos 3-2 versus Inter,
1: sí.
0: Hubo gol uruguayo.
1: Hubo gol uruguayo, exactamente.
0: Cristian Oliva.
1: Oliva.
0: Definió como gran número 9.
1: Sí.
0: Un córner que hacen corto, la sacan para fuera del área, la vuelven a traer contra el sector izquierdo del ataque de Santos. Centro a la olla, como decían, y entra a lo número 9. Oliva y define de cabeza para poner el 3-2, creo.
1: El 3-2, sí. Exactamente. Ahora, por lo que no juegan nada, entra Santos con 32 unidades, Botafogo 31, Victoria está llegando a las 30 unidades, mientras que Grêmio llega a las 29. Mirasol tiene 28. Y acá entra lo más lindo de todo campeonato, el tema del descenso, ¿no? El viejo y querido Vasco da Gama tiene 25. 25 tiene Internacional, 23 Remo, 17 Chapecoense. Así que está. Esto es lo que está pasando en el Brasileirão a esta hora. Y ahora vamos a hablar de otra cosa muy linda, ¿no? Que se viene.
0: Pará. Diga. Antes de ir a lo que se viene, te sí. digo un poco lo que se fue.
1: A ver qué se fue.
0: En España debutó José María Jiménez con la camiseta del Deportivo La Coruña.
1: La Coruña.
0: Lo que fue victoria 3-2 del Deportivo. Ganó con un doblete de Aubameyang y una asistencia. Pero mirá lo que manifestaban los hinchas del Deportivo después de lo que fue el debut. Tipo, muy, muy contentos con su debut.
5: Xavi Hernández. A mí con que defendiera bien me valía, ¿eh? Y hoy lo hizo y a las mil maravillas. Pero que encima te filtra balones que estaba diciendo yo. Que lo pongan de medio centro ahora mismo. Uruguay se está perdiendo el mejor 8 de la historia del fútbol.
0: Eso era lo que decían los hinchas en redes sociales del debut de José María Jiménez en el equipo del Deportivo La Coruña. Después tengo la titularidad nuevamente de Rodrigo Bentancur en el Tottenham, en el empate, creo que de los pocos 0-0 que hay en la Premier League. Uh-huh. Fue
1: muy poco el empate, sí. Serán 5 goles.
0: Después Juan Rodríguez, otra vez el joven central uruguayo titular en el Cagliari, que le ganó 1-0 al Elche. Después, viniendo un poco a lo que es América, Independiente de Jackson Viera volvió a ganar 1-0 versus Central Córdoba, y el técnico uruguayo,
1: el clásico.
0: No es clásico Independiente Central Córdoba. Independiente, el clásico es Rosario Central. No, Independiente, el clásico Avellaneda es.
1: Ah, no, el Independiente Avellaneda, no, tiene. Pensé que era el. Porque estuve siguiendo el clásico yo ayer de.
0: Rosario Newell's con gol de
1: Cócaro.
0: Ahí va. Empataron 1-1.
1: Exactamente.
0: Gol agónico de Matías Cócaro sobre la hora, una jugada sucia dentro del área.
1: ¿Cómo una jugada sucia?
0: Sí,
1: una no jugada, la vi yo,
0: Sí, una jugada. Que queda medio entreverada la pelota, le queda a Cócaro y Cócaro no, adentro del área es letal. Después en Estados Unidos, Santiago Rodríguez, aquel juvenil formado en Nacional.
1: ¿El hijo del Coquito?
0: No, ese es Álvaro Rodríguez que juega en el Bournemouth de Inglaterra. Este es Santiago Rodríguez, que es de la camada de Darwin.
1: Si de Darwin.
0: No me falla la memoria, ganó su equipo el Columbus 3-0 ante el Colorado Rapids de Estados Unidos y él hizo un gol. Después también tuvimos un gol de Satriano para el empate entre Getafe y Celta. En Celta no tuvo minutos Cáceres, Sebastián. Después otro jugador que uruguayo que tuvo muy buenos augurios, más que nada por lo que se espera de él para la temporada, es Ronald Araujo.
1: Sí, está haciendo muy, va teniendo buena crítica, digamos. Sí. ¿No?
0: La leyenda del Liverpool es Gerard. Dijo lo siguiente sobre Ronald. Lo he observado de cerca y no creo que Barcelona ni Flick le hayan sacado lo mejor. Es fuerte, agresivo, intrépido y tiene la posibilidad que quiere y tiene la posibilidad que quieres de un defensa. Para mí, ese es exactamente el tipo de carácter que Liverpool necesita en defensa. Aún tiene muchísimo que ofrecernos.
1: Sí, claro. Sí. Está teniendo muy buena crítica
0: en el
1: fútbol inglés. Bueno, hablando de... Y acá no entiendo.
0: Si no entiende usted, nos deja a nosotros un poco. Lo que iba a hablar de lo que es la Champions.
1: Sí.
0: Y arranca el día martes, arranca mañana.
1: Arranca mañana. Porque se me fue acá y me está pasando la fase de grupo.
0: Mañana a las 13:45 jugarán el club Brujas, el club de su suegra, versus el Aston Villa.
1: Espere, no le falta el respeto a mi suegra.
0: No, para nada, usted estoy haciendo
1: eco. Está bien que yo se lo diga, pero está, yo soy yo.
0: Estoy haciendo eco de sus palabras.
1: Yo para soy mí, yo. Después... Acá hay un lindo partido mañana a las 4 de la tarde. Porto Manchester City.
0: Y Real Madrid Inter.
1: Mañana también es. Pensé que era el miércoles.
0: No, Real Madrid Inter. Y después juegan Borussia Dortmund versus Villarreal. Y el Lille versus el Real Betis. Betis que cuenta con uruguayos, no nos olvidemos. Que cuenta con Facundo Bernal.
1: Bernal, sí, está jugando en el Betis, cierto, sí.
0: Ahora vamos a lo que es el. Usted me dice el miércoles y yo le digo el jueves, ¿le parece?
1: Sí, pero un poquito que ya se lo busco. Mañana Dortmund Villarreal, dijo usted. Miércoles. Barcelona, Feyenoord, 13:45.
0: Bien.
1: ¿Sigo?
0: Sí, obvio.
1: Stuttgart, Vikings, El miércoles también 13:45.

0: Buen proyecto jugador que fue formado nacional.
1: Bueno, el miércoles seguimos con el Paris Saint-Germain ante el Slovan Bratislava, ¿no? A las 4 de la tarde. Todos los partidos los tengo marcados a las 4, no sé si serán todos a las 4.
0: Sí, sí.
1: El Lisboa, el Sporting de Lisboa va a recibir al Galatasaray. Y me voy el jueves.
0: ¿El jueves? Le canto el jueves. Cante. Arrancamos por las 13:45. El Fenerbahce recibirá a la Roma, mientras que en Holanda el PSV recibirá al Shakhtar Donetsk.
1: Sí.
0: Después ya a las 4 de la tarde tenemos el Slavia Praga recibiendo al Lens. El Leipzig visitará en Italia el Como de Cesc Fàbregas.
1: Sí.
0: Muy buen equipo el sí. Como, hay que tener cuidado. Viene...
1: La otra vuelta miraba un sí. tipo un documental del Como, ¿no? No es un club muy común porque... Para llegar, una parte para llegar es por mar.
0: ¿Por mar?
1: Por mar. Sí. Por lo menos el que yo vi era por mar y tenía unas instalaciones espectaculares, ¿no? Para recibir a sus asociados. Muy lindo lugar.
0: Después seguimos con el Manchester United, que vuelve a jugar Champions League. Recibirá al Sabah. Y para cerrar lo que es la Champions de estas semanas, el Bayern Múnich recibirá al Bodo Glimt.
1: Bodo Glimt que estuvo jugando la Champions pasada, ¿no? Estuvo entre los, sáqueme, si no me equivoco, entre los 8 mejores. Llegó a estar entre los 8 mejores.
0: Creo que sí.
1: Sí, era, sí, sí. Era suizo, si no me equivoco.
0: Si no, sí, y si se equivoca, usted tiene todo el derecho.
1: No, yo tengo derecho.
0: Hoy tiene todo perdonado.
1: Después, ah, mire cómo viene la mano, mire cómo viene la mano.
0: Después le parece si repasamos lo que es la Copa Libertadores que se va a jugar esta semana.
1: También, sí, tiene la Libertadores
0: yo y usted. Yo tengo lo que se va a jugar el martes.
1: Bueno, yo busco la Sudamericana, entonces. Usted busca Libertadores, yo busco Sudamericana.
0: Pero,
1: porque es... Sudamericana, el jueves no vengo, ya les voy avisando.
0: ¿No viene el jueves?
1: El jueves no vengo.
0: Bueno. Vamos a ver quién juega el jueves, pero ya es por Copa Sudamericana. En mañana, Fluminense recibe a Platense. Fluminense que tiene a Agustín Canovio suspendido por la roja que recibió.
1: Vio el video de
0: el juez enfrentando a Canovio.
1: Sí.
0: La verdad, es Hulk saltó a defender, o sea, dio una crítica muy severa versus el juez, que la verdad que tiene bastante razón. El juez salió... A pelearse con Canovio.
1: Sí.
0: El que tiene que impartir justicia lejos estuvo de hacerlo.
1: Exactamente.
0: Después Palmeiras recibirá a Liga de Quito. Estudiantes de La Plata recibirá a Corinthians. E Independiente del Valle recibirá al poderoso Flamengo.
1: Opa.
0: Esto es los partidos de ida de la Copa. ¿Qué lo tiró? ¿Cuándo era Copa Bridgestone Libertadores? ¿Qué aura que manejaba? Ahora es Copa Libertadores.
1: Sí, tiene razón, no es más Bristol, ¿no?
0: No,
1: o Copa Libertadores de América también en su momento, ¿no?
0: Sí.
1: Bueno, bien, yo me voy a la Sudamericana.
0: A ver, cuénteme, ilústreme.
1: Porque mañana a las 17 horas, no, perdón, a las 19 horas, Santa Fe va a recibir a Vasco da Gama. 9 y media de la noche, partidazo va a ser este.
0: Sí.
1: Boca Juniors San Pablo.
0: Wow.
1: Lindo partido.
0: Boca Juniors San Pablo, Caleri versus su ex equipo.
1: Sí, exactamente. El miércoles a las 7 de la tarde, Santos Atlético Mineiro. Pa.
0: Santos Atlético de Mineiro. ¡Qué partido!
1: Y el jueves, 9 y media de la noche, Cienciano con Montevideo City Torque. El jueves no vengo, No sé el qué jueves, van a hacer el jueves ustedes, yo no voy a venir.
0: El tema es que creo que nadie va a venir, pero bueno.
1: Bueno, está, si usted quiere venir, venga.
0: Aplausos, simplemente aplausos. Y bueno, yo para no ser menos, hoy le traje obsequios también.
1: ¿Sí?
0: Sí, yo traigo detalles.
1: ¡Opa! Casi en la hora del final, está como nacional, ¿no? Está como toda la piedra en la hora, quiere hacer un gol.
0: Hay que dejar lo mejor para el final. Y cuando le digo lo mejor, le hablo de que cuando usted se va de viajes por el mundo, suele traer insignias. Nueva York, la Torre Eiffel.
2: No, ¿qué parla que tiene este muchacho?
0: La Torre Eiffel. También podemos ir una imagen del Vaticano. Bueno, yo les traigo una estampita de lo que es una reliquia de nuestro país.
1: Le voy a decir una cosa, voy a hablar en serio. Muchísimas gracias.
3: Opa.
1: Muchísimas gracias. Primero que nada, voy a tener que ir a conocer Sarandí de Navarro. Muchísimas gracias por esto.
0: Para los oyentes.
1: Para mí, la verdad, un gran elogio recibir esto. Me voy a tener que ilustrar en cuanto a la a la historia.

0: De su localidad, ¿no?
1: ¿Cómo no?
0: Porque debe estar muy interesante.
1: Bien recibido será todo aquel aventurero que atraviese medio país para lograr llegar al recógnito pueblo. Sarandí Navarro, que le mando un saludo, que están escuchando desde allá, porque recién vi que estaba mi familia, que me siguen también bastante.
0: Bien,
2: saludos a la familia.
0: Claro, obvio, es para eso que lo sigan a uno, ¿está bien? Bueno, la verdad que voy a tener que ilustrarme en estas historias. Yo tenía un libro de historia, lo tengo que buscar, de las fundaciones de las localidades, pero no sé, bueno, he prestado tantos libros que ya ni me acuerdo.
2: Nos manda mensajes Cipriano Núñez, muy buenas noches, gente, un buen programa.
1: Saludos, mi tío, padre de mi ahijada Juanita, que si está escuchando Juanita, le mando un beso enorme.
2: Saludos, Juanita.
0: Porque esto es tipo calcomanía, ¿no?
1: Eso es para el termo, un pegotín del termo.
0: Para el termo.
2: Está. Es para tomar mate. Usted no toma mate, usted toma chocolatada, Fernando.
0: Me parece que Ricardo se queda sin operador. yo tomo chocolatada con 250 gramos de mortadela.
2: Eso. No diga la marca.
1: Doña Coca.
0: No, pero lo puedo pegar acá. No, pero acá no, porque yo nunca lo uso. No, tiene que ser en algo que lo use más. Pero lo voy a pegar en el termo, si tiene razón.
1: Sí, tengo razón.
0: Lo voy a pegar en el termo.
2: Dice Fer, de DS de Peñarol por los escudos.
1: Sí.
2: Nando, querido, un saludo para ti y para Nahuel.
0: Esa, bien ahí. Saludo para la gente de Sarandí de Navarro, ¿eh? Qué lindo, está lindo. Me gustó, la verdad me gustó.
1: Creo que si no me echan hoy de la radio, no me van a echar más.
0: No. Y si se va usted, me voy yo.
2: Pero...
0: No,
2: ah, güey.
0: Claro, no se da problema.
1: No. Esto, iba a hacer un video para pasarle a mis amigos.
0: Sí, saque ahí.
1: El pegotín donde está. Sí, señor.
0: Bueno, bien. Estamos entrando en los minutos finales. Estaba recordando acá. Que habían empatado 2-2 Boca con San Pablo.
1: 2-2 Boca con San Pablo.
0: Sí, a ver, no sé si es esta de este año, ¿no? Pero acá estoy en una crónica. Creo que es de este año, me parece.
1: Boca,
0: bueno,
1: San Pablo.
0: Sí, Boca San Pablo. Sí.
1: A Boca no le ha ido bien en sus últimas visitas a Brasil.
0: Sí, no le ha ido muy bien, ¿no? Bueno, y dígame una cosa, ¿tiene por ahí algo de Argentina?
1: ¿Cómo no? Argentina, River volvió a ganar.
0: ¿Volvió a ganar River?
1: Volvió a ganar River la mano...
0: ¿Del interinato?
1: Estaba complicado, sí, para mí no va a ser interinato, para mí va a ser una continuidad. En este momento se está jugando Argentino Junior, Barraca Central, están empatando en 0 unidades.
0: Sí, bueno, cobré un penal para Barraca Central. Dímelo por hecho.
1: Bueno, Boca Junior, el mencionado, empató 2-2 contra Gimnasia de Mendoza. Gimnasia de La Plata le ganó 2-1 a Tigre. Aldo Civi se impuso 3-1 ante Banfield. San Lorenzo le ganó 1-0 a Talleres de Córdoba. San Lorenzo, que tiene nuevo técnico, que vuelve
0: también, sí.
1: Insúa. Después, sí. A última hora del sábado, cuando pisan en Argentina, ahora se les ha dado por poner un partido a las 9:45 de la noche, los sábados y los domingos.
0: Ya, pero lo que pasa es que ya estamos entrando en el verano, estamos entrando en la primavera.
1: Pero
0: cambian el horario.
2: Poner a las 9, a las 21 horas, ya está.
1: 9:45 el domingo, te terminás durmiendo a las 12.
0: Bueno, está, pero a ver, usted no mira un partido 9:45.
2: Ve en tu casa.
0: Pero lo mira.
1: Pero imagínese, Peñarol Incha. Juega 21:45 un domingo en el campeón del siglo. La gente llega a su hogar, ¿a qué hora? A las 2, a las 3 de la mañana, y el lunes tiene que trabajar. Me imagino que en Argentina la gente trabaja el día siguiente. Los lunes.
0: Bueno, pero por algo lo ponen ahí. Ahí tienen los que tienen que pelear por esos horarios, son los dirigentes. ¿Dónde están los dirigentes? ¿Por qué aceptan poner esos horarios?
1: Y si no pelean, que me llamen.
2: Nuestros oyentes preguntan el próximo fin de semana con quién juega Atlético Fernandino.
0: Ya le digo. Atlético Fernandino.
2: Manda saludos a Napoleo Acosta. La abuela, un grande.
1: Peñarol de San Carlos. Juega versus Peñarol de San Carlos.
2: ¿En dónde?
1: Juega,
2: ¿qué cancha?
1: Atlético, una cancha Atlético. ¿Quién fue el saludo? Perdón, que no lo escuché.
2: Raúl Montes pregunta. Y después el saludo fue de Ana Paula Costa. Dice, grande Nahuel, buen programa, gente.
1: Muchas gracias, Ana
0: Paula.
1: Bueno,
0: ¿quién era? Le canto la fecha, espera un poquito. Libertad con Barrio Perlita. Atlético Fernandino, Peñarol de San Carlos. Artigas Junior, Alianza 5. Ituzaingó, Punta del Este. Defensor con Colón y San Carlos va a recibir a Charrúas. Esa es la última fecha de la primera parte de Liga Mayor este próximo fin de semana. Hay que tener en cuenta una cosa, que hay que hacer la...
2: ¿ya?
0: La... Cri. Hay que ver qué es lo que vamos a transmitir acá, qué se va a transmitir este fin de semana. Espero que lo saquemos rápido.
2: ¿Por qué?
0: ¿Eh? ¿Por no, qué? Que se haga la votación rápido, digo.
2: ¿Por qué?
0: ¿Está apurado? Pero no me pueden venir el sábado a decir que vamos a transmitir no. un partido el domingo. No, pero para, no. A ver, estamos hablando internamente nosotros, para después sí salir a decirlo, ¿no? Tiene que salir rápido, por eso le digo. Así que está, nada. Ahí están mirando, yo le decía, vio las polémicas del Parque Central. Primero la del césped sintético que tiene el Parque Central. Qué golazo. Eso fue un lindo gol. Pero le pegó...
2: Fue un rebote.
0: Claro, fue un rebote del arquero.
2: No. Del defensa.
0: ¿Sí? No, del arquero. La toca con la cabeza, si no me equivoco. Mire. Ah, esa es la de Mejía. Esa es la de Mejía, la otra no la están pasando. ¿Y qué choque tuvo Mejía, no? ¡Oh, sí, sí! No.
1: Mejía que pidió para no viajar con su selección por la gira que va a hacer en Asia, Panamá.
0: Sí, también, quedarse... sí, sí. Uruguay juega ahora el 26, bueno, 28 y en octubre.
1: Con Sandro hablábamos la semana pasada del jugador uruguayo que, nada que ver, ¿no? Pero cómo todo se relaciona con todo, el jugador uruguayo que está jugando en el Barcelona en básquetbol.
0: Ah, sí.
1: Que no quiso venir a representar a su país que porque no le aseguraban minutos. Y yendo al fútbol, yendo a Panamá, yendo a Mejía. Mejía tampoco quiere ir a jugar con su selección, por más de que sean amistosos. Para quedarse en Nacional. O sea,
0: sí, claro,
1: es muy importante para Nacional, pero a su vez para su selección.
0: Sí, sí.
1: ¿En qué orden la deja?
0: Claro,
1: cuando los uruguayos.
0: Igual, yo creo que me parece que no tuvo muy pocos minutos en el Mundial, si no me equivoco.
1: Creo que no tuvo minutos.
0: Me parece que no.
1: No, viene siendo el segundo o tercer arquero, Mejía, sí.
0: Sí, está, creo que lo habían desplazado al segundo arquero, sí.
1: Pero
0: ahí está el choque, mira, ahí está el choque que le decía hoy.
1: También es cierto que una vez que logra tener continuidad nacional de nuevo, porque con la llegada de Baba, él había, este campeonato le había arrancado en el banco de suplentes, el arquero elegido por Baba era el Alexis Viera, puede ser, el proveniente de Cerro Porteño.
0: Sí.
1: Y bueno, una vez que logra...
0: Ojo, hay que mirar una cosa, ¿no? Lugar, ya tiene 35 años, Mejía, ¿no?
1: Sí.
0: Ya también está...
1: Yo muero por mi selección. A mí me llaman para jugar por mi pueblo y sabe cómo me voy. ¿Qué mi club? Mi pueblo, en todo lado.
2: En cualquier momento se despiden, abuelo. ¿Eh?
1: Me despiden, creo que va por otro camino. Me voy, dijo uno y lo habían echado.
0: Bueno, no, estaba mirando eso de lo que usted estaba diciendo, ¿no?
1: Sí.
0: De que no va a participar en la selección, y estaba mirando eso si había tenido minutos en el Mundial, pero creo que no había tenido minutos como usted.
1: No, así que nada.
0: Así que bueno, sí, la selección que se prepara, ¿no? Para.
1: No repasamos la lista.
0: Sí, deme un minuto que ya.
2: La repasamos el.
0: De los otros días.
1: Ah, el viernes, pues sí. Salió el viernes. Yo el viernes no vine, perdón.
0: Claro, no, pero sí, está disculpado usted.
1: Allá también la repasamos. ¿Qué le pareció los arqueros?
0: Bien, me gustó.
1: Sí. Para mí no me sorprendió, pero sí, no me lo esperaba. Jaime, el arquero de Albion, ¿no?
0: Varias vueltas tuvo esa lista, Varias vueltas tuvo esa lista. A ver si la puedo encontrar por acá. Tantas cosas mandan ustedes a los grupos.
2: Hay un comentario acá, dice: no, Nahuel, está como tijera vieja, ha pasado masticando.
1: ¿Para qué traen bizcocho?
0: Jodas, ¿eh? ¿Para qué lo reclama usted? Ahora tengo una semana para dar... ¡Bah! Como dos meses tengo para darle... No, acá no está. Espera un poquito que a ver si se le puede...
1: Lo peor es que no llegué a ver quién era. Ya le voy a poner la marca.
2: No sé.
1: No sabe.
0: A usted... Acá la tengo. Mire. Santiago Mele. Christopher Ferdi... Fiermarín, Ignacio de Arruga Barrena, Sebastián Jaume y Thiago Cardoso. Hay uno que está jugando en el fútbol local, ¿no? Como decía usted, ¿no? En Albion, ¿no?
1: Sí, pero es muy buen arquero. Incluso en una jugada que que terminan anulando porque arranca en una infracción en el partido. Albion jugó con Progreso, creo.
0: Sí, hoy.
1: Bueno, en la derrota tiene una tajada, pero de novela esa. Se pelota al medio y mete una mano, un pelotazo cortísimo, mete la mano, la saca y está en el rebote, hacen el gol, pero termina invalidado. Me parece que se lo merece, está teniendo un muy buen presente,
0: pese
1: al mal clausura que está teniendo Albion.
0: No, claro, eso no quita lo bueno que sea el jugador, ¿no? Bueno, después vamos con los defensas, si le parece.
1: Pere, y Thiago Cardozo, me parece que para mí debería ser el titular.
0: De los cinco arqueros, para usted, ¿a quién llevaría? Son tres que tiene que llevar, ¿no?
1: Para mí, Thiago Cardozo, Fiermarini de Arruabarrena. Va a ir Mele.
0: Sí, eso lo iba a decir.
1: Pero para mí, si juego a ser Diego Forlán un ratito, yo no lo llevaría. Está siendo suplente de Rey en Independiente.
0: Sí, por eso.
1: Rey es un flor de arquero, ¿no? Estamos hablando de que es un buen arquero. Pero viene sin continuidad Santiago Meli, está siendo suplente. No sé, yo no lo llevaría. El resto, los tres arqueros que le nombré, los tres están atajando.
0: Bueno, defensas. Kevin Amaro, José Luis Rodríguez, Guillermo Varela, Naita Hernández que vuelve.
1: Vuelve Hernández.
0: Santiago Mourinho, Nicolás Marichal, Ronald Araujo, Alexander Barbosa.
1: Ese me parece un buen defensa.
0: ¿Barbosa?
1: Sí, el argentino.
0: No, ese es uruguayo.
1: Barbosa.
0: Si no me equivoco, es el uruguayo.
1: Sí.
0: Es el uruguayo que está jugando en el fútbol brasileño.
1: Sí, es argentino.
0: Que lo querían, según el relator dijo acá, lo querían nacionalizar para que jugara en la selección de Brasil y él no quiso.
1: No, él es argentino, se sacó pasaporte, hizo todos los papeles
0: para. Ah, bueno, otro me cambió la historia.
1: No, mire.
0: No. Espere. Yo no tenía que era uruguayo.
1: ¿En qué cuadro es que está?
0: Espere un poquito, se me perdió. Palmeiras.
1: Barbosa.
0: Sí, Alexander Barbosa. Bueno, yo sigo. María Jiménez fue citado nuevamente, o está en la convocatoria, mejor dicho. Juan Rodríguez, Sebastián Boselli, Santiago Bueno, Sebastián Cáceres, Matías Olivera, Joaquín Piquerés, Lucas Olaza, Marcelo Zarachi y Juan Manuel Sanabria.
1: ¿Me permite?
0: Sí, señor.
1: Alexander Nahuel Barbosa Ushua. Nació en Villa Celina, La Matanza, Buenos Aires, Argentina, el 16 de marzo de
0: 1995. Bueno, vio, yo lo tenía que era uruguayo.
1: No, no sé si no viene por parte de madre.
0: De los padres, ahí va, capaz que viene por ahí entonces. Bueno, mediocampistas, Emiliano Martínez, Lucas Torreira, Rodrigo Bentancur, Facundo Bernal, Santiago Mechenco, Federico Valverde, Agustín Canovio, Matías Ávalo, Facundo Pelistri, Luciano Rodríguez, Maximiliano Araujo, Lucas Villalba, Brian Rodríguez, Rodrigo Salazar, Diego Rossi y Georgian de Arrascaeta.
1: Vuelve Rossi a una convocatoria, me parece muy intrascendente. Sí, me gusta la apuesta de Jomenchenko. La de Villalba habría que verlo, como está. Yo hace tiempo no veo a Villalba. Sí, es un jugador muy rápido, muy desequilibrante, muy buen uno versus uno, pero no sé su actualidad.
0: Bueno, y los delanteros, Martín Satriano, Agustín Martínez, Rodrigo Aguirre, Federico Viñas, Miguel Merentiel de Boca. Muy buena citación. Sí, a mí me gustó.
1: Que esté ahí el segundo capitán de Boca. O sea, después de Paredes, el capitán. Que en estos tiempos ha sido varias veces porque Paredes juega uno y otro no está. Le ha tocado esperar. Sí, por sobre todo la sobrecarga que viene teniendo de partidos Paredes. Y cada vez que no está Paredes, el capitán
0: es él, Merentiel. Sí, bueno, esa me gustó esa situación, vio. Darwin Núñez y Álvaro Rodríguez completan la lista de los delanteros.
1: El canario Álvarez Martínez es un jugador que nadie quiere, que nadie pretende ver en la selección, porque es una realidad, pero es un jugador que todos los técnicos que han pasado le han dado una oportunidad. Así que algo debe tener.
0: Sí. El problema de Martínez fue que Peñarol lo retuvo y ya eso lo condicionó mucho. Estaba en un cuadro de la B en Italia, si no me equivoco, que no sé si estaba jugando, pero estaba en Italia, estaba en un cuadro de la B, había estado un poco tiempo en un cuadro de la A, que se fue de acá, así que bueno, va a ser una buena exposición ahora el 27. Nos volvemos el miércoles.
1: Volvemos.
0: Para hacer la voz del deporte, yo vuelvo, no sé usted.
1: Yo no sé porque estoy medio.
0: ¿A quién no está? Así que yo tengo que
2: ir. No, el miércoles tengo la.
0: Tiene reunión usted, ¿cierto?
2: Tiene tengo reunión. ¿Tiene? Vengo a hacerle el programa.
0: Y se va bien. Después.
2: Y me voy a enseguida. Sí, tiene unos cuantos días de receso.
0: Bueno, bien. No sé si lo vemos el domingo, entonces.
2: No sé.
0: No se preocupe. No. Hablamos por privado.
2: Exactamente.
1: Bueno, y el miércoles puede ser. Tengo la contestación del muchacho.
0: Sí. Capaz que lo podemos llamar. Ahí va.
1: Así que nada.
0: Exactamente.
1: Fernando, un gusto compartir aire con usted.
0: Lo mismo digo.
1: También lo mismo con.
2: Igualmente, compañero Nahuel, este es un payador.
0: ¿A mí?
2: No. Es un payador.
0: Mire, yo le voy a decir una cosa. Esta radio se caracteriza por algo que tiene un programa payador el domingo de la mañana. Se lo recomiendo que lo escuche. Usted que se levanta muy tarde porque se acuesta muy temprano, se lo recomiendo.
2: Un fuerte abrazo y gracias a todos los oyentes que nos siguieron
0: por nuestras redes sociales. Han sido más que amables por la atención dispensada. Tengan ustedes muy buenas noches.

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